Queridos oyentes de Radio María, iniciamos un nuevo espacio aquí en su Radio Católica. Son las 7 de la noche con 5 minutos. Iniciamos el programa Geriatría, Salud y Bienestar. Hoy nos acompaña el doctor José Francisco Parodi con el tema Consultorio Abierto. También le recordamos que nos pueden escuchar escuchar y ver por nuestras redes sociales, el Facebook. Así que iniciamos nuestro programa de esta noche con el doctor Parodi.

Saludos amigos de Radio Omar, con ustedes en su programa Geriatría, Salud y Bienestar, que sale todos los viernes a las 7 de la noche en vivo desde Lima, Perú, pero que queda en el podcast de la radio o en el Facebook Live para que usted lo pueda compartir o volver a escuchar o participar, por supuesto, cuando usted esté disponible. Yo soy médico geriatra, como ustedes saben, mi nombre es Pepe Pancho Parodi, y hoy vamos a hacer consultorio libre. Como ya es usual en nuestro programa, consultorio libre significa que usted puede en cualquier momento del programa llamarnos, consultar, hacer alguna pregunta, un comentario. Muchas veces uno ha tenido una consulta médica y necesita una segunda opinión, una orientación antigua que está teniendo, si quiere tomar una decisión de cuánto tiempo mantenerlo o no, o si tiene alguna molestia, algún síntoma, alguna cosa, y nosotros podamos orientarlo en el manejo, si tiene alguna preocupación o algo que gusta.

Saludos nuevamente, amigos de Radio María Perú. Muchas gracias por estar con nosotros. Mi nombre es Pepe Pancho Parodi, soy médico geriatra y estamos empezando el programa Geriatría, Salud y Bienestar, que es un programa dedicado a la salud de las personas mayores, un programa que busca optimizar todo el proceso de envejecimiento y analizar todas las posibilidades de mejorar la salud de las personas mayores del Perú y de América Latina o del mundo, de las personas de habla hispana que nos estén escuchando. Hoy, como les estaba diciendo al inicio del programa, antes que tuviéramos ese impasse técnico, tenemos consultorio abierto. Esto significa que usted nos puede llamar, nos puede escribir al WhatsApp de la radio, si tiene alguna duda, alguna pregunta, algún comentario, o quisiera que nosotros diéramos alguna opinión sobre su salud o alguna decisión que tenga que tomar, quiere tomar una segunda opinión respecto a algún problema de salud o de las personas mayores con las que vive en la casa. Es muy importante, les decía hace unos minutos, reconocer que las mismas personas mayores de ahora son personas mayores que son, pues, son personas protagonistas del desarrollo de nuestro país, no son la imagen de la persona mayor sentada en una mecedora, esperando la muerte, ¿no? Tejiendo, aunque lo pueden hacer si quieren, por supuesto, pero en general son protagonistas del desarrollo, son personas mayores consumidoras, son personas mayores que están trabajando, personas mayores que quieren aprender nuevas cosas, personas mayores que necesitan servicios de salud que estén flexibles, que estén adecuados a sus necesidades, expectativas y valores. También hay un grupo de personas mayores que al aumentar la esperanza de vida, lamentablemente estos años de vida que se han ganado en esperanza de vida en América Latina, pues no han sido en su mayoría o en gran parte de estos años ganados también con salud. Son algunos años que se han ganado que una persona mayor es dependiente del cuidado de otra persona. Muchas veces esta persona todavía es autónoma, es capaz de expresar su voluntad, pero necesita ciertos cuidados o ayuda para su cuidado según las actividades y la complejidad de estas. Entonces, este escenario que yo les estoy comentando, lo que crea es un grupo muy heterogéneo, muy diverso, creciente de ciudadanos. El grupo poblacional que más crece en el Perú son los mayores de 80 años. Y aquí, en este crecimiento rápido poblacional, ya pronto los mayores de 80 serán más que los de 0 a 5, porque ya los de mayores de 60, o sea, las personas mayores ya son más que los de 0 a 5. Esto no es solamente una cifra, ¿no? Sino esto invita a reflexionar que si uno cumple 60 años en el Perú, si una persona cumple 60 años en el Perú, en promedio tendrá por vivir todavía 23 años más. Y 23 años más que tienen que ser con calidad, con servicios, con oportunidades de seguir desarrollándose, aprendiendo, tener por supuesto las necesidades básicas satisfechas, en los casos que corresponda, por supuesto, y en la mayoría de los casos, ojalá sea así, una pensión digna y la oportunidad de tener un seguro de salud o una prestación de salud adecuada. Hay muchos servicios que por cumplir cierta edad ya no los reciben, por ejemplo, algunos de los seguros privados a cierta edad ya no lo quieren asegurar a una persona mayor, y este es un gran grupo de mercado que se está perdiendo, ¿no? Generalmente se asocia al envejecimiento con enfermedad, pero se puede envejecer con y sin enfermedad. Sí, probablemente es frecuente que cuando en el envejecimiento vayan apareciendo algunas enfermedades. Lo que no puede aparecer y lo que hay que retrasar o recuperar es la pérdida de la función. La función
la capacidad de funcionar para hacer lo que uno considera valioso y vivir con bienestar es el objetivo fundamental de cada uno de nosotros, tanto a nivel individual, a nivel familiar o a nivel de los servicios, ¿no? Entonces, con esta idea de envejecer con dignidad, de ejercer y seguir siendo y haciendo lo que uno considera valioso, seguir siendo, esto es lo que yo quiero dejarles como idea de este envejecimiento saludable, esta longevidad que nos permita vivir con dignidad. Y con esto nos vamos a la primera parte. Y desde luego los invito a llamarnos en la segunda parte del programa. Regresamos.

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Saludos amigos de Radio María Perú, seguimos con el programa Geriatría, Salud y Bienestar. Soy Pepe Pancho Parodi, médico geriatra, y hoy estoy con ustedes para hacer un programa de consultorio abierto. Reiteramos nuestra invitación para llamar, hacer cualquier consulta relacionada con su salud de la persona mayor con la que vive en casa, o escribirnos al WhatsApp de la radio con cualquiera de sus consultas y estaremos listos para atenderlos. Una de las cosas que es muy frecuente, hay varias cosas que son frecuentes a veces con el envejecimiento, cada mente equivocadamente son asumidas como normales para la edad. Imagínense cuáles son esas cosas que uno dice son normales con la edad, pero no, pero este concepto es equivocado. Y

0: Una de las cosas que es muy frecuente, hay varias cosas que son frecuentes a veces con el envejecimiento. Cada mente, equivocadamente, son asumidas como normales para la edad. Imagínense cuáles son esas cosas que uno dice son normales con la edad, pero no, pero este concepto es equivocado. ¿Cuáles pueden ser? Por ejemplo, el dolor, las caídas, la incontinencia urinaria, la pérdida de la memoria, la depresión. Estas son cosas que son frecuentes, incluso la pérdida de dientes, son frecuentes con la edad, pero no son normales. ¿Y por qué no hay que aceptarlas como normales? Porque tienen un tratamiento, tienen un abordaje y tienen una forma de prevenirse. Si uno lo acepta como o lo propone como normal para la edad o con la edad, bueno, entonces si es normal no intervengo, ¿no? Y entonces vamos a hablar un poquito del dolor, ¿no? De este dolor que a veces limita tanto, persistente y que en muchas ocasiones tiene solución, la mayoría de las veces tiene forma de abordarse, de tratarse, pero que en ocasiones hace daño, no solamente por la limitación, por la tristeza que puede condicionar vivir con dolor, la desesperación, el sueño puede verse alterado si el dolor es nocturno, sino que a veces puede hacer daño por la automedicación. La tendencia que uno se desespera, no tiene acceso a un servicio de salud y se automedica fundamentalmente con medicamentos antiinflamatorios que se venden sin receta médica y que pueden producir úlceras, sangrados digestivos, el riesgo de enfermedades cardíacas, pueden producir problemas renales importantes, ¿no? El ibuprofeno, el naproxeno, medicamentos que se venden sin receta, de venta libre, pueden ser muy peligrosos, sobre todo en personas mayores. Si la persona mayor tiene hipertensión, por ejemplo, el uso de estos medicamentos puede producir aumento de la presión arterial. O puede, si alguna persona tiene algún daño de funcionamiento del riñón, también podría producir o empeorar el funcionamiento renal. Por lo tanto, dos conceptos fundamentales respecto al dolor. Uno, no es normal con la edad. Dos, no se automedique. Tres, busque ayuda, pida ayuda y si no se resuelve, no se resuelve con su médico o la persona con la que usted ha pedido ayuda, busque otra opinión. Tenemos una llamada desde Piura. Aló, buenas noches.
1: Buenas noches, doctor. Gusto de
0: Hola.
1: saludarlo. Sí, buenas noches, doctor. Gusto de saludarlo. Primera vez
0: El
1: que
0: gusto es
1: participo
0: mío.
1: con usted. Soy una persona ya de 76 años.
0: Bueno, pero no está tampoco, ¿ah? 76 años todavía, usted hace sus cosas, se vale por sí misma, ¿no?
1: Por ahora sí, doctor, pero claro, estuve casada, ahora estoy viuda. Y tengo un solo hijo que también ya está casado y él ya pues tiene su hogar. Y como decían nuestros abuelitos, y es harina de otro costal. Ya él
0: Así
1: tiene su vida
0: es.
1: propia, yo no tengo por qué intervenir. Sí, pues así decían antes nuestros abuelitos, ya es harina de otro costal, yo soy de otro costal y tengo una hermana, porque el hermanito último falleció de un accidente y él ya tiene más de 2 años de fallecido. Entonces yo estoy solita. Y resulta que fui a hacer compras a un supermercado acá en Piura y me quebré la pierna en 13 partes. Algo había mojado en
0: Ah,
1: el piso,
0: caray.
1: resbalé y con el peso que tenía, parece mentira, sí, pues, pero se rompió en 13 partes la pierna izquierda, desde la rodilla hacia la
0: ¿Y ya
1: cadera, doctor.
0: se ha recuperado? ¿Ya se ha recuperado? ¿Ya se está
1: Sí, me
0: movilizando
1: operaron
0: usted?
1: por el seguro de mi esposo, porque yo trabajé en varias empresas de comunicación y nunca nos han asegurado nada, no nos aseguraron. Pero bueno, me operaron. Entonces, pero la otra rodilla que también sufrió el golpe, el golpazo, todavía no ha sido operada. La prótesis va, que está en la rodilla, una prótesis me van a poner ahí, pero están esperando que sea Sony, una apropiada para mí. Pero eso todavía falta, pero me duele horriblemente, doctor, para caminar, porque el líquido sinovial en
0: Sí,
1: las
0: pues
1: dos rodillas
0: cuando.
1: ya me las tengo, ya no lo tengo, doctor. Usted lo sabrá, pues que esos accidentes, esos percances, esos golpazos que nada. Y le digo.

0: Mejor cuál fue el sitio donde me caí, porque estas empresas extranjeras vienen a trabajar acá al Perú y no colaboran con los peruanos. Estotus, ahí dentro me caí, ni siquiera en el patio, ni en la vereda, ni en la pista. Doctor, fue dentro y no cubrió nada de los gastos. Y más bien me lleva a una clínica que quería 135 mil soles operarme la pierna. Y yo no tengo, pues, con mi viudez, y menos que no tengo nada de dinero, ahorros ya se terminaron, y entonces ahora que yo no me iba a operar, tuve que salir de ahí, de esa clínica, Belén, que se llama acá en Piura, y bueno, tuve que ir al hospital, pues, donde estaba el seguro de mi esposo, y como yo estuve casada con él, sí me atendieron, doctor, me operaron de la pierna, ahora falta que me vean las otras rodillas. Pero tengo la última hermana que es muy nerviosa. Ella, pues, no parece que no se da cuenta o no quiere darse cuenta. Todos los problemas, algo que le sucede enseguida, tengo yo que acudir donde ella, ayudarla. Y si no la ayudo, todavía se molesta, doctor.
1: Sí,
0: Ayer,
1: pues ahí
0: bueno,
1: hay
0: ella,
1: varias
0: pues,
1: cosas. Hay varias cosas que usted nos dice, ¿no?
0: sí,
1: Bueno,
0: doctor. Pero ella
1: lo
0: tiene
1: primero
0: mal
1: que le
0: carácter,
1: puedo.
0: doctor, conmigo, muy mal carácter tiene conmigo. Ayer, por ejemplo, ella sabe que se dormía, estoy haciendo el rosario porque está en Piura. Queremos mucho y es muy milagroso el señor cautivito de Yabaca. Y me mandó un puñete justo en la pierna que me duele. Ella dice que fue apenas, pero doctor, me dolió demasiado y como lo dio de mala manera, justo replica en la rodilla y no podía ni pararme. Ella no me entiende,
1: ¿Y
0: pero acá en Piura, pues.
1: usted vive con su hermana?
0: No, doctor, vivo sola. Mi esposo, bueno, ella cuando vino a vivir con nosotros no trajo, como le repito, ni 10 centavos, para nada trajo nada. Teníamos una tienda en el mercado, le dejamos, y ahí ella se puso a atender, pues, ¿no? Y yo el dinero, parece que yo no soy muy apegada a nada, doctor, pero si hubiera querido, la denuncia, ella nos denunció también a nosotros, a la fiscalía, al juzgado, a declarar con mi hijo, y eso le ha hecho mucho daño también a mi hijo y a mí. Esas denuncias falsas, y por último, muchas veces se sentía que no era mi hermana. Decía, no, no, no es nada conmigo. Pero, doctor, hemos nacido del vientre de una misma madre y ella no puede portarse de esa manera. Sin embargo, ella se acuerda bien mucho de cosas pasadas, pero no se acuerda de sus malos actos de ella. Mi mamá se emocionó mucho un 8 de abril de hace casi 50 años que fuimos a visitarla, mi hermanito y yo, el fallecido, el último. Entonces, mi mamá, pues, como todas las mamás, quieren a todos los hijos por igual, y ella tenía unas amistades, se desaparecía. Y se iban, pues, con las botellas a tomar, pues, y eso a mi mamá le preocupaba. Y tanta preocupación le dio un derrame cerebral a mi mamá.
1: Bueno, bueno, por su hermana, que es una mujer que hay que rezar por ella para que encuentre paz, ¿no? Hay que rezar por ella para que encuentre paz, tranquilidad. O a lo mejor, si es que está pues deprimida o tiene algún problema, pues que encuentre un tratamiento adecuado, ¿no? A veces las personas que están un poco deprimidas tienen una tendencia un poquito a ser así, pero en todo caso, en su caso, usted tiene varias cosas positivas, ¿no? La Perse que ha tenido este percance en una tienda, caminando, ha tenido, mal que bien, un privilegio de llegar al seguro y tener un seguro que la pueden haber operado, y tiene la oportunidad también de ponerse una prótesis en la otra rodilla, ¿no? Que debe tener artrosis también y que ya debe necesitar un cambio, ¿no? Muy pocas personas lo tienen, entonces mi recomendación es que busque también oportunidad de desarrollar nuevas amistades, ir a un centro de adulto mayor o al grupo de oración de la iglesia, es decir, que no usted se quede solita y que, bueno, si es que la relación con su hermana no es adecuada, pues que en la medida de lo posible, pues no te rece por ella, pero esos contactos cuando son un poco tóxicos a veces es mejor no tenerlos de manera frecuente, porque uno se termina haciendo daño a uno mismo, ¿no? Así que espero que todo vaya bien, que se resuelva su problema de la rodilla prontamente y que encuentre paz en las relaciones familiares. Un abrazo y bueno, que todo vaya bien, ¿no? Muchas gracias por llamar. Miren este caso qué interesante. porque de cierta manera refleja una persona que tuvo un accidente, una caída, ¿no? Fuera, en la calle, que tuvo problemas para acceder a un servicio de salud inmediatamente, con, no sé, el grado de responsabilidad del lugar, de la tienda, donde sea, porque a veces pues son tiendas que están muy ilustradas, muy con agua, entonces estos locales comerciales deberían tener un seguro, ¿no? Dentro de sus zonas, y asegurarse de que las zonas sean lo más seguras arquitectónicamente posible para todas las personas. Pero que después ha recuperado su movimiento, tiene la opción de que se le opere la otra rodilla, pero además hay un problema social, ¿no? El problema familiar, ¿no? Que reconoce que, claro, los hijos tienen su responsabilidad, y en la medida, pero ella es una ciudadana, entonces la comunidad en sí tendría que buscar espacios para que ella no se sienta sola. Si la relación con su hermana no es muy buena y no se puede arreglar, pues rezar por ella, pero ir a otro lugar donde está cómoda, donde no se siente sola, no se sienta agredida, y estos espacios hay que construir unas amistades también. Vamos a ir a la segunda pausa del programa. Ya saben ustedes, geriatría, salud y bienestar. Hoy estamos en consultorio abierto. Los invitamos a llamarnos, a comentar, a hacer preguntas. Y regresamos en un minuto.

Queridos oyentes de Radio María, estamos escuchando el programa Geriatría, Salud y Bienestar con el doctor José Francisco Parodi, quien nos da este tema sobre el consultorio abierto, donde usted puede participar haciendo sus consultas, sus preguntas, aclarando alguna duda. Nos puede llamar al 20-48-720 o escribir un mensaje al 914-05-1111.

0: Saludos amigos de Radio María Perú. Estamos empezando la tercera parte del programa Geriatría, Salud y Bienestar. Mi nombre es Pepe Pancho Parodi, soy médico geriatra y hoy estamos en consultorio abierto en el mes de octubre, en el mes morado, el mes del Señor de los Milagros. Es el momento en que usted siéntase libre de llamarnos, de compartir, de contarnos cómo está, o si tiene alguna duda, si tiene algún problema de salud, pues aquí estamos para tratar de orientarlos y ayudarlos. Pues si nos quiere contar cómo fue su semana, o si tiene algún problema con alguna prueba que le van a hacer y no sabe cómo es, tiene duda, tiene algún temor, nosotros estamos listos para ayudarnos en cualquiera de estas situaciones. Hemos estado hablando en el programa de las cosas que son frecuentes, pero que son en las personas mayores, pero que muchas veces son asumidas como normales para la edad. Y hemos estado hablando del dolor, hemos estado hablando de las caídas, hemos estado hablando un poco de la incontinencia urinaria, de la pérdida de memoria, de la demencia. Dice, no es normal que con sus años ya tenga demencia, ¿no? Y esto no es cierto. La demencia es una enfermedad, y es una enfermedad tratable, prevenible. Hay algunos casos de enfermedad mental que bajan la memoria y uno se olvida de las cosas, que son reversibles, pocos, pero hay muchos que se pueden prevenir con acciones importantes durante todo el curso de la vida. Una de las dudas frecuentes que uno se escucha en el consultorio respecto a la demencia senil y al Alzheimer, y qué cosa es demencia senil y qué es Alzheimer. Y esta vez este concepto los hemos tratado varias veces en el programa, pero vamos a aclararlos. En un momento del concepto se hablaba de demencia senil y presenil. Ahora estos conceptos de demencia senil y presenil ya no se usan, ya son formas de llamar a la demencia que no se usan. Se hablaba de demencia senil cuando se producía después de los 60 años y presenil cuando se producía antes de los 60 años. Pero ahora hay varias clasificaciones de las demencias. La demencia es como un síndrome, como decir, fiebre. Y hay muchas causas. La primera causa descrita por ahora en los estudios de demencia es la enfermedad de Alzheimer. Pero hay otros tipos de demencias, que son demencias, por ejemplo, por microinfartos cerebrales, por infartos cerebrales, por falta de irrigación, lo que son las llamadas demencias vasculares. Hay otro grupo de demencias que se llama la enfermedad frontotemporal, ¿no? Esta enfermedad frontotemporal que generalmente empieza a veces con problemas del habla o de la conducta. Y hay también un tipo de demencia que se llama demencia por cuerpos de Lewy. Esta demencia por cuerpos de Lewy es una demencia que se produce con síntomas de parkinsonismo, con temblor, rigidez y con alteraciones del sueño, con sueños vívidos en la noche, uno que patea, se pelea. Tenemos una llamada. Aló, buenas noches.
1: Doctor, buenas noches. Soy Hola. Buenas noches. Soy buenas Flor noches. García, de acá de Trujillo.
0: Hola, Flor, ¿cómo está usted?
1: Sí, estoy bien sobre lo que se puede decir. Por mi edad, yo tengo 80 años.
0: ¿80 años? Muy bien.
1: Sí, dígame. 80. Vivo sola, hago todas mis cosas, me he caído dos veces.
0: Me ¿Y por qué se ha caído? Brazo.
1: Bajé a comprar velitas para mi divino niño y era temprano en la mañana. Y la vereda ha estado limpia, pero no sé, como hay árboles, habría caído alguna hoja, no me di cuenta, me resbalé y me caí, me quebré el brazo derecho.
0: ¿Y se ha hecho prueba de osteoporosis? ¿Ya está en tratamiento para la
1: Sí,
0: osteoporosis? Porque
1: tengo,
0: si ya se acaba.
1: sí, porque tengo mi hermano que es neumólogo, mi sobrino también neumólogo.
0: ¿Ya?
1: Y bueno, he criado a un sobrino que es como mi hijo porque mi hermana falleció. Y estaba en ese tiempo, estaba acá, en Trujillo. Y
0: Ya.
1: él me llevó al seguro y me dijo, mamita, le digo, ahí tengo un dinerito para irnos al médico. No, no, no, me dijo, tú te vas al seguro porque tú tienes tu seguro. Entonces, me llevó al seguro y para qué me atendieron en el hospital donde yo me atiendo. Es policlínico porque es chico,
0: Ya.
1: pero me derivaron para el hospital grande, el Hospital de las Artes, y ahí me enyesaron. Quisieron operarme, pero mi hermano, como justo me atendía un médico que era hijo de un compañero de trabajo de mi hermano, y me dice, le dijo, no, no la, que no me operaran, que solamente me enyesaran nomás. Porque como yo vivo sola, entonces mi hijo justo o sea, después de que él me ha llevado al seguro, me ha traído todo, ya me ha dejado aquí en la casa, me dice, porque era esos días del COVID, me dice, mamita, voy a sacarme yo mi prueba, porque yo estaba sanita, me sacaron la prueba y estaba sana. Él
0: Ya.
1: estaba con
0: Bueno, pero ya ha
1: COVID.
0: recuperado todo su movimiento.
1: Todo, sí, ya tengo 4 años, 4 o 5 años
0: Bueno, y
1: ya.
0: ya no se ha vuelto a caer porque
1: No,
0: tiene que hacer
1: no, ya
0: sus
1: no, ya con
0: ejercicios, tiene que
1: cuidado.
0: hacer ejercicios de fuerza en sus piernas,
1: Sí,
0: ¿no? Pararse y sentarse de una silla
1: mi
0: y tratamiento
1: consulta
0: para la osteoporosis, ¿no?
1: mi consulta, tengo osteoporosis y tengo artrosis. El
0: Ya.
1: doctor me ha
0: Su
1: dicho
0: consulta.
1: de que me cuide mucho las caderas, o sea, los
0: Sí,
1: golpes de
0: bueno, pero
1: cadera,
0: ¿cuál
1: porque
0: era su consulta?
1: mi consulta es que, o sea, yo ahorita me he hecho ver por una neuróloga ya hace un año,
0: Ya.
1: porque mi voz me tiembla, mi mano izquierda me temblaba. Entonces mi
0: Ya.
1: hermano me dijo, mira que te tiene que verte un neurólogo. Entonces le digo, pero ahorita en el seguro las consultas están bien lejos. No, que te atiende un particular. Entonces está viendo una doctora.
0: Ya.
1: Y me hizo que me haga exámenes, todo. Me dijo, usted tiene un ligero Parkinson.
0: Ajá.
1: Y lo vamos a controlar. Pero mire,
0: Ya.
1: doctor, yo he estado sana. El problema es que han muerto mis hermanos, nosotros hemos sido 10.
0: Ya.
1: Y han muerto 5 hermanos casi seguidos, no con COVID, no por edad, porque se han caído, porque han estado enfermos, pero no, no, no con COVID ninguno, ni el médico, porque el médico tiene 92 y todavía atiende en su consultorio.
0: Ajá. Bueno, mire, es que lo que hay que ver ahí es que, primero, si usted está segura que tiene ese parkinsonismo, tiene dudas o no, puede consultar a otro profesional. Pero en todo caso, si está empezando a su edad y en verdad es Parkinson, no creo que haya mayor evolución, ¿no? El inicio tardío de la enfermedad no limita mucho. Otra de las cosas que a veces se confunde con el Parkinson es una cosa que se llama tremor esencial, ¿no? Que es tiembla la mano, sobre todo cuando uno va a agarrar cosas, ¿no? El Parkinson, las personas con Parkinson tiemblan cuando la mano está en reposo. El otro, el que llama tremor esencial, que no es Parkinson, tiembla cuando uno está agarrando cosas. Entonces, espero que le vaya todo bien y muchas gracias por llamar. Tranquila, que con su medicación seguro va a estar mejor. Tenemos otra llamada, me parece. ¿Aló?
2: Está hablando.
0: Hola.
2: Hola, buenas noches.
0: Buenas noches.
2: Doctor, buenas noches. Le habla Lourdes de Piura.
0: Hola, Lourdes, ¿qué tal? ¿En qué la podemos ayudar?
2: Bien, doctor, sabe que hoy día en la tarde le han extraído a una de mis hermanitas su muelita de la parte de atrás.
0: Ya.
2: en el maxilar superior.
0: Ya.
2: ¿Qué procedimiento sigue después de la extracción?
0: Bueno, habitualmente, si se después de la extracción, ver que no haya sangrado o dolor, pues se pueden usar cosas frías por ahí, té frío y nada más. Si hay para el dolor, se puede usar paracetamol, ¿no? Si ha habido alguna cosa de infección, que a veces no se usa, a veces puede haber una infección, el dentista le debe haber dado algún antibiótico, pero si no, no, nada. Mañana debe estar mejor y pasado mejor.
2: Y hay reposo también, ¿verdad?
0: Relativo, relativo, que no esté echada mucho rato. Cuando uno es mayor, estar mucho tiempo sin levantarse, sin moverse, es peligroso, ¿no? Así que cada 30 minutos que se pare, que haga su vida normal, una extracción dentaria, salvo pues que la persona esté anticoagulada, tenga otro factor de riesgo, pero una extracción dental no amerita mayor complicación, generalmente va todo bien, ¿no?
2: Ya, doctor, muchas gracias. Muchas gracias por su
0: Muchas gracias a
2: colaboración.
0: usted por llamar y que le vaya muy bien. Mire qué interesante las llamadas que hemos tenido hasta esta parte del programa, ¿no? Sobre todo las consultas y las dudas yo sentía que nuestra oyente que nos decía que le habían dicho que tenía un Parkinson leve, sentía que no tenía Parkinson. Entonces, eso puede pasar, que uno siente que no está conforme con el diagnóstico o que el diagnóstico puede haber aparecido porque tuvo una crisis, porque falleció alguien. Entonces, todas estas cosas hay que conversarlas con el médico. Son parte de la consulta médica de al que atribuye uno si uno no entiende qué cosa es, si alguna parte del tratamiento le es difícil de cumplir, tiene temor de alguna medicina, tiene alguna duda. Si no confía en el diagnóstico, puede preguntar a su mismo médico o pedir una segunda opinión. Todo eso es parte de una construcción de la consulta médica, ¿no? De la preparación. Bueno, con eso hemos terminado el programa de hoy. Les agradezco muchísimo haber podido acompañarnos. Mi nombre es Pepe Pancho Parodi y me despido hasta la próxima oportunidad. Buenas noches.

Agradecemos al doctor José Francisco Parodi, quien nos habló el concepto de consulta médica en el programa Geriatría, Salud y Bienestar. También recordamos que este programa puede escucharlo todos los viernes a las 7 de la noche junto al doctor Juan Carlos Montoya, la doctora Verónica González y por supuesto el doctor Francisco Parodi. También les invitamos a escuchar nuestro programa Aprendiendo a Vivir los Años Dorados los días lunes a las 5 de la tarde. Y por supuesto a escuchar nuestro siguiente programa de las 8 de la noche, quien tendremos al padre José María Iraburu. Ahora les dejo con la canción titulada Mi Más Grande Pasión de John Carlos.

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0: Es el rostro de Dios.
1: Volver a poner a Cristo en el centro. Cada visita del Papa despierta entusiasmo. Queremos conocer el recorrido, saber dónde celebrará la Santa Misa, dónde podremos verlo y cuáles serán sus palabras. Todo esto es comprensible, pero existe algo todavía más importante: recordar por qué viene el Papa. El sucesor de Pedro no viene para anunciarse a sí mismo, viene para confirmarnos en la fe y ayudarnos a volver la mirada hacia Jesucristo. Una preocupación constante de León XIV ha sido precisamente esta: la Iglesia solamente puede comprenderse cuando Cristo permanece en el centro. Cuando Él desaparece, podemos conservar edificios, instituciones, reuniones y actividades, pero poco a poco perdemos aquello que da sentido a todo. También puede sucedernos personalmente. Podemos conservar algunas prácticas religiosas y, sin embargo, permitir que Jesús vaya ocupando un lugar secundario en nuestra vida. Por eso, la preparación para la visita del Papa podía convertirse en una oportunidad para preguntarnos: ¿qué lugar ocupa verdaderamente Cristo en mi jornada? ¿Comienzo el día hablando con Él? ¿Escucho su palabra? ¿Participo de la Eucaristía solamente por costumbre? ¿O reconozco que allí está el Señor que viene a mi encuentro? El Evangelio nos muestra que Pedro fue elegido precisamente después de confesar: tú eres el Cristo, el Hijo de Dios vivo. El ministerio de Pedro solamente se comprende desde esa confesión de fe. Por eso, cuando León XIV venga al Perú, detrás de su persona tendremos que descubrir nuevamente aquella misión que Cristo confió a Pedro: fortalecer la fe de sus hermanos. Podemos comenzar nuestra preparación retomando cada día el Evangelio. 5 o 10 minutos bastan. Leer lentamente, hacer silencio y preguntarnos: Señor, ¿qué quieres de mí? Sería hermoso que el Papa encontrara en el Perú no solamente multitudes que desean verlo, sino familias que han vuelto a rezar, jóvenes que han comenzado a leer el Evangelio y comunidades que han redescubierto la Santa Misa. Preparemos las calles, ciertamente, pero preparemos sobre todo el corazón, porque cuando Pedro viene a visitarnos, su misión continúa siendo la misma: llevarnos hasta Cristo.

En el nombre del Padre, del Hijo y del Espíritu Santo. Ven, Espíritu Santo, ilumina los corazones de tus fieles y enciende en ellos el fuego de tu amor. Ayúdanos, Virgen María, Madre del Verbo Encarnado. De ti nos vino la luz del Evangelio, la luz de la fe. Ayúdanos a explorar el mundo de la gracia y a conocerlo cada vez mejor para poder vivirlo con la ayuda del Espíritu Santo con más fidelidad. Hoy voy a hablar de la gracia y de las virtudes que integran el organismo espiritual del hombre nuevo, del cristiano. Hablaré en primer lugar de la gracia de Dios, el amor de Dios en nosotros. La Sagrada Escritura es la revelación del amor de Dios a los hombres, un amor que se expresa en términos de misericordia, de fidelidad, de muchas promesas generosas. La palabra griega charis se traduce al latín por gracia, y es la palabra que en el Nuevo Testamento nos significa con más frecuencia ese amor de Dios, ese favor divino, esa benevolencia gratuita de Dios hacia los hombres, que se nos ha manifestado y comunicado plenamente en Jesucristo. El tema de la gracia es un tanto difícil cuando queremos explicarlo. Será más fácil en sus aspectos bíblicos, pero puede tener algunas complicaciones cuando entremos a explicarlo a la luz de la teología especulativa. Yo pido a los oyentes que pongan su mejor atención y buena voluntad, aunque les cueste un poco seguir las explicaciones. Aguanten sin desengancharse, porque realmente tener un conocimiento profundo y preciso sobre lo que es la gracia nos ilumina muy grandemente los aspectos diversos de la vida espiritual cristiana. La gracia es un estado de vida, es una vida nueva, una vida sobrenatural, recibida de Dios como don, es decir, como gracia. Es el Padre, nos dice San Pablo al comienzo de la carta de los Éfesos, el que nos ha hecho gratos en su amado. Efectivamente, la gracia de Dios nos libra del pecado y nos da la filiación divina. Romanos 4:16. Podemos considerar también la gracia como una energía divina, como una fuerza de Dios en nosotros, que por obra del Espíritu Santo ilumina nuestras mentes y mueve eficazmente nuestras voluntades. Por la gracia podemos negar el pecado del mundo, podemos liberarnos de esa cautividad condicionante del mundo en que vivimos y podemos vivir santamente. Por la gracia Cristo nos asiste, comunicándonos sobreabundantemente su propio Espíritu, el Espíritu Santo, el Espíritu de Jesús. En la gracia, nuestra debilidad se hace fuerza. Y como dice San Pablo, en el colmo de la debilidad nuestra se manifiesta al máximo la fuerza de la gracia de Cristo. 2 Corintios 12. La gracia es pues una energía estable que potencia en nosotros la vida espiritual y que incluso nos impulsa para ciertas misiones y ministerios
especiales dentro de la vida de la Iglesia. Voy a hablar en primer lugar de la gracia santificante. La gracia santificante es una participación en la misma naturaleza de Dios. Es pues una cualidad sobrenatural inherente a nuestra alma, que en Cristo y por la comunicación del Espíritu Santo nos da una vida sobrenatural, por encima de las posibilidades naturales del hombre. Hay una distinción que conviene recordar antes de seguir adelante. Dios mismo es la gracia increada. Él es la gracia increada en cuanto que se nos comunica por amor y en cuanto que habita en nosotros como en un templo. Pero vamos a hablar ahora más especialmente de la gracia creada, de ese don físico permanente de suyo, lo podemos perder. Ese don que Dios nos concede y que sobrenaturaliza nuestra naturaleza humana, la gracia santificante. Gracia increada, es decir, Dios mismo, y gracia creada son dones inseparables. Así se expresa, por ejemplo, en la oración del domingo cuarto del tiempo ordinario, donde decimos: Señor, tú que te complaces en habitar en los limpios y sinceros de corazón, concédenos vivir de tal modo la vida de la gracia que merezcamos tenerte siempre con nosotros. En esa oración litúrgica bellísima se nos está expresando como gracia increada la presencia de Dios en nosotros, y gracia creada que sobrenaturaliza y transforma nuestro ser, van siempre juntas. En las pausas musicales hoy nos va a acompañar Juan Sebastián Bach con fragmentos de conciertos suyos para violín y orquesta.

La gracia de Dios en nosotros es vida en Cristo. Es decir, tenemos acceso a la vida de la gracia en la medida en que estamos unidos a Cristo y en la medida en que permanecemos en Él. Recuerden en Juan 15 aquella enseñanza de Jesús sobre la vid y los sarmientos. Si los sarmientos permanecen en la vid, tienen vida. Si se separan de él, quedan muertos, inertes. Solamente valen para ser echados al fuego. Cristo es, pues, para nosotros el autor de la gracia, la fuente continua de la vida sobrenatural en nosotros, y nos vivifica desde el Padre comunicándonos el Espíritu Santo. Cristo, en cuanto hombre, nos dice el Evangelio de San Juan en el capítulo primero, está lleno de gracia y de verdad, y de su plenitud todos recibimos. La gracia capital está en Cristo, y esa gracia fluye a todos los miembros de su cuerpo místico, vivificándolos con la vida sobrenatural, haciéndoles participar en la vida de Dios. Santo Tomás en la Suma, parte tercera, 8.5, enseña que el alma de Cristo poseyó la gracia en toda su plenitud. Y esta eminencia de su gracia es la que le capacita para comunicar su gracia a los demás. En eso consiste precisamente la gracia capital. Y sigue diciendo, por tanto, es esencialmente la misma la gracia personal que justifica el alma de Cristo y la gracia que le pertenece como cabeza de la Iglesia y como principio justificador de los demás. Un texto precioso en el que se muestra la calidad cristiana de la gracia que vivimos. Es gracia de Cristo. Es gracia que fluye de esa gracia capital a todos los miembros de su cuerpo. Aquí se nos muestra la grandeza infinita de la humanidad sagrada de Jesucristo. Sigue diciendo Santo Tomás en ese mismo lugar, toda la humanidad de Cristo, tanto su alma como su cuerpo, influye en los hombres, influye en sus almas y en sus cuerpos. Principalmente influye en sus almas, pero secundariamente también en sus cuerpos. La gracia, pues, es un don creado por el que Dios sana y eleva al hombre a una vida sobrenatural. Digo, con la mejor tradición teológica, que la gracia es un don creado sobrenaturalmente producido por Dios, distinto de las personas divinas que habitan en el justo. Esa distinción a la que hace un momento aludía al referirme a la gracia increada, que es Dios mismo, y a la gracia creada. Es una gracia sanante, es una gracia que cura al hombre del pecado y de las consecuencias terribles del pecado en su mente, en su voluntad, en su vida afectiva, incluso hasta en su cuerpo. La gracia es sanante, lo veremos una y otra vez desde distintas perspectivas. Pero es también una gracia elevante que lleva consigo un cambio cualitativo y ascendente en la naturaleza del hombre. La gracia elevante significa un paso de la vida meramente natural a la vida sobrenatural. Implica, pues, la vida de la gracia un cambio no sólo en el obrar del hombre, sino antes y también
en su propio ser. La gracia santificante es, pues, inherente al alma. Nos transforma interiormente, hace de nosotros hombres nuevos. Por eso, a la luz de esta doctrina católica, aparece en toda su miseria la enseñanza de Lutero. Lutero enseñaba que el hombre pecador, al recibir la gracia de Cristo, recibía una justificación externa, una justificación meramente declarativa, como si el hombre continuase siendo pecador, pero se viera cubierto por el manto, por la capa de la misericordia de Cristo, y así fuese declarado justo ante Dios. Esa concepción luterana

misericordia de Cristo, y así fuese declarado justo ante Dios. Esa concepción luterana de el hombre al mismo tiempo pecador y justo, homo simul peccator et justus. Esa concepción no es verdadera, no tiene nada que ver con la fe de la Iglesia. Dios no declara a nadie justo sin hacerlo justo al mismo tiempo, pues su palabra Jesucristo es una palabra verdadera y eficaz para santificar al hombre. Él es el Cordero de Dios que de verdad tiene poder para quitar el pecado del mundo y para comunicarnos la filiación divina, la verdadera vida sobrenatural, la unión con Dios que nos hace santos, ontológicamente santos, y pone en nosotros de ese modo una posibilidad de ser moralmente santos. El obrar ha de seguir al ser, pero si no hay una transformación profunda en el ser, sería inútil pretender una transformación eficaz en el obrar. La gracia de Dios santificante transforma realmente al hombre, hace de él, como dice San Pablo en 2 Corintios 5, una criatura nueva, hace de nosotros, Colosenses 3, hombres nuevos, hace de nosotros la gracia de Cristo hombres celestiales, 1 Corintios 15, hemos vuelto a nacer por el agua y el Espíritu Santo, Evangelio de Juan 3. Cristo es para nosotros el nuevo Adán, que da origen por la comunicación de la gracia divina a una nueva raza de hombres.

Cristo nos asegura que por su gracia hemos vuelto a nacer del agua y del Espíritu. Juan 3. Somos, por tanto, como recordaba yo hace un momento citando a San Pablo, nuevas criaturas, hombres nuevos, hombres celestiales, descendientes del nuevo Adán. Quiero explicar un poquito más esta renovación tan profunda del hombre, obrada por la gracia de Cristo, con un ejemplo. Imaginen ustedes un hombre que, amaestrando a su perro, llega a enseñarle a realizar algunas acciones semejantes a los actos humanos. Por ejemplo, ir a buscar el diario cada día al kiosco. Pero en realidad estas acciones no serán sino movimientos animales que están realizados por el perro. Para que el perro pudiera realizar verdaderamente actos humanos, tendría que recibir una participación en el espíritu del hombre. Entonces sí, con esa elevación ontológica podría alcanzar una verdadera amistad con su dueño. No teniendo espíritu humano, el perro no puede llegar a ser verdaderamente amigo del hombre, al menos en un sentido propio del término amistad. Pues bien, Dios

en Cristo Salvador no se ha limitado a dar al hombre una capacidad de realizar actos semejantes a los propios de la vida divina, sino que Dios le ha comunicado al hombre su mismo espíritu. El espíritu divino le ha dado vida sobrenatural, le ha dado una capacidad real por la gracia de realizar actos sobrenaturales. Y de este modo introduce Dios al hombre realmente en su amistad. Ahora, con la gracia de Cristo, venimos a ser realmente hijos suyos, que participamos de su naturaleza divina. Podemos entrar verdaderamente en su amistad, en su intimidad personal trinitaria. La gracia, pues, de este modo maravilloso, nos hace hijos de Dios. Aquello del apóstol San Juan, en el capítulo tercero de su primera carta: ved qué amor nos ha mostrado el Padre, que seamos llamados hijos de Dios, y lo seamos realmente. Y San Pablo, en Romanos 8, nos dice que el Padre por Cristo nos comunica el Espíritu Santo, que nos hace realmente hijos en el Hijo, hijos en el Unigénito. De este modo, nos es dado realmente volver a nacer, nacer de Dios, como se dice en el prólogo del Evangelio de San Juan, participar de la naturaleza divina, esa fórmula preciosa que encontramos en la segunda carta de Pedro, capítulo primero, participantes de la naturaleza divina. La gracia, de este modo, nos hace capaces de obras meritorias, actos meritorios, merecedores de la vida eterna. Son aquellos actos que el hombre realiza bajo el influjo de la gracia de Dios, y que por eso mismo son gratos a Dios, son actos sobrenaturales. Los actos buenos de un hombre pecador serán actos imperfectamente salvíficos, actos que le disponen a recibir la gracia santificante. Pero los actos realizados por aquel hombre que está en gracia de Dios, en unión con Dios, bajo el influjo del Espíritu Santo, son actos que merecen realmente premio de vida eterna.

Antes de seguir adelante explorando la gracia divina, esa maravilla sobrenatural que transforma al hombre, nos conviene recordar lo que la Iglesia enseña sobre la realidad del ser humano, al mismo tiempo corporal y espiritual. En el Catecismo de la Iglesia, en el número 362 y siguiente, se nos dice que la persona humana, creada a imagen de Dios, es un ser a la vez corporal y espiritual. El relato bíblico expresa esta realidad con un lenguaje simbólico, cuando afirma, en Génesis 2, que Dios formó al hombre con polvo del suelo e insufló en su nariz aliento de vida, y resultó así el hombre un ser viviente. A menudo, sigue diciendo el Catecismo, el término alma designa en la Sagrada Escritura la vida humana, o toda la persona humana, pero designa también lo que hay de más íntimo en el hombre y de más valor en él, aquello por lo cual es el hombre particularmente imagen de Dios. Alma, pues, significa el principio espiritual en el hombre. Y sigue diciendo el Catecismo, el cuerpo del hombre participa de la dignidad de la imagen de Dios. Es cuerpo humano precisamente porque está animado por el alma espiritual. Y es toda la persona humana la que está destinada a ser en el cuerpo de Cristo el templo del Espíritu Divino. Sigue enseñándonos la Iglesia en el Catecismo, esta vez en el número 365, que la unidad del alma y del cuerpo es tan profunda que se debe considerar al alma como la forma del cuerpo. Es decir, gracias al alma espiritual, la materia que integra el cuerpo es un cuerpo humano y viviente. En el hombre, pues, el espíritu y la materia no son dos naturalezas unidas, sino que su unión constituye una naturaleza única. Por otra parte, sigue enseñando el Catecismo en el número siguiente, 366. Cada alma espiritual es directamente creada por Dios, no es producida por los padres, y es inmortal, no perece cuando se separa del cuerpo en la muerte, y se unirá de nuevo al cuerpo en la resurrección final. Con estas consideraciones no nos hemos alejado de nuestro estudio teológico del misterio de la gracia. Y es que, como enseña la Iglesia, la persona humana resulta de la unión sustancial del alma y del cuerpo. Y la gracia de Dios reviste, transforma al hombre principalmente en su alma, que no es ella inmediatamente operativa. El alma para obrar necesita las potencias, razón y voluntad. Es muy interesante comprobar cómo Santa Teresa, siendo una mujer sin letras, sin formación teológica especial, confirma que el alma es cosa diferente de las potencias y que no es todo una cosa. Esa frase es de Séptimas Moradas, capítulo primero. Santa Teresa dice que ella se da cuenta de que el alma es algo diferente de las potencias por las cuales obra. El alma se ve revestida de la gracia, pero así como el alma no es directamente operativa, sino que obra por sus potencias, tampoco la gracia es directamente operativa, sino que obra por medio de las virtudes y de los dones del Espíritu Santo. Esto lo enseña en forma muy clara Santo Tomás en la Suma Teológica,
tercera parte, 62.2. Dice así: la gracia en sí considerada perfecciona la esencia del alma, participándole cierta semejanza con el ser de Dios. Y así como de la esencia del alma fluyen sus potencias, se refiere sobre todo al entendimiento y la voluntad, así de la gracia fluyen a las potencias del alma ciertas perfecciones que llamamos virtudes y dones. Y así, de este modo, las potencias del hombre se perfeccionan en orden a sus actos sobrenaturales. Es decir, nos enseña el doctor Angélico que la gracia de Dios transforma la esencia del alma, sanándola y elevándola a la vida sobrenatural. Pero no es directamente operativa. La gracia actúa a través de potencias operativas que son las virtudes y los dones del Espíritu Santo. Virtudes y dones que fluyen de la misma gracia en las potencias del hombre. De tal manera que estas potencias elevan al hombre, haciéndole capaz, bajo la acción del Espíritu Santo, de actos verdaderamente sobrenaturales.

Las virtudes sobrenaturales son hábitos operativos, infundidos por la gracia de Dios en las potencias del alma, que las dispone a éstas a obrar según la fe y según la caridad. Digamos, pues, que las virtudes vienen a ser como músculos espirituales. No olvidemos que la palabra virtus significa fuerza. Las virtudes son, pues, potencias, facultades espirituales que Dios pone en el hombre para que éste pueda realizar los actos propios de la vida sobrenatural con facilidad, con seguridad y prontitud. Sabemos que las virtudes, unas son teologales, la fe, la esperanza y la caridad, y otras son virtudes morales, entre ellas las cuatro principales, que en cierto modo sintetizan todas las virtudes morales, son la prudencia, la justicia, la fortaleza y la templanza. Las virtudes sobrenaturales se distinguen por su esencia de las virtudes naturales. Las virtudes naturales pueden ser adquiridas por ejercicios meramente naturales, pero las virtudes sobrenaturales han de ser infundidas en las potencias del alma por la gracia de Dios. Pensemos, por ejemplo, en una virtud, la castidad. La virtud natural de la castidad difiere en su misma esencia de la castidad sobrenatural. Son distintas sus motivaciones, son distintos sus medios de conservación y desarrollo. Es otra su finalidad. La castidad cristiana tiene como motivación fundamental la inhabitación de la Santísima Trinidad en el alma, la condición de miembros del cuerpo místico de Jesucristo. Cuando San Pablo, por ejemplo, predica la castidad a los corintios, les dice que son miembros de Cristo, que sean de ello conscientes y que por eso mismo sean castos, que son templos de la Santísima Trinidad, que no profanen con la fornicación la santidad del templo. Unas son, pues, las virtudes naturales y otras, distintas, aunque coincidan en el mismo objeto, las virtudes sobrenaturales. Pensemos también, por ejemplo, en el amor al prójimo. Una caridad meramente natural ha de ser mirada sin duda con todo respeto y simpatía, pero sin ignorar que es un amor débil, incompleto, que está sujeto en buena parte a la moda, a la inclinación variable del afecto, en fin, que es un amor grandemente deficitario. No puede compararse siquiera con la fuerza y la perseverancia de la caridad en cuanto virtud sobrenatural, infundida en el hombre por la gracia de Cristo. La caridad como virtud sobrenatural está explícitamente relacionada con el amor de Cristo, es decir, con la cruz. Es una participación en el mismo amor del corazón de Cristo. La caridad sobrenatural actúa bajo la acción potentísima del Espíritu Santo de Dios. Por tanto, del amor divino que une eternamente al Padre y al Hijo. La caridad cristiana, la caridad sobrenatural, es una virtud que hace posible la entrega de cientos, de miles de sacerdotes, religiosos, religiosas, que se consagran a Cristo para siempre y que han hecho de sus vidas una ofrenda permanente de amor a Dios
y de amor a los hermanos, una ofrenda continua que puede durar 30, 40, 50 años hasta la muerte. La caridad sobrenatural es la que mantiene siempre unidos a los esposos cristianos en una unidad conyugal que las dificultades de la vida no quiebran, no debilitan, sino que con la gracia de Cristo van haciendo una unidad cada vez más profunda. La tradición católica, en catequesis, en colegios, en escuelas, en la educación familiar, pretende hacer hombres virtuosos, pretende una educación en las virtudes, fomentarlas, ayudarles a desarrollarse en los niños, en los adolescentes, en los jóvenes. En este sentido, no se puede sustituir una educación en las virtudes por una mera educación en valores. No basta con que los hombres lleguen al conocimiento y al aprecio de ciertos valores, si al mismo tiempo no son educados, no son ayudados a crecer en las virtudes que hacen posible vivir día a día esos valores en medio de las dificultades de la vida, en medio de las tentaciones. Hay que educar en virtudes, no se trata simplemente de educar en valores, aunque esta expresión, bien entendida, puede, por supuesto, incluir la educación en las virtudes. Pero mantengamos el lenguaje y el pensamiento tradicional de la Iglesia, que quiere hacer hombres virtuosos, que en la catequesis, en la escuela, en las universidades, en los conventos, en los seminarios, quiere hacer hombres virtuosos, hombres fuertes en todas las virtudes teologales y morales. Poco después del Concilio Vaticano II, en un discurso de Navidad de 1969, Pablo VI ponía en guardia respecto a un cierto humanismo que no pretende virtudes sobrenaturales, que incluso las desprecia, sino que se conforma con pretender unas virtudes meramente naturales. Y decía así en ese discurso: un humanismo verdadero sin Cristo no existe. Y nosotros suplicamos a Dios y os rogamos a todos vosotros, hombres de nuestro tiempo, que os ahorréis la experiencia fatal de un humanismo sin Cristo. Sería suficiente una simple reflexión sobre la experiencia histórica de ayer y de hoy para convenceros de que las virtudes humanas desarrolladas sin el carisma cristiano pueden degenerar en los vicios que las contradicen. El hombre que se hace gigante sin la animación espiritual cristiana se derrumba por su propio peso. Carece de la fuerza moral que le hace hombre de verdad. Carece de la capacidad de juzgar y discernir acerca de la jerarquía de valores. Carece de razones trascendentales que motiven de un modo estable el ejercicio de estas virtudes. Y carece, en definitiva, de la verdadera conciencia de sí mismo, de la vida, de sus porqués y de su destino final.

Con el favor de Dios, he de hablar más largamente de las virtudes en la próxima conferencia, pero quiero terminar esta con la lectura de algunos textos preciosos sobre las virtudes que escribe San Francisco de Sales en la introducción a la vida devota, concretamente en el capítulo primero de la parte tercera. Allá nos dice este gran doctor de la Iglesia que el justo es como el árbol que está plantado sobre la corriente de las aguas y que da su fruto a su tiempo, por cuanto la caridad, regando un alma, produce en ella las obras virtuosas, cada una en su sazón. Hay virtudes cuyo uso ha de ser casi universal. Otras, en cambio, han de ejercitarse cuando se da la ocasión. No siempre se ofrece ocasión a un cristiano de practicar la fuerza, la magnanimidad, la magnificencia. Pero, en cambio, la benignidad, la templanza, la honestidad y la humildad son ciertas virtudes con las que todas las acciones de nuestra vida deben ir mezcladas. Por otra parte, entre los ejercicios de las virtudes, nosotros debemos preferir aquel que es más conforme a nuestra obligación y no a nuestro gusto. Los apóstoles, por ejemplo, que habían recibido de Cristo la misión de predicar el Evangelio, juzgaban que era inconveniente embarazarse en la atención del cuidado de los pobres, siendo este cuidado algo en sí tan excelente. Por eso eligieron y establecieron unos diáconos. Y es que cada estado ha de ejercitarse especialmente en algunas virtudes que le son más necesarias. Por otra parte, entre las virtudes que no miran a nuestra obligación particular, nosotros debemos preferir siempre las más excelentes y no las más aparentes. Nosotros debemos escoger las mejores virtudes y no las más estimadas. Tengamos también en cuenta que cuando nos sentimos combatidos especialmente por algún vicio, nos conviene abrazar la práctica de las virtudes que le son más contrarias, porque por este medio venceremos nuestro enemigo y no dejaremos de adelantarnos en todas las virtudes. Si yo me siento, por ejemplo, combatido por la soberbia o la cólera, conviene que en toda ocasión me incline y vuelva al lado de la humildad y de la afabilidad, encaminando a este fin todos los demás ejercicios como la oración, los sacramentos, la prudencia, la perseverancia, la templanza. De este modo, el hombre virtuoso, habiendo emprendido el perfeccionarse en la virtud de que tiene más necesidad para vencer sus vicios, la debe fortalecer con el ejercicio de todas las demás virtudes. ¿Cuánta sabiduría del Espíritu Santo hay en estas enseñanzas de San Francisco de Sales? Él nos ha recordado que hemos de dar una primacía a las virtudes más universales: la paciencia, la conformidad con la voluntad divina, el abandono en la divina providencia, la humildad, la benignidad, mientras que hay otras que solamente serán ejercitadas cuando surja la ocasión que las requiere. También nos ha dicho que hemos de dar una primacía a las virtudes que vienen exigidas por nuestra propia vocación. Cuántas veces nos ejercitamos en otras virtudes que son más de nuestro gusto,
abandonando o descuidando aquellas virtudes que debemos ejercitarnos por la misión, por la vocación que hemos recibido de Dios. Nos ha dicho también que en principio hemos de preferir siempre las virtudes más excelentes, las virtudes más altas y mejores, y no atender especialmente a el ejercicio de aquellas otras que son más estimadas por la gente, que son más brillantes. Por último, nos ha recomendado que si estamos tentados de algún vicio, debido a nuestro carácter o a las circunstancias de vida en que nos hallamos, hemos de ejercitarnos muy especialmente en las virtudes más contrarias a ese vicio. Leo para terminar algunas observaciones que San Francisco de Sales hace sobre aquellos que valoran muy especialmente los carismas espirituales más extraordinarios, descuidando el ejercicio de las virtudes más necesarias, que a veces son las más humildes. Dice así en ese mismo lugar de la introducción a la vida devota: hay ciertas cosas que muchos tienen por virtudes y que realmente no lo son. Me refiero a los éxtasis, elevaciones y otras tales perfecciones de las cuales hablan a veces ciertos libros que prometen levantar el alma hasta la contemplación pura intelectual. Pero ¿no ves tú que estas perfecciones propiamente no son virtudes? Son premios que Dios da a veces por las virtudes. O, por mejor decirlo, son vislumbres de las felicidades de la vida futura, que a veces se le figuran al hombre para hacerle desear los eternos bienes del paraíso. No, si Dios es servido de levantarnos hasta esas perfecciones angélicas, vendremos a ser efectivamente buenos ángeles. Pero mientras las esperamos, ejercitémonos simple, humilde y devotamente en las pequeñas virtudes, como la paciencia, la mansedumbre, la mortificación de corazón, la humildad, la obediencia, la pobreza, la castidad, la benignidad para con el prójimo, el llevar con paciencia sus imperfecciones, la diligencia y el santo fervor en las cosas del servicio divino. Este Rey de la Gloria no recompensa a sus criados según la dignidad de sus oficios, sino según el amor y la humildad con que los ejercitan.

El Señor, por obra del Espíritu Santo, con la asistencia de su gracia, nos ayude a realizar estas exhortaciones de San Francisco de Sales, de tal modo que, creciendo más y más en las virtudes, crezcamos más y más en nuestra configuración a Jesucristo. La bendición de Dios Todopoderoso, Padre, Hijo y Espíritu Santo, descienda sobre ustedes y les guarde siempre. Amén.

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¿Qué tal, hermanos? ¿Cómo están ustedes? Bienvenidos a Radio María, su programa Camino de Santidad, Aprendiendo de los Santos. Soy Fray Enrique Díaz, que nos acompaña pues todos los viernes a partir de las 9 de la noche. Hoy ya, viernes 9 de octubre de 2026, y es un gusto para mí, como siempre, poder acompañarlos pues cada fin de semana. Compartiendo con ustedes la espiritualidad de nuestros santos de nuestra Iglesia Católica. Muy bien, como hemos venido conversando durante todos estos viernes, durante todo este año, pues la familia franciscana está celebrando los 800 años de la Pascua de San Francisco de Asís, de su paso de este mundo a la casa del Padre, a la casa de Dios. Y precisamente motivo de esa festividad es que estamos dándole, pues, un buen espacio, diríamos así, a San Francisco de Asís, a conocer más a este gran santo, porque nadie ama, nadie ama lo que no conoce, ¿verdad? Y a veces somos devotos de nuestros santos, pero nos quedamos muchas veces en la parte superficial del santo, ¿verdad? Entonces es muy importante conocer qué es lo que los hizo santos, ¿no? Porque los santos están hechos para eso, están hechos para hacer ejemplo para cada uno de nosotros, para que también nosotros podamos llegar a la santidad. Entonces, lo mejor que podemos hacer de San Francisco de Asís es conocerlo, ¿no? Y hemos ido tratando de responder una pregunta que le hizo Fray Maceo a San Francisco de Asís cuando se sorprendía Fray Maceo de ver que tanta gente seguía a Francisco de Asís. Y le decía: ¿y por qué a ti, Francisco? ¿No? No eres doctor, no eres impresionante, o sea, ¿por qué la gente te sigue, ¿no? ¿Cuál es tu secreto? Y ahí está la pregunta que hemos ido respondiendo poco a poco, a medida que íbamos conociendo un poquito más a profundidad la vida espiritual de San Francisco de Asís, ¿no? Es ¿por qué a ti? ¿Por qué a ti? Dinos, Francisco, ¿cuál es tu secreto para que hoy, a la actualidad, después de 800 años, mucha gente te sigue admirando, muchos chicos, muchas chicas sigan animándose por el Evangelio, por seguir a nuestro Señor Jesucristo, al estilo de tu vida, ¿no? O sea, dinos, Francisco, ¿cuál es tu secreto, ¿no? Y eso es lo que hemos tratado de ir poco a poco. Respondiendo a medida que conocíamos la espiritualidad de este gran santo llamado San Francisco de Asís. Pues bien, uno de los secretos, y creo que el mayor de todos, hemos estado analizando durante varios viernes, y tiene que ver en su relación con la palabra de Dios, ¿no? O sea, San Francisco de Asís y su relación con la palabra de Dios. Solamente para entrar en contexto un poquito, recordemos que para San Francisco de Asís la palabra de Dios era muy importante, ¿no? Es decir, Francisco nos decía que a Jesús se le encuentra tanto en la Eucaristía como también en su palabra, ¿no? Por eso que San Francisco, cuando leía los Evangelios, lo leía en un diálogo personal, es decir, él no estaba leyendo un libro de historia, él no estaba leyendo hechos del pasado, no, era una conversación con Dios, ¿no? Por eso San Francisco utilizaba la fórmula que decía, que no era común, ¿no? Normalmente se decía, en aquel tiempo dijo Jesús. San Francisco decía, Jesús nos dice, Jesús nos dice. Es decir, la Sagrada Escritura, San Francisco lo leía en presente, y no solamente en presente, sino que lo leía como dirigida personalmente a él, ¿no? Y bueno, esto no lo voy a seguir comentando porque esto ya lo hemos hablado bastante en otros capítulos, ¿no? Pero, a ver, habíamos visto también que la palabra de Dios, cuando cae en tierra buena, como cayó en el corazón de Francisco, ¿verdad? Es que produce fruto. Es cierto, no a la primera. Obviamente, el corazón de Francisco también tuvo algunos procesos, ¿no? No necesariamente al principio fue tierra buena, pero Francisco colaboró para que precisamente su corazón sea tierra buena, para que la palabra de Dios anide en él y dé fruto, ¿no? Entonces,
Hemos visto cómo esa relación con la palabra de Dios no era una relación emotiva, emocional, superficial, ¿no? No, era una relación muy profunda, tan profunda que la palabra de Dios exigía en Francisco dar fruto. Exigía dar fruto, ¿no? Y hemos dicho también que uno de los frutos que produjo en el corazón de Francisco es que la palabra de Dios hizo de Francisco un hombre de paz, ¿no? Un hombre de paz. Pero habíamos explicado también cómo entendía San Francisco la paz. La paz de Francisco no era una paz como la paz que te puede dar el mundo, no, no. San Francisco, cuando él deseaba la paz a la gente, no solamente a las personas, sino también a toda la creación, cuando él deseaba la paz, él siempre asociaba la paz a la salvación de las almas. Es decir, la paz estaba muy ligada a la salvación de las almas, la salvación de las almas, a llegar a la vida eterna. Y eso hemos ido desarrollando, ¿no? Ahora, la salvación, implica una conversión y una penitencia. Es muy importante en la vida de San Francisco de Asís. Es decir, San Francisco decía que si uno quiere ser instrumento de paz, primero uno tiene que ser esa paz que quiere transmitir. Pero para que esa paz se logre en la vida de la persona, en la vida de la persona tiene que haber penitencia y conversión. Si no hay conversión, si no hay penitencia, es difícil que pueda surgir en el corazón de la persona una paz verdadera, una paz duradera, ¿no? Y por tanto, menos aún transmitir a los demás esa paz de Cristo, ¿no? Entonces, nos hemos quedado precisamente en ese punto de la importancia de la penitencia y la conversión, ¿no? ¿Cómo entendía San Francisco de Asís la penitencia y la conversión? Y eso vamos a tratar precisamente el día de hoy. Bien, antes de continuar, bueno, saludos a todas las personas que en estos momentos pues nos siguen a través de las plataformas de Radio María, a través de YouTube, a través también del Facebook, a Luz del Alba, a Celia Carrijo, si no me equivoco, creo que desde Brasil. Bueno, a todas las personas que nos oyen a través de la emisora de Radio María. Bien, vamos de lleno entonces con el tema. ¿Qué era la penitencia y la conversión para San Francisco? ¿Cómo entendía él la penitencia y la conversión? Vuelvo a recalcar, San Francisco, cuando pensaba en la paz, pensaba automáticamente en la salvación del alma. Porque en la salvación, en vivir eternamente en comunión con Dios, es que realmente puede existir paz en la vida de la persona. Y la salvación está muy vinculada a la conversión y a la penitencia en el ser humano. Entonces, ¿cómo comprendía Francisco la penitencia y la conversión? A ver, hay algo que no debemos olvidar, queridos hermanos. Primero, que la misericordia de Dios es infinita, infinita, infinita, pero se limita por la negativa del hombre a querer cambiar. Y es que Dios, queridos hermanos, nos ama con un amor extremo. O sea, basta mirar el Calvario, basta mirar un crucifijo, basta mirar a Cristo crucificado para que podamos entender cuánto Dios es capaz de amarnos, ¿no? O sea, el amor de Dios es infinito, infinito, ¿no? Entonces, el amor precisamente es el inicio del camino de nuestra fe y su fin último. Pero sin embargo, por aquí, es decir, por este fin último, es que se vienen abriendo una variedad de grietas, diríamos así, muy peligrosas en nuestra fe y por tanto también en nuestra Iglesia Católica. A ver, Dios pacientemente, pacientemente,
a lo largo de la historia, ha ido preparando la salvación de los hombres, ¿no? Desde el mismo instante en que se dio el pecado original, ¿no? Desde el mismo instante que se dio el pecado original hasta que se cumplió el tiempo en que Dios envió a su único hijo, a nuestro Señor Jesucristo. Pero no olvidemos, antes de la venida de nuestro Señor Jesucristo, antes, Dios también se ha ido revelando. Y me refiero al Antiguo Testamento. Dios también ya se ha ido revelando. Se ha ido revelando precisamente para ir preparando a la humanidad para la revelación final que es nuestro Señor Jesucristo. Entonces, lo primero que Dios se ha ido revelando en el Antiguo Testamento, en esa primera revelación, diríamos así, es que Dios nos ha dicho de que Él es el Todopoderoso. Es el Todopoderoso, es el Señor y también es el juez. También es el juez. Es cierto, un juez amoroso, un juez tierno, un juez que es padre, un juez que es muy misericordioso, pero al fin y al cabo es un juez. ¿Por qué digo esto? Porque despreciar el concepto de Dios como juez es muy peligroso y eso es lo que hoy se viene haciendo en algunas partes de nuestra Iglesia Católica. A ver, cuando hablamos de juez, estamos hablando de un juicio, ¿verdad? Pero entendamos, queridos hermanos, que el juicio de Dios, pues no es un juicio arbitrario, ¿no? No es un juicio malévolo, es decir, a ver, tú te salvas, tú no, tú te quedas, tú entras al cielo, tú te vas al infierno, o sea, simplemente porque me da la gana. No, no es así. Dios no juzga para hacer un daño, diríamos así, a la persona que va a ser juzgada. Pero es juez. Es juez. Entonces, a ver, olvidar esto, es decir, despreciar la revelación del Antiguo Testamento de Dios como juez, eso es muy peligroso. Y lamentablemente eso es lo que vamos escuchando en algunos jerarcas de la iglesia, en algunos sacerdotes, en algunas monjas, en algunos catequistas, ¿no? Lo he escuchado a algunos sacerdotes en sus homilías decir, ¿no? Nosotros somos Dios del Nuevo Testamento, ¿no? Como si en el Antiguo Testamento hubiera un Dios completamente extraño, ¿no? Como si hubieran dos dioses, ¿no? Cuando nosotros nos olvidamos, queridos hermanos, de que Dios es juez, de que Dios es el Señor, entonces, ¿qué pasa? Inevitablemente empezamos a considerar que Dios es como nosotros, una relación horizontal, que Dios es nuestro siervo. Ya no el Señor, sino nuestro siervo, ¿no? Y Dios no es nuestro esclavo, hermanos. No es nuestro esclavo al cual yo acudo para darle órdenes, ¿no? Sino que es aquel al cual yo acudo con mucho respeto, con mucha humildad, ¿verdad? Para solicitar ayuda, ¿verdad? Entonces, esto es muy importante comprender, queridos hermanos, ¿no? ¿Y por qué digo que es muy importante comprender? Para que nosotros los cristianos, los católicos, lleguemos a entender realmente lo que significa la misericordia de Dios. Y lo digo esto, hermanos, porque hoy se está haciendo en nuestra iglesia, como digo, una interpretación demagógica, perniciosa, dañina y hasta, por qué no decir también, hasta malvada del concepto de misericordia. Miren, la revelación. Al haber dicho que Dios es amor, ¿no? En el Nuevo Testamento y habernos dicho antes en el Antiguo Testamento de que Dios es juez, la revelación también nos ha dicho, ¿no? Y eso está en el Nuevo Testamento, de que Dios es el camino, la verdad y la vida. Es decir, en otras palabras, cuando Jesús dice, yo soy el camino, la verdad y la vida, esas palabras vienen a ser también un concepto de lo que es Dios. En el siguiente bloque les explico a qué se refiere este concepto de Dios, de que Él es el camino, la verdad y la vida, y qué tiene que ver todo ello con el concepto de misericordia. Volvemos, hermanos.
Creo que nuestro hermano.

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Bien, queridos hermanos, continuamos en su programa Camino de Santidad, aprendiendo de los santos y estamos viendo el tema de San Francisco de Asís y su relación con la palabra de Dios. Bien, en el bloque anterior habíamos dicho que uno de los frutos que produce la palabra de Dios en la vida de Francisco es que lo convierte a él en un hombre de paz. Y habíamos dicho que la paz para Francisco está muy asociada a la salvación, lo cual implica, primero y ante todo, una conversión y una penitencia en la vida de la persona, precisamente para ser instrumento de paz. Entonces, lo que estamos explicando es qué era la penitencia y la conversión para San Francisco de Asís. Entonces, le habíamos dicho que es muy importante entender hoy en día lo que significa la misericordia, ¿no? Porque lamentablemente la palabra misericordia se está estirando de tal manera que todo lo permite, ¿no? Todo lo permite. Y lo que es peor aún, estamos viendo una misericordia sin obligación de conversión y de penitencia, ¿no? Entonces, para eso habíamos hablado en el bloque anterior la importancia de conocer el

existencia, ¿no? Entonces, para eso habíamos hablado en el bloque anterior la importancia de conocer el concepto de Dios en el Antiguo Testamento. En el concepto de Dios en el Antiguo Testamento se nos dice que Dios es juez, un juez amoroso, un juez padre, pero al fin y al cabo un juez, ¿verdad? Un juez. Entonces, pero hay un concepto de Dios también que nos dice que es amor en el Nuevo Testamento. Hay otro concepto de Dios que nos dice también de que Él es el camino, la verdad y la vida. Eso también es una definición de lo que es Dios. Entonces, ¿qué significa esa definición de que Dios es el camino, la verdad y la vida? ¿Y qué tiene que ver eso con el concepto de misericordia? A ver, miren, cuando Dios nos dice yo soy el camino, primero nos está diciendo que no hay otro camino, ¿correcto? No hay otro camino. Entonces, pueden haber miles de religiones, pero solamente una es verdadera, la cristiana, la iglesia que fundó Cristo, y punto. No hay más. O sea, eso de que todas las religiones te llevan a Dios, eso es falso. Eso es falso. Solamente la cristiana, la que fundó Cristo, solamente la iglesia de Cristo. Porque él mismo lo dice. Yo soy el camino, es decir, no hay otro camino. Pero no solamente Jesús dice, yo soy el camino, sino cuando me dice eso, me está diciendo también, mira, yo soy la moral. Yo soy la moral, yo soy la ética, yo soy los 10 mandamientos. Por eso es que la persona no puede decir, a ver, yo quiero recorrer mi vida al margen de los 10 mandamientos. Es decir, yo puedo matar, puedo robar, puedo fornicar, puedo mentir y al fin y al cabo Dios va a estar contento conmigo. Eso no se puede dar. Pero además, cuando Jesús nos dice, yo soy el camino, no solamente nos está diciendo, yo soy el único camino, no solamente nos está diciendo, yo soy los 10 mandamientos, sino que también nos está diciendo que tenemos que imitarlo. Por eso Jesús dice, ámense como yo los he amado. Este es mi mandamiento. Es decir, les estoy mandando. Mis mandamientos no son para llevarlo a consulta, no son para llevarlos a interpretación, no son para llevarlos a reuniones, a ver qué dice la mayoría, la minoría, llevarlo a sinodalidad para que todos digan, no, o sea, yo se los estoy mandando. ¿Y por qué hago énfasis en esto, hermanos? Porque miren, despreciar la moral como se está despreciando hoy en día, ¿no? Es decir, como algunos dicen dentro de nuestra Iglesia Católica, ¿no? Que no, el cristianismo no es un moralismo. Escucho a algunos jerarcas en los púlpitos, ¿no? El cristianismo no es un moralismo, ¿no? Y con eso quieren decir que se puede ser cristiano al margen de un comportamiento ético. Y eso, hermanos, es reducir el cristianismo simplemente a puro sentimentalismo. Y el cristianismo reducido a sentimentalismo es creer que pues yo puedo hacer con mi vida lo que me venga en gana, porque al fin y al cabo Dios siempre va a estar contento conmigo. Y por tanto, ¿qué necesidad tengo de confesarme? O sea, ¿qué necesidad hay del sacramento de la confesión? Si al final Dios va a estar siempre contento conmigo, haga lo que yo haga con mi vida. Pero no solamente nos dice que yo soy el camino. Jesús también nos dice, yo soy la verdad. Por tanto, no existe otra verdad. Vuelvo a remarcar. Entonces, puede haber muchas religiones, lo que quieran, pero solamente una es verdadera. Porque Jesús lo dice, yo soy la verdad. No pueden haber otras verdades. Solamente una es la verdad, ¿no? Miren. Si comenzamos como católicos a creer de que sí, no puede existir una verdad única, sí, la otra religión, los budistas, los musulmanes, también son una verdad. O sea, mira, si empezamos a creer eso como católicos, nos tiramos abajo a todos nuestros mártires. Porque, ¿por qué fueron mártires? ¿Por qué la iglesia tiene mártires? ¿Qué es un mártir? Es uno que entrega su vida por Jesús. Porque está convencido de que Jesús es el camino, la verdad y la vida, y que no hay otro camino y que no hay otra verdad. ¿Acaso el mártir fue atender puentes de diálogo, a llevar a sinodalidad un ecumenismo para con otras religiones, para conversar tú con tu Dios, tú con yo con el mío? No nos hacemos nada. O sea,

El mártir va para pedir al otro que crea en Cristo. Es el único camino, la única verdad. Entonces, la verdad única existe, existe. Lo que no existe es tu verdad, mi verdad, la verdad de la mayoría, la verdad de la minoría. Existe la verdad. Y lo más maravilloso, queridos hermanos, es que esa verdad es posible alcanzar. ¿Cómo? Con el uso de nuestra razón, con el uso de nuestra razón y también, obviamente, con la ayuda de la revelación. ¿Por qué hago referencia tanto a esto, hermanos? Porque decir que la misericordia tiene que aplicarse al margen de la verdad o en contra de la verdad, eso sí es ir directamente en contra de lo que ha enseñado nuestro Señor Jesucristo. Y por tanto, también ir en contra del ejemplo de San Francisco de Asís, en contra del ejemplo de San Francisco de Asís. Entonces, ir como católico por ahí diciendo que no existe la verdad absoluta, o que la verdad es inalcanzable, o que la verdad, peor todavía, que la verdad es relativa, eso, la verdad, es negar 2000 años de pensamiento cristiano, ¿no? Por eso hay que tener valor para decir eso, ¿ah? ¿Eh? O quizás ser muy ignorante para atreverse a decir eso, ¿eh? Miren, hermano, San Francisco nunca quitó la verdad del discurso de la misericordia. Nunca, nunca, nunca, nunca. Porque quitar la verdad del discurso de la misericordia es convertir la misericordia en un discurso demagógico, en un discurso ideológico, en un discurso populista, que termina por hacer más daño a la persona que se quiere ayudar. Entonces, Jesús dice, yo soy el camino, no hay otro camino, es decir, yo soy la moral, yo soy la ética. Segundo, nos dice, yo soy la verdad, no hay otra verdad. Es decir, yo soy el dogma, yo soy la doctrina. Pero también nos dice Jesús, yo soy la vida, es decir, yo soy la felicidad. Yo soy la felicidad. Y cuando hablamos de felicidad, hermanos, estamos hablando de la felicidad en sus dos dimensiones, tanto felicidad en este mundo como en la vida eterna. Pero, y viene un pero, Jesús pone un orden, camino, verdad y vida. Hay un orden, y eso es lógico, hermano, porque no se puede llegar a la verdadera felicidad, es decir, no se puede llegar al Padre, no se puede tener la verdadera paz, si es que antes no sigues el camino y la verdad. Y eso no es que lo esté inventando yo, hermanos, eso lo ha entendido la Iglesia desde siempre, ¿no? Es más, eso lo entiende cualquier católico con un poco de sentido común. Dios es amor, nadie lo niega eso. Que Dios te ama infinitamente, nadie niega eso. De que Dios lo puede perdonar todo, nadie lo niega eso. Pero este amor de Dios tiene que ser respondido con un amor a Dios. Solamente cuando hay amor al Dios que te ama, es que vas a poder ser feliz. Vas a poder ser feliz. ¿Por qué? Porque la felicidad de Dios consiste en que sus hijos, es decir, nosotros, nos parezcamos a Dios. ¿Por qué? Porque somos imagen y semejanza de Él. Así como tú has sacado algo de tus padres físicamente, espiritualmente, y tus padres se sienten orgullosos porque te pareces a ellos, porque le sacaste esto, esto, esto, y se sienten orgullosos, bueno, de la misma manera, nosotros que somos imagen y semejanza de Dios, tenemos que semejarnos a Él. Y cuanto más la persona se asemeje a Dios, es que puede ser cada vez más feliz, ¿no? Entonces, el fruto de este amor, queridos hermanos, el fruto de este amor, y eso lo sabía muy bien San Francisco de Asís, es sin duda la misericordia. La misericordia. ¿Qué significa la misericordia? Porque todo lo entendemos, ¿no? Podríamos decir, es un sinónimo de compasión, ¿no? Entonces, cuando decimos que Dios es misericordia, tanto revelado en el Antiguo Testamento como en el Nuevo Testamento, estamos diciendo entonces que la misericordia de Dios es una misericordia infinita, infinita, pero sin embargo, limitada por la parte humana. Limitada por la parte humana. Es decir, Dios es misericordia, nadie lo duda. Pero la misericordia de Dios está limitada por el ser humano.
En otras palabras, a ver, la misericordia de Dios, que no depende del ser humano, que no depende del ser humano, es ante todo y por eso un don, un don. Y por tanto, si es un regalo, si es un regalo, la misericordia no es un derecho del ser humano. No, que soy católico, que ya me ordenaron sacerdote, que ya soy monja, o que ya me ordenaron de obispo y por tanto, pues ya no tengo necesidad de confesarme. Es el pensamiento modernista, ¿no? ¿No? Yo no tengo necesidad de confesarme porque ahora ya tengo la mitra y por tanto tengo derecho a ser perdonado, ¿no? Y no es así. La misericordia no es un derecho, ¿no? Es un don. Es algo que tú recibes cuando cumples determinadas condiciones. Determinadas condiciones. Vámonos a un corte, queridos hermanos, y seguimos hablando de este tema.

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0: Bien, queridos hermanos, estamos ya en el tercer y último bloque de su programa Camino de Santidad, Aprendiendo de los Santos. Pues bien, en el bloque anterior estábamos hablando sobre la importancia de entender bien y correctamente lo que significa la misericordia de Dios, ¿no? Es decir, que Dios es misericordioso, nadie lo duda. Pero estábamos diciendo, la misericordia no es un derecho. La misericordia es un don. Por tanto, uno no puede decir, tengo derecho a recibir misericordia de Dios. Tengo derecho, ¿no? No, es un don. Y es un don porque yo lo recibo cuando cumplo determinadas condiciones. A ver, explico. En el momento que tú cometes un pecado, Dios ya te perdonó. Dios ya te perdonó. Es decir, Dios no está pendiente de si tú le vas a pedir perdón. Por una sencilla razón, porque Dios en su sagrado corazón no puede guardar, pues, odio, rencor. No, no, es decir, Dios ya te perdonó, pero para que el perdón de Dios llegue a ti, tú tienes que pedir perdón. Tú tienes que pedir perdón. Es decir, a ver, en otras palabras, tú no condicionas el perdón de Dios, porque es un don, es un regalo, pero sí condicionas la recepción de su perdón, ¿no? La recepción de su perdón. Y además, queridos hermanos, esa misericordia de Dios solo puede ser entendida como regalo, como don, y no como un derecho, ¿no? ¿Y por qué remarco tanto esto? Porque ese es otro de los puntos por los cuales se está metiendo mucho en nuestra Iglesia Católica, ¿no? Se está utilizando, vuelvo a decir, demagógicamente la palabra misericordia para generar confusión, ¿no? La misericordia significa que yo tengo derecho a asistir a misa, tengo derecho a recibir la comunión. O sea, ¿quién te ha dicho que tienes derecho? ¿Quién te ha dicho que tienes derecho a comulgar, por ejemplo? ¿No? La comunión es un don, no es un derecho. A veces los católicos tenemos que ponernos a pensar cuánta humildad nos falta, cuánta humildad, ¿no? Por eso que el planteamiento del hombre hacia Dios no puede ser un planteamiento de derechos, sino que sí, tiene que ser un planteamiento más bien de gratitud, de agradecimiento. Porque ponte a pensar, a ver, ¿tengo derecho a que Dios me perdone? ¿Tengo derecho a que Dios haya nacido por mí, que haya derramado su sangre por mí? No tengo derecho a eso. Porque si yo como católico se me queda en mi cerebro que tengo derecho, tengo derecho, tengo derecho y tengo derecho, nos va a pasar lo mismo que les pasó a los jornaleros de aquella parábola que Jesús contó. Esa parábola que está en Mateo 21:16, la parábola de los jornaleros. Se los leo para que podamos entender este tema de la misericordia como don y no como derecho, ¿no? ¿Qué dice la parábola? Dice así: En aquel tiempo dijo Jesús a sus discípulos esta parábola. El reino de los cielos se parece a un propietario que al amanecer salió a contratar jornaleros para su viña. Después de ajustarse con ellos en un denario por jornada, los mandó a la viña. Salió otra vez a media mañana, vio a otros que estaban en la plaza sin trabajo y les dijo: Id también ustedes a mi viña y les pagaré lo debido. Y ellos fueron. Salió al caer la tarde y encontró a otros parados y les dijo: ¿Cómo es que están aquí todo el día entero sin trabajar? Le respondieron, nadie nos ha contratado. Él les dijo, vayan también ustedes a mi viña. Cuando oscureció, el dueño dijo al capataz, llama a los jornaleros y págales el jornal, empezando por los últimos y acabando por los primeros. Vinieron entonces los del atardecer y recibieron un denario cada uno. Cuando llegaron los primeros, pensaban que recibirían más, pero ellos también recibieron un denario cada uno. Entonces, esta partecita muy importante, hermanos, para entender la misericordia. Entonces se pusieron a protestar contra el amo y le decían: Estos últimos han trabajado solamente una hora y los has tratado igual que a nosotros, que hemos aguantado el peso del día y el bochorno. Pero él replicó a uno de ellos: Amigo, no te estoy haciendo ninguna injusticia. No habíamos quedado en un denario. Bueno, toma lo tuyo y vete. Quiero darle a este último igual que a ti. ¿O acaso no tengo libertad para hacer lo que quiera en mis asuntos? ¿O vas a tener tu envidia porque yo soy bueno? Así los últimos serán los primeros y los primeros los últimos. En resumen, ¿qué le están diciendo los jornaleros al dueño? ¿Qué le están diciendo? ¿Que tengo derecho pues a recibir más? ¿Tengo derecho a recibir más? Y viviendo en un contexto social como en el que estamos viviendo hoy en día, donde precisamente los derechos han perdido su verdadero significado y los deberes casi casi han sido anulados, vemos ahora que todo es pues derecho dentro de nuestra Iglesia Católica. Tengo derecho a celebrar la misa como me venga en gana. Y por eso vemos todas las distorsiones litúrgicas, todos los abusos litúrgicos que se realizan en las Eucaristías, ¿no? Tengo derecho a celebrar la misa pues, bailando, danzando, con payasos, con peluca, con, no sé, con lo que me venga en gana. Porque tengo derecho, soy sacerdote y tengo derecho. Tengo derecho a exponer el Santísimo como me venga en gana. Lo puedo exponer en un garaje, lo puedo poner en la playa, en una piscina, como me venga en gana. Tengo derecho, a bautizar como me dé la gana, con cualquier fórmula. Tengo derecho a acercarme a la comunión con los brazos cruzados, conversando, que no sé qué, a la... O sea, a eso estamos llegando, ¿no? A eso estamos llegando, ¿no? Pero la pregunta, queridos hermanos, es lícito decir que cualquier deseo tiene que ser visto como un derecho? Es decir, que todo sentimiento, que toda percepción tenga que ser visto como un derecho. No tengo derecho a que la Iglesia sea, a la Iglesia Católica sea inclusiva, ¿no? Que me acoja, ¿no? Tengo derecho a pasar por la puerta santa, pero eso sí, que no me exija conversión. Pero eso sí, que no me exija ningún deber. Hermano, no todo deseo es un derecho. Entonces, habiendo distorsionado el derecho y habiendo anulado casi, casi todas las obligaciones, es que vemos ese desequilibrio, no solamente en nuestra Iglesia Católica, en todos los niveles de la sociedad. ¿Por qué? Porque, a ver, suprimiendo el concepto del deber en nuestra relación con Dios, ¿qué pasa? Anulamos la posibilidad de ser agradecidos. Y por tanto, anulamos la posibilidad también de amar a aquel que es el amor, ¿no? Y al no amar a aquel que es el amor, es que no somos felices. No encontramos la felicidad. Es decir, nos cerramos nosotros mismos el cielo. Nosotros mismos cerramos las puertas del cielo, ¿no? Por eso, y lo vuelvo a repetir antes de entrar a la llamada que tenemos, San Francisco de Asís asociaba la paz a la salvación. Asociaba la paz a la salvación. Y es que no hay salvación sin conversión. Y por lo mismo entonces, no hay paz sin conversión. Porque sin conversión, yo mismo me cierro las puertas del cielo, ¿no? Y si las puertas del cielo se cierran para mí, entonces, ¿cómo voy a ser feliz? ¿Cómo voy a ser feliz? Tenemos una llamada, Walter.
1: Ah, ¿cómo
0: Daniel, ¿cómo
1: estás, Fray
0: estás?
1: Enrique? Daniel.
0: ¿Qué tal? Qué gusto escucharte. Te escuchamos, Daniel.
1: Sí, Fray Enrique. Bueno, le quería felicitar, aunque ya fue hace cierto tiempo su onomástico. Bueno, que el Señor lo haya bendecido este tiempo, sobre todo por la
0: Gracias.
1: intercesión de la Virgen Santísima, ¿no? Y de su
0: Muchas
1: padre,
0: gracias.
1: San Francisco, que, bueno, ahora se está celebrando, ¿no? En estas fechas se puede ganar también indulgencia plenaria, ¿no? Con las
0: Así es, ¿no?
1: características que le son propias, ¿no? Para ganar la indulgencia. Bueno, lo que le quería yo comentar es que la misericordia de Dios es infinita, ¿no? Ya se sabe, ¿no? Pero las oportunidades de esa misericordia no son infinitas, no están condicionadas por el tiempo y por el libre talante de la persona, ¿no? Si uno quiere, se arrepiente, digamos, como dice la Escritura, ¿no? Hoy es el día de tu salvación, ¿no? Entonces se arrepiente en ese instante, ¿no? Y si uno no quiere, no se arrepiente ni en ese instante ni nunca, ¿no? Depende de cada uno. Y lo que usted estaba comentando un poco acerca de los derechos, uno tiene derecho a todo lo que es justo, ¿no? ¿Y qué es la justicia? Es dar a cada cual lo que le es debido, ¿no? Entonces siempre hay que tener esas cosas, ¿no? Porque uno no tiene derecho a las cosas malas, ¿no? O sea, ese derecho no existe, ¿no? Como no existe un triángulo con cuatro lados, ¿no? Bueno, ese era mi comentario
0: Bien,
1: y comentarle si
0: gracias.
1: pudiese en un futuro hacer algún programa o un programa de apologética de repente con usted o con otra persona, no sé, sería bueno porque
0: Bien,
1: es bien
0: ojalá
1: adecuado
0: se
1: sobre todo
0: pueda.
1: en estos tiempos, ¿no?
0: Claro,
1: Enrique, me
0: ojalá se
1: despido
0: pueda.
1: y bueno, como siempre nos da usted su
0: Muchas
1: bendición
0: gracias.
1: y franciscana al finalizar el programa. Muchísimas gracias, permiso.
0: Gracias, Daniel. Muchas gracias. Gracias. Bien, no olvidemos entonces, no olvidemos que la misericordia de Dios entonces es un regalo, es un don y no un derecho que uno tiene a recibirlo, ¿no? Por todo lo que he dicho, entonces, un concepto de misericordia que no tenga en cuenta, que no tenga en cuenta que no es un derecho y que no tenga en cuenta que hay unas condiciones para recibirla, es una misericordia falsa. Una misericordia demagógica, una misericordia populista, una misericordia que no tenga en cuenta que hay que devolver amor a aquel que es el amor, con un cumplimiento de deberes morales, ¿no? Y eso supone aceptar la revelación dada por nuestro Señor Jesucristo, es un concepto de misericordia, pues como digo, demagógica, ¿no? Que no genera, pues, en la persona que supuestamente la recibe, pues, la felicidad verdadera, ¿no? La misericordia, recuérdenlo bien, hermanos, siempre se expresa en la verdad, en la verdad. Por tanto, el primer acto de misericordia que Dios tiene con nosotros es precisamente decirnos la verdad, es decirnos la verdad. Pero como hoy vivimos en una sociedad tan sensible, una sociedad tan emotiva, y por tanto también una iglesia que se ha vuelto así, ¿no? Una iglesia que se ha vuelto pues súper delicada, una iglesia que se ha vuelto hoy día pues emotiva, sensible, ¿verdad? Tanto así que ha llegado a considerar misericordia a la mentira. Es decir, hay muchos católicos que piensan que son misericordiosos cuando le mienten a la gente, cuando le mienten, ¿no? Entonces, un varón te dice, yo me siento mujer, y un católico le dice, está bien, eso es lo que vale, lo que tú te sientes, lo que tú te percibes, ¿no? Una mujer dice, tengo derecho a abortar, y el católico le dice, muy bien, y yo te apoyo porque es tu cuerpo, ¿no? O una persona dice, hoy me siento un chihuahua, y el católico le dice, bien, bien, así es, bien, lo que importa es lo que tú te percibes, lo que tú sientes, ¿no? Hay personas que dicen, bueno, no, ahora los trans pues tienen que tener su baño tienen que tener su propio baño para ser inclusivos y todas esas cosas, y el católico muchas veces aplaude, ¿no? Aplaudo porque eso es ser misericordioso, eso es ser inclusivo. No, hermanos, la misericordia comienza por decirnos la verdad. Tú estás enfermo y para curarte te tienen que decir que estás enfermo y cuál es tu enfermedad. Pero si no te dicen la verdad, es decir, si no te dicen la enfermedad, entonces, ¿cuál va a ser tu terapia? ¿Cuál va a ser tu terapia? Yo, el padre Enrique, yo soy un pecador. Y no solamente lo soy, sino que lo sé. Y si lo sé es porque alguien ha tenido la misericordia de decirme la verdad, ¿no? Pero no, hoy día hemos llegado al punto de distorsionar el concepto de derecho, ¿no? Y a considerar la verdad pues como algo que, no, que estropea la vida de las personas, como que estropea la pastoral, ¿no? Como que estropea la catequesis, que estropea el ecumenismo, que estropea la sinodalidad, ¿no? Entonces, cuando alguien dice la verdad, es que comienzan los demás a reaccionar agresivamente, ¿no? Ah, ese cura es fascista, ¿no? Ese cura tiene un discurso de odio, ese cura es un separatista, ¿no? Es un homofóbico, un tradicionalista, un rigorista, un enfermo, uno que ha causado mucho daño a la iglesia, ¿no? Creo que tenemos una llamada, Walter.
2: Buenas noches.
0: Hola, Jorge, ¿cómo estás?
2: Buenas
0: Qué
2: noches,
0: gusto. ¿Desde
2: hermano.
0: dónde, desde dónde nos llamas?
2: De acá, de Jesús María.
0: Qué gusto, Jorge, te escuchamos.
2: Estoy muy, muy, muy, ¿cómo se dice? Sorprendido por tu trabajo que estás haciendo. Yo te quería contar algo que me pasó hace 2 años con un sacerdote que me ofreció ayudarme para festejar los 50 años de casado con mi esposa, y me pidió el teléfono mío y el teléfono de mi esposa, y no sé qué pasó, pero no me cumplió. Y eso, ¿cómo se toma esa falta del sacerdote?
0: Bien, gracias. No entendí mucho tu pregunta. Ojalá que lo puedas escribir y explicar un poquito por interno de qué se refiere, ¿no? Antes de entrar a la siguiente llamada, a ver, para reforzar un poquito lo que vengo diciendo, a ver, mira, si el médico te dice que tienes cáncer, obviamente que te vas a sentir mal, no vas a hacer una fiesta, no vas a danzar, ¿verdad? Pero no porque el médico te dice que tienes cáncer, lo vas a insultar, lo vas a pegar, ¿no? Y eso es lo que hoy se intenta en la iglesia hacer con Jesús, ¿no? Es decir, tú Jesús no me puedes decir a mí que estoy enfermo, ¿no? Es decir, si yo me siento un dálmata, pues así Jesús me vas a tener que aceptar, ¿no? Si yo quiero abortar, pues la iglesia me tiene que aceptar como católica, ¿no? Si yo quiero, no sé, pues, hacer cualquier cosa que vaya en contra de la ley de Dios, no importa porque así me tiene que aceptar, así me tiene que aceptar la iglesia, ¿no? Así me tiene que aceptar Jesús. Entonces, utilizar la palabra misericordia de una manera demagógica, como se está utilizando, ¿eh? No es que me estoy inventando, o sea, eso lo escucho en las redes sociales, los escucho en las eucaristías, en los púlpitos, en catequesis dadas por religiosos, por monjas. Mira, utilizar la palabra misericordia de esa manera, de manera demagógica, es hacerle un daño gravísimo a la persona que está enferma de pecado y a la cual supuestamente queremos ayudar, ¿no? Y lo que es peor, ¿eh? Van a tener que rendir cuentas cuando estén ante la presencia de Dios por el daño que están causando al pecador. Tenemos otra llamada, Walter.
3: Buenas noches, hermanito, padre.
0: Buenas noches, Dolores. ¿De dónde nos llamas?
3: De Piura.
0: Ah, desde Piura. ¿Cómo está?
3: Sí,
0: Qué gusto.
3: aquí estamos con calor en Piura.
0: Sí, aquí también, pero me
3: Sí,
0: imagino que Piura será mucho más, ¿no? Mucho más.
3: más calor.
0: Bueno, te
3: Estoy
0: escuchamos.
3: para participar, bueno, de la misericordia. Bueno, se vive la misericordia porque el corazón de Jesús es tan grande y misericordioso, como él dice, él a veces es controversia, ¿no? Porque mire, dice, por ejemplo, en un pasaje de la Biblia dice, los alcohólicos y prostitutas entrarán en el reino del Señor porque ellos le creyeron cuando Juan estaba bautizando y anunciaba el cambio y ellos le creyeron. Y a los otros que dicen, no le creí, no, ni a Jesús le creían. Y por eso dice que es más fácil porque dentro de ellos al cielo que los otros que
0: Pero,
3: creemos justos, ¿no?
0: hermanita, cuando dice la lectura, el Evangelio, le creyeron, ese creyeron, acuérdate que habla de conversión, es decir, le creyeron y se convirtieron, dice Jesús, y se convirtieron. No es que simplemente le creyeron y no hubo ninguna transformación en sus vidas, no, se convirtieron, esa es la misericordia, es decir, la misericordia de Dios produce el efecto necesario siempre y cuando la persona colabora con esa misericordia. O sea, es decir, a ver, separar misericordia de ética, separar la misericordia del dogma, de la verdad, separar misericordia del concepto de don y considerarla así como un derecho, ¿no? ¿No? Como un derecho que tengo, ¿no? Que no me exige ninguna conversión y no considerarla más bien como un don. Eso, por ejemplo, es ignorar el Antiguo Testamento. Eso es ignorar también el Nuevo Testamento, es decir, las palabras de nuestro Señor Jesucristo, ¿no? Por eso, hermanos, nunca, creo yo, en 2000 años de iglesia, se ha pretendido entender la misericordia como una licencia para seguir pecando, ¿no? Es decir, o que no genere ninguna conversión en el pecador, ¿no? Nadie puede separar verdad y dogma del concepto de misericordia. Si de verdad sientes compasión por esa persona que está pecando, le vas a ayudar mintiéndole. Porque en vez de salvarla, la estás condenando junto contigo. Si no se cumplen las condiciones, no se puede obtener verdadera misericordia. Es decir, si no se sigue el camino, es decir, la ética, la moral que enseña Jesús, si no se acepta la verdad, es decir, la revelación de nuestro Señor Jesucristo, su doctrina, entonces no hay misericordia. Por tanto, no hay vida, no hay vida, es decir, no hay verdadera felicidad. Por eso Jesús decía, yo soy el camino, la verdad y la vida. No puedes llegar a la felicidad si no sigues el camino y la verdad. Qué distinto a las homilías de algunos obispos, ¿verdad? Y algunos sacerdotes también. No sé si será ignorancia, no sé, progresismo, o quizás soberbia. Yo creo que será más soberbia. Soberbia, ¿no? Que intentan acomode lugar decir en sus homilías, pero así muy de refilón, ¿no? Un arrianismo refilón, ¿no? De que Jesús se equivocó, ¿no? Que la iglesia con sus 2000 años se ha equivocado en las enseñanzas sobre los sacramentos, ¿no? En particular el sacramento de la confesión, o que la Virgen de Fátima pues se equivocó. No hay purgatorio, no hay infierno, no hay demonio, no hay condenación, ¿no? Porque está de moda eso de reinterpretar todo lo que Jesús dijo, ¿no? Hemos escuchado una monja nada más que dijo ahora último, ¿no? De que Jesús estaba en el diálogo con la samaritana, que Jesús estaba coqueteando con la samaritana, que era un diálogo de coqueteo, ¿no? La verdad que es increíble, increíble lo que hoy vemos dentro de nuestra Iglesia Católica, ¿no? Pastores que llevan con engaños al rebaño, a la boca del lobo, ¿no? Cuando les dicen en sus homilías, no, ustedes, los jóvenes, ¿no? No les vamos a pedir que se confiesen para que reciban la comunión. La confesión no es necesaria, ¿no? Y porque Jesús hizo del perdón una democracia, ¿no? Donde el perdón se lo ha dado el pueblo, que está tan de moda esta palabra del pueblo, ¿no? Y por eso no es necesario ir al confesionario para que Dios te perdone, sino que entre nosotros podemos perdonarnos. Casi literalmente estoy recitando una homilía que escuché, ¿eh? Una homilía que en resumen, ¿qué dice? Que Jesús se equivocó, que el sacramento de la confesión bueno es necesario para recibir la comunión, ¿no? De que cada uno elige el modo de tranquilizar su conciencia, ¿no? Por eso es que escuchamos a muchos católicos decir, ¿no? No, es que yo no me confieso con un cura, ¿no? Yo me confieso directamente con Dios. Es decir, quieren ser perdonados, pero a su modo, ¿no? No como quiso y enseñó Jesús, sino a su modo, ¿no? Y esto, la verdad, y con esto voy terminando ya, porque ya nos va a cortar el programa Walter, y esto no solamente tienen la culpa los progres que están metidos dentro de nuestra Iglesia Católica, sino también son culpables los sacerdotes que les da pereza confesar. Esos también son culpables. Los sacerdotes que tienen pereza para confesar, que ni bien terminan la misa cuando entran a la sacristía y ven que la gente se acerca para confesar, salen huyendo como si hubieran visto un demonio. Escapan de la confesión, ¿no? Entonces, a ver, la confesión es necesaria para recibir la comunión. No porque el cura lo está diciendo, no porque Jesús lo quiso, ¿no? Por tanto, querido hermano, y con esto termino, no te dejes engañar por algunos pastores que son ignorantes en la fe, que porque precisamente no creen en el sacramento de la confesión y lo más probable es que llevan décadas, décadas sin confesarse, ¿no? Que para justificar su conciencia instan a otros a caer pues en el mismo hoyo, ¿no? Bien, queridos hermanos, no hay tiempo para más. Agradezco a todos ustedes su atención. Les doy la bendición de San Francisco antes que Walter nos saque del aire. El Señor los bendiga, los guarde, les muestre su rostro, tenga misericordia de ustedes, les conceda la paz, la salud y la sabiduría que le piden, en el nombre del Padre, del Hijo y del Espíritu Santo. Amén. Un saludo especial a todos ustedes, a mi amigo José Escudero, que por primera vez lo veo conectado, espero que te conectes también todos los viernes, y a todas las personas que el día de hoy nos han seguido a través de las redes y a través de Radio María. Un abrazo para todos, buen fin de semana, que Dios los bendiga, paz y bien.

0: 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Queridos hermanos de Radio María, 21 horas con 57 minutos. Vamos a unirnos en oración, pero antes vamos a escuchar un anuncio. 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

22:10 de la noche, queridos hermanos, nos unimos a esta hora en oración. Contemplamos los misterios dolorosos del Santo Rosario. Como lo hacemos en todo este mes de octubre, como nos lo ha encomendado el Santo Padre León XIV, contemplamos los misterios dolorosos y lo ofrecemos por la paz en el mundo. Seguimos pidiendo también por aquellas personas que se han visto afectadas por el movimiento sísmico en Panamá esta tarde y también por nuestros hermanos en Chile, por el aluvión que ha acontecido el día de ayer. Iniciamos el rezo del Rosario.

0: En el nombre del Padre, y del Hijo, y del Espíritu Santo.
1: Amén.
0: Dios mío, ven en mi auxilio.
2: Señor, date prisa en socorrerme.
0: Gloria al Padre, y al Hijo, y al Espíritu Santo.
2: Como era en el principio, ahora y siempre, por los siglos de los siglos. Amén.

0: En el primer misterio, contemplamos a Jesús sufriendo la agonía de Getsemaní. Jesús se postró en tierra y oraba. Decía: Abba, tú lo puedes todo. Aparta de mí este cáliz, pero no sea lo que yo quiero, sino lo que tú quieres. Señor Jesús, mira nuestra debilidad y haz que, al contemplarte, abrazando nuestro sufrimiento, encontremos en ti fuerza y consuelo. Padre nuestro, que estás en el cielo, santificado sea tu nombre. Venga a nosotros tu reino. Hágase tu voluntad en la tierra como en el cielo.
1: Danos hoy nuestro pan de cada día. Perdona nuestras ofensas, como también nosotros perdonamos a los que nos ofenden. No nos dejes caer en la tentación, y líbranos del mal. Amén.
0: Dios te salve, María, llena eres de gracia, el Señor está contigo. Bendita tú eres entre todas las mujeres, y bendito es el fruto de tu vientre, Jesús.
2: Santa María, Madre de Dios, ruega por nosotros pecadores, ahora y en la hora de nuestra muerte. Amén.
0: Dios te salve, María, llena eres de gracia, el Señor está contigo. Bendita tú eres entre todas las mujeres, y bendito es el fruto de tu vientre, Jesús.
2: Santa María, Madre de Dios, ruega por nosotros pecadores, ahora y en la hora de nuestra muerte. Amén.
0: Dios te salve, María, llena eres de gracia, el Señor está contigo. Bendita tú eres entre todas las mujeres, y bendito es el fruto de tu vientre, Jesús.
2: Santa María, Madre de Dios, ruega por nosotros pecadores, ahora y en la hora de nuestra muerte. Amén.
0: Dios te salve, María, llena eres de gracia, el Señor está contigo. Bendita tú eres entre todas las mujeres, y bendito es el fruto de tu vientre, Jesús.
2: Santa María, Madre de Dios, ruega por nosotros pecadores, ahora y en la hora de nuestra muerte. Amén.
0: Dios te salve, María, llena eres de gracia, el Señor está contigo. Bendita tú eres entre todas las mujeres, y bendito es el fruto de tu vientre, Jesús.
2: Santa María, Madre de Dios, ruega por nosotros pecadores, ahora y en la hora de nuestra muerte. Amén.
0: Dios te salve, María, llena eres de gracia, el Señor está contigo. Bendita tú eres entre todas las mujeres, y bendito es el fruto de tu vientre, Jesús.
2: Santa María, Madre de Dios, ruega por nosotros pecadores, ahora y en la hora de nuestra muerte. Amén.
0: Dios te salve, María, llena eres de gracia, el Señor está contigo. Bendita tú eres entre todas las mujeres, y bendito es el fruto de tu vientre, Jesús.
2: Santa María, Madre de Dios, ruega por nosotros pecadores, ahora y en la hora de nuestra muerte. Amén.
0: Dios te salve, María, llena eres de gracia, el Señor está contigo. Bendita tú eres entre todas las mujeres, y bendito es el fruto de tu vientre, Jesús.
2: Santa María, Madre de Dios, ruega por nosotros pecadores, ahora y en la hora de nuestra muerte. Amén.
0: Dios te salve, María, llena eres de gracia, el Señor está contigo. Bendita tú eres entre todas las mujeres, y bendito es el fruto de tu vientre, Jesús.
2: Santa María, Madre de Dios, ruega por nosotros pecadores, ahora y en la hora de nuestra muerte. Amén.
0: Dios te salve, María, llena eres de gracia, el Señor está contigo. Bendita tú eres entre todas las mujeres, y bendito es el fruto de tu vientre, Jesús.
2: Santa María, Madre de Dios, ruega por nosotros, pecadores, ahora y en la hora de nuestra muerte. Amén.
0: Gloria al Padre, y al Hijo, y al Espíritu Santo.
2: Como era en el principio, ahora y siempre, por los siglos de los siglos. Amén.
0: Oh Jesús mío, perdona nuestros pecados, líbranos del fuego del infierno, lleva al cielo a todas las almas, especialmente a las más necesitadas de tu misericordia. María, Reina de la Paz,
2: ruega por nosotros.

0: En el segundo misterio, contemplamos la flagelación de Jesús. Pilato, queriendo dar gusto a la gente, le soltó a Barrabás, y a Jesús, después de azotarlo, lo entregó para que lo crucificaran. Señor Jesús, tú que aceptaste sobre ti el castigo que nos trae la paz, ayúdanos a luchar contra el pecado y a vivir según tus mandatos. Padre nuestro, que estás en el cielo, santificado sea tu nombre. Venga a nosotros tu reino. Hágase tu voluntad en la tierra como en el cielo.
1: Danos hoy nuestro pan de cada día. Perdona nuestras ofensas, como también nosotros perdonamos a los que nos ofenden. No nos dejes caer en la tentación, y líbranos del mal. Amén.
0: Dios te salve María, llena eres de gracia, el Señor es contigo. Bendita tú eres entre todas las mujeres, y bendito es el fruto de tu vientre Jesús.
1: Santa María, Madre de Dios, ruega por nosotros pecadores, ahora y en la hora de nuestra muerte. Amén.
0: Dios te salve María, llena eres de gracia, el Señor es contigo. Bendita tú eres entre todas las mujeres, y bendito es el fruto de tu vientre Jesús.
1: Santa María, Madre de Dios, ruega por nosotros pecadores, ahora y en la hora de nuestra muerte. Amén.
0: Dios te salve María, llena eres de gracia, el Señor es contigo. Bendita tú eres entre todas las mujeres, y bendito es el fruto de tu vientre Jesús.
1: Santa María, Madre de Dios, ruega por nosotros pecadores, ahora y en la hora de nuestra muerte. Amén.
0: Dios te salve María, llena eres de gracia, el Señor es contigo. Bendita tú eres entre todas las mujeres, y bendito es el fruto de tu vientre Jesús.
1: Santa María, Madre de Dios, ruega por nosotros pecadores, ahora y en la hora de nuestra muerte. Amén.
0: Dios te salve María, llena eres de gracia, el Señor es contigo. Bendita tú eres entre todas las mujeres, y bendito es el fruto de tu vientre Jesús.
1: Santa María, Madre de Dios, ruega por nosotros pecadores, ahora y en la hora de nuestra muerte. Amén.
0: Dios te salve María, llena eres de gracia, el Señor es contigo. Bendita tú eres entre todas las mujeres, y bendito es el fruto de tu vientre Jesús.
1: Santa María, Madre de Dios, ruega por nosotros pecadores, ahora y en la hora de nuestra muerte. Amén.
0: Dios te salve María, llena eres de gracia, el Señor es contigo. Bendita tú eres entre todas las mujeres, y bendito es el fruto de tu vientre Jesús.
1: Santa María, Madre de Dios, ruega por nosotros pecadores, ahora y en la hora de nuestra muerte. Amén.
0: Dios te salve María, llena eres de gracia, el Señor es contigo. Bendita tú eres entre todas las mujeres, y bendito es el fruto de tu vientre Jesús.
1: Santa María, Madre de Dios, ruega por nosotros pecadores, ahora y en la hora de nuestra muerte. Amén.
0: Dios te salve María, llena eres de gracia, el Señor es contigo. Bendita tú eres entre todas las mujeres, y bendito es el fruto de tu vientre Jesús.
1: Santa María, Madre de Dios, ruega por nosotros pecadores, ahora y en la hora de nuestra muerte. Amén.
0: Dios te salve María, llena eres de gracia, el Señor es contigo. Bendita tú eres entre todas las mujeres, y bendito es el fruto de tu vientre Jesús.
1: Santa María, Madre de Dios, ruega por nosotros pecadores, ahora y en la hora de nuestra muerte. Amén.
0: Gloria al Padre, y al Hijo, y al Espíritu Santo.
2: Como era en el principio, ahora y siempre, por los siglos de los siglos. Amén.
0: Oh Jesús mío, perdona nuestros pecados, líbranos del fuego del infierno. Lleva al cielo a todas las almas, especialmente a las más necesitadas de tu misericordia. María, Reina de la Paz,
1: ruega por nosotros.

0: cielo a todas las almas, especialmente a las más necesitadas de tu misericordia. María, Reina de la Paz,
1: ruega por nosotros.

0: En el cuarto misterio contemplamos a Jesús, camino del Calvario, con la cruz a cuestas. Tomaron a Jesús, y él, cargando con la cruz, salió al sitio llamado de la calavera, que en hebreo se dice Gólgota, donde lo crucificaron. Padre nuestro, que entregaste a tu Hijo a la muerte para salvarnos, ayúdanos a vivir las enseñanzas de la pasión para participar un día con Cristo en su gloria. Padre nuestro, que estás en el cielo, santificado sea tu nombre. Venga a nosotros tu reino. Hágase tu voluntad en la tierra como en el cielo.
1: Danos hoy nuestro pan de cada día. Perdona nuestras ofensas, como también nosotros perdonamos a los que nos ofenden. No nos dejes caer en la tentación y líbranos del mal. Amén.
0: Dios te salve María, llena eres de gracia, el Señor es contigo. Bendita tú eres entre todas las mujeres y bendito es el fruto de tu vientre, Jesús.
1: Santa María, Madre de Dios, ruega por nosotros pecadores, ahora y en la hora de nuestra muerte. Amén.
0: Dios te salve María, llena eres de gracia, el Señor es contigo. Bendita tú eres entre todas las mujeres, y bendito es el fruto de tu vientre, Jesús.
1: Santa María, Madre de Dios, ruega por nosotros pecadores, ahora y en la hora de nuestra muerte. Amén.
0: Dios te salve María, llena eres de gracia, el Señor es contigo. Bendita tú eres entre todas las mujeres, y bendito es el fruto de tu vientre, Jesús.
1: Santa María, Madre de Dios, ruega por nosotros pecadores, ahora y en la hora de nuestra muerte. Amén.
0: Dios te salve María, llena eres de gracia, el Señor es contigo. Bendita tú eres entre todas las mujeres, y bendito es el fruto de tu vientre, Jesús.
1: Santa María, Madre de Dios, ruega por nosotros pecadores, ahora y en la hora de nuestra muerte. Amén.
0: Dios te salve María, llena eres de gracia, el Señor es contigo. Bendita tú eres entre todas las mujeres, y bendito es el fruto de tu vientre, Jesús.
1: Santa María, Madre de Dios, ruega por nosotros pecadores, ahora y en la hora de nuestra muerte. Amén.
0: Dios te salve María, llena eres de gracia, el Señor es contigo. Bendita tú eres entre todas las mujeres, y bendito es el fruto de tu vientre, Jesús.
1: Santa María, Madre de Dios, ruega por nosotros pecadores, ahora y en la hora de nuestra muerte. Amén.
0: Dios te salve María, llena eres de gracia, el Señor es contigo. Bendita tú eres entre todas las mujeres, y bendito es el fruto de tu vientre, Jesús.
1: Santa María, Madre de Dios, ruega por nosotros pecadores, ahora y en la hora de nuestra muerte. Amén.
0: Dios te salve María, llena eres de gracia, el Señor es contigo. Bendita tú eres entre todas las mujeres, y bendito es el fruto de tu vientre, Jesús.
1: Santa María, Madre de Dios, ruega por nosotros pecadores, ahora y en la hora de nuestra muerte. Amén.
0: Dios te salve María, llena eres de gracia, el Señor.

0: Señor es contigo, bendita tú eres entre todas las mujeres, y bendito es el fruto de tu vientre, Jesús.
1: Santa María, Madre de Dios, ruega por nosotros pecadores, ahora y en la hora de nuestra muerte. Amén.
0: Dios te salve María, llena eres de gracia, el Señor es contigo, bendita tú eres entre todas las mujeres, y bendito es el fruto de tu vientre, Jesús.
1: Santa María, Madre de Dios, ruega por nosotros pecadores, ahora y en la hora de nuestra muerte. Amén.
0: Gloria al Padre, y al Hijo, y al Espíritu Santo.
1: Como era en el principio, ahora y siempre, por los siglos de los siglos. Amén.
0: Oh Jesús mío, perdona nuestros pecados, líbranos del fuego del infierno. Lleva al cielo a todas las almas, especialmente a las más necesitadas de tu misericordia. María, Reina de la Paz,
1: ruega por nosotros.

0: En el quinto misterio contemplamos a Jesús muriendo en la cruz. Jesús, cuando tomó el vinagre, dijo: está cumplido, e inclinando la cabeza, entregó el espíritu. Señor Jesús, que desde la cruz nos diste a tu madre como madre nuestra, concédenos que experimentemos cada día la presencia y la intercesión de María, para que podamos seguir tus huellas con fidelidad de corazón. Padre nuestro, que estás en el cielo, santificado sea tu nombre. Venga a nosotros tu reino. Hágase tu voluntad en la tierra como en el cielo.
1: Danos hoy nuestro pan de cada día. Perdona nuestras ofensas, como también nosotros perdonamos a los que nos ofenden. No nos dejes caer en la tentación, y líbranos del mal. Amén.
0: Dios te salve María, llena eres de gracia, el Señor es contigo. Bendita tú eres entre todas las mujeres, y bendito es el fruto de tu vientre Jesús.
2: Santa María, Madre de Dios, ruega por nosotros pecadores, ahora y en la hora de nuestra muerte. Amén.
0: Dios te salve María, llena eres de gracia, el Señor es contigo. Bendita tú eres entre todas las mujeres, y bendito es el fruto de tu vientre Jesús.
2: Santa María, Madre de Dios, ruega por nosotros pecadores, ahora y en la hora de nuestra muerte. Amén.
0: Dios te salve María, llena eres de gracia, el Señor es contigo. Bendita tú eres entre todas las mujeres, y bendito es el fruto de tu vientre Jesús.
2: Santa María, Madre de Dios, ruega por nosotros pecadores, ahora y en la hora de nuestra muerte. Amén.
0: Dios te salve María, llena eres de gracia, el Señor es contigo. Bendita tú eres entre todas las mujeres, y bendito es el fruto de tu vientre Jesús.
2: Santa María, Madre de Dios, ruega por nosotros pecadores, ahora y en la hora de nuestra muerte. Amén.
0: Dios te salve María, llena eres de gracia, el Señor es contigo. Bendita tú eres entre todas las mujeres, y bendito es el fruto de tu vientre Jesús.
2: Santa María, Madre de Dios, ruega por nosotros pecadores, ahora y en la hora de nuestra muerte. Amén.
0: Dios te salve María, llena eres de gracia, el Señor es contigo. Bendita tú eres entre todas las mujeres, y bendito es el fruto de tu vientre Jesús.
2: Santa María, Madre de Dios, ruega por nosotros pecadores, ahora y en la hora de nuestra muerte. Amén.
0: Dios te salve María, llena eres de gracia, el Señor es contigo. Bendita tú eres entre todas las mujeres, y bendito es el fruto de tu vientre Jesús.
2: Santa María, Madre de Dios, ruega por nosotros pecadores, ahora y en la hora de nuestra muerte. Amén.
0: Dios te salve María, llena eres de gracia, el Señor es contigo. Bendita tú eres entre todas las mujeres, y bendito es el fruto de tu vientre Jesús.
2: Santa María, Madre de Dios, ruega por nosotros pecadores, ahora y en la hora de nuestra muerte. Amén.
0: Dios te salve María, llena eres de gracia, el Señor es contigo. Bendita tú eres entre todas las mujeres, y bendito es el fruto de tu vientre Jesús.
2: Santa María, Madre de Dios, ruega por nosotros pecadores, ahora y en la hora de nuestra muerte. Amén.
0: Dios te salve María, llena eres de gracia, el Señor es contigo. bendita tú eres entre todas las mujeres, y bendito es el fruto de tu vientre, Jesús.
2: Santa María, Madre de Dios, ruega por nosotros, pecadores, ahora y en la hora de nuestra muerte. Amén.
0: Gloria al Padre, y al Hijo, y al Espíritu Santo.
1: Como era en el principio, ahora y siempre, por los siglos de los siglos. Amén.
0: Oh Jesús mío, perdona nuestros pecados, líbranos del fuego del infierno, lleva al cielo a todas las almas, especialmente a las más necesitadas de tu misericordia. María, Reina de la Paz,
2: ruega por nosotros.

0: Señor, ten piedad.
1: Señor, ten piedad.
0: Cristo, ten piedad.
1: Cristo, ten piedad.
0: Señor, ten piedad.
1: Señor, ten piedad.
0: Cristo, óyenos.
1: Cristo, óyenos.
0: Cristo, escúchanos.
1: Cristo, escúchanos.
0: Dios Padre Celestial,
1: ten piedad de nosotros.
0: Dios Hijo Redentor del mundo,
1: ten piedad de nosotros.
0: Dios Espíritu Santo,
1: ten piedad de nosotros.
0: Santísima Trinidad, un solo Dios,
1: ten piedad de nosotros.
0: Santa María,
1: ruega por nosotros.
0: Santa Madre de Dios,
1: ruega por nosotros.
0: Santa Virgen de las Vírgenes,
1: ruega por nosotros.
0: Madre de Cristo,
1: ruega por nosotros.
0: Madre de la Iglesia,
1: ruega por nosotros.
0: Madre de la Misericordia,
1: ruega por nosotros.
0: Madre de la Divina Gracia,
1: ruega por nosotros.
0: Madre de la Esperanza,
1: ruega por nosotros.
0: Madre Purísima,
1: ruega por nosotros.
0: Madre Castísima,
1: ruega por nosotros.
0: Madre Siempre Virgen,
1: ruega por nosotros.
0: Madre Inmaculada,
1: ruega por nosotros.
0: Madre Amable,
1: ruega por nosotros.
0: Madre Admirable,
1: ruega por nosotros.
0: Madre del Buen Consejo,
1: ruega por nosotros.
0: Madre del Creador,
1: ruega por nosotros.
0: Madre del Salvador,
1: ruega por nosotros.
0: Virgen Prudentísima,
1: ruega por nosotros.
0: Virgen digna de veneración,
1: ruega por nosotros.
0: Virgen digna de alabanza,
1: ruega por nosotros.
0: Virgen poderosa,
1: ruega por nosotros.
0: Virgen clemente,
1: ruega por nosotros.
0: Virgen fiel,
1: ruega por nosotros.
0: Espejo de justicia,
1: ruega por nosotros.
0: Trono de la sabiduría,
1: ruega por nosotros.
0: Causa de nuestra alegría,
1: ruega por nosotros.
0: Vaso espiritual,
1: ruega por nosotros.
0: Vaso digno de honor,
1: ruega por nosotros.
0: Vaso de insigne devoción,
1: ruega por nosotros.
0: Rosa mística,
1: ruega por nosotros.
0: Torre de David,
1: ruega por nosotros.
0: Torre de marfil,
1: ruega por nosotros.
0: Casa de oro,
1: ruega por nosotros.
0: Arca de la Alianza,
1: ruega por nosotros.
0: Puerta del cielo,
1: ruega por nosotros.
0: Estrella de la mañana,
1: ruega por nosotros.
0: Salud de los enfermos,
1: ruega por nosotros.
0: Refugio de los pecadores,
1: ruega por nosotros.
0: Consuelo de los migrantes,
1: ruega por nosotros.
0: Consoladora de los afligidos,
1: ruega por nosotros.
0: Auxilio de los cristianos,
1: ruega por nosotros.
0: Reina de los ángeles,
1: ruega por nosotros.
0: Reina de los patriarcas,
1: ruega por nosotros.
0: Reina de los profetas,
1: ruega por nosotros.
0: Reina de los apóstoles,
1: ruega por nosotros.
0: Reina de los mártires,
1: ruega por nosotros.
0: Reina de los confesores,
1: ruega por nosotros.
0: Reina de las vírgenes,
1: ruega por nosotros.
0: Reina de todos los santos,
1: ruega por nosotros.
0: Reina concebida sin pecado original,
1: ruega por nosotros.
0: Reina asunta a los cielos,
1: ruega por nosotros.
0: Reina del Santísimo Rosario,
1: ruega por nosotros.
0: Reina de la familia,
1: ruega por nosotros.
0: Reina de la paz,
1: ruega por nosotros.
0: Cordero de Dios, que quitas el pecado del mundo,
1: perdónanos, Señor.
0: Cordero de Dios, que quitas el pecado del mundo,
1: escúchanos, Señor.
0: Cordero de Dios, que quitas el pecado del mundo,
1: ten misericordia de nosotros.
0: Ruega por nosotros, Santa Madre de Dios,
1: para que seamos dignos de las promesas de Cristo.
0: Oremos. Te rogamos nos concedas, Señor Dios nuestro, gozar de continua salud del alma y cuerpo, y por la gloriosa intercesión de la bienaventurada siempre Virgen María, vernos libres de las tristezas de la vida presente y disfrutar de las alegrías eternas. Por Cristo nuestro Señor.
2: Amén.

Para alcanzar la gracia de la perseverancia en la fe, rezamos la salve. Dios te salve, Reina y Madre de Misericordia, vida, dulzura y esperanza nuestra. Dios te salve, a ti llamamos los desterrados hijos de Eva. A ti suspiramos gimiendo y llorando en este valle de lágrimas. Ea pues, Señora, abogada nuestra, vuelve a nosotros esos tus ojos misericordiosos, y después de este destierro, muéstranos a Jesús, fruto bendito de tu vientre. Oh clemente, oh piadosa, oh dulce Virgen María, ruega por nosotros, Santa Madre de Dios, para que seamos dignos de alcanzar las promesas de nuestro Señor Jesucristo.

0: Oramos por la salud e intenciones del Santo Padre. Padre nuestro, que estás en el cielo, santificado sea tu nombre. Venga a nosotros tu reino. Hágase tu voluntad en la tierra como en el cielo.
1: Danos hoy nuestro pan de cada día. Perdona nuestras ofensas, como también nosotros perdonamos a los que nos ofenden. No nos dejes caer en la tentación, y líbranos del mal. Amén.
0: Dios te salve María, llena eres de gracia, el Señor es contigo. Bendita tú eres entre todas las mujeres, y bendito es el fruto de tu vientre, Jesús.
1: Santa María, Madre de Dios, ruega por nosotros pecadores, ahora y en la hora de nuestra muerte. Amén.
0: Dios te salve María, llena eres de gracia, el Señor es contigo. Bendita tú eres entre todas las mujeres, y bendito es el fruto de tu vientre, Jesús.
1: Santa María, Madre de Dios, ruega por nosotros pecadores, ahora y en la hora de nuestra muerte. Amén.
0: Dios te salve María, llena eres de gracia, el Señor es contigo. Bendita tú eres entre todas las mujeres, y bendito es el fruto de tu vientre, Jesús.
1: Santa María, Madre de Dios, ruega por nosotros pecadores, ahora y en la hora de nuestra muerte. Amén.
0: Gloria al Padre, y al Hijo, y al Espíritu Santo.
1: Como era en el principio, ahora y siempre, por los siglos de los siglos. Amén.
2: En el nombre del Padre, y del Hijo, y del Espíritu Santo.

Oración para la visita del Papa León XIV. Señor Dios, Padre de misericordia, te damos gracias por el Papa León XIV, pastor que viene a confirmar a tu pueblo en la fe y a recordarnos la alegría de Cristo resucitado. Nuestro Perú, campo donde anunció el Evangelio de tu Hijo, en medio de sus pobrezas, desafíos y esperanzas, abre su corazón a ti, el Dios de la vida, y abraza con solidaridad a los más indefensos de nuestra patria. Acogemos su anhelo de una paz desarmada y desarmante, que transfigura los conflictos, calma la violencia y supera los odios, abriendo espacios para caminar juntos como pueblo de Dios redimido. El fuego del Espíritu que despeja las tinieblas, haga de su visita un tiempo de gracia, de renovación y comunión para nuestra Iglesia y nuestra nación. Que Santa María, Madre de la Iglesia, Santo Toribio de Mogrovejo y nuestros santos peruanos acompañe esta visita apostólica para que el Perú entero se renueve en la esperanza y en la paz. Amén.

0: Oración de la noche. Completas del viernes del tiempo ordinario. Dios mío, ven en mi auxilio.
1: Señor, date prisa en socorrerme.
0: Gloria al Padre y al Hijo y al Espíritu Santo.
1: Como era en el principio, ahora y siempre, por los siglos de los siglos. Amén. Aleluya.
0: Examen de conciencia. Hermanos, habiendo llegado al final de esta jornada que Dios nos ha concedido, reconozcamos sinceramente nuestros pecados.
1: Yo confieso ante Dios Todopoderoso y ante vosotros, hermanos, que he pecado mucho de pensamiento, palabra, obra y omisión. Por mi culpa, por mi gran culpa.
0: Por eso ruego a Santa María, siempre Virgen, a los ángeles, a los santos y a vosotros, hermanos, que intercedáis por mí ante Dios nuestro Señor.
1: El Señor Todopoderoso tenga misericordia de nosotros, perdone nuestros pecados y nos lleve a la vida eterna.
0: Amén. Himno. Se inclina ya mi frente. Se inclina ya mi frente, sellado está el trabajo. Señor, tu pecho sea la gracia del descanso.
1: Mis ojos se retiran, la voz deja su canto, pero el amor enciende su lámpara velando.
0: Lucero que te fuiste, con gran amor amado, en tu gloria dormimos y en sueños te adoramos. Amén. Salmodia. Salmo 87. Oración de un hombre gravemente enfermo.
1: Señor Dios mío, de día te pido auxilio, de noche grito en tu presencia.
0: Señor Dios mío, de día te pido auxilio, de noche grito en tu presencia. Llegue hasta ti mi súplica, inclina tu oído a mi clamor.
1: Porque mi alma está colmada de desdichas y mi vida está al borde del abismo. Ya me cuentan con los que bajan a la fosa. Soy como un inválido.
0: Tengo mi cama entre los muertos, como los caídos que yacen en el sepulcro, de los cuales ya no guardas memoria, porque fueron arrancados de tu mano.
1: Me has colocado en lo hondo de la fosa, en las tinieblas del fondo. Tu cólera pesa sobre mí. Me echas encima a todas tus olas.
0: Has alejado de mí a mis conocidos, me has hecho repugnante para ellos. Encerrado, no puedo salir, y los ojos se me nublan de pesar.
1: Todo el día te estoy invocando, tendiendo las manos hacia ti. ¿Harás sus maravillas por los muertos? ¿Se alzarán las sombras para darte gracias?
0: ¿Se anuncia en el sepulcro tu misericordia o tu fidelidad en el reino de la muerte? ¿Se conocen tus maravillas en la tiniebla o tu justicia en el país del olvido?
1: Pero yo te pido auxilio. Por la mañana irá a tu encuentro mi súplica. ¿Por qué, Señor, me rechazas y me escondes tu rostro?
0: Desde niño fui desgraciado y enfermo. Me doblo bajo el peso de tus terrores. Paso sobre mí tu incendio. Tus espantos me han consumido.
1: Me rodean como las aguas todo el día, me envuelven todos a una. Alejaste de mí, amigos y compañeros, mi compañía son las tinieblas.
0: Gloria al Padre, y al Hijo, y al Espíritu Santo, como era en el principio, ahora y siempre, por los siglos de los siglos. Amén.
1: Señor, Dios mío, de día te pido auxilio, de noche grito en tu presencia.

0: Lectura breve. Tú estás en medio de nosotros, Señor. Tu nombre ha sido invocado sobre nosotros. No nos abandones, Señor Dios nuestro.
1: En tus manos, Señor, encomiendo mi espíritu.
0: En tus manos, Señor, encomiendo mi espíritu.
1: Tú, el Dios leal, nos librarás.
0: Te encomiendo mi espíritu.
1: Gloria al Padre y al Hijo y al Espíritu Santo.
0: En tus manos, Señor, encomiendo mi espíritu. Cántico evangélico. Cántico de Simeón.
1: Sálvanos, Señor, despiertos. Protégenos mientras dormimos, para que velemos con Cristo y descansemos en paz.
0: Ahora, Señor, según tu promesa, puedes dejar a tu siervo irse en paz.
1: Porque mis ojos han visto a tu Salvador, a quien has presentado ante todos los pueblos.
0: Luz para alumbrar a las naciones y gloria de tu pueblo Israel.
1: Gloria al Padre y al Hijo y al Espíritu Santo.
0: Como era en el principio, ahora y siempre, por los siglos de los siglos. Amén.
1: Sálvanos, Señor, despiertos. Protégenos mientras dormimos, para que velemos con Cristo y descansemos en paz.
0: Oremos. Señor Dios Todopoderoso, ya que con nuestro descanso vamos a imitar a tu Hijo que reposó en el sepulcro, te pedimos que al levantarnos mañana lo imitemos también resucitando a una vida nueva, por Cristo nuestro Señor.
1: Amén. El Señor Todopoderoso nos conceda una noche tranquila y una santa muerte.
0: Amén. Antífona final a la Santísima Virgen. Salve Reina de los cielos y Señora de los ángeles. Salve raíz, salve puerta que dio paso a nuestra luz.
1: Alégrate, Virgen gloriosa, entre todas la más bella. Salve, agraciada doncella, ruega a Cristo por nosotros.

Queridos hermanos de Radio María, segundos antes de las 11 de la noche, segundos antes de las 23 horas, vamos a presentar desde ya para ustedes una nueva edición de Una Posada en el Camino. Pero antes, una hermanita hace instantes me llamaba aquí a la cabina a consultarme sobre algunos calendarios en Piura. Me acaban de dar la información de que mañana están saliendo los calendarios a la ciudad de Piura. Así que atentos nuestros hermanos allí en el norte de nuestro país, porque ya desde mañana podrán adquirir en los puntos de distribución en esta ciudad. Ahora sí, Una Posada en el Camino con la doctora Alicia Salcedo Cárdenas en la conducción esta noche con la cuarta parte del tema La Noche Oscura del Alma. Invitarlos a acompañarnos, somos Radio María Perú.

Buenas noches, mis queridos hermanos. ¿Cómo están? Mil disculpas que no me presenté el viernes pasado. Tuve un inconveniente familiar. Pero aquí estoy. Aquí estoy agradeciéndole a Dios en primer lugar por permitirme entrar a sus hogares con este espacio bendecido por nuestra mamita María, una posada en el camino. Le saluda su amiga evangelizadora, misionera, psicóloga clínica Alicia Salcedo Cárdenas. Hoy viernes 9 de octubre del año 2026. Dios mío, cómo avanza, cómo vamos avanzando ya prontito Navidad. Prontito entramos en Adviento. Bueno, ¿qué tal semana? ¿Cómo ha ido la semana en ustedes, en el trabajo, en los estudios, en la vida familiar, que es muy importante y justo hoy día la oración nos va a hablar? Así que oído a la música. Ahora, sí, creo que es la tercera parte o cuarta parte de este tema tan hermoso, la noche oscura del alma. Vamos a continuar porque es muy amplio, muy rico, ¿no? Muy nutriente espiritualmente. 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Bien, como todos los viernes, mis hermanos, vamos a empezar con lo mejor que Dios nos ha podido regalar, que es la oración. El mejor don de todo cristiano católico es la oración. Bueno, miren,
Yo como psicóloga, psicoterapeuta, en actividad aún, todo lo que escucho en los hogares de violencia verbal, física, a niños, jóvenes, adultos y adultos mayores, no se escapan los adultos mayores, es, ya les voy a hacer una pequeña reflexión con respecto al daño que se les ocasiona a los miembros de nuestra familia. Vamos a hacerlo con el Salmo 14 entre paréntesis, 15 libre. Salmo 14 entre paréntesis. Señor, ¿quién entrará bajo tu tienda y habitará en tu montaña santa? Aquel que demuestra óptima conducta y actúa con justicia, que dice la verdad de corazón y refrena su lengua, que no daña a su hermano ni al prójimo molesta con agravios. Señor, ¿quién entrará bajo tu tienda y habitará en tu montaña santa? ¿Qué les pareció, mis hermanos? Hermoso, ¿no? Bien. Ahora que leo el primer versículo, ¿quién entrará bajo tu tienda y habitará en tu montaña santa? Quisiera pedir que nos unamos en oración por el alma de un abuelito, no recuerdo su nombre, de un amigo. Solo tú, Señor, conoces el corazón de este siervo que vivió en la tierra haciendo el bien y que deja una familia doliente. Ábrele la luz de tu corazón a esta alma que ha sufrido mucho y que pueda contemplar tu rostro pronto, Señor. Y te pido la gracia de la aceptación en este proceso de duelo que está pasando la familia del abuelito de mi gran amigo. Muchas gracias, Señor, gracias de todo corazón. ¿A quién vamos a recurrir en momentos tan tristes, tan dolorosos, si no es a ti, Señor? Amén. Regresando al Salmo 14, entre paréntesis, ¿quién entrará bajo tu tienda? A ver, ¿con qué frase, con qué palabra, con qué versículo te quedas, hermano, hermanita, en tu reflexión? Yo he escogido lo que les decía inicialmente, lo que escucha un psicoterapeuta en las sesiones. Versículo 3. El que no daña a su hermano ni al prójimo molesta con agravios, ¿quién entrará bajo tu tienda y habitará en tu montaña santa? Qué delicado. Qué delicado, hermanos, porque en la religión católica, dañar o agraviar al hermano y al prójimo significa cometer un pecado contra el amor a Dios. ¿Por qué? Porque toda persona, todo hijo de Dios es considerada una creación a su imagen y semejanza. Nuestra Iglesia Católica nos enseña que el amor a Dios y el amor al prójimo son inseparables. ¿Ok? Ahora, podemos seguir avanzando un poquito del tema. ¿Por qué? Porque el prójimo es reflejo de Cristo. Primero, identificación con Jesús. En los evangelios, Jesús enseña que lo que le haces al más pequeño de tus hermanos, se lo haces a él.
Mateo, revisen Mateo capítulo 25, versículo 40. Por lo tanto, mis queridos hermanos, herir a alguien es herir a Cristo. Segundo, somos hijos del mismo Padre. Por lo tanto, todos los seres humanos, toda la creación del Señor, somos considerados hermanos bajo la paternidad de Dios. Entonces, agraviar a un hermano rompe la fraternidad y la comunión con la iglesia. Qué fuerte, ¿no? Ah, sí, yo insulto, yo pego, yo agravio, yo maltrato al más pequeño, al joven, al adulto mayor, al anciano. También está considerada como una violación de los mandamientos. Dañar al prójimo va directamente en contra de la ley divina expresada. ¿En dónde? A ver, adivinen. ¿En dónde está expresada la ley divina? Exacto. En los mandamientos. Ejemplo. El quinto mandamiento: no matarás. No solo prohíbe el homicidio físico, sino también el odio, la envidia, la venganza, los insultos y algo más. Desearle mal a nuestro prójimo. ¡Qué fuerte! Octavo mandamiento: no dirás falso testimonio ni mentirás. Es decir, prohíbe la difamación, las calumnias, los chismes y cualquier palabra que destruya la reputación de nuestros hermanos y de nuestro prójimo, nuestra familia. El séptimo y décimo mandamiento: prohíben robar, estafar o codiciar los bienes ajenos, lo cual van a constituir un daño material y moral. Ahora, miren qué fuerte. Dañar, insultar, agraviar, como dice el Salmo y los mandamientos, van a tener consecuencias espirituales. El pecado. La ruptura de la gracia. Obviamente, dependiendo de la gravedad y la intención del daño. Ojo, la intención. Sé plena conciencia y consentimiento. Agraviar al prójimo puede convertirse en un pecado mortal, el cual nos va a separar temporalmente de la gracia de Dios y de la comunión. Pecado de omisión. También se daña al prójimo cuando, teniendo la oportunidad de hacerle el bien o defenderlo, se va a decidir no hacer nada. Por lo tanto, va a haber una exigencia, mis hermanos, de reparar todo esto. Bien, entramos al segundo bloque, mis queridos hermanos. No se me duerman.

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2: Bien, mis hermanos, ¿cómo están? Entramos al segundo bloque de Una Posada en el Camino y estamos compartiendo La Noche Oscura del Alma. Bien, pero antes, los que recién se conectan, ya está disponible el calendario litúrgico Papa León Misionero del Perú al Mundo. 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Muy bien. Espero que reflexionemos, me incluyo, sobre el salmo que hemos leído, ¿ya? Para poder pensar, repensar sobre cómo está nuestra vida familiar. Bien. Con respecto al tema, creo que es el tercero o cuarto, no recuerdo, pero estaba conversando con una amiga y me dice de que ella ha encontrado muchos versículos en las Sagradas Escrituras, más que todo en el Antiguo Testamento y en el Nuevo, bueno, la agonía que pasó el Señor Jesús, y en cuanto a ¿cuántos de nosotros hemos vivido o estamos viviendo o viviremos una noche oscura? Por eso que el tema no se agota. Y poco a poco vamos a ir reflexionando para estar preparados para darle mucha importancia cuando lo estemos viviendo. Y algo muy importante, hermanos, la Biblia no niega la oscuridad. El dolor y la sensación de abandono que se siente no lo niega. Nos muestra que se puede atravesar la oscuridad sin perder la esperanza. Porque el silencio que se experimenta, claro que sí, todos experimentamos con un silencio, no significa necesariamente ausencia de Dios. Entonces, lo último que podemos perder nosotros es la esperanza. Llega ese momento que vamos a continuar.

Lo último que podemos perder nosotros es la esperanza. Llega ese momento que vamos a continuar ahorita y nos sostiene la esperanza. Últimamente viene a consulta gente un poquito mayor, en la cual me dice ya entre los 70 y tantos años, me voy por los 80, siento pasos ya del llamado de Dios, aunque se sienten bien, pero sienten ya que se avecina ese momento. Y una señora me decía, me llega ya el momento de oscuridad. No como otras personas, otros pacientes me han dicho, bueno, tantos años a los pies del Señor, tantas misas, tantas veces que entré, me decía la señora, a los oratorios, a llorar, a alabarlo, a agradecerle, tantos rosarios, tantas procesiones que asistí, me decía Marita. No le tengo miedo a la muerte, porque tengo la esperanza, ahí está la palabra. Tengo la esperanza que al momento de atravesar esa noche oscura, puede haber a Dios. Voy a ver a Dios. Y lo decía con una certeza única. Bueno, encontré un escrito que lo tenía archivadito en mis cuadernos y que dije, oh, maravilla, porque justo es el tema que estamos tratando. El padre Edward Sear, sacerdote canadiense, hizo una reflexión que se los voy a compartir. Y él lo titula, ¿qué es la noche oscura del alma? El padre Edward. Y él dice que es una experiencia descrita, obviamente, por San Juan de la Cruz, que parece totalmente desalentadora y aterradora. Mira la palabra, y aterradora. Algo que ciertamente hay que intentar evitar. Sin embargo, la noche oscura no es una ausencia de Dios. Ojo, vuelvo a repetir, la noche oscura no es una ausencia de Dios, sino una unificación con Él. Es una experiencia de Dios acercándose tanto a tu corazón que resulta incómodo. Qué profundo lo que escribe el padre Edward. Continúa él. Dios es un Dios que se da a sí mismo y nos creó con el único propósito de compartir su amor con nosotros. Él desea estar cerca de nosotros y darnos su corazón, lo que San Juan describe como la amorosa afluencia de Dios. Continúa el escrito diciendo, Él quiere llenar nuestros corazones de amor puro. ¿Cuál es el problema entonces? ¿Por qué es tan incómodo? ¿Por qué nos incomodamos? Hay que pensar. Estas preguntas son muy, muy fuertes e importantes en nuestra vida espiritual. Es incómodo porque a menudo no tenemos espacio en nuestros corazones para tanto amor. Llenamos nuestros corazones con tantas otras cosas. Cuando Dios viene a derramar su corazón en el nuestro, este está demasiado lleno. Compartíamos también el viernes antepasado sobre lo que significa que no hay espacio en el corazón, con qué llenas tu corazón. Por eso que cuando leamos escritos de santos, místicos, sacerdotes, papas, ¿no?, de nuestra Santa Iglesia,

Católica. Hagámonos las preguntas. Hagámonos preguntas. No es leer por leer, sino profundizar. ¿Qué hay en tu corazón? ¿Por qué a veces cuando el Señor quiere manifestarse, encuentra el corazón ya lleno de otras cosas? Ya no hay espacio para Él. Bueno, ahora dice, ¿cómo vaciamos nuestros corazones para Dios? Mire qué interesante, sigue el sacerdote. Cuando Dios entre en nuestros corazones, ¿qué verá? ¿Qué verá? ¿Poder? ¿Dinero? ¿Éxito? ¿Bienes materiales? ¿Estatus social? ¿Cómo podemos preparar nuestros corazones para su amor desinteresado? Mire qué preguntas que tenemos que responderlas, por favor, antes de acostarnos. ¿Ya? La verdad es que, por mucho que lo intentemos, no podemos purificarnos solos. ¡Qué interesante! Tenemos tantas heridas, tantas debilidades y apegos tan profundos. Solo Dios puede derribarlos. Solo Dios puede quitar las murallas. Por mucho que los individuos se esfuercen, no pueden purificarse lo suficiente como para disponerse al más mínimo grado de unión divina, de amor perfecto. Dios tiene que tomar el control y purificarnos en un fuego que para ellos es oscuro. ¿Qué les pareció? Entonces, la noche oscura del alma permite que Dios entre en esos corazones y los purifique, para que seamos capaces de poder recibir su amor. Nos permite aprender a confiar en un nivel más profundo de oración y en un nivel más profundo de amor. Aquí el sacerdote está hablando de confianza, ¿no? Que esta noche oscura nos va a permitir aprender a confiar y entrar, subir de escalón. Eso se llama trascendencia. Subir en un grado más de profunda oración y de amor. No solamente de oración, también de amor. Miren qué hermoso es cuando, y no lo entendemos muchas veces, pero ahora clarito lo dice el sacerdote, cuando entramos a esa noche oscura del alma. A ver, me están escribiendo un momentito. A ver, un ratito, se me ha cerrado el WhatsApp. Buenas noches, hermana Alicia, soy Marcia. Hace 6 días mi madre partió. Yo estuve con ella hasta el final y eso me reconforta, pero es dolorosa su ausencia. Hago un paréntesis, mis queridos hermanos, para rezar también por el alma de Marcia, de la mamita de Marcia, que partió hace 6 días. Esta parte que ella narra, que estuvo hasta el final, como también les pedí inicialmente oración por el alma de un amigo, del abuelo de un amigo, el mejor regalo que le podemos dar a un ser querido es ayudarlos a partir. Con presencia, no tanto hablándoles, con presencia, tocándolos de la mano, haciéndole cariño en su cabecita.
cerquita. Que se sientan acompañados. Ese es el mejor regalo que podemos nosotros darle a ese ser querido. Yo tuve esa dicha porque es una dicha. Es un regalo de Dios el que nos otorga poder despedir, abrazar en ese momento que se va. Y eso nos va a reconfortar. Uf, no se imaginan cuánto. Mis hermanos, pasamos al otro bloque. Ya no se me duermen. Gracias, hermanita.

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2: Hermanos, entramos al tercer bloque de tu programa Una Posada en el Camino y agradecer el mensajito que ha llegado y les pido mucha oración, por favor, mucha oración por los agonizantes, por los enfermos, por los que van a partir y los que ya partieron, por favor, ¿ya? Muchas gracias. Bueno, estábamos compartiendo lo que dice el sacerdote canadiense con respecto a la noche oscura del alma. Nos ha hablado de que este estado nos va a permitir aprender a trabajar la confianza en un Dios que no nos va a soltar en ningún momento. Y esto nos va a llevar a otro nivel de oración y otro nivel profundo de amor hacia Dios. Él mismo nos dice que hay tres señales de la noche oscura del alma. Si bien es normal pasar por periodos de prueba y sequedad en la oración de vez en cuando, la experiencia de una noche oscura del alma es mucho más seria. O sea, no es una simple sequedad, por si acaso, ¿ya? Y San Juan de la Cruz enumera tres señales de que alguien está entrando en esta noche oscura. Primero, no puedes encontrar satisfacción ni deleite en nada. Es decir, en el trabajo, en el colegio, en la universidad, con las amistades, nuestras relaciones de amistades. Miren, en los sacramentos, en los planes y sueños futuros, es decir, nada nos va a dar la felicidad. Por eso no es una simple sequedad, dice el sacerdote. Esta es una, ojo, esta es una señal de no encontrar satisfacción y deleite en nada. Punto dos, otra señal. Estás lleno de una gran preocupación de no estar sirviendo a Dios. Ahí está. Y una de las preguntas que nos hacemos es, ¿soy fiel? ¿Estoy haciendo algo malo? ¿O estoy haciendo algo mal? Pensemos. Tres, no puedes realizar ningún tipo de oración meditativa. Por ejemplo, la lectio divina, las meditaciones de libros que comúnmente tenemos. No podemos hacer reflexiones sobre las Sagradas Escrituras o algún libro con contenido de la vida de Cristo. Por mucho que lo intentemos, no obtenemos nada, nada de la meditación. ¿Qué les parece, hermanos? Un poquito fuerte, ¿no? Yo primera vez que lo veo de esa forma. Y el sacerdote dice que cuando las tres señales están presentes, es válido concluir que estamos experimentando un proceso de purificación. Pero si solo una o dos señales están presentes, puede que esté ocurriendo otra cosa que hay que discernir, obviamente. Si no puedes discernir, mis queridos hermanos, puede acudir a una dirección, podemos, ¿no? Porque a mí también me puede pasar, ¿ok? A conversar con un sacerdote, con una dirección espiritual, miren lo que me está pasando, siento esto, lo otro, pero esto no siento. A ver, ¿cómo nos guía? Son sacerdotes con tantos dones. Ahora, ¿qué debemos hacer si nos encontramos en una noche oscura? San Juan de la Cruz tiene algunos consejos sobre qué hacer si cumples los tres criterios anteriores para una noche oscura del alma. Vuelvo a repetir los criterios, ¿ya? No puedes encontrar satisfacción y deleite en nada. Dos, estamos llenos de una gran preocupación de no estar sirviendo a Dios. Tres, no podemos realizar ningún tipo de oración meditativa que nos lleve a la reflexión. ¿Qué debemos hacer? Uno, resiste la tentación de huir, de escapar de la oscuridad. Las almas a menudo entran en pánico por la falta de consuelo y deleite que la fe les brindaba e intentan volver a como solían ser las cosas. ¿Ya? Entonces, resistir la tentación de huir de la oscuridad. Punto 2. Perseverar. Perseverar en la oración. Es decir, puede que te enfrentes a la tentación de dejar de orar porque es difícil, pero es esencial seguir orando. Permanece abierto, mi querido hermano, hermanita, a orar de una manera nueva, incluso si eso significa simplemente sentarse en el silencio de Dios. En el silencio de Dios. Es decir, perseverar en oración. Si no tengo nada que decirle, silencio. Qué interesante. Y el tercero, no intentes despertar sentimientos. San Juan de la Cruz dice, vive sin la preocupación, sin el esfuerzo, sin el deseo de gustarle o sentirle. Todos estos deseos inquietan el alma y la distraerán de la ociosidad pacífica, tranquila y dulce de la contemplación que se le está comunicando. Qué interesante, Dios mío, lo que gran santo San Juan de la Cruz de nuestra Iglesia Católica. ¿Qué más tenemos? ¿Qué más? A ver, ¿cómo se llama el sacerdote en la cual aquí lo tengo? El sacerdote padre Edward, sacerdote canadiense. Solamente apunté nomás su nombre, más no su apellido. Ya. Vamos a ver algunos versículos en los cuales podemos acudir en los momentos que estemos pasando por nuestra noche oscura. Lucas 22, versículo 44. La angustia de Jesús en Getsemaní. Entró en agonía y oraba más intensamente. Nuestro Señor Jesús experimenta una profunda angustia antes de la pasión. Sin embargo, permanece en oración, permanece en la confianza hacia su Padre. Esto es muy interesante. Él está en agonía, experimenta una profunda angustia, sin embargo, persevera en oración y en la confianza al Padre. Humanamente les pregunto a ustedes, a ver, cuando han estado muy angustiados por algo, por alguien, pero muy, muy angustiados, ¿pueden orar? A ver, cuando yo he estado muy angustiada, no he podido orar. Me gana la ansiedad. Me gana la ansiedad. Pero lo que sí permanece en mí es la confianza que el Señor sabrá resolver mi problema o tu problema de una forma en la que Él es el que tiene el control de nuestra vida. La confianza de saber que si Él dice sí o dice no, es su palabra, su voluntad. Por más que uno le ruegue, prevalece la voluntad de Dios. Entonces, miren, ahora, leyéndolo bien, es una experiencia que tenemos que vivir humana del dolor, de una soledad inquietante, de abandono, ¿no? A ver, buenas noches, doctora, mi nombre es Cristina de Comas. El día de hoy he sido humillada en mi trabajo por una persona que está muy mal de salud. Se vale de su enfermedad para manipular y tratar mal a sus empleados. He renunciado. Por favor, quisiera sus oraciones para encontrar otro trabajo. Muchas gracias. Ahí está lo que hemos reflexionado en el segundo bloque sobre lo que dicen las Sagradas Escrituras de las personas que ofenden, maltratan, humillan a nuestros hermanos, a nuestros semejantes. Vamos a hacer oración por la hermanita Cristina, que ha tomado esa decisión de renunciar. Y no somos nadie para criticar porque lo hizo, no. Simplemente orar por nuestra hermana para que Dios le abra las puertas a un nuevo trabajo. Prontito, Señor, ¿no? Bueno, gracias, hermanita Cristina. Vamos a orar mucho por ti para que puedas conseguir un trabajito, ¿ya? Sigue orando, ojo, ¿eh? No es fácil perder un trabajo. Se siente. Sobre todo en el tiempo y económicamente. Pero con la oración vas a fortalecerte. Con la oración, a pesar de la oscuridad que estés viviendo, la fe, la esperanza, ahí está, la esperanza de que el Señor va a actuar. No la vayas a perder, ¿ya? Gracias. Romanos capítulo 8, versículo 38. Nada puede separarnos del amor de Dios. Estoy seguro, dice San Pablo, de que ni la muerte, ni la vida, ni ninguna otra criatura podrá separarnos del amor de Dios. Hermanita Cristina, esto es para ti y para todos los que están pasando dificultades. Escucha, Cristina, estoy seguro de que ni la muerte, ni la vida, ni ninguna otra criatura, podrá separarnos del amor de Dios. Es decir, este problema, Cristinita, que estás pasando, no te va a separar del amor de Dios. Al contrario, te va a unir más y vas a poder ver su gloria, vas a poder ver el poder de Dios. También te pido a ti, Cristina, y a todos los que me están escuchando, mucha oración por esa persona, ¿no? que te ha humillado. Sabe Dios qué enfermedad estará pasando, que el dolor no la deja ver bien. Bien, a ver. Y ni ninguna otra criatura podrá separar del amor de Dios. Esto es fundamental para poder cerrar quizás el tema. Aunque no sientas a Dios, tu amor no depende de nuestros sentimientos. Segunda de Corintios, a ver, capítulo 4, versículos 8-9. Segunda de Corintios, capítulo 4, versículos 8-9. Atribulados, pero no vencidos. San Pablo dice, nos sobrevienen pruebas de toda clase, pero no nos desanimamos. Y él continúa describiendo situaciones de sufrimiento, pero también con este don tan hermoso de la esperanza. No sobrevienen pruebas de toda clase, pero no nos desanimamos. Hermanos, estamos escuchando. Miren lo que dice San Pablo en 2 de Corintios 4, versículos 8 y 9. ¿Quién no tiene pruebas? ¿Quién no está pasando pruebas de toda clase? Y a pesar de esas pruebas, a pesar del sufrimiento, de las adversidades, no podemos nosotros desanimarnos, tirar la toalla, como decimos. Así que ahí, a darle en oración. Buenas noches, doctora Alicia. Un saludo y un abrazo a la distancia. Bendiciones, Elizabeth de Sullana. Gracias, Elizabeth. Muchísimas gracias. Quiero agradecer a Marcia, a Cristinita y a Elizabeth por haber escrito, por estar pendiente. Y a mi amiga que me escribió hace dos viernes y no lo leímos, Jackie Aronés. Gracias, Jackiecita. Bueno, falta un minuto. Y los dejo con la palabra de Dios. Ahorita no recuerdo el libro donde está, es un salmo, no recuerdo el salmo, pero dice, clamo a ti y tú me respondes. Así es. Clamar, gritar, no escucha, no responde. Seguimos clamando. Hasta que nos responde el Señor. ¿Cuánto tiempo? No sabemos, pero responde. Bien, mis queridos hermanos, muchísimas gracias. Todavía hay mucho que hablar de este tema, por si acaso, ¿ya? Y vamos a continuar con la parte cuarta o quinta, no recuerdo qué parte está, pero ya después voy a revisar mis escritos. Nos estamos viendo el próximo viernes. Un gran abrazo, mucha oración también por el pueblo de Panamá. Y oremos también para que el Señor tenga piedad y misericordia por nuestro territorio, por nuestro Perú, para que no suframos adversidades tan catastróficas, mis hermanos. No nos olvidemos de orar, ¿ya? Gracias. Hasta el próximo viernes, si Dios quiere.

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Muy queridos hermanos, también agradecerles a todos ustedes por su participación durante esta jornada, por su fidelidad, por su preferencia con Radio María Perú. Dios mediante, conmigo nos estaremos reencontrando el día domingo, muy temprano, pero no olviden continuar siguiendo la programación de Radio María el día de mañana, sábado 10 de octubre, acercándonos ya a que quede tan solo un mes para que el Santo Padre León XIV esté en nuestro país. También aprovecho para recordarles nuestro avance de programación para las siguientes horas de esta noche. A la medianoche nos unimos en oración en el rezo a la corona del Espíritu Santo. A la una de la mañana presentaremos Fortísimo junto a Lino Rodríguez con coros de ópera. A las dos de la mañana, ciclo de conferencias junto a Fray Nelson Medina con el arte del perdón cotidiano. A las 3 de la mañana, el rezo a la coronilla de la Divina Misericordia. Y a las 4 de la mañana, el rezo del Santo Rosario, contemplando los misterios gozosos en este día sábado. Un gran abrazo para todos, queridos hermanos. Tengan un bendecido fin de semana. Nos encontramos el día domingo. Fuerte abrazo. Buena noche. Bendiciones.

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Queridos hermanos de Radio María, les invito a unirnos en oración con la corona del Espíritu Santo inspirada a Santa Elena Guerra. Pidamos de la mano de la Virgen María, esposa fiel del Espíritu Santo, que descienda sobre nosotros, nos conceda sus dones y encienda en nuestras almas el fuego de su amor.

Santa Elena Guerra, la apóstol del Espíritu Santo de los tiempos modernos, compuso las siguientes invocaciones para pedir al Espíritu Santo la gracia de un nuevo Pentecostés que renueve la faz de la tierra. Inspirado y animado por Santa Elena Guerra, el Papa León XIII animó a los obispos y sacerdotes a difundir la devoción rezando la novena previa a Pentecostés en preparación para la fiesta. Santa Elena creía firmemente que Pentecostés continúa en la vida de la Iglesia. En todos los tiempos y lugares, solo tenemos que disponernos como los apóstoles para recibir bien al Espíritu, y Él vendrá a nosotros como vino a ellos.

0: Oh Dios, ven en mi ayuda.
1: Oh Señor, date prisa en socorrerme.
0: Gloria al Padre, y al Hijo, y al Espíritu Santo.
1: Como era en el principio, ahora y siempre, por los siglos de los siglos. Amén.
0: Primera invocación. Ven, oh Espíritu de sabiduría, despéganos de las cosas terrenas e infunde en nosotros el amor y el gusto de las cosas celestiales. Padre, en el nombre de Jesús,
1: envía tu Espíritu y renueva la faz de la tierra.
0: Padre, en el nombre de Jesús,
1: envía tu Espíritu y renueva la faz de la tierra.
0: Padre, en el nombre de Jesús,
1: envía tu Espíritu y renueva la faz de la tierra.
0: Padre, en el nombre de Jesús,
1: envía tu Espíritu y renueva la faz de la tierra.
0: Padre, en el nombre de Jesús,
1: envía tu Espíritu y renueva la faz de la tierra.
0: Padre, en el nombre de Jesús,
1: envía tu Espíritu y renueva la faz de la tierra.
0: Padre, en el nombre de Jesús,
1: envía tu Espíritu y renueva la faz de la tierra.
0: Oh María, que por obra del Espíritu Santo concebiste al Salvador,
1: ruega por nosotros.
0: Segunda invocación. Ven, oh Espíritu de entendimiento, ilumina nuestras mentes con la luz de tu verdad eterna y las riquezas de los pensamientos santos. Padre, en el nombre de Jesús,
1: envía tu Espíritu y renueva la faz de la tierra.
0: Padre, en el nombre de Jesús,
1: envía tu Espíritu y renueva la faz de la tierra.
0: Padre, en el nombre de Jesús,
1: envía tu Espíritu y renueva la faz de la tierra.
0: Padre, en el nombre de Jesús,
1: envía tu Espíritu y renueva la faz de la tierra.
0: Padre, en el nombre de Jesús,
1: envía tu Espíritu y renueva la faz de la tierra.
0: Padre, en el nombre de Jesús,
1: envía tu Espíritu y renueva la faz de la tierra.
0: Padre, en el nombre de Jesús,
1: envía tu Espíritu y renueva la faz de la tierra.
0: Oh María, que por obra del Espíritu Santo concebiste al Salvador,
1: ruega por nosotros.
0: Tercera invocación. Ven, oh Espíritu de consejo, haznos dóciles a tus inspiraciones y guíanos por el camino de la salvación. Padre, en el nombre de Jesús,
1: envía tu Espíritu y renueva la faz de la tierra.
0: Padre, en el nombre de Jesús,
1: envía tu Espíritu y renueva la faz de la tierra.
0: Padre, en el nombre de Jesús,
1: envía tu Espíritu y renueva la faz de la tierra.
0: Padre, en el nombre de Jesús,
1: envía tu Espíritu y renueva la faz de la tierra.
0: Padre, en el nombre de Jesús,
1: envía tu Espíritu y renueva la faz de la tierra.
0: Padre, en el nombre de Jesús,
1: envía tu Espíritu y renueva la faz de la tierra.
0: Padre, en el nombre de Jesús,
1: envía tu Espíritu y renueva la faz de la tierra.
0: Oh María, que por obra del Espíritu Santo concebiste al Salvador,
1: ruega por nosotros.
0: Cuarta invocación. Ven, oh Espíritu de fortaleza, y danos fuerza, constancia y victoria en la batalla contra nuestros enemigos espirituales. Padre, en el nombre de Jesús,
1: envía tu Espíritu y renueva la faz de la tierra.
0: Padre, en el nombre de Jesús,
1: envía tu Espíritu y renueva la faz de la tierra.
0: Padre, en el nombre de Jesús,
2: envía tu Espíritu y renueva la faz de la tierra.
0: Padre, en el nombre de Jesús,
2: envía tu Espíritu y renueva la faz de la tierra.
0: Padre, en el nombre de Jesús,
2: envía tu Espíritu y renueva la faz de la tierra.
0: Padre, en el nombre de Jesús,
2: envía tu Espíritu y renueva la faz de la tierra.
0: Padre, en el nombre de Jesús,
2: envía tu Espíritu y renueva la faz de la tierra.
0: Oh María, que por obra del Espíritu Santo concebiste al Salvador,
2: ruega por nosotros.

0: Quinta invocación. Ven, oh Espíritu de conocimiento, sé el maestro de nuestras almas y ayúdanos a poner en práctica tus enseñanzas. Padre, en el nombre de Jesús,
1: envía tu Espíritu y renueva la faz de la tierra.
0: Padre, en el nombre de Jesús,
1: envía tu Espíritu y renueva la faz de la tierra.
0: Padre, en el nombre de Jesús,
1: envía tu Espíritu y renueva la faz de la tierra.
0: Padre, en el nombre de Jesús,
1: envía tu Espíritu y renueva la faz de la tierra.
0: Padre, en el nombre de Jesús,
1: envía tu Espíritu y renueva la faz de la tierra.
0: Padre, en el nombre de Jesús,
1: envía tu Espíritu y renueva la faz de la tierra.
0: Padre, en el nombre de Jesús,
1: envía tu Espíritu y renueva la faz de la tierra.
0: Oh María, que por obra del Espíritu Santo concebiste al Salvador,
1: ruega por nosotros.
0: Sexta invocación. Ven, oh Espíritu de piedad, ven a vivir en nuestros corazones para poseer y santificar todos nuestros afectos. Padre, en el nombre de Jesús,
1: envía tu Espíritu y renueva la faz de la tierra.
0: Padre, en el nombre de Jesús,
1: envía tu Espíritu y renueva la faz de la tierra.
0: Padre, en el nombre de Jesús,
1: envía tu Espíritu y renueva la faz de la tierra.
0: Padre, en el nombre de Jesús,
1: envía tu Espíritu y renueva la faz de la tierra.
0: Padre, en el nombre de Jesús,
1: envía tu Espíritu y renueva la faz de la tierra.
0: Padre, en el nombre de Jesús,
1: envía tu Espíritu y renueva la faz de la tierra.
0: Padre, en el nombre de Jesús,
1: envía tu Espíritu y renueva la faz de la tierra.
0: Oh María, que por obra del Espíritu Santo concebiste al Salvador,
1: ruega por nosotros.
0: Séptima invocación. Ven, oh Espíritu del temor de Dios, reina sobre nuestras voluntades y haznos siempre dispuestos a sufrir todo mal antes que al pecado. Padre, en el nombre de Jesús,
1: envía tu Espíritu y renueva la faz de la tierra.
0: Padre, en el nombre de Jesús,
1: envía tu Espíritu y renueva la faz de la tierra.
0: Padre, en el nombre de Jesús,
1: envía tu Espíritu y renueva la faz de la tierra.
0: Padre, en el nombre de Jesús,
1: envía tu Espíritu y renueva la faz de la tierra.
0: Padre, en el nombre de Jesús,
1: envía tu Espíritu y renueva la faz de la tierra.
0: Padre, en el nombre de Jesús,
1: envía tu Espíritu y renueva la faz de la tierra.
0: Padre, en el nombre de Jesús,
1: envía tu Espíritu y renueva la faz de la tierra.
0: Oh María, que por obra del Espíritu Santo concebiste al Salvador,
1: ruega por nosotros.

0: Oh Purísima Virgen María, por tu Inmaculada Concepción fuiste constituida por el Espíritu Santo, tabernáculo escogido de la divinidad.
1: Ruega por nosotros.
0: Que el Divino Paráclito venga pronto a renovar la faz de la tierra. Dios te salve María, llena eres de gracia, el Señor es contigo. Bendita tú eres entre todas las mujeres, y bendito es el fruto de tu vientre, Jesús.
1: Santa María, Madre de Dios, ruega por nosotros pecadores, ahora y en la hora de nuestra muerte. Amén.
0: Oh Purísima Virgen María, por el misterio de la Encarnación, fuiste constituida por el Espíritu Santo, verdadera Madre de Dios.
1: Ruega por nosotros.
0: Que el Divino Paráclito venga pronto a renovar la faz de la tierra. Dios te salve María, llena eres de gracia, el Señor es contigo. Bendita tú eres entre todas las mujeres, y bendito es el fruto de tu vientre, Jesús.
1: Santa María, Madre de Dios, ruega por nosotros pecadores, ahora y en la hora de nuestra muerte. Amén.
0: Oh Purísima Virgen María, perseverante en la oración con los apóstoles en el cenáculo, fuiste abundantemente inflamada por el Espíritu Santo.
1: Ruega por nosotros.
0: Que el Divino Paráclito venga pronto a renovar la faz de la tierra. Dios te salve María, llena eres de gracia, el Señor es contigo. Bendita tú eres entre todas las mujeres, y bendito es el fruto de tu vientre, Jesús.
1: Santa María, Madre de Dios, ruega por nosotros pecadores, ahora y en la hora de nuestra muerte. Amén.
0: Oremos. Envía tu Espíritu, Señor, y transfórmanos interiormente con tus dones. Crea en nosotros un corazón nuevo, para que podamos agradarte y conformarnos a tu voluntad. Te lo pedimos por Jesucristo nuestro Señor. Amén.

Mi encuentro diario con el Espíritu Santo. Compartamos juntos un momento para subir al cenáculo y experimentar junto a la Virgen María un nuevo Pentecostés. Son unos minutos para recibir una nueva visita del Paráclito, que quiere ser tu defensor y fuente abundante de consuelo. Es el momento de permitir que el Espíritu de Amor renueve tu vida espiritual y te colme de sabiduría y amor hacia quienes te necesitan. Queridos amigos, reciban hoy y siempre la paz y la alegría de Jesús y de María. Hoy, 10 de octubre, pidamos al Espíritu Santo ser colmados de su divina bondad. En el libro de los Hechos de los Apóstoles, 11:24, se nos dice que Bernabé era un hombre bondadoso, lleno del Espíritu Santo y de mucha fe, y una gran multitud adhirió al Señor. Palabra de Dios. Así como Bernabé, por estar lleno del Espíritu Santo, era un hombre bondadoso, un hombre con una fe poderosa, también nosotros debemos pedirle al Espíritu Santo que nos colme de su presencia y transforme cualquier forma de pensamiento de maldad o emoción de maldad o falta de veracidad que haya en nuestro corazón, que sea transformado en bondad. De este modo podremos dar fruto abundante y ni siquiera tendremos que pedir, rogar por las bendiciones de Dios, porque las bendiciones vendrán por sí mismas. ¿Pero qué es esta bondad de la cual nos habla la Sagrada Escritura? Podemos decir que es la esencia de la vida cristiana. Es el modo en que una persona quiere asemejarse a Cristo, quiere imitar a Jesús, quiere vivir como el Señor, y solo puede lograrlo con la ayuda del Espíritu Santo. La bondad que viene del Espíritu Santo nos ayuda a tratarnos mejor a nosotros mismos y tratar mejor a los demás. De este modo, la bondad va a ser manifestada en las palabras, en las obras, en el trabajo, en la comunidad, pero especialmente en el hogar. Jesús es la personificación de la bondad y de la compasión. Vemos cómo en su bondad Él se acerca al enfermo, dedica gran parte de su tiempo a la persona, al sufrimiento, trata con delicadeza a la mujer samaritana. La Sagrada Escritura está colmada de invitaciones a pedirle al Espíritu Santo el don de la bondad y a ejercitarla unos con otros. Por ejemplo, Efesios 4:32, que nos dice: sean bondadosos y compasivos unos con otros. Es decir, la bondad nos lleva a experimentar compasión por la otra persona. Ahora bien, me gustaría aclarar, para quien no sabe, que el significado de compasión no es sinónimo de lástima por el otro. Compasión significa ponerse en los zapatos del hermano, padecer lo que el otro está padeciendo, que aunque no sea físicamente, es por una empatía, por una comunión que el Espíritu Santo genera. Las personas bondadosas y compasivas son las personas que más atraen en la vida apostólica, en la vida social. Son las personas que logran amistades profundas, duraderas. Y es que Jesús es bondadoso y compasivo con nosotros, porque cuando pasamos por algún sufrimiento, Él padece por nosotros, padece con nosotros, y viene a traernos el consuelo. También Pablo dice en Gálatas 6:10, siempre que tengamos la oportunidad, hagamos bien a todos, y en especial a los de la familia de la fe, es decir, a los hermanos
de la comunidad, de la religión, aquellos que compartimos el amor a Jesús. Pero cada vez que tengamos oportunidad, pedirle al Espíritu Santo que nos ayude a estar atentos a cómo podemos hacer el bien a los demás. Un ejemplo de esto nos lo da la Virgen María en Caná de Galilea. Fue la oportunidad que ella tuvo. Ella no podía hacer un milagro, pero cerca de ella estaba aquel que podía hacer el milagro. Por eso se acerca a Jesús y le presenta la necesidad que tenía la familia. Se están quedando sin vino. Y aunque la respuesta de Jesús es poco clara, pues parece ser más bien un no que un sí, mi hora no ha llegado todavía, sin embargo, María tiene esa bondad que hace que uno vaya para adelante, que supere los obstáculos, que tenga una confianza plena en Dios. Por eso le dice a los servidores, hagan todo lo que Él les diga. También el hombre, la mujer bondadoso, hace aquello que el Espíritu Santo le inspira, venciendo los temores, la timidez, la pereza, el egoísmo, la comodidad. Hace algún tiempo, una mujer me compartía que ella no iba frecuentemente a la misa dominical, que lo hacía una vez al mes, dos veces al mes, pero que no lo tenía como prioridad, pero que después de haber recibido la reflexión y empezar a orar al Espíritu Santo, sintió que necesitaba tener mayor bondad con su familia. Y el Espíritu Santo le dio la constancia, la perseverancia para poner como prioridad el encuentro con la palabra de Jesús en la mesa de la palabra, en la mesa de la Eucaristía, y organizar su domingo para poder ir a celebrar la Eucaristía. Y cuando no podía el domingo, se organizaba para ir el sábado a la tarde. Ella me decía, Padre, siento que mi vida cambió, porque hoy día el Espíritu Santo hace que la bondad fluya en mí mucho más fácilmente. Me siento más paciente, más alegre, y eso se nota en los cambios que se van dando en mi familia. Te invito a que en este momento oremos, pidiendo este regalo al Espíritu Santo. Espíritu de bondad, uno de los frutos que le concediste no solo a Bernabé, sino a millones de cristianos a lo largo de los siglos, es el don de tu bondad. Por eso hoy te pido que me concedas también a mí y a todos los bautizados este don, que nos ayuda a no ser pesimistas, a la vez que nos impulsa a darnos al prójimo, sin temor de vernos defraudados, transmitiendo aliento, esperanza a quienes nos rodean. Danos tu bondad, Espíritu de Dios, para tener la fortaleza que lleva a que controlemos el carácter y las pasiones, convirtiéndolas en mansedumbre, en amabilidad y servicio. Ayúdanos por medio de tu bondad a ser pacientes y comprensivos con todos, desarrollando la tendencia de ver lo bueno de los demás, disculpando sus errores, corrigiendo con amabilidad, evitando enjuiciar las actitudes de los demás y haciéndonos solidarios para ayudar al prójimo en sus necesidades. Amén. Quizá hay algún hermano o alguna hermana que necesita también recibir este regalo de la bondad. Puedes compartir con ellos esta reflexión. El Señor está contigo. Que te bendiga Dios, que es Padre, Hijo y Espíritu Santo. Amén. Hasta mañana, si Dios quiere.

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1: Una iglesia que sale al encuentro. Cuando pensamos en la iglesia, podemos imaginar inmediatamente nuestras parroquias, templos, movimientos o comunidades. Pero la iglesia no existe solamente para reunir a quienes ya están dentro. Existe para llevar el Evangelio a quienes todavía esperan encontrar a Cristo. 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Sin embargo, nosotros podemos acercarnos a ellas. Está el enfermo que necesita una visita. Está el vecino que atraviesa una dificultad. Está el joven que se ha alejado de la iglesia. Y está aquella persona que conserva una herida provocada quizá incluso por alguien de la comunidad. Una iglesia misionera no espera simplemente que regresen. Sale a buscarlos. 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No hace falta necesariamente grandes estructuras. 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Porque la mejor manera de recibir al sucesor de Pedro es convertirnos nuevamente en discípulos misioneros de Jesucristo.

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Buenas tardes, queridos amigos. ¿Cómo están ahí de sus casas? Hoy estamos, como siempre, a las 2 de la tarde en vivo, aquí con Fortísimo y con el Polo Fucsia. Fucsia por Fortísimo, pues, por favor. Y acá con Walter, siempre en los controles. Bueno, vamos entonces con nuestro programa el día de hoy. La verdad que hemos recibido bastantes saludos, comentarios, buenos, acerca de la ópera, ¿no? Hay gente que parece que le gusta mucho este género, ¿no? Que no habíamos puesto en el programa hasta hace algunas semanas, que hemos estado con Verdi, ¿no? Con Puccini la semana pasada, y eso que no he puesto a mi compositor favorito de ópera, que es Richard Wagner, ¿no? Que todavía lo hemos dejado ahí en stand-by. Bueno, hoy día vamos a escuchar música italiana de ópera anterior al periodo de Verdi. Es decir, ópera de los tres grandes compositores del llamado bel canto italiano, Rossini, Donizetti y Bellini. De Rossini habría que hacer un programa un poco más extenso y grande, así que lo estamos poniendo como un bonus track, ¿ok? Y vamos a empezar justo el programa con un área para barítono, no para tenor, la famosa área de Fígaro, el personaje que ayuda a Lindoro, ¿no? Que luego será el conde en realidad, a enamorar a Rosina en esta famosa ópera Il Barbero de Sevilla, estrenada en 1816, y que catapultó la fama a este joven de 24 años llamado Rossini. Vamos a escuchar el área de Fígaro, el primer acto, largo al factotum. Creo que todo el mundo conoce esta área de alguna u otra manera. Interesante porque esta versión del Barbero de Sevilla no era la primera que se había hecho. La de Paisiello había tenido muchísimo más éxito. Mozart ya había hecho la segunda parte de las bodas de Fígaro. Y Rossini decide volver a hacer el Barbero de Sevilla. Y bueno, nadie escucha la ópera de Paisiello el día de hoy, sino la de Rossini. Vamos a escuchar a Ettore Bastianini cantando como Fígaro con la orquesta del Mayo Musicale Fiorentino y la dirección de Alberto Herede. Largo al factotum.

Esta aria, Largo al Factotum, fue famosa desde el estreno, ¿no? Rossini se hizo un nombre desde el estreno del Barbero de Sevilla. Pero Rossini es un caso raro porque, por eso ya lo vamos a ver de otro programa, porque él abandonó la ópera muy joven, antes de cumplir los 40 años, se retiró. Y justamente ante esta retirada cobraron nombre dos compositores que van a ser un poco rivales. Uno murió, bueno, ambos murieron jóvenes, pero uno murió ya demasiado joven, y nos referimos a Vincenzo Bellini. Bellini, nacido en 1801 en Catania, Italia, falleció en 1835, es decir, era mayor que Chopin, Mendelssohn, Liszt, pero, y murió antes que ellos, ¿no? A los 34 años, pero tuvo una vida muy agitada. Muchos amoríos, incluso con cantantes. Dicho sea de paso, hay que decir que en este bel canto empiezan a aparecer los divos y las divas, ¿no? Las grandes sopranos, tenores, barítonos, que empezaban a pedir papeles para ellos, ¿no? Y para lucirse con sus arias. Bueno, Bellini es un compositor que hizo varias óperas en sus 34 años, algunas conocidas como Capuletos y Montescos, ¿no? O el Puritano, Los Puritanos. Pero vamos a escuchar hoy día dos fragmentos porque yo me quiero centrar un poco en los coros, ¿no? Y en las partes conocidas, ¿no? De los coros, no tanto en las arias. Hemos empezado con esta aria de Rossini, que es conocida. Y vamos a escuchar un pequeño fragmento de una de sus óperas más exitosas, La Sonámbula. La Sonámbula fue estrenada en Teatro Cárcamo de Milán el 6 de marzo de 1831, ¿no? 31, acá en Perú estaba Agustín Gamarra en la presidencia, ¿no? Y bueno, la ópera fue muy exitosa. Ese año Bellini estrenó tres óperas el mismo año. O sea, era el hombre más famoso dentro del mundo de la ópera. El papel principal de Amina, un personaje muy curioso porque hay una confusión, hay un triángulo ahí medio amoroso entre Rodolfo, el vino es el prometido, Rodolfo es un personaje misterioso que entra, y ella es una sonámbula. Entonces, dentro de este sonambulismo, ella se queda dormida y provoca confusiones, no solamente con su prometido, sino con el pueblo, ¿no? Dentro de esta ópera, en La Sonámbula, en el segundo acto hay un pequeño coro que canta el pueblo, luego de la confusión del personaje, Amina, que ha aparecido en otro lugar que no era su cuarto, y se producen ciertas complicaciones. Giuditta Pasta fue la gran soprano. Giuditta Pasta fue la que estrenó el papel de Amina. Vamos a escuchar este coro del segundo acto, Qui la selva è più folta ed ambrosa, con el coro del Mayo Musicale Fiorentino, la orquesta del Mayo Musicale Fiorentino, dirigidos por Richard Bonin.

La música de Bellini es una música muy melódica. Chopin admiraba mucho, por ejemplo, a Bellini. En la música para piano de Chopin se aprecia mucho del estilo melódico de Bellini. Y su gran éxito, más que La Sonámbula incluso, fue Norma. Norma, estrenada el mismo año, el 26 de diciembre, en la Scala de Milán. Bellini trabajaba para varios teatros, ¿no? Milán, Nápoles, Venecia. Acá también Giuditta Pasta cantó el papel principal de Norma. Y Giulia Grisi, ¿no? El papel de Adalgisa, ¿no? Que es la otra mujer de esta ópera. La ópera está ambientada en la Roma, invadida por la Roma de los galos, perdón, la Francia de los galos, invadida por Roma, ¿verdad? Y hay un triángulo amoroso entre Norma, que es una sacerdotisa druida que odia a los romanos, pero que sin embargo se ha metido con un romano, Polione. Pero resulta que han pasado varias cosas en el pasado. Después sabremos que Norma incluso tiene un hijo con Polione, una hija. Y ahora Polione está con Adalgisa, ¿no? Que es una sacerdotisa más joven. La ópera tiene varios momentos extraordinarios, ¿no? Pero vamos a escuchar dos fragmentos corales de la ópera. Quería decir también que en La Sonámbula, la ópera anterior, A non credere a mirarte, la famosa aria de La Sonámbula Mina, está incluso en la lápida de Bellini, ¿no? Ahí en su lápida está la letra de esta aria, ¿no? Norma también tiene una aria hermosa, Casta Diva, ya la escucharemos en algún momento, que solamente ponga arias de óperas, que es el aria del primer acto de Norma, ¿no? Vamos a escuchar un corito inicial, dos coros iniciales del primer acto. El primero es un coro de druidas, ¿no? De Laura Tua Profética, coro que canta Oroveso, por favor, no cambien los nombres, y los druidas, ¿no? Vamos a escuchar primero ese coro y les hago recordar que pueden escribirnos a la radio, ¿no? Al 914-05-1111. Todos sus saludos, Walter me los va a hacer llegar. Y bueno, si alguien tiene algún mensajito musical también que quiera grabar, lo vamos a poder pasar, si es corto, ¿no? Muy corto, ¿no? No manden una cosa de 3 minutos. Muy bien, vamos a escuchar este coro de Norma del inicio de la ópera. Ahí nomás empieza la ópera, una obertura, y empieza este coro de Oroveso, el druida, y los demás druidas.

Bueno, eso es un coro de druidas ahí con Oroeso, que es un bajo, por favor no le cambien el nombre. Pasan algunas cosas en el primer acto y Norma aparece, ¿no? Y los druidas vuelven a cantar pidiéndole y exigiéndole a este personaje, que es la líder, evidentemente, de estos galos, que haga una venganza, ¿no? Justamente después de este coro es que empieza la famosa aria Casta Diva, cuando Norma agarra el muérdago, ¿no? Y lo pone ahí, en fin, ¿no? Vamos a escuchar el siguiente coro de Norma. Norma viene, le singo la kioma, ¿no? Que es también otro coro de druidas muy bonito.

Bueno, ese es el otro coro impresionante, ¿no? Lo melódico es bien extraño en Bellini, o sea, quizás a una primera escucha no se nota mucho, pero hay una cuestión distinta, ¿no? En el manejo de la melodía. Es todo lo que vamos a escuchar de este compositor. Y ahora vamos a pasar al otro músico italiano que les tengo preparado para el día de hoy. Y es Gaetano Donizetti. Bueno, Donizetti era un poquito mayor que Bellini, nació en 1797 y falleció en 1848, a los 51 años. A diferencia de Bellini, que ya era famoso en los últimos años de Rossini, a Donizetti le va a costar un poquito más. Él va a tener que esperar incluso que Bellini muera para empezar a tener sus más grandes éxitos, ¿no? Donizetti tiene muchas óperas también que se tocan bastante, como El Elixir de Amor, donde está la famosa aria Una furtiva lágrima, ¿no? La aria de Nemorino, el personaje principal de la ópera, o incluso La Favorita, ¿no? Otra ópera de él que se ejecuta, incluso una que Juan Diego Flores, nuestro tenor peruano, ha hecho muy popular, que es La hija del regimiento, ¿no? Que tiene una versión en francés. Hoy día vamos a escuchar un fragmento de una de sus últimas, de sus últimos grandes éxitos, y toda la segunda parte del programa la vamos a dedicar a una ópera que es espectacular, ¿no? Vamos a empezar con Don Pasquale, la gran comedia de Donizetti, estrenada en París, dentro de un teatro italiano en París, el 3 de enero de 1843. Acá en Perú estábamos en la época de la anarquía militar, ¿no? De Vivanco y todo ese año tan confuso que fueron los años 1842 y 43. En París estamos a los años previos a la revolución de 1848, ¿verdad? Don Pasquale fue el gran éxito cómico de Donizetti, una ópera muy curiosa, muy llena de situaciones disparatadas, ¿no? Entre el protagonista, que es un viejo viudo que quiere casarse, Malatesta, ¿no? Su compinche, y Norina, que es el afán amoroso de este viejo Don Pasquale. Vamos a escuchar de la ópera el coro de los sirvientes, ¿no? Che interminabili andiri vieni, ¿no? Algo así como qué interminable ir y venir, ¿no? De los sirvientes, de manera muy cómica, se quejan de sus patrones, ¿no? De todo lo que le mandan hacer, ¿no? Que tienen que estar aquí, aquí, aquí, aquí, allá, allá, allá, casi al mismo tiempo, ¿no? Es el coro del acto tercero de la ópera Don Pasquale de Donizetti. Olvidé decir que la versión anterior era también de la London Symphony, coro y orquesta de Richard Bonin. Lo que hemos estado escuchando de Norma. Esta versión de acá es por la Wiener Staatsoper, ¿no? El coro y la orquesta de la Ópera Estatal de Viena, dirigida por István Kertész, gran director, fallecido muy joven, desgraciadamente. Vamos entonces con el coro de sirvientes de Don Pasquale de Donizetti.

el coro de sirvientes con una letra bastante cuestionadora y maliciosa, si quieren, propia de la época, de la ópera Don Pasquale de Donizetti. Bueno, llegó el momento más esperado del programa aquí por Radio María y por Fortísimo, que es el momento de los saludos. Como decía Alex Lora, ¿no? Prende la grabadora, ¿no? Bueno, ahora sí, vamos a pasar a la segunda parte del programa aquí por Fortísimo, y vamos a poner selecciones de una ópera que a mí me encanta. O sea, es más, yo si tuviera que quedarme, tuviera que tener la posibilidad de elegir una ópera para ver, yo elegiría Lucia de la Mermur, la famosa ópera de Gaetano Donizetti, estrenada además el 26 de septiembre, o sea, fecha cercana, de 1835. Esta ópera, que está basada en una historia escrita por Walter Scott, el gran escritor escocés justamente, está ambientada en Escocia, en la Escocia del siglo XVII, y bueno, de alguna otra manera, Donizetti con su libretista Salvatore Camarano hicieron esta obra que fue un éxito, una tragedia, una ópera dramática. Donizetti tenía 38 años cuando se estrenó esto en el Teatro San Carlo de Nápoles, ¿no? Interesante, hemos escuchado hoy día óperas estrenadas en Milán, en Nápoles, en Roma. Bueno, la ópera habla un poco sobre un personaje que es Lucia Ashton, Lucy Ashton en realidad. Los nombres ingleses los transcribe al italiano. Este personaje es un personaje que está en medio de una disputa familiar. Su hermano, que es vendría a ser el malo el villano de la ópera, Enrico, ¿no? O sea, el nombre en inglés creo que era Henry, no quiere que ella esté en amores con un... ellos son los Ashton, ¿no? Con un joven llamado Edgardo, me imagino que es Edward, Ravenswood, ¿no? Entonces hay una disputa familiar entre los Ravenswood y entre los Ashton. Dentro de esa disputa van a pasar varias cosas en el camino, pero primero vamos a escuchar en el primer acto, apenas inicia la ópera, en el castillo de los Ashton, empieza a aparecer el rumor de que Lucy está en amores con este Edgardo, y eso no está bien. Así que vamos a escuchar el coro Come Vinti da Stanchezza, que es un coro muy bonito, chiquitito, cortito, que nos mete un poquito en el dramatismo de la ópera.

en este pequeño coro chiquito nos da un poco esa sensación que va a tener la ópera. Escocia, para los compositores románticos, era vista algo así como un lugar exótico, oscuro, de castillos, de fantasmas. Y Walter Scott era uno de los escritores más famosos que ha dado el romanticismo. Recorremos Ivanhoe o Rob Roy, por ejemplo, algunas de sus obras. Bueno, ¿qué es lo que sucede? Pasada esta escena inicial, Lucia se va a encontrar con su amado Arturo. Y van a tener toda una escena larga, ¿no?, de amor. Y van a hacer como una especie de simulación de que se están casando. O sea, una especie de promesa, ¿no? Pero Arturo se va. Perdón, Arturo, me confundo con los nombres. Edgardo, ¿no? Edgardo, el enamorado. Edgardo se va. Y viene lo que es el conflicto. ¿Cuál es el conflicto? El hermano de Lucía, Enrico, la va a obligar a casarse con otro, con otra persona que ella no ama, algo muy romántico, ¿no? Ahora sí, hablamos de un Arturo, ¿verdad? Ella no ama a Arturo, pero se va a obligar a casarse con él por algo que va a hacer este hermano medio malo, ¿no? Va a falsificar una carta y le va a mostrar a Lucía de que su enamorado, Edgardo, está con otra mujer, que ha faltado a esta promesa que le ha hecho, ¿no? Entonces ella lo cree y se ve obligada por la situación, por la familia y por los otros personajes. Ahí hay otro personaje bastante curioso, que es Raimundo, que es el tutor de Lucía, a casarse con Arturo. Vamos a escuchar un largo fragmento que tiene cuatro partes en realidad, que con el que se cierra el segundo acto, que es extraordinario, extraordinario. Empieza con un coro, parte de inmenso júbilo, donde todo el mundo está contento por lo que va a pasar, ¿no? Lucía se va a casar con Arturo. Pero luego va a aparecer Raimundo y va, o sea, como diciendo, han visto a este Edgardo cerca, no vaya a ser que se aparezca. Y como sucede en todas estas óperas, se aparece pues Edgardo, ¿no? Y se produce uno de los momentos más increíbles de la historia de la ópera, el famoso sexteto, Chi mi frena in tal momento, donde cantan Lucía, el enamorado Edgardo, el futuro esposo Arturo, ¿no?, el hermano Enrico, Raimundo y una sirvienta que también está ahí. O sea, es un sexteto extraordinario que va a acabar con una especie de escena en la cual Edgardo pide explicación de lo que está pasando, ¿no? Y Lucía no sabe qué decir porque ya le han dado una carta falsa. Y al final, Edgardo se va maldiciendo la situación y maldiciéndola a ella, ¿no? Muy molesto con ella, con un final. Eschi fugil furor que mi accendeme. Y acaba el acto. Vamos a escuchar este largo fragmento. Es interesante, repito, empieza con los preparativos de la boda, con la felicidad, ¿no? Con la firma del contrato nupcial entre Arturo y Lucía y la llegada de Edgardo pidiendo explicaciones de lo que está pasando. Ahora sí, no les dije la versión que estamos escuchando de Lucía de La Mermur. Es Joan Sutherland, la gran soprano que hemos escuchado en varias otras óperas, la Orquesta Sinfónica de Londres, dirigida por su esposo, además, que ya conocemos de otras versiones que hemos estado poniendo hoy día, Richard Bonin, el Royal Opera House, ¿no?, de Covent Garden, en el coro, y obviamente Luciano Pavarotti, además, como Edgardo, que es un papel que él hizo bastante, y hemos escuchado también en Rigoletto, por ejemplo, a Joan Sutherland, a Luciano Pavarotti y a Cheryl Mills como Edgardo. Así que disfruten este largo fragmento de Lucia de la Mermur.

Lo que estamos escuchando es el final del acto, luego del sexteto. Por una cuestión de tiempo hemos cortado una partecita anterior donde desaparece Edgardo. Luego de que acabe el sexteto, los personajes empiezan a dialogar, Edgardo pide explicaciones y el acto va a acabar de una manera magistral. Pero luego de esto vamos a escuchar dos fragmentos chiquititos del tercer acto de inmenso júbilo. O sea, el tercer acto empieza con la fiesta de la boda, ¿no? Nuevamente están cantando todos en el castillo de inmenso júbilo, pero aparece Raimundo, esa parte no la vamos a escuchar, diciendo que Lucía ha asesinado a Arturo, a su esposo lo ha asesinado y se ha vuelto loca. Entonces, y vamos a terminar el programa luego con este pequeño coro, o cual funesto avenimiento, en el cual los cortesanos no saben lo que está pasando. Ya al final de la ópera, en ese magistral tercer acto, Lucía va a aparecer en el castillo ensangrentada, y va a cantar más o menos unos 18 minutos una escena sola, que es la famosa escena de la locura, ¿no? Donde ella, pues, da su expresión y al final muere. Edgardo se siente mal por lo que ha pasado y en la última escena se encuentra con Raimundo en las tumbas de sus ancestros, de sus padres, de los Ravenswood, y bueno, al final se suicida, ¿no? Una cosa muy romántica, propia de la ópera de ese entonces, ¿no? Y de las novelas de ese entonces, ¿no? Escuchemos el final de este acto y luego vamos a escuchar esos dos fragmentos.

Creo que hemos escuchado una muy buena selección de la ópera, perdón, Lucia de Lammermoor, de Gaetano Donizetti. Bueno, espero que les haya gustado esta selección. No son obras tan conocidas popularmente estas óperas, pero se tocan bastante y la mayoría de cantantes en el mundo elige estos papeles, ¿no? Las sopranos eligen Lucia de Lammermoor para lucirse, pues, justo después de esta parte, con la famosa escena de la locura, ¿no? Bueno, la próxima semana vamos a tener el último programa de ópera. Vamos a escuchar cosas de, nos han pedido de Mascagni, de León Caballo y algo de ópera francesa también. Vamos a poner algunos coritos por ahí, seguramente de Gounod y algo de Delibes, que creo que es otro de los compositores que se escuchan bastante ahora en lo que es ópera. Siendo las 3 en punto de la tarde, acá con Walter por Radio María, hemos terminado este programa de Fortísimo, que espero que les haya gustado. Y bueno, escriban siempre a la radio. Esta semana ya se va a dar la rifa, ¿no? La rifa, acá está el sábado, ya se da la rifa. Así que, bueno, esperemos que una de las personas que esté escuchando este programa sea la persona ganadora. Aunque en realidad creo que todos hemos ganado con esto, porque Radio María igual está aquí presente y va a seguir presente muchos años más, gracias a la Virgen. Y bueno, obviamente estos lugares de peregrinación de las apariciones marianas siempre van a seguir para todos nosotros. Así que nos vemos entonces. Esto fue Fortísimo. Hasta el próximo domingo. Chao.

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Le cuento que hace años he hecho esta pregunta a distintas personas. ¿Es más fácil perdonar algo grande o algo pequeño? La mayor parte de la gente dice que es más fácil perdonar cosas pequeñas. ¿Es más fácil perdonar algo a una persona importante o a una persona, llamémosla, común y corriente, normal? Casi todo el mundo dice, es más fácil perdonar a una persona común y corriente, normal. Pero es interesante el ser humano. La realidad es que hay perdones grandes y hay perdones chiquitos o pequeños, y sabes una cosa, resulta que a veces los perdones pequeñitos son los más difíciles, y a veces perdonar a las personas que tenemos más cerca es más difícil, no por lo que hay que perdonar, que puede ser pequeño, sino porque las personas que tenemos cerca, que son como nosotros, en primer lugar, si nos ofenden o lastiman, sucede con más frecuencia. Y en segundo lugar, nos cuesta más trabajo disculparlos. Entonces, organicemos este primer pensamiento en una frase, con pregunta y respuesta. Pregunta: ¿por qué a veces es tan difícil perdonar a las personas que tenemos cerca? Esa es la pregunta que hacemos. ¿Por qué a veces es difícil perdonar a las personas que tenemos cerca? Respuesta: por dos razones. La primera razón, porque las personas que tenemos cerca nos molestan, nos tallan, nos contradicen con más frecuencia. Si yo tuve un problema con un profesor de la universidad cuando yo estaba en la universidad, ese profesor ya está lejos. Yo no me veo con él. Tal vez era una persona muy importante, pero no es una persona que yo esté viendo con frecuencia. En cambio, mi hermanito, que pone la música muy alto en la casa y sabe que me fastidia, ese no lo hace una vez, ni dos veces, sino muchísimas veces. Entonces, ¿por qué es difícil perdonar a las personas que tenemos más cerca? Hay dos razones por las que es difícil. Primera, porque muchas de estas personas nos tallan, nos contradicen, nos incomodan con más frecuencia. Las tenemos ahí cerca. Entonces casi parece que lo hicieran a propósito. Él sabe que no me gusta eso y lo hace. Entonces se vuelve un poco más difícil. Segundo, porque las personas que tenemos lejos, y este es el caso que suele suceder cuando se trata de perdones grandes, las personas que tenemos lejos son personas que, precisamente porque no son cercanas, nosotros desconocemos en muchos aspectos. Y es más difícil perdonar cuando está la gente cerca, porque no logramos encontrar una explicación. Una cosa que ayuda a perdonar es acudir a la ignorancia. Yo no sé por qué lo hizo, quién sabe, estaba viviendo un mal momento, tal vez es un trauma que traía de su familia. Es decir, nos podemos apoyar en esa clase de cosas. Pero cuando nosotros hablamos de la persona que tengo cerca en mi familia, en mi vecindario, en mi grupo de oración, son personas que yo las conozco. Y precisamente porque siento que las conozco y las conozco muy bien, me cuesta mucho trabajo excusarlas.
A veces es más fácil excusar al vecino del frente que al esposo que tienes al lado. Y a veces es más fácil excusar al que vive en otra ciudad que al vecino del frente. Y a veces es más fácil excusar al que vivió hace 100 años que al que vive contigo en esta época. Porque el excusar, que es una manera de entrar en el camino del perdón, es más difícil cuando la persona es cercana a ti. Entonces, el perdón se vuelve difícil a veces para las personas que tenemos cerca. ¿Por qué motivos? Por dos motivos. Porque las ofensas, aunque sean pequeñas, son más frecuentes. Y segundo, porque nos cuesta más trabajo excusar esas ofensas. Y nos cuesta más trabajo excusarlas porque conocemos bastante bien a la persona. ¿Por qué si él sabe que me molesta esto, vuelve y lo hace? Una consecuencia que trae esta dificultad para perdonar a las personas que tenemos cerca es que empezamos a acumular. Y a veces eso que acumulamos va creando distancia, incluso va creando distancia entre las mismas familias. Hay un caso que se está presentando, tal vez se ha presentado siempre, y es que hay personas que tienen más confianza fuera de casa que con los de casa. Es decir, que con sus amigos la persona es más cercana, tiene más confianza, en cambio con sus hermanos, con su familia, menos. A veces se llegan a presentar como grandes barreras, grandes barreras, gran distancia con las personas que tenemos muy cerca. Hay personas que tienen una gran confianza con aquellos con los que chatean todo el día. Y en cambio, el papá, la mamá, los hermanos son prácticamente distantes, son gente lejana. ¿Qué demuestra esto? Esto demuestra que con mucha frecuencia se crea una distancia con las personas que tenemos cerca. Se da la contradicción de que estamos más cerca de los que están lejos y estamos más lejos de los que están cerca. Esto pasa en las familias, pero esto sucede también, queridos hermanos, esto pasa también en el caso de nuestros grupos de oración. Y por eso necesitamos aprender el camino del perdón. A veces el perdón es difícil por el daño tan grande, por la magnitud del daño que nos han causado. Una persona que me hizo una estafa, que me dijo una mentira grave, que quiso abusar o abusó de mí, es una persona que me ha hecho un daño muy grave. Ahí la dificultad para perdonar está en el tamaño del daño. Pero otras veces la dificultad para perdonar es que yo no le creo. Es que yo no creo que realmente sea sincero. Es que yo no creo que realmente vaya a cambiar. Es que yo no creo que haya aprendido la lección. Es que yo no creo que realmente se haya convertido. Entonces es difícil perdonar. Y este tipo de dificultad es la que encontramos con las personas que tenemos más cerca. Y esas son las personas con las que a veces tenemos mayor desconfianza y con las que en últimas tenemos gran distancia. Repito, a veces estamos más cerca de los que están lejos y estamos más lejos de los que están cerca. Eso pasa en la familia, eso pasa en el grupo de oración, eso pasa en nuestra comunidad. Hay una frase con la que nos han saludado en este hermoso retiro. Esa frase está en unas carteleras, ahí por ejemplo la puedes leer, la alcanzo a ver desde aquí. Si hay unión, si hay unión, hay unción. Ved qué bueno y qué grato, dice el Salmo, por allá como el 133 me parece, una cosa así. Ved qué bueno y qué grato los hermanos unidos, allí manda el Señor la bendición, donde están los hermanos unidos. ¿Y qué es lo que principalmente nos separa?
Lo que principalmente nos separa es que nos cuesta trabajo trabajar juntos, nos cuesta trabajo trabajar. Es difícil trabajar juntos porque a veces tenemos esos distanciamientos. Lo mismo que pasa en la familia. Es que hasta cierto punto nuestras comunidades de oración son como familia, como una familia espiritual. Entonces se van creando esas distancias. Como que a veces no quiero trabajar con esa persona. Como que sí, está bien, pero ella allá y yo acá. Mejor ella así, unos cuantos metros, que trabaje en otra cosa. Mira, le puedes decir a tal persona, no, yo preferiría más bien no. Mejor no. Entonces, empezamos a agrietar y empezamos a debilitar la unión. Y si se pierde la unión, se pierde la unción. Se pierde la unión, quiere decir que se pierde la unción. De nuevo, hay que destacar el paralelo que esto tiene con la vida de familia. ¿Qué sucede cuando una persona te ha fallado? Por ejemplo, en un estallido de rabia, dijo una cantidad de groserías, fue escandaloso, hizo una escena ridícula, es un pésimo ejemplo para los hijos. Pero bueno, este señor, después de que ya pasó toda esa crisis, entonces él pide disculpas, mira, discúlpame, mi temperamento es un poco fuerte, yo estaba muy estresado esos días, sé que hice mal, discúlpame. Bueno, está bien, realmente sí me sentí muy mal, pero claro que te disculpo, no hay problema, seguimos adelante. Esa fue la primera vez, pero después de unos meses, otra vez otro estallido de rabia, o después de unos meses, otro intento de infidelidad, o después de unos meses, otra vez con el tema de la pornografía, o después de unos meses, otra vez diciendo mentiras o escondiendo dinero. Entonces, cuando las cosas se empiezan a repetir, llega el momento en el que no nos creemos el perdón. No es que sea demasiado grave lo que está sucediendo, tal vez no es ni tan grave, sino que precisamente porque es tan repetido y porque nos cuesta trabajo excusarlo, entonces el perdón se vuelve difícil. Y cuando se vuelve difícil, se van creando unos muros de hielo. Esos muros de hielo suceden en la familia, esos muros de hielo se presentan también en nuestros grupos. Llega el momento en el que creemos, confiamos poco en el cambio de la otra persona, y eso nos va distanciando, eso va agrietando la unión, y cuando se pierde la unión, se pierde la... Bueno, yo creo que ahí queda más o menos claro el tema. Cristo nos dice en el Evangelio, nos dice una frase muy clara. Pedro le preguntó a Jesús, donde se ve que era una comunidad de seres humanos, ¿cuántas veces tengo que perdonar a mi hermano? ¿Tengo que perdonarlo 7 veces? Ya 7 le parecía mucho a Pedro. ¿Por qué dice él 7 veces? Porque se ve que estamos ante el caso que estamos describiendo aquí. Es decir, la persona que falla, seguramente se disculpa. Y después de que se disculpa, falla. Y después de que falla, se disculpa. Y después de que se disculpa, falla. Y después de que falla, se disculpa. Mira, ¿sabes una cosa? Estás muy aburrido. Porque ya tú te disculpas, pero vuelves y haces lo mismo. Entonces, total, ¿para qué? Entonces ya no te creo. Así estaba Pedro. Y Pedro fue donde Jesús y le dijo, ¿cuántas veces tengo que perdonar a mi hermano? Hasta 7 veces, seguro que ya iban 6 y media. ¿Cuántas veces tengo que perdonar a mi hermano? Hasta 7 veces. Jesús le aumentó un poquito la cifra, ¿cierto? ¿Recuerdas lo que le dijo Jesús? Entonces, Pedro llevaba las cuentas, van 6. Me queda una, y no le perdono más. Ya no me voy a aguantar más esto, no me aguanto más.
Jesús le dijo 70 veces 7, eso da 490, si vamos a seguir esa aritmética sencilla. 490 quiere decir que todavía me faltan 484. Dijo Pedro. ¿Esto qué nos demuestra? Esto nos demuestra que la comunidad de los apóstoles era una comunidad perfecta o imperfecta. Era una comunidad imperfecta. Era una comunidad donde había tensiones, donde había dificultades, donde la gente se lastimaba la una a la otra. Como nosotros. Acuérdate que de visita todos somos maravillosos. Pero después de unos días ya la cosa es complicada. Yo estuve viviendo en Irlanda unos años porque la comunidad me envió para que hiciera el doctorado de teología. Y estando allá, pues tuve buenos amigos entre la comunidad hispana. Había un buen número de mexicanos y aprendí algunas palabras que son comunes en México, pero que no aparecen en otros países. Por ejemplo, una palabra que entiendo que no es español, sino una lengua indígena, es la palabra escuincle. El escuincle. Yo al principio pensé que un escuincle era como un animalito. Y resulta que no, un escuincle es como un niño, ¿no? Son los niños. Eso debe venir de alguna lengua indígena. También aprendí que los mexicanos son el país más piadoso del mundo, porque cualquier cosa que sucede, órale. Órale. Órale. Entonces, son muy piadosos. Muy piadosos los mexicanos. También aprendí que México es el único país del mundo donde miden el tiempo con un animalito. Un animalito. Muchos, ni siquiera muchos mexicanos saben que miden el tiempo con un animal. Efectivamente, un mexicano le dice al otro, bueno, te veo al ratón. O sea que el ratón es una medida de tiempo. Eso solo existe en México. Espero que no vayan ustedes a creer que todos los que están aquí son mexicanos. No todos son mexicanos. Hay personas, a ver, ¿quiénes son de otras partes? Levanten la mano los que son de otras partes. Oye, pero sí son poquitos. La gran mayoría son de México, lindo y querido. A ver, por ejemplo, allá. A ver, los que no son mexicanos, allá la hermana, ¿de dónde es? ¿De dónde? De Perú. ¿Allá? Guatemala. A ver, por allá, ¿de dónde? El Salvador. ¿Y allá? De Dominicana. Hay unos cuantos, no hay unos cuantos, pero definitivamente la gran mayoría de México. Bueno, pero todo esto es para decirles que entre los dichos mexicanos que aprendí en esa época, había una amiga que era así, con muchos refranes y muchos dichos. Yo creo que eso se acostumbra bastante en México, los refranes. Y entonces decía, el huésped y el muerto a los tres días. ¿Qué quiere decir eso? Que en visita, bien, está bien, se recibe la gente. Entonces yo por eso siempre que voy a México voy 2 días y medio. Yo no voy a esperar a que me digan, padre, ya pasaron los 3 días, padre. Cuando vivimos, cuando convivimos, cuando tratamos a las personas, siempre hay cansancio, siempre hay fastidio, siempre hay algo de ti que no me gusta. Eso siempre sucede. ¿Le sucedió a los apóstoles? Sí, porque cuando Pedro preguntó, ¿cuántas veces tengo que perdonar? Esa pregunta la hizo porque ya llevaba varias.
Ya había perdonado varias veces lo mismo. ¿Ven? Pero hay una frase que nos sorprende. Cristo dice, hay que perdonar 70 veces 7. Y luego, hay un texto en la Biblia en donde dice, el amor no lleva cuentas. O sea que cuando uno está llevando cuentas, Pedro estaba llevando cuentas, ¿no? Pedro tenía por ahí una libretica y ahí iba apuntando. A Bartolomé ya le he perdonado 3, a Mateo le he perdonado 2, Santiago el menor ya te he perdonado 5. Él tenía su libretica y cada uno de nosotros tiene una libretica. Y le vamos llevando las cuentas y otras personas nos están llevando las cuentas a nosotros. Ya te perdoné 1, ya te perdoné 2. Ya te perdoné 5. Cuando llega a 5 se activa la alerta roja. 3 y 4 es alerta naranja. Cuando llegas a 5 es alerta roja. Cuando llegas a 6, rojísimo. Cuando llegas a 7, stop. No más. Eso era lo que pensaba Pedro. Pero Cristo le dice 70 veces 7. Que claramente no significa simplemente 490, sino significa muchísimas, muchísimas, incontables veces. Incontables veces. No es para que ahora usted diga, bueno, ya a mi esposa ya le he perdonado 442. Y vas llevando cuentas. Primera carta a los Corintios capítulo 13, ¿qué nos dice? Nos dice, el amor...

Corintios capítulo 13, ¿qué nos dice? Nos dice, el amor no lleva cuentas. Cuando describe lo que es el amor, dice, el amor no lleva cuentas. Pero, a ver, esto suena muy poético, muy bonito, y que tenemos cantos al amor, ¿no? Sí.

Ah, eso es muy bello. Y los cantos al amor, entonces José Luis Perales, que es por allá de mi época, esta juventud no sabe quién es José Luis Perales. Pero por allá de mi época, los cantos al amor, el amor, a todos nos gusta cantar al amor. Y cuando la gente se va a casar, ¿qué texto quieren para su matrimonio? Primera Corintios 13, el amor. El amor dura para siempre, el amor perdona todo, el amor disculpa todo, el amor no lleva cuentas, el amor todo lo excusa, el amor todo. Y la gente, ay, se nos llena el corazón de una sonrisa. Pero hay un problema cuando se escoge ese texto para el matrimonio, ¿sabe cuál es? Yo he descubierto esto después de 27 años de sacerdocio que cumplo el próximo jueves. Próximo jueves. Con la misericordia de Dios cumpliré 27 años de sacerdocio. He descubierto algo, que cuando en los matrimonios dicen, ay padre, yo quiero ese texto, el texto ese del amor, yo quiero el texto del amor. Casi siempre la gente quiere el texto del amor. Por ejemplo, ella dice, yo quiero el texto ese de 1 Corintios 3, el texto del amor. ¿Pero sabe para qué? ¿Sabe para qué? Para que lo oiga él. Y él dice, padre, yo quiero 1 Corintios 13, ¿pero para qué? Para que lo oiga ella, para que ella lo oiga. Entonces, realmente el significado es, sepa y entienda que el amor no lleva cuentas. Bueno, ¿qué tenemos hasta este momento? Estamos muy informales, estamos así un poquito desordenados en esta charla. ¿Qué hemos visto? Hemos visto que es difícil perdonar a las personas que tenemos cerca, ya se trate de la familia o del grupo de oración. ¿Por qué es difícil? Porque las faltas son más frecuentes, así sean más pequeñas, y porque siendo más repetidas, también nos cuesta más trabajo excusarlas. Ya conocemos bastante a las personas y no encontramos ninguna explicación de por qué hacen lo que hacen. En segundo lugar, hemos visto que esta realidad se presentó también en los apóstoles. También ellos tuvieron la misma dificultad y también ellos llevaban cuentas. Y en tercer lugar, ¿qué hemos visto? En tercer lugar, hemos visto que la Sagrada Escritura nos invita a perdonar siempre, a perdonar sin límites y a no llevar cuentas. Hasta ahí vamos. Pero ahora viene el problema. Como dicen en algunos lugares de México, ¿cómo le hago? ¿Cómo le hago? O sea, bonito, sí, la espiritualidad, el perdón, y todos queremos que nos perdonen sin límite. Y es maravilloso ir uno a confesarse y tener que reconocer con vergüenza, padre, esto lo he confesado muchas veces, pero volví a caer. Y sin embargo, sentir que el sacerdote nos absuelve y sentir que Dios siempre perdona, eso nos encanta, eso nos enamora, ese es un bálsamo dulce en nuestro corazón. Pero practicarlo uno es mucho más difícil. ¿Cómo podemos nosotros llegar a ese perdón, el perdón del 70 veces 7? ¿Cómo podemos llegar a ese perdón de una manera real, de una manera eficaz? ¿Cómo podemos llegar ahí? Sobre todo cuando no encontramos la manera de justificar, cuando no encontramos la manera de excusar a la otra persona, cuando nos parece que simplemente no quiere. En esos momentos, ¿qué clase de perdón puede existir en nosotros? Y óigase bien, sabemos perfectamente lo que exige la Sagrada Escritura. La Sagrada Escritura exige 70 veces 7. La Sagrada Escritura nos dice, el amor no lleva cuentas, pero da la impresión de que nosotros somos incapaces de evitar las cuentas. Y sí las vamos llevando. Y hay personas que llevan unas cuentas absolutamente escrupulosas.

¿Y ahora qué pasó? No, pues que tengo que irme para un viaje de negocios. Ah, un viaje de negocios. ¿Y a dónde vas a ir? Bueno, me voy para el norte, voy para el estado de Iowa. No se te olvide que en marzo de 1989, en Iowa, cuando viajaste por American Airlines, vuelo 1243, entonces, es difícil para nosotros. ¿Qué pasos podemos seguir? Esta es una de esas realidades en las que se junta lo espiritual y nuestra humanidad. Por un lado, todos entendemos la necesidad del perdón, pero por otro lado, nuestra carne, nuestra humanidad se resiste. Es bueno entender de dónde surge esta resistencia. La resistencia surge principalmente de dos cosas. De pensar, si yo sigo perdonando, me la siguen haciendo. O sea, soy un tonto o soy una tonta. Esa es la primera. Y la segunda razón por la que nos cuesta perdonar, es porque sentimos, esto no va a mejorar. Él no va a cambiar o ella no va a cambiar. O sea, yo soy un tonto y él no cambia, no me gusta. Una vez que uno comprende de dónde surge la dificultad para el perdón en la vida comunitaria, porque más o menos lo mismo sucede también en las comunidades religiosas. Yo sé que ustedes ven a las hermanitas y ustedes admiran a las hermanitas y dicen tan bonitas las hermanitas, qué hermanas tan especiales, cómo se quieren, cómo se entienden. Y sí, es verdad, seguramente se entienden muy bien, pero a veces ellas también tienen sus dificultades como seres humanos que son. Por ejemplo, yo estuve visitando un monasterio en España y es de esos monasterios de antes que tenían su propio cementerio. Como persona curiosa que siempre he sido, yo quise visitar el cementerio de las hermanas. Ahí tenían, por supuesto, las lápidas, fecha de nacimiento, su profesión religiosa, la fecha de muerte, y a veces ponían algunas frasecitas, casi siempre versículos de la Biblia, ¿no? Qué alegría cuando me dijeron, vamos a la casa del Señor, era una de las frases que ponían ahí, ¿no? Dando ese símbolo o ese signo de la esperanza cristiana. Pero había una lápida que decía, aquí yace Sor Tremebunda, se llamaba así. Claro, el nombre es inventado, no voy a decir el nombre de verdad. Aquí yace Sor Tremebunda. Tremebunda. Descansó en paz el 15 de diciembre de 1984 y descansó la comunidad. O sea que también en la vida comunitaria, ¿cierto? También a veces es difícil. ¿Y por qué es difícil? Hemos encontrado la razón. La razón es porque no me gusta sentirme tonto y porque no me gusta que las cosas no mejoren. Esas son las dos razones por las que uno le cuesta trabajo perdonar repetidamente. Si una persona me hizo un daño en el pasado y esa persona incluso ya se murió o está lejos, aunque sea grande el daño, con una oración profunda, en un momento muy especial, seguramente yo puedo soltar ese sentimiento, entre otras cosas porque me doy cuenta que no tiene ningún propósito, no sirve para nada que yo siga sufriendo por eso que quedó en el pasado. Por eso hay muchos, no solo sacerdotes, misioneros, sino también psicólogos, que le enseñan a uno, mire, no tiene sentido que usted siga con ese odio, no tiene sentido, mire, ya usted se está haciendo daño, usted mismo, eso ya no le sirve a usted para nada. Que algo que le hizo su papá, que una decepción que usted tuvo con un novio, con una novia, mire, ya eso quedó en el pasado, ya se está haciendo daño a usted, no tiene sentido. Esas cosas pueden ser difíciles de perdonar por el tamaño del daño, pero como ya eso quedó en el pasado, finalmente perdonar equivale a soltar. Es algo así como soltar, ya no más eso.
En cambio, aquí estamos hablando de ese otro perdón cotidiano. Estamos hablando del perdón en la convivencia. Estamos hablando del perdón que es más difícil porque es repetido y porque es difícil de justificar. Y de ahí surge la dificultad para el perdón en la convivencia. Ya se trate de una comunidad religiosa, ya se trate de un grupo de oración, ya se trate de una familia. Allí donde hay seres humanos que comparten los mismos espacios, los mismos recursos durante un tiempo, tarde o temprano surgen roces, surgen dificultades. Si pasa incluso entre la gente que se ama, yo te amo profundamente, yo te amo más. No, yo te amo más. Esas son las conversaciones de los novios. Yo te amo más. No, yo te amo más. Yo te amo más. Y ahí se la pasan. ¿Cómo se curan de esa enfermedad? Casándose. Entonces, ya una vez casados, empiezan a aparecer otras cosas. Y también ahí hay dificultades. Y las dificultades se sintetizan en qué, por qué. Esto es muy importante que le quede claro a usted, querida amiga, querido amigo. ¿Por qué es difícil el perdón cotidiano, que es del que estamos hablando aquí? ¿Por qué es difícil? Es difícil por dos razones. Porque no me gusta que me tomen por tonta o por tonto. No me gusta eso. Siento que es una burla. No me gusta eso. Segundo, es difícil ese perdón porque yo no veo que las cosas mejoren. Y si no veo que las cosas mejoren, entonces no le veo sentido a ese perdonar. Bueno, con la ayuda de Dios hemos podido identificar las dificultades. Si hemos podido identificar las dificultades, eso da esperanza. Porque eso quiere decir que tal vez tenemos soluciones. Lo primero que hay que decir aquí, por favor, eso escríbalo muy claro en sus apuntes, es esto. El perdón nunca es complicidad. Dios nos llama a perdonar siempre, siempre, pero perdonar no es ser cómplice. El perdón que se traduce en complicidad no es verdadero perdón, porque el perdón en la Sagrada Escritura siempre es el comienzo de una nueva etapa, el comienzo incluso de una nueva persona. Por eso nos dice el apóstol San Pablo, somos nuevas criaturas. Y por eso dice también, el hombre viejo ha quedado atrás, somos hombres nuevos. Somos la humanidad renovada por el poder de la gracia. Entonces debe quedar muy claro que el perdón no puede ser complicidad. Esto tiene relación con un tema espiritual, un tema de teología espiritual en el que creo que hay bastante confusión, que es el tema de la cruz. Ya verás por qué se parece. Pensemos en el caso de la persona que tiene su esposo y su esposo es alcohólico y es violento y ya llevan 12 años de alcoholismo y de violencia. Y van para 13 años de alcoholismo y violencia. Y a los 20 años son 20 años de alcoholismo y violencia. Y entonces dice esta señora con espíritu de resignación, dice, esa es mi cruz. Cuidado, cuidado con el uso de la cruz de esa manera. La cruz no es complicidad. Por supuesto que la cruz de nuestro Señor Jesucristo es una cruz de dolores, eso está clarísimo. Es cruz de dolores. Y es cruz que está hecha a mi medida. Es decir, es algo que me duele y me talla particularmente a mí. Podemos decir que mis recursos se quedan cortos frente al sufrimiento de la cruz. Todo eso es cierto. Pero no se nos olvide un elemento importantísimo de la cruz. La cruz siempre es fecunda. ¿Qué salió de la cruz? La redención. ¿Qué salió de la cruz? La Pascua. ¿Qué salió de la cruz? Un mundo nuevo. Entonces, que haya sufrimiento y que va a haber sufrimiento en nuestras vidas, eso lo sabemos. Ya se trate de una enfermedad, ya se trate de ataques, persecución. Jamás olvidemos, por favor, a los cristianos perseguidos. Hay gente que está padeciendo atrozmente por el nombre de Jesucristo. Hay una religiosa colombiana, solo la conozco por las noticias. Ella se llama Gloria Cecilia Narváez.
y en todas partes o casi todas partes la menciono siempre para que oremos por ella. La hermana religiosa colombiana Gloria Cecilia Narváez estaba sirviendo a Dios en la persona de los niños pobres en un país de África que se llama Malí. Es un país extremadamente violento. Esta misma mañana estaba viendo nuevas noticias de violencia en Malí. Tiroteos, asesinatos, es muy violento. Y allá estaba esta religiosa, Dios la bendiga. Fue secuestrada por extremistas islámicos. Está en manos de musulmanes agresivos, fundamentalistas. Esta pobre mujer ya completó más de 2 años en cautiverio. Y la amenaza de ellos es que si no les dan unas sumas astronómicas de dinero, la mantendrán como esclava para siempre. Hay personas que están sufriendo atrozmente por el nombre de Cristo. Entonces, mis hermanos, por supuesto que la cruz significa sufrimiento, por supuesto. Y a veces ese sufrimiento es extremo y continuo, como seguramente está padeciendo la hermana Gloria Cecilia. Todos los días oro por ella y por los demás que están padeciendo por el nombre de Jesús. Porque muchas veces nosotros somos unos grandes cobardes, es lo que nos pasa a nosotros. Somos unos grandes cobardes, pero hay gente que tiene un valor impresionante hasta dar su vida, hasta dar su sangre por Jesús. Pero sigamos con nuestro tema. La cruz es sufrimiento, pero es sufrimiento fecundo. Escriba eso, por favor, que le conviene. La cruz es sufrimiento, pero sufrimiento fecundo. Sufrir por sufrir, sufrir en esterilidad, sufrir sin propósito, sufrir porque hay que sufrir. Sufrir sin parar y sin propósito, eso no es cristiano. Tampoco es cristiano lo que vende mucha secta protestante. Hay una que se llama precisamente, ¡pare de sufrir! Pero como decía un predicador, la vida cristiana no es pare de sufrir, pero tampoco es sufra sin parar. Lo cual quiere decir que el sufrimiento tiene una fecundidad. Y la cruz cristiana siempre tiene una fecundidad. La persona enferma. Hay otra religiosa, pues me perdonan que mis ejemplos son de mi país, que es lo que conozco un poco más. Esta es la famosa hermana Susana. Ya ella murió hace unos cuantos años y por supuesto es la ley de la vida. Mucha gente se va olvidando de ella. Pero para mí la hermana Susana era una santa. Esta hermana Susana, ella se quedó ciega, además de otras enfermedades. Pero en medio de su ceguera, ella se dio cuenta que podía comunicarse con otras personas con la ayuda de secretarios o secretarias. Ella se comunicaba a través del correo electrónico, a través del teléfono. ¿Y sabes con quién hablaba ella especialmente? Hablaba con otras personas ciegas. Y después hablaba también con paralíticos. Y se comunicaba con todo tipo de personas que estaban en el sufrimiento. Y ella hizo una asociación virtual de personas que sufren, pero que ofrecen sus sufrimientos por las misiones en el mundo. O sea, ella convirtió su dolor y su tragedia, la convirtió en una comunidad de orantes que le han dado fuerza a las misiones de muchas personas. Esa es la cruz. La cruz es sufrimiento, pero ¿sufrimiento? ¿Sufrimiento qué? Fecundo. Sufrimiento estéril no lo quiere Dios. Sufrimiento estéril no lo quiere Dios. El sufrimiento ha de dar fruto. Con esa claridad sobre la cruz nos devolvemos a nuestro tema principal, que es el del perdón. ¿Y qué hemos dicho sobre el perdón? Que el perdón nunca puede ser complicidad. Si el perdón simplemente significa que se siga repitiendo el mismo pecado, la misma falta, eso no lo quiere Dios. Eso no lo quiere Dios. Así no es. Así no es. O sea que nuestro perdón, y esto tiene que quedar muy claro, nuestro perdón es una presencia de Dios que abre un camino para la persona que ha caído. Nuestro perdón es un mensaje de Dios para esa persona. Vamos a entrar entonces en la parte práctica. Es bueno que descendamos esto a unos elementos prácticos porque de ese modo lo podemos aplicar mejor. ¿Qué debo hacer yo? Vamos a plantearlo así, bien concreto.
¿Qué debo hacer yo frente a estas situaciones? Volvamos al caso de la señora, 12 años de alcoholismo y golpes. ¿Qué debe hacer esa señora? Si ella va y se confiesa y el sacerdote le dice, mire, perdónelo, sígalo perdonando, continúe perdonando, ánimo con ese perdón, ya lleva 20 años, fuerza, fuerza con ese perdón. Mira, hay que tener cuidado. Sí estamos llamados al perdón, pero así como estamos llamados a la cruz fecunda, estamos llamados al perdón fecundo. Nuestro perdón ha de ser fecundo. Entonces vamos a dar algunas sugerencias para que nuestro perdón sea fecundo. Porque te digo una cosa, si nuestro perdón no es fecundo, tarde o temprano vamos a sentir que esa esterilidad del perdón nos quita toda posibilidad interior de seguir perdonando, porque sentimos que es una burla y que es una burla estéril. Y ya hemos visto que sentirnos burlados y sentir la esterilidad son las grandes dificultades para perdonar. Recomendaciones. Vamos a dar un total de 7 recomendaciones. O sea que es muy importante, si usted está tomando sus apuntes, recuerde que después esto se va a publicar en YouTube. Para los que no conozcan el canal de este servidor, ustedes saben que está completamente a las órdenes de ustedes, usted sabe que el ingreso es perfectamente gratuito. En YouTube mi canal se llama Fray Nelson, en una sola palabra, Fray Nelson, F-R-A-Y Nelson, Fray Nelson. Usted se puede suscribir y recuerde, como siempre decimos, cuando se suscriba, active la campanita. En YouTube hay una campanita cuando usted se suscribe. ¿La campanita para qué sirve? Para que cada vez que se publique un nuevo video, ¡plin!, la campanita le está diciendo, hay un nuevo video. Porque si no, usted se olvida del canal y la idea es que le sirva. Esta predicación se está grabando en video para publicarla precisamente en YouTube. Y usted puede volverla a escuchar ahí. De manera que si usted cometió un error, el gravísimo error de no tomar apuntes, si usted cometió ese error, quiero que sepa una cosa, yo lo perdono. Pero no lo vuelva a hacer. Y fíjate que eso le decía a Cristo, ¿no? ¿Qué le decía Cristo? ¿Qué le dijo Cristo a aquella mujer adúltera? Mujer, ¿nadie te ha condenado? Y ella respondió, nadie, Señor. ¿Qué le dijo Jesús? Yo tampoco te condeno. ¿Y qué le dijo? Ve, no vuelvas a pecar. O sea que el perdón, fíjate que no me estoy inventando nada, el perdón siempre tiene que ser fecundo. El perdón tiene que ser fecundo. O sea que los 7 pasos, las 7 sugerencias que vamos a dar, son 7 sugerencias para que el perdón sea fecundo. Porque la cruz, bendita sea la cruz de Jesús, porque la cruz de Cristo, lo mismo que el perdón del cristiano, tienen que ser. ¿Tienen que ser qué? Fecundo. Porque Dios no ama la esterilidad. La esterilidad no la ama Dios. Dios quiere que seamos fecundos. Dice Él, los ha destinado mi Padre, eso está en Juan capítulo 15, para que vayan y den fruto. O sea que es parte de la vida cristiana dar fruto. Bueno, y la religiosa que no se casa y que no da fruto porque entonces no tiene hijos, el sacerdote que no tiene hijos, el religioso que no tiene hijos. Hermanito, es que hay muchas maneras de ser fecundo. Tener un hogar bello, santo, unos hijos bien educados, unos hijos que son buenos ciudadanos y sobre todo son ciudadanos del reino. Ah, eso está muy bien. Esa es fecundidad de los padres de familia, pero no es la única fecundidad. El sacerdote que vive a fondo su vocación, la religiosa que propaga el evangelio, el monje que ofrece su silencio, su ayuno, su penitencia por la conversión del mundo, son fecundos también. Entonces lo que vamos a ofrecer son 7 sugerencias para que nuestro perdón sea fecundo. ¿Y eso quién se lo inventa? ¿Se lo inventa Nelson? Dios me libre. Una cosa que yo no quiero ser es inventor. Yo no quiero inventarme, yo quiero que Dios me conceda transmitir el evangelio, pero según el modelo de Cristo, y el modelo de Cristo, el modelo de San Pablo, es el que aparece en la primera carta a los Corintios.
Yo les transmití lo mismo que yo recibí. Ese es el modelo nuestro. Entonces, sugerencias. Sugerencia número uno. La sugerencia número uno consiste en lo siguiente. Yo debo empezar por mí mismo. ¿De dónde sale eso? Del Evangelio. ¿Dónde lo dijo Cristo? ¿Cómo es que te fijas en la paja del ojo de tu hermano y no te quitas la viga en tu propio ojo? Entonces, antes de cualquier intervención en la vida de mi hermano, para decirle, permíteme, te retiro esa pajita del ojo, primero quites el pedazote de madera que usted tiene en su propio ojo, nos dice Cristo. Además, hay una cosa muy cierta. Casi siempre lo que nos fastidia de las otras personas es lo mismo que tenemos dentro. Con muchísima frecuencia, lo que más criticamos en otros es lo que nosotros hemos cometido, estamos cometiendo o en el fondo quisiéramos cometer. Quisiéramos. Si yo pudiera ser tan desvergonzada como esa muchacha. Ay, cómo me gustaría mostrarme así. Pero lo que pasa es que el cuerpo de ella le ayuda. Mi cuerpo, en cambio, no ayuda. Pero yo quisiera también lucir mis atributos. Pero ¿qué pasa? Que a algunas personas les toca lucir sus atributos, primera parte, segunda parte, tercera parte. ¿Por qué? Porque son atributos, están muy atributados. Entonces, casi siempre lo que uno más critica es lo que uno tiene. Entonces, la persona orgullosa, una persona orgullosa, ¿qué es lo primero que hay? ¿Qué gente tan orgullosa? Todos aquí, yo los veo como tan orgullosos, todos. Seguramente tú lo llevas dentro. Entonces empieza por examinarte tú. Dice la escritura, el sabio empieza por corregirse a sí mismo. Empieza por examinarte, tal vez yo tengo esto. O tal vez yo no lo he cometido, pero me gustaría cometerlo. Me gustaría. Si no tuviera tanto miedo, lo cometería. ¿Eh? Entonces, ahí está el pecado que acecha nuestra puerta. Como le dijo el Señor a Caín en el capítulo 4 del Génesis, el pecado está a la puerta. Entonces, primer paso, revisarse uno. Cada vez que le fastidie algo de alguien, usted hágase la pregunta, ¿y yo qué? ¿Y yo qué? ¿Yo en qué estoy? Corríjase usted, examínese usted, aprenda de los otros. Hay una frase que se atribuye al filósofo chino Confucio. Cuando el sabio ve un error en los demás, se corrige a sí mismo. Muy parecido a lo del Evangelio, por cierto. Entonces, lo primero es eso. Segundo, también es un discernimiento. Lo vamos a poner en forma de pregunta. ¿Quiero hablar para desahogarme o para hacer un bien? Esta frase la tomo de un santo, el gran apóstol de la juventud, Don Bosco. Don llaman en Italia y en otros países a los sacerdotes. Él se llamaba Juan Bosco. Este gran santo, San Juan Bosco, apóstol de la juventud en el siglo XIX, en el norte de Italia, tenía una expresión muy clara al respecto. Él decía: ten cuidado, porque a veces, cuando tú quieres corregir, en realidad lo que quieres es desahogarte. Entonces tengo que hacerme la pregunta. ¿Cuál era la pregunta? ¿Quiero desahogarme o quiero ayudar? Fíjate que también es una pregunta que tiene que ver con nosotros mismos. Esas son las 7 recomendaciones. Yo creo que con la bondad de Dios, ahí tenemos pistas. Tal vez no está todo, pero ahí tenemos pistas para poder convivir, para poder ayudarnos en la familia y en la comunidad de una mejor manera. Gloria al Padre, al Hijo y al Espíritu Santo. Amén.

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Queridos hermanos de Radio María Perú, les damos la bienvenida a este momento de oración. Nos unimos en la coronilla de la Divina Misericordia, pidiendo con humildad y confianza la gracia y el perdón de nuestro Señor.

0: Que esta oración en especial llegue a todos los corazones que sufren y necesitan de la misericordia infinita de Dios. Recordemos las palabras de Jesús a Santa Faustina. Por medio de esta coronilla conseguirás todo lo que pidas si lo pides con confianza. Con fe y esperanza, comenzamos este rezo confiando plenamente en su divina misericordia. En el nombre del Padre, y del Hijo, y del Espíritu Santo.
1: Amén.
0: Padre nuestro que estás en el cielo, santificado sea tu nombre. Venga a nosotros tu reino. Hágase tu voluntad en la tierra como en el cielo.
2: Danos hoy nuestro pan de cada día. Perdona nuestras ofensas, como también nosotros perdonamos a los que nos ofenden. No nos dejes caer en la tentación y líbranos del mal. Amén.
0: Dios te salve, María. Llena eres de gracia, el Señor es contigo. Bendita tú eres entre todas las mujeres, y bendito es el fruto de tu vientre, Jesús.
2: Santa María, Madre de Dios, ruega por nosotros, pecadores, ahora y en la hora de nuestra muerte. Amén.
0: Creo en Dios Padre Todopoderoso, Creador del cielo y de la tierra. Creo en Jesucristo, su único Hijo, nuestro Señor, que fue concebido por obra y gracia del Espíritu Santo. Nació de Santa María Virgen. Padeció bajo el poder de Poncio Pilato. Fue crucificado, muerto y sepultado. Descendió a los infiernos. Al tercer día resucitó de entre los muertos. Subió a los cielos y está sentado a la derecha de Dios Padre Todopoderoso. Desde allí ha de venir a juzgar a vivos y muertos. Creo en el Espíritu Santo, la Santa Iglesia Católica, la comunión de los santos, el perdón de los pecados, la resurrección de la carne y la vida eterna. Amén. Padre eterno, te ofrezco el cuerpo, la sangre, el alma y la divinidad de tu amadísimo Hijo, nuestro Señor Jesucristo, como propiciación de nuestros pecados y los del mundo entero. Por su dolorosa pasión,
2: ten misericordia de nosotros y del mundo entero.
0: Por su dolorosa pasión,
2: ten misericordia de nosotros y del mundo entero.
0: Por su dolorosa pasión,
2: ten misericordia de nosotros y del mundo entero.
0: Por su dolorosa pasión,
2: ten misericordia de nosotros y del mundo entero.
0: Por su dolorosa pasión,
2: ten misericordia de nosotros y del mundo entero.
0: Por su dolorosa pasión,
2: ten misericordia de nosotros y del mundo entero.
0: Por su dolorosa pasión,
2: ten misericordia de nosotros y del mundo entero.
0: Por su dolorosa pasión,
2: ten misericordia de nosotros y del mundo entero.
0: Por su dolorosa pasión,
2: ten misericordia de nosotros y del mundo entero.
0: Por su dolorosa pasión,
2: ten misericordia de nosotros y del mundo entero.
0: Padre eterno, te ofrezco el cuerpo, la sangre, el alma y la divinidad de tu amadísimo Hijo, nuestro Señor Jesucristo, como propiciación de nuestros pecados y los del mundo entero. Por su dolorosa pasión,
2: ten misericordia de nosotros y del mundo entero.
0: Por su dolorosa pasión,
2: ten misericordia de nosotros y del mundo entero.
0: Por su dolorosa pasión,
2: ten misericordia de nosotros y del mundo entero.
0: Por su dolorosa pasión,
2: ten misericordia de nosotros y del mundo entero.
0: Por su dolorosa pasión,
2: ten misericordia de nosotros y del mundo entero.
0: Por su dolorosa pasión,
2: ten misericordia de nosotros y del mundo entero.
0: Por su dolorosa pasión,
2: ten misericordia de nosotros y del mundo entero.
0: Por su dolorosa pasión,
2: ten misericordia de nosotros y del mundo entero.
0: Por su dolorosa pasión,
2: ten misericordia de nosotros y del mundo entero.
0: Por su dolorosa pasión,
2: ten misericordia de nosotros y del mundo entero.
0: Padre eterno, te ofrezco el cuerpo, la sangre, el alma y la divinidad de tu amadísimo Hijo, nuestro Señor Jesucristo, como propiciación de nuestros pecados y los del mundo entero. Por su dolorosa pasión,
2: ten misericordia de nosotros y del mundo entero.
0: Por su dolorosa pasión,
2: ten misericordia de nosotros y del mundo entero.
0: Por su dolorosa pasión,
2: ten misericordia de nosotros y del mundo entero.
0: Por su dolorosa pasión,
2: ten misericordia de nosotros y del mundo entero.
0: Por su dolorosa pasión,
2: ten misericordia de nosotros y del mundo entero.
0: Por su dolorosa pasión,
2: ten misericordia de nosotros y del mundo entero.
0: Por su dolorosa pasión,
2: ten misericordia de nosotros y del mundo entero.
0: Por su dolorosa pasión,
2: ten misericordia de nosotros y del mundo entero.
0: Por su dolorosa pasión,
2: ten misericordia de nosotros y del mundo entero.
0: Por su dolorosa pasión,
2: ten misericordia de nosotros y del mundo entero.

0: Padre eterno, te ofrezco el cuerpo, la sangre, el alma y la divinidad de tu amadísimo Hijo, nuestro Señor Jesucristo, como propiciación de nuestros pecados y los del mundo entero. Por su dolorosa pasión,
1: ten misericordia de nosotros y del mundo entero.
0: Por su dolorosa pasión,
1: ten misericordia de nosotros y del mundo entero.
0: Por su dolorosa pasión,
1: ten misericordia de nosotros y del mundo entero.
0: Por su dolorosa pasión,
1: ten misericordia de nosotros y del mundo entero.
0: Por su dolorosa pasión,
1: ten misericordia de nosotros y del mundo entero.
0: Por su dolorosa pasión,
1: ten misericordia de nosotros y del mundo entero.
0: Por su dolorosa pasión,
1: ten misericordia de nosotros y del mundo entero.
0: Por su dolorosa pasión,
1: ten misericordia de nosotros y del mundo entero.
0: Por su dolorosa pasión,
1: ten misericordia de nosotros y del mundo entero.
0: Por su dolorosa pasión,
1: ten misericordia de nosotros y del mundo entero.
0: Padre eterno, te ofrezco el cuerpo, la sangre, el alma y la divinidad de tu amadísimo Hijo, nuestro Señor Jesucristo, como propiciación de nuestros pecados y los del mundo entero. Por su dolorosa pasión,
1: ten misericordia de nosotros y del mundo entero.
0: Por su dolorosa pasión,
1: ten misericordia de nosotros y del mundo entero.
0: Por su dolorosa pasión,
1: ten misericordia de nosotros y del mundo entero.
0: Por su dolorosa pasión,
1: ten misericordia de nosotros y del mundo entero.
0: Por su dolorosa pasión,
1: ten misericordia de nosotros y del mundo entero.
0: Por su dolorosa pasión,
1: ten misericordia de nosotros y del mundo entero.
0: Por su dolorosa pasión,
1: ten misericordia de nosotros y del mundo entero.
0: Por su dolorosa pasión,
1: ten misericordia de nosotros y del mundo entero.
0: Por su dolorosa pasión,
1: ten misericordia de nosotros y del mundo entero.
0: Por su dolorosa pasión,
1: ten misericordia de nosotros y del mundo entero.
0: Santo Dios, Santo fuerte, Santo inmortal,
1: ten misericordia de nosotros y del mundo entero.
0: Santo Dios, Santo fuerte, Santo inmortal,
1: ten misericordia de nosotros y del mundo entero.
0: Santo Dios, Santo fuerte, Santo inmortal,
1: ten misericordia de nosotros y del mundo entero.

Novena a Nuestra Señora del Pilar. Postrado humildemente con una firme esperanza en Dios y en la poderosa protección de la Santísima Virgen, comenzará diciendo: Por la señal de la Santa Cruz de nuestros enemigos, líbranos, Señor Dios nuestro. En el nombre del Padre, del Hijo y del Espíritu Santo. Amén. Acto de contrición. Jesús, mi Señor y Redentor, yo me arrepiento de todos los pecados que he cometido hasta hoy, y me pesa de todo corazón porque con ello he ofendido a un Dios tan bueno. Propongo firmemente no volver a pecar, y confío en que por tu infinita misericordia me has de conceder el perdón de mis culpas y gozar de la vida eterna. Amén. Oración inicial. Oh Señor omnipotente, en vuestra soberana presencia derramo todo mi corazón implorando vuestra bondad. Yo soy aquella oveja perdida que mi amado Jesús, como pastor bueno, se afanó tanto en buscarla, la redimió con su preciosísima sangre y la tomó sobre sus hombros para volverla al redil de la iglesia. Y tú, Madre piadosa, favorecedme en tan grave necesidad. Acordaos, oh graciosísima Virgen María, que jamás se ha oído decir que nadie que habiéndose acogido a vuestra protección, pidiendo vuestro amparo e implorando vuestra intercesión, se haya perdido. Animado yo con esta confianza, acudo a ti y gimiendo y suplicándoos que me adoptéis para siempre como hijo, que toméis a vuestro cargo mi eterna salvación. No despreciéis mis palabras, vos que sois madre de la palabra eterna. Oídlas propicia y despachadlas favorablemente. Este será todo mi consuelo sobre la tierra y me inspirará la más segura confianza de ser colocado un día entre los coros de los ángeles, donde alabaré para siempre a Dios mi Salvador y cantaré eternamente las misericordias de mi excelsa protectora. Amén. Oraciones finales. En alabanza de la hora en que María Santísima vino en carne mortal a auxiliar al apóstol Santiago. Dios te salve María, llena eres de gracias, el Señor es contigo, bendita tú eres entre todas las mujeres y bendito sea el fruto de tu vientre Jesús. Santa María, Madre de Dios, ruega por nosotros pecadores, ahora y en la hora de nuestra muerte. Amén. Día octavo, devoción, celo y cultos fervorosos de nuestros mayores a la Madre de Dios del Pilar en su santo templo. Nuestros mayores, sumamente agradecidos, excitaron su celo ardiente, su piedad extremada y los cultos más fervorosos hacia vos, como a su celestial protectora. Su ardiente celo no se limitó a frecuentar a todas horas el templo angélico, sino que extendieron sus solícitos esmeros en contribuir a la magnificencia, primor y ornato de esta casa de ángeles, hasta serla una de las maravillas del mundo,

primeros en contribuir a la magnificencia, primor y ornato de esta casa de ángeles, hasta serla una de las maravillas del mundo y digna habitación de la Madre de Dios, que la había honrado con su presencia. Oh Madre poderosa, haced que agradezcamos este celo, esta bondad, estos triunfos del poder ejercido desde ese pilar santo, y repitamos a vos, nuestra amada protectora, aquellas consoladoras palabras: tú eres la gloria de esta Jerusalén, la alegría de este Israel, la honra inestimable de este pueblo tuyo. Madre piadosa, y concededme la gracia que os pido, si me conviene para el bien de mi alma. Amén. Coloca a los pies de María tus necesidades e intenciones. Oración final. Oh María, hija de Dios Padre, ampara a la Iglesia que desde su principio ha reclamado vuestra protección. Reconoce en ella la esposa de vuestro único Hijo, que la ha rescatado con el precio de toda su sangre. Hace que resplandezca con tal brillo de santidad que pueda presentarse digna de su divino esposo y del precio con que fue redimida. Madre de Dios Hijo, que ilumina a todo hombre que viene a este mundo, aurora brillante de este sol divino, disipa las tinieblas de la herejía y del cisma. Hace que todos sigan la luz de la verdad y se apresuren a entrar en el seno de la verdadera Iglesia, donde juntamente con Jesús os conozcan con una viva fe, os invoquen con una esperanza firme y os amen con un amor perfecto. Esposa del Espíritu Santo, que ha reunido en un solo rebaño y en una misma religión tantas y tan diferentes naciones, derrama sobre los príncipes cristianos y sus ministros la abundancia de gracia de que soy dispensadora. Penetra sus corazones del espíritu de paz y de concordia, que al nacer vuestro Hijo se anunció a la tierra. Que nada emprendan contrario a la paz y libertad de vuestra Iglesia. Amén. En el nombre del Padre, y del Hijo, y del Espíritu Santo. Amén.

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1: Hemos comentado varias veces sobre la terrible frustración y gran disgusto que tuvo el apóstol San Pablo con la comunidad de los Gálatas. Efectivamente, después de grandes y generosos esfuerzos de predicación, parecía que toda su obra se echaba a pique, toda la obra de Pablo, porque en cuanto él se retiró, resulta que unos predicadores invitados de no se sabe quién, llegaron a los mismos lugares donde había estado Pablo y esta vez pues con un mensaje diferente, básicamente para decirle a aquellos gálatas que tenían que practicar toda la ley de Moisés y que si no la practicaban no serían salvos. Pablo ciertamente en la carta a los gálatas expresa su tremendo disgusto por esta situación, expresa su frustración y su dolor. Pero además, enseña. No es la carta a los Gálatas simplemente una carta de desahogo, de emoción desbordada. No, la carta a los Gálatas es algo diferente. Ciertamente está expresando la frustración, como ya dije, el dolor que padece Pablo, pero está expresando también algo más profundo y más hermoso, claridad. Una claridad que posiblemente les hizo mucho bien a aquellos cristianos de Galacia, pero que en cualquier caso a nosotros sí que nos hace muchísimo bien. Por ejemplo, en el texto de hoy de la primera lectura, Pablo nos presenta una claridad muy grande sobre la relación entre el pecado, la ley, la fe y la comunidad cristiana o iglesia. Pecado, ley, fe, iglesia. Pablo presenta la obra del pecado fundamentalmente como lo que hace un carcelero, como lo que hace un tirano. El pecado nos ha sometido a cautiverio, porque el pecado ha hecho que quedemos encerrados en idolatría. El pecado ha hecho que nosotros quedemos prisioneros de los distintos vicios y de las distintas adicciones y, bueno, todo eso que yo creo que muchos conocemos que sucede y que el pecado trae a la vida humana. Entonces, el pecado nos sometió a cautiverio. Dios en su misericordia quiere sacarnos de esa prisión triste que labró el pecado. Dios quiere sacarnos de ahí. ¿Cómo nos saca Dios de ahí? Esa es la pregunta. Y la respuesta de Pablo va en dos fases, así como la Biblia tiene dos partes. El paralelo es completo, te anticipo. El Antiguo Testamento tiene como una especie de centro la ley. La ley que implica no solamente un código de conducta, ni es eso principalmente, sino la ley como primera alianza entre Dios y la humanidad, una primera alianza que despierta en nosotros la conciencia de lo que es bueno y de lo que es malo. La ley ilumina nuestra conciencia, la ley permite que reconozcamos al pecado como pecado, eso no es poco, que reconozcamos al pecado como pecado, por ahí se empieza. Entonces, la ley de alguna manera nos estaba custodiando, nos estaba llevando. La ley nos estaba guiando, pero la ley no era la solución. Y esto es muy importante tenerlo claro. La ley no era la solución. ¿Iluminaba el camino? Sí. Pero no resolvía el problema de la cautividad del pecado. ¿Qué le faltaba a la ley? pues le faltaba la fuerza interior que solo podría llegarnos a través de la gracia de nuestro Señor Jesucristo. Y esa gracia de nuestro Señor, esa bendición que solo Cristo podía traer a nosotros, es la que nos llega a través de la fe. De tal manera que la ley mantenía la claridad sobre lo que es bueno y lo que es malo, nos mostraba nuestras limitaciones y nos preparaba para el tiempo de la fe. Esto lo resumió con muchas mejores palabras el gran San Agustín. Decía San Agustín, la ley se nos dio para que suplicáramos la gracia. ¡Qué hermosura! La ley nos conduce hacia la gracia de Cristo. La ley nos conduce hacia la fe. Y a través de esa fe, nosotros aceptamos el regalo del amor de Dios que está plenamente presente en Cristo, está plenamente presente en el sacrificio de Cristo. Eso es hermosísimo. Y por supuesto, como todos llegamos por el regalo de la fe a esa gracia que está únicamente en Cristo, entonces, de dónde vengamos ya no es lo importante. Si tú vienes del judaísmo y yo vengo del paganismo, si tú eres mujer y yo soy hombre, si tú eres de tal nación y el otro es de otra nación, eso ya no es lo importante. Eso ya no es lo importante. Lo importante es el regalo que hemos recibido. Regalo que lo necesitan por igual judíos y no judíos, hombres y mujeres, esclavos o libres, puesto que todos necesitábamos el regalo y puesto que ninguno lo merecía, entonces las distinciones entre nosotros ya no son lo más importante. ¡Qué catequesis! ¡Qué enseñanza de Pablo! Me duele que él haya tenido que sufrir ese profundo disgusto y esa gran frustración, pero debo decirte, Pablo, que la enseñanza que tú nos dejaste 2000 años después sigue dando fruto abundante, y que la gloria sea para Cristo.

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1: Queridos hermanos, vamos a tener nuestra breve meditación sobre los Salmos en el nombre del Padre y del Hijo y del Espíritu Santo. Dios te salve María, llena eres de gracia, Señor, contigo. Bendita tú eres entre todas las mujeres y bendito es el fruto de tu vientre, Jesús. Santa María, Madre de Dios, ruega por nosotros pecadores, ahora y en la hora de nuestra muerte. Amén. Gloria al Padre y al Hijo del Espíritu Santo, como era en el principio, ahora y siempre, por los siglos de los siglos. Amén. En el nombre del Padre, y del Hijo y del Espíritu Santo. Amén. Vamos a meditar sobre el Salmo 9, que es un salmo atribuido a David y que se inserta en los llamados Salmos de Acción de Gracias. Qué importante es dar gracias a Dios, porque Dios de verdad no se deja ganar en generosidad. El salmo empieza con la alegría de quien se pone a alabar a Dios, es decir, a orar. La oración, queridos hermanos, es fuente de alegría, y tenemos que orar con la gozosa convicción de que Dios nos escucha. Cuando oramos, además, nos fortalecemos. El salmista señala que, puesto que está unido a Yahvé, sus enemigos retroceden. Cuando oramos, Dios nos abre camino a pesar de los enemigos que nos acechan. Te doy gracias, Señor, de todo corazón. Quiero alegrarme y exultar en ti, salmodiar a tu nombre, Altísimo. Mis enemigos retroceden, flaquean, perecen delante de tu rostro, pues tú has llevado mi juicio y mi sentencia, sentándote en el trono cual juez justo. Has reprimido a las gentes, has perdido al impío, has borrado su nombre para siempre, jamás. Acabado el enemigo, todo es ruina sin fin. Has suprimido sus ciudades, perdido su recuerdo. Salmo 9, versículos 1 al 7. Fíjese cómo empieza el Salmo 9. Te doy gracias, Señor, de todo corazón. Así tenemos que dar gracias a Dios, con el corazón abierto, porque Dios, en verdad, solo sabe bendecir. Y cuando apelamos a Dios, huyen nuestros enemigos. Esos enemigos son aquellos que nos alejan de la fuente de la felicidad, que es Dios mismo. El salmista señala que Yahvé es el verdadero juez. A él, a Dios, le corresponde el juicio. Solo Él puede juiciar de verdad cada acción de los hombres. Por eso Jesús nos ha dicho: no juzguen y no serán juzgados. He aquí que Yahvé se sienta para siempre, afianza para el juicio su trono. Él juzga al orbe con justicia, a los pueblos con rectitud sentencia. Salmo 9, versículos 8 al 9. Dios es como una ciudad fuerte. En efecto, unidos a Dios, estamos seguros. Dios es como una ciudad amurallada. En Dios estamos protegidos. En Dios y solo en Dios podemos experimentar la verdadera seguridad. Cuando vienen los momentos de zozobra, los momentos en los que, como decimos, las aguas están agitadas, abandonarse en Dios es el único camino para estar seguros. Sea Yahvé ciudadela para el oprimido, ciudadela en los tiempos de angustia. Y en ti confíen los que saben tu nombre, pues tú, Yahvé, no abandonas a los que te buscan. Salmo 9, versículos 10 al 11. Qué bonito lo que nos dice este salmo. En Dios hay que confiar, porque Yahvé no abandona a los que lo buscan. Busquemos a Dios todos los días, desde que nos levantamos hasta que nos acostamos. Hay que estar en la presencia de Dios, de Yahvé. Él es la plenitud del ser, es la plenitud de la vida. Estamos llamados a cantar a Yahvé. Una forma de alabar a Dios es cantarle. Salmodiat, también se dice. Nuestra alabanza tiene que ser gozosa. Y además, ser optimistas, porque Dios siempre triunfa sobre el mal. El mal no es lo definitivo. A veces parece, queridos hermanos, que el mal va a triunfar, pero es solo una apariencia. Al final triunfa el bien. Salmodiad a Yahvé, que se siente en Sion, publicad por los pueblos sus hazañas, que él pide cuentas de la sangre y de ellos se acuerda. No olvida el grito de los desdichados. Salmo 9, versículos 12 al 13. Estamos llamados a salmodiar a Yahvé, es decir, a cantar a Dios. Decía San Agustín que quien canta reza dos veces. Hermanos, no nos cansemos de alabar a Dios. También este salmo nos señala cómo hay que pedir a Dios piedad, clemencia, misericordia. Tenme piedad, Yahvé, ve mi aflicción. Tú que me recobras de las puertas de la muerte, para que yo cuente todas tus alabanzas a las puertas de la hija de Sion, gozoso de tu salvación. Salmo 9, versículos 14 al 15. El salmista pide piedad. Está afligido, está sufriendo. Hermanos, hay que pedirle a Dios piedad, clemencia y misericordia. Y como el salmista, proclamemos ahí donde estamos las maravillas que Dios ha hecho en nosotros. El salmista muestra a Dios con sinceridad su dolor, su angustia, quiere consuelo, quiere protección y por eso pide con fe todo eso que él necesita en ese momento difícil que está pasando. Este salmo también nos habla de que el malvado no va a triunfar, porque como dice San Pablo en Gálatas 6:7, de Dios nadie se burla. Al final, la maldad ahoga al malvado. El malvado termina enredándose en su propia maldad. Se hundieron los gentiles en la fosa que hicieron, en la red que ocultaron. Su pie quedó prendido. Yahvé se ha dado a conocer, ha hecho justicia. El impío se ha enredado en la obra de sus manos. Vuelvan los impíos al Sheol, todos los gentiles que de Dios se olvidan, que no queda olvidado el pobre eternamente. No se pierde por siempre la esperanza de los desdichados. Salmo 9, versículos 16 al 19. Fíjense cómo el salmista señala que al final el malvado termina mal. A veces uno escucha, padre, yo me porto bien, quiero ser honesto y me va mal en la vida, económicamente me va mal. Y el corrupto, el que hace trampa, el malvado, no tiene problemas económicos, prospera materialmente. Hermanos, vuelvo con lo que dice San Pablo, de Dios nadie se burla. Todos vamos a pasar por el juicio de Dios. Dios es infinitamente misericordioso, pero también infinitamente justo. ¿Y de qué vale una aparente felicidad en esta vida si luego por toda la eternidad vamos a estar alejados de Dios? Como en los otros salmos que hemos visto, nos encontramos también en este salmo con una apelación a Dios. Levántate, Yahvé. Es una expresión que ya está presente en otros salmos que hemos estudiado. Levántate, Yahvé. El salmista está apelando a Dios. Levántate, Yahvé. Es decir, Dios, muestra tu poder. Muestra que eres invencible. Haz sentir tu presencia en mi vida. Si nosotros buscamos a Dios y nos refugiamos en Dios, siempre vamos a salir adelante. El hombre que se cree Dios termina mal. Es lo que estamos viendo hoy. El hombre no puede creerse nunca por encima de Dios. Si lo hace, vive en la mentira. Porque el hombre es una criatura. El hombre es un ser pecador. Dios es Dios. Dios es infinitamente santo. El hombre que se endiosa termina yendo contra sí mismo, porque va contra su verdad. Su verdad es que es criatura. Levántate, Yahvé. No triunfe el hombre. Se han juzgado los gentiles delante de tu rostro. Infunde tú, Yahvé, en ellos el terror. Aprendan los gentiles que no son más que hombres. Salmo 9, versículo 20 al 21. Que aprendan los gentiles, que no son más que hombres. ¿A qué se refiere el salmista? Los gentiles son los no judíos, los paganos, son los pueblos vecinos de Israel que no eran pueblos que poseían la fe verdadera, eran pueblos idólatras. Y por eso el salmista le pide a Dios que muestre su poder ante ellos para que terminen reconociéndolo a él, a Yahvé, como el único Dios vivo y verdadero. Queridos hermanos, les animo a que recen el Salmo 9. Es un salmo donde se une la acción de gracias, también se une la petición del salmista para sentir la protección de ese Dios que camina con nosotros. Que Dios Todopoderoso les bendiga en nombre del Padre, del Hijo y del Espíritu Santo. Amén.

Nuestra Madre María nos dejó el Santo Rosario para llegar por intermedio de ella a Dios. Son las 4 de la mañana.

0: Queridos hermanos, iniciemos esta mañana con la oración que le dirigimos a la Santísima Virgen María, quien intercede por nuestras necesidades. Por la señal de la Santa Cruz, de nuestros enemigos, líbranos, Señor Dios nuestro, en el nombre del Padre, del Hijo y del Espíritu Santo. Amén.
1: Hoy contemplamos los misterios gozosos. En el primer misterio contemplamos la anunciación del ángel a María y la encarnación del Hijo de Dios. El ángel le dijo: «No temas, María, porque Dios te ha favorecido. Concebirás y darás a luz un hijo y le pondrás por nombre Jesús». María dijo entonces: «Yo soy la servidora del Señor, que se cumpla en mí lo que has dicho». Y el ángel se alejó. Padre nuestro que estás en el cielo, santificado sea tu nombre. Venga a nosotros tu reino, hágase tu voluntad en la tierra como en el cielo.
2: Danos hoy nuestro pan de cada día, perdona nuestras ofensas, como también nosotros perdonamos a los que nos ofenden. No nos dejes caer en la tentación y líbranos del mal. Amén.
1: Dios te salve María, llena eres de gracia, el Señor es contigo, bendita tú eres entre todas las mujeres y bendito es el fruto de tu vientre, Jesús.
2: Santa María, Madre de Dios, ruega por nosotros pecadores, ahora y en la hora de nuestra muerte. Amén.
1: Dios te salve María, llena eres de gracia, el Señor es contigo. Bendita tú eres entre todas las mujeres y bendito es el fruto de tu vientre, Jesús.
2: Santa María, Madre de Dios, ruega por nosotros pecadores, ahora y en la hora de nuestra muerte. Amén.
1: Dios te salve María, llena eres de gracia, el Señor es contigo. Bendita tú eres entre todas las mujeres y bendito es el fruto de tu vientre, Jesús.
2: Santa María, Madre de Dios, ruega por nosotros pecadores, ahora y en la hora de nuestra muerte. Amén.
1: Dios te salve María, llena eres de gracia, el Señor es contigo. Bendita tú eres entre todas las mujeres y bendito es el fruto de tu vientre, Jesús.
2: Santa María, Madre de Dios, ruega por nosotros pecadores, ahora y en la hora de nuestra muerte. Amén.
1: Dios te salve María, llena eres de gracia, el Señor es contigo. Bendita tú eres entre todas las mujeres y bendito es el fruto de tu vientre, Jesús.
2: Santa María, Madre de Dios, ruega por nosotros pecadores, ahora y en la hora de nuestra muerte. Amén.
1: Dios te salve María, llena eres de gracia, el Señor es contigo. Bendita tú eres entre todas las mujeres y bendito es el fruto de tu vientre, Jesús.
2: Santa María, Madre de Dios, ruega por nosotros pecadores, ahora y en la hora de nuestra muerte. Amén.
1: Dios te salve María, llena eres de gracia, el Señor es contigo. Bendita tú eres entre todas las mujeres y bendito es el fruto de tu vientre, Jesús.
2: Santa María, Madre de Dios, ruega por nosotros pecadores, ahora y en la hora de nuestra muerte. Amén.
1: Dios te salve María, llena eres de gracia, el Señor es contigo. Bendita tú eres entre todas las mujeres y bendito es el fruto de tu vientre, Jesús.
2: Santa María, Madre de Dios, ruega por nosotros pecadores, ahora y en la hora de nuestra muerte. Amén.
1: Dios te salve María, llena eres de gracia, el Señor es contigo. Bendita tú eres entre todas las mujeres y bendito es el fruto de tu vientre, Jesús.
2: Santa María, Madre de Dios, ruega por nosotros pecadores, ahora y en la hora de nuestra muerte. Amén.
1: Dios te salve María, llena eres de gracia, el Señor es contigo. Bendita tú eres entre todas las mujeres y bendito es el fruto de tu vientre, Jesús.
2: Santa María, Madre de Dios, ruega por nosotros pecadores, ahora y en la hora de nuestra muerte. Amén.
1: Gloria al Padre, al Hijo y al Espíritu Santo.
2: Como era en el principio, ahora y siempre, por los siglos de los siglos. Amén.

0: En el segundo misterio gozoso contemplamos la visita de María a su prima Santa Isabel. Apenas esta oyó el saludo de María, el niño saltó de alegría en su seno, e Isabel, llena del Espíritu Santo, exclamó: «Tú eres bendita entre todas las mujeres, y bendito es el fruto de tu vientre».
1: Padre nuestro que estás en el cielo, santificado sea tu nombre. Venga a nosotros tu reino, y hágase tu voluntad en la tierra como en el cielo.
0: Danos hoy nuestro pan de cada día, perdona nuestras ofensas, como también nosotros perdonamos a los que nos ofenden. No nos dejes caer en la tentación, y líbranos del mal. Amén.
1: Dios te salve María, llena eres de gracia, el Señor es contigo. Bendita tú eres entre todas las mujeres, y bendito es el fruto de tu vientre, Jesús.
0: Santa María, Madre de Dios, ruega por nosotros pecadores, ahora y en la hora de nuestra muerte. Amén.
1: Dios te salve María, llena eres de gracia, el Señor es contigo. Bendita tú eres entre todas las mujeres, y bendito es el fruto de tu vientre, Jesús.
0: Santa María, Madre de Dios, ruega por nosotros pecadores, ahora y en la hora de nuestra muerte. Amén.
1: Dios te salve María, llena eres de gracia, el Señor es contigo. Bendita tú eres entre todas las mujeres, y bendito es el fruto de tu vientre, Jesús.
0: Santa María, Madre de Dios, ruega por nosotros pecadores, ahora y en la hora de nuestra muerte. Amén.
1: Dios te salve María, llena eres de gracia, el Señor es contigo. Bendita tú eres entre todas las mujeres, y bendito es el fruto de tu vientre, Jesús.
0: Santa María, Madre de Dios, ruega por nosotros pecadores, ahora y en la hora de nuestra muerte. Amén.
1: Dios te salve María, llena eres de gracia, el Señor es contigo. Bendita tú eres entre todas las mujeres, y bendito es el fruto de tu vientre, Jesús.
0: Santa María, Madre de Dios, ruega por nosotros pecadores, ahora y en la hora de nuestra muerte. Amén.
1: Dios te salve María, llena eres de gracia, el Señor es contigo. Bendita tú eres entre todas las mujeres, y bendito es el fruto de tu vientre, Jesús.
0: Santa María, Madre de Dios, ruega por nosotros pecadores, ahora y en la hora de nuestra muerte. Amén.
1: Dios te salve María, llena eres de gracia, el Señor es contigo. Bendita tú eres entre todas las mujeres, y bendito es el fruto de tu vientre, Jesús.
0: Santa María, Madre de Dios, ruega por nosotros pecadores, ahora y en la hora de nuestra muerte. Amén.
1: Dios te salve María, llena eres de gracia, el Señor es contigo. Bendita tú eres entre todas las mujeres, y bendito es el fruto de tu vientre, Jesús.
0: Santa María, Madre de Dios, ruega por nosotros pecadores, ahora y en la hora de nuestra muerte. Amén.
1: Dios te salve María, llena eres de gracia, el Señor es contigo. Bendita tú eres entre todas las mujeres, y bendito es el fruto de tu vientre, Jesús.
0: Santa María, Madre de Dios, ruega por nosotros pecadores, ahora y en la hora de nuestra muerte. Amén.
1: Dios te salve María, llena eres de gracia, el Señor es contigo. Bendita tú eres entre todas las mujeres, y bendito es el fruto de tu vientre, Jesús.
0: Gloria, Santa María, Madre de Dios, ruega por nosotros pecadores, ahora y en la hora de nuestra muerte. Amén.
1: Gloria al Padre, al Hijo y al Espíritu Santo.
0: Como era en un principio, ahora y siempre, por los siglos de los siglos. Amén.

0: En el tercer misterio gozoso contemplamos el nacimiento de Jesús en Belén. Mientras se encontraban en Belén, le llegó el tiempo de ser madre, y María dio a luz a su hijo primogénito. Lo envolvió en pañales y lo acostó en un pesebre, porque no había lugar para ellos en el albergue. Padre nuestro que estás en el cielo, santificado sea tu nombre. Venga a nosotros tu reino. Hágase tu voluntad en la tierra como en el cielo.
1: Danos hoy nuestro pan de cada día. Perdona nuestras ofensas, como también nosotros perdonamos a los que nos ofenden. No nos dejes caer en la tentación y líbranos del mal. Amén.
0: Dios te salve María, llena eres de gracia, el Señor es contigo. Bendita tú eres entre todas las mujeres, y bendito es el fruto de tu vientre Jesús.
1: Santa María, Madre de Dios, ruega por nosotros pecadores, ahora y en la hora de nuestra muerte. Amén.
0: Dios te salve María, llena eres de gracia, el Señor es contigo. Bendita tú eres entre todas las mujeres, y bendito es el fruto de tu vientre Jesús.
1: Santa María, Madre de Dios, ruega por nosotros pecadores, ahora y en la hora de nuestra muerte. Amén.
0: Dios te salve María, llena eres de gracia, el Señor es contigo. Bendita tú eres entre todas las mujeres y bendito es el fruto de tu vientre Jesús.
1: Santa María, Madre de Dios, ruega por nosotros pecadores, ahora y en la hora de nuestra muerte. Amén.
0: Dios te salve María, llena eres de gracia, el Señor es contigo. Bendita tú eres entre todas las mujeres, y bendito es el fruto de tu vientre, Jesús.
1: Santa María, Madre de Dios, ruega por nosotros pecadores, ahora y en la hora de nuestra muerte. Amén.
0: Dios te salve María, llena eres de gracia, el Señor es contigo. Bendita tú eres entre todas las mujeres, y bendito es el fruto de tu vientre, Jesús.
1: Santa María, Madre de Dios, ruega por nosotros pecadores, ahora y en la hora de nuestra muerte. Amén.
0: Dios te salve María, llena eres de gracia, el Señor es contigo. Bendita tú eres entre todas las mujeres, y bendito es el fruto de tu vientre Jesús.
1: Santa María, Madre de Dios, ruega por nosotros pecadores, ahora y en la hora de nuestra muerte. Amén.
0: Dios te salve María, llena eres de gracia, el Señor es contigo. Bendita tú eres entre todas las mujeres, y bendito es el fruto de tu vientre Jesús.
1: Santa María, Madre de Dios, ruega por nosotros pecadores, ahora y en la hora de nuestra muerte. Amén.
0: Dios te salve María, llena eres de gracia, el Señor es contigo. Bendita tú eres entre todas las mujeres, y bendito es el fruto de tu vientre Jesús.
1: Santa María, Madre de Dios, ruega por nosotros pecadores, ahora y en la hora de nuestra muerte. Amén.
0: Dios te salve María, llena eres de gracia, el Señor es contigo. Bendita tú eres entre todas las mujeres, y bendito es el fruto de tu vientre, Jesús.
1: Santa María, Madre de Dios, ruega por nosotros pecadores, ahora y en la hora de nuestra muerte. Amén.
0: Dios te salve María, llena eres de gracia, el Señor es contigo. Bendita tú eres entre todas las mujeres, y bendito es el fruto de tu vientre, Jesús.
1: Santa María, Madre de Dios, ruega por nosotros pecadores, ahora y en la hora de nuestra muerte. Amén.
0: Gloria al Padre, al Hijo y al Espíritu Santo.
1: Como era en el principio, ahora y siempre, por los siglos de los siglos. Amén.

0: En el cuarto misterio gozoso contemplamos la presentación del niño en el templo y la purificación de la Virgen María. Cuando llegó el día fijado por la ley de Moisés para la purificación, llevaron al niño a Jerusalén para presentarlo al Señor. Como está escrito en la ley, todo varón primogénito será consagrado al Señor. También debían ofrecer en sacrificio un par de tórtolas o de pichones de paloma, como ordena la ley del Señor.
1: Padre nuestro que estás en el cielo, santificado sea tu nombre. Venga a nosotros tu reino, y hágase tu voluntad en la tierra como en el cielo.
0: Danos hoy nuestro pan de cada día y perdona nuestras ofensas, como también nosotros perdonamos a los que nos ofenden. No nos dejes caer en la tentación y líbranos del mal. Amén.
1: Dios te salve María, llena eres de gracia, el Señor es contigo. Bendita tú eres entre todas las mujeres, y bendito es el fruto de tu vientre, Jesús.
0: Santa María, Madre de Dios, ruega por nosotros pecadores, ahora y en la hora de nuestra muerte. Amén.
1: Dios te salve María, llena eres de gracia, el Señor es contigo. Bendita tú eres entre todas las mujeres, y bendito es el fruto de tu vientre, Jesús.
0: Santa María, Madre de Dios, ruega por nosotros pecadores, ahora y en la hora de nuestra muerte. Amén.
1: Dios te salve María, llena eres de gracia, el Señor es contigo. Bendita tú eres entre todas las mujeres, y bendito es el fruto de tu vientre, Jesús.
0: Santa María, Madre de Dios, ruega por nosotros pecadores, ahora y en la hora de nuestra muerte. Amén.
1: Dios te salve María, llena eres de gracia, el Señor es contigo. Bendita tú eres entre todas las mujeres, y bendito es el fruto de tu vientre, Jesús.
0: Santa María, Madre de Dios, ruega por nosotros pecadores, ahora y en la hora de nuestra muerte. Amén.
1: Dios te salve María, llena eres de gracia, el Señor es contigo. Bendita tú eres entre todas las mujeres, y bendito es el fruto de tu vientre, Jesús.
0: Santa María, Madre de Dios, ruega por nosotros pecadores, ahora y en la hora de nuestra muerte. Amén.
1: Dios te salve María, llena eres de gracia, el Señor es contigo. Bendita tú eres entre todas las mujeres, y bendito es el fruto de tu vientre, Jesús.
0: Santa María, Madre de Dios, ruega por nosotros pecadores, ahora y en la hora de nuestra muerte. Amén.
1: Dios te salve María, llena eres de gracia, el Señor es contigo. Bendita tú eres entre todas las mujeres, y bendito es el fruto de tu vientre, Jesús.
0: Santa María, Madre de Dios, ruega por nosotros pecadores, ahora y en la hora de nuestra muerte. Amén.
1: Dios te salve María, llena eres de gracia, el Señor es contigo. Bendita tú eres entre todas las mujeres, y bendito es el fruto de tu vientre, Jesús.
0: Santa María, Madre de Dios, ruega por nosotros pecadores, ahora y en la hora de nuestra muerte. Amén.
1: Dios te salve María, llena eres de gracia, el Señor es contigo. Bendita tú eres entre todas las mujeres, y bendito es el fruto de tu vientre, Jesús.
0: Santa María, Madre de Dios, ruega por nosotros pecadores, ahora y en la hora de nuestra muerte. Amén.
1: Dios te salve María, llena eres de gracia, el Señor es contigo. Bendita tú eres entre todas las mujeres, y bendito es el fruto de tu vientre, Jesús.
0: Gloria, Santa María, Madre de Dios, ruega por nosotros pecadores, ahora y en la hora de nuestra muerte. Amén.
1: Gloria al Padre, al Hijo y al Espíritu Santo.
0: Como era en un principio, ahora y siempre, por los siglos de los siglos. Amén.

0: En el quinto misterio gozoso contemplamos el niño perdido y hallado en el templo. Cuando el niño cumplió 12 años, subieron como de costumbre, y acabada la fiesta, María y José regresaron, pero Jesús permaneció en Jerusalén sin que ellos se dieran cuenta. Al tercer día lo hallaron en el templo en medio de los doctores de la ley, escuchándolos y haciéndoles preguntas. Padre nuestro que estás en el cielo, santificado sea tu nombre, venga a nosotros tu reino, hágase tu voluntad en la tierra como en el cielo.
1: Danos hoy nuestro pan de cada día, perdona nuestras ofensas, como también nosotros perdonamos a los que nos ofenden. No nos dejes caer en la tentación y líbranos del mal. Amén.
0: Dios te salve María, llena eres de gracia, el Señor es contigo. Bendita tú eres entre todas las mujeres y bendito es el fruto de tu vientre Jesús.
1: Santa María, Madre de Dios, ruega por nosotros pecadores, ahora y en la hora de nuestra muerte. Amén.
0: Dios te salve María, llena eres de gracia, el Señor es contigo. Bendita tú eres entre todas las mujeres y bendito es el fruto de tu vientre Jesús.
1: Santa María, Madre de Dios, ruega por nosotros pecadores, ahora y en la hora de nuestra muerte. Amén.
0: Dios te salve María, llena eres de gracia, el Señor es contigo. Bendita tú eres entre todas las mujeres y bendito es el fruto de tu vientre Jesús.
1: Santa María, Madre de Dios, ruega por nosotros pecadores, ahora y en la hora de nuestra muerte. Amén.
0: Dios te salve María, llena eres de gracia, el Señor es contigo. Bendita tú eres entre todas las mujeres y bendito es el fruto de tu vientre Jesús.
1: Santa María, Madre de Dios, ruega por nosotros pecadores, ahora y en la hora de nuestra muerte. Amén.
0: Dios te salve María, llena eres de gracia, el Señor es contigo. Bendita tú eres entre todas las mujeres y bendito es el fruto de tu vientre Jesús.
1: Santa María, Madre de Dios, ruega por nosotros pecadores, ahora y en la hora de nuestra muerte. Amén.
0: Dios te salve María, llena eres de gracia, el Señor es contigo. Bendita tú eres entre todas las mujeres y bendito es el fruto de tu vientre Jesús.
1: Santa María, Madre de Dios, ruega por nosotros pecadores, ahora y en la hora de nuestra muerte. Amén.
0: Dios te salve María, llena eres de gracia, el Señor es contigo. Bendita tú eres entre todas las mujeres y bendito es el fruto de tu vientre Jesús.
1: Santa María, Madre de Dios, ruega por nosotros pecadores, ahora y en la hora de nuestra muerte. Amén.
0: Dios te salve María, llena eres de gracia, el Señor es contigo. Bendita tú eres entre todas las mujeres y bendito es el fruto de tu vientre Jesús.
1: Santa María, Madre de Dios, ruega por nosotros pecadores, ahora y en la hora de nuestra muerte. Amén.
0: Dios te salve María, llena eres de gracia, el Señor es contigo. Bendita tú eres entre todas las mujeres y bendito es el fruto de tu vientre Jesús.
1: Santa María, Madre de Dios, ruega por nosotros pecadores, ahora y en la hora de nuestra muerte. Amén.
0: Dios te salve María, llena eres de gracia, el Señor es contigo. Bendita tú eres entre todas las mujeres y bendito es el fruto de tu vientre Jesús.
1: Santa

0: contigo. Bendita tú eres entre todas las mujeres y bendito es el fruto de tu vientre, Jesús.
1: Santa María, Madre de Dios, ruega por nosotros pecadores, ahora y en la hora de nuestra muerte. Amén.
0: Gloria al Padre, al Hijo y al Espíritu Santo.
1: Como era en un principio, ahora y siempre, por los siglos de los siglos. Amén.

0: Dios te salve, Reina y Madre de Misericordia, vida, dulzura y esperanza nuestra. Dios te salve, a ti llamamos los desterrados hijos de Eva. A ti suspiramos gimiendo y llorando en este valle de lágrimas. Ea pues, Señora abogada nuestra, vuelve a nosotros esos tus ojos misericordiosos. Y después de este destierro, muéstranos a Jesús, fruto bendito de tu vientre. Oh clemente, oh piadosa, oh dulce siempre Virgen María, ruega por nosotros, Santa Madre de Dios, para que seamos dignos de alcanzar las promesas de nuestro Señor Jesucristo. Amén.
1: Rezamos por el Papa, por la Iglesia, por las almas del purgatorio y por las vocaciones sacerdotales y religiosas. Padre nuestro que estás en el cielo, santificado sea tu nombre, venga a nosotros tu reino, hágase tu voluntad en la tierra como en el cielo.
2: Danos hoy nuestro pan de cada día, perdona nuestras ofensas, como también nosotros perdonamos a los que nos ofenden. No nos dejes caer en la tentación y líbranos del mal. Amén.
1: Dios te salve María, llena eres de gracia, el Señor es contigo, bendita tú eres entre todas las mujeres, y bendito es el fruto de tu vientre, Jesús.
2: Santa María, Madre de Dios, ruega por nosotros pecadores, ahora y en la hora de nuestra muerte. Amén.
1: Dios te salve María, llena eres de gracia, el Señor es contigo. Bendita tú eres entre todas las mujeres, y bendito es el fruto de tu vientre, Jesús.
2: Santa María, Madre de Dios, ruega por nosotros pecadores, ahora y en la hora de nuestra muerte. Amén.
1: Dios te salve María, llena eres de gracia, el Señor es contigo. Bendita tú eres entre todas las mujeres, y bendito es el fruto de tu vientre, Jesús.
2: Santa María, Madre de Dios, ruega por nosotros pecadores, ahora y en la hora de nuestra muerte. Amén.
1: Gloria al Padre, al Hijo y al Espíritu Santo.
2: Como era en

10 de octubre. Hoy celebramos a San Daniel Comboni. Jesús, dándonos la cruz, nos amó. Este era el lema de este santo hijo de campesinos pobres, quien llegó a ser el primer obispo de África Central y uno de los más grandes misioneros de la historia de la Iglesia. La vida de Comboni nos muestra que cuando Dios interviene y encuentra una persona generosa y disponible, se realizan grandes cosas. San Daniel nace en Italia en el año de 1831, el 15 de marzo, en una familia de campesinos, al servicio de un rico señor de la zona. Su padre Luigi y su madre Domenica se sienten muy unidos a Daniel, quien es el cuarto de 8 hijos. Muertos casi todos ellos en edad temprana, ellos tres forman una familia unida de fe profunda y de rica en valores, pero pobre en medios materiales. La pobreza de la familia empuja a Daniel a dejar el pueblo e irse a la escuela a Verona, en el instituto fundado por el sacerdote Don Nicola Masha, para jóvenes prometedores pero sin recursos. Durante estos años, en Verona, Daniel descubrió su vocación sacerdotal, quien cursó estudios de filosofía, teología y sobre todo se abrió a la misión en África Central, atraída por los testimonios de los primeros misioneros de este instituto que volvió al continente africano. En 1854, Daniel es sacerdote y 3 años después parte para la misión de África junto a otros 5 misioneros. En medio de muchas incertidumbres, dificultades e incomprensiones, Daniel intuye que la sociedad europea y la Iglesia deben tomarse más en serio la misión en África Central. Para lograrlo se dedicó con todas sus fuerzas a la animación misionera en toda Europa, pidiendo ayudas espirituales y materiales para la misión africana, tanto a reyes, obispos y señores como a la gente sencilla y pobre, y funda una revista misionera, la primera en Italia como instrumento de animación misionera. Su inquebrantable confianza en el Señor y su amor a África llevan a Comboni a fundar en 1867 y en 1872 2 institutos misioneros, masculino y femenino respectivamente, y más tarde sus misioneros se llamarían misioneros combonianos y misioneras combonianas. El 2 de julio de 1877 Comboni es nombrado vicario apostólico de África Central y consagrado obispo un mes más tarde. Este nombramiento confirmó que sus ideas y sus acciones, que muchos consideraron arriesgados e incluso ilusorias, fueron eficaces para el anuncio del Evangelio y la liberación del continente africano. Y durante los próximos años, Comboni sufrió en cuerpo y en espíritu, junto a sus misioneros y misioneras, las consecuencias de una sequía sin precedentes en Sudán que diezmó la población local, agotando al personal misionero y bloqueó la actividad misionera. En el año de 1880, Comboni volvió a África por octava y última vez para estar al lado de sus religiosos y misioneros con el entusiasmo de siempre y dedicado a continuar la lucha contra la esclavitud y conciliar la actividad misionera. El 10 de octubre de 1881, a los 50 años de edad, marcado por la cruz que nunca lo abandonó como fiel y amada esposa, muere en Jartum en medio de una gente consciente de que su obra misionera nunca morirá. Yo muero, exclamó, pero mi obra no morirá. Comboni acertó, pues su obra no ha muerto y continúa. Con todas las grandes realidades que nacen al pie de la cruz, sigue viva gracias al don que la propia vida ha hecho y hacen todos los hombres y mujeres al seguir a este gran santo. Hoy pidamos por la Iglesia de África y sobre todo por los misioneros que llevan amor, esperanza a cientos de familias. San Daniel Comboni ruega por nosotros.

0: Respiro profundamente y me preparo para estar contigo, Jesús. En este momento de mi vida, con el bullir de pensamientos, imágenes y tareas, en mi dicha o en mi pena, siento que tú deseas encontrarte conmigo, consolarme, animarme, estar en relación conmigo. Siento que me envuelves en un manto donde me sosiego. Me voy dejando llenar de esa sensación y repito mientras voy entrando en oración: aquí estoy, Señor, aquí estoy. La lectura de hoy es del Evangelio de Lucas.
1: Mientras Jesús hablaba a las gentes, una mujer de entre el gentío levantó la voz, diciendo: «Dichoso el vientre que te llevó y los pechos que te criaron». Pero él repuso: «Mejor, dichosos los que escuchan la palabra de Dios y la cumplen».
0: Me fijo en ti, Jesús, y trato de visualizar la escena del Evangelio. Te imagino sonriendo ante la persona que alaba a tu madre, como si fuese uno de tantos piropos dichos ante una imagen de la Virgen. Incluso te veo respondiendo con humor, pero siempre para volvernos a lo importante, para poner el centro donde debe estar.

Y es que, Señor, ¿cuántas veces me quedo en la superficie de tu seguimiento? Me despisto en la alegría del folclore, en la estética de las imágenes, en si esta misa o celebración me gusta o no. Me parece que en esta lectura me invitas a mirar mi vida y mi compromiso con otra clave, desde un lugar más íntimo, un lugar donde tu palabra encuentra un eco distinto.

Pienso en María, tu madre, a quien nos ayudas a mirar en esta lectura como ejemplo de alguien que vivió en la alegría más profunda, porque supo escuchar la palabra que Dios le dirigía y cumplirla hasta sus últimas consecuencias.

0: Vuelvo a escuchar el texto, aprovechando para pasar por el corazón y la memoria tantos despistes en los que me quedo en lo superficial. Asimismo, recupero esos momentos y personas que me recuerdan dónde está la alegría, la dicha auténtica que siento cuando de verdad te escucho, Señor.
1: Mientras Jesús hablaba a las gentes, una mujer de entre el gentío levantó la voz, diciendo: «Dichoso el vientre que te llevó y los pechos que te criaron». Pero él repuso: «Mejor, dichosos los que escuchan la palabra de Dios y la cumplen».
2: María, te llamo Madre de Dios, Madre del Creador, también Madre de la Iglesia, Madre del Salvador, Madre Inmaculada. Pero sabes, nada me gusta más que decirte, Madre mía, mi Madre. Son solo dos palabras y colman todo mi mundo. Se me llena la vida al pronunciarlas. No entiendo de teología, pero siento en lo más profundo que fue ella, María, la que te pidió ser Madre nuestra. Mostrarnos el rostro más amable del Padre. La Señora de Fátima, la Guadalupana, la Inmaculada de Lourdes, María, Reina de la Paz. La Madre de Dios y también siempre mi Madre. Madre mía, Madre nuestra.

Para terminar, me dirijo a María, pidiéndole que nos ayude a hacer camino, pero que sea un camino hacia adentro, donde escuchar mejor al Señor.

Dios te salve María, llena eres de gracia. El Señor es contigo. Bendita tú eres entre todas las mujeres y bendito es el fruto de tu vientre, Jesús. Santa María, Madre de Dios, ruega por nosotros pecadores, ahora y en la hora de nuestra muerte. Amén.

Néstor, queridos hermanos, muy buenos días. Le damos la bienvenida a Monseñor José Ignacio Munilla, que nos comparte su programa Sexto Continente, hoy con el tema Vivienda de Alquileres, ¿qué dice la Iglesia? Y cinco razones para rezar el Santo Rosario. Sigan acompañándonos en Radio María, una sola radio, una sola misión.

Un cordial saludo a todos los oyentes de Radio María. Un día más, con la gracia del Señor, nos disponemos a realizar este programa radiofónico llamado Sexto Continente. Comienzo por compartiros el pensamiento, la frase de Evagrio Póntico, un padre de la Iglesia del siglo IV, que ayer compartí en redes sociales. Sé el guardián de tu corazón y no dejes entrar en él ningún pensamiento sin interrogarlo. ¿Me conduces hacia Dios o me apartas de él? Bueno, este pensamiento de Evagrio Póntico está extraído de ese libro que hemos cogido como lectura compartida, el arte del buen combate, la libertad interior, los ocho pensamientos malignos. Bueno, tuvimos ya la primera sesión de esa lectura compartida. Espero yo también después traducirla en una conferencia, en una charla sobre cada uno de los pecados capitales. El primero es el de la gula en concreto, pero quiero subrayar esto aquí en la entradilla del programa de Sexto Continente, porque este programa de Sexto Continente se caracteriza pues por hacer una lectura crítica de los acontecimientos sociopolíticos que nos rodean desde la perspectiva del Evangelio, de la doctrina social de la Iglesia. Pero, ojo, sería un error quedarnos mirando únicamente los misiles que vuelan por el estrecho de Hormuz y no prestar atención a los que están aterrizando dentro de nosotros, ¿eh? Porque mientras hablamos de cosas lejanas, igual de geopolítica, hay una batalla mucho más decisiva que se libra en el interior de nuestro corazón, que son los misiles, logismoi, dicen los padres de la Iglesia, los misiles que el maligno intenta lanzar contra nuestra alma. Y esos sí que estamos llamados, con la gracia de Cristo, a detectarlos, interceptarlos, neutralizarlos antes de que hagan blanco. Por eso, bueno, pues yo os animo a quienes quieran participar en esa lectura compartida de este libro, El arte del buen combate. La próxima sesión va a ser el 10 de noviembre, en torno al logismoi de la lujuria. En la descripción de este programa, allí ponemos el enlace en el que uno puede ya, digamos, reservar su participación en esa lectura compartida el 10 de noviembre. Lo tenéis en la descripción de este podcast que hacemos. Y concluyo esta entradilla volviendo a compartir esa frase de Evagrio Póntico. Sé el guardián de tu corazón y no dejes entrar en él ningún pensamiento sin interrogarlo. ¿Me conduces hacia Dios o me apartas de él? Sexto Continente es un programa que tiene interacción con los usuarios en redes sociales, en X y en Instagram, a través de la cuenta @obispomunilla y en Facebook a través de la página que lleva mi nombre personal, de José Ignacio Munilla. 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Y por último, para quienes prefieran la comodidad del WhatsApp, tanto para recibir este programa de Sexto Continente, un comentario diario del Evangelio, otras charlas, o por ejemplo esto que hemos dicho, esta lectura compartida, etcétera, quien desee recibirlo por WhatsApp puede hacerlo, si lo hace desde fuera de España, a través del número +34, y el número es 625-568-568, +34, 625-568-568. Bueno, he elegido como primer tema de reflexión un tema que está muy candente estos días en España, ¿eh? En España en este momento hay, bueno, pues una agitación grande en torno al tema de la vivienda en alquiler, ¿eh?
Y en concreto, el Gobierno intentó llevar al Congreso, bueno, aprobó el Consejo de Ministros, intentó que fuese aprobado en el Congreso, que finalmente fueron rechazados dos decretos sobre el tema de la vivienda. Y bueno, eso ha generado, pues, digamos, unas perspectivas, digamos, de calentamiento, de enfrentamiento y de posible convocatoria electoral. Bueno. Los dos decretos en concreto, uno era más, digamos, global, que hablaba sobre el tema de desahucios, alquileres, vivienda protegida, fiscalidad, pisos turísticos, fondos de inversión, acceso a la primera vivienda. Y el segundo, el más polémico, era el que hablaba de la estabilidad de los contratos de alquiler. La estabilidad de los contratos de alquiler de la vivienda, el núcleo de este era que, digamos, los alquileres pasan a tener una prórroga automática. En la legislación española, cuando una persona física no, pues, alquila una vivienda, tiene que hacerlo por un mínimo de 5 años, ¿no? Y ahora pues pasa a ser como una especie de prórroga automática. Esto ha generado, pues, una polémica muy grande, y nosotros queremos decir una palabra de un discernimiento moral en torno a esto, ¿no? En torno a la vivienda de alquiler. ¿Cuál es la perspectiva nuestra? Podríamos decir, ¿qué dice la doctrina social católica sobre esta polémica generada sobre el acceso a las viviendas de alquiler, ¿no? Bueno, pues la verdad es que voy a intentar ser, centrado y escueto, porque creo que la aportación que la doctrina social hace, creo que es muy valiosa. Obviamente, nosotros rechazamos, ¿no?, la perspectiva de la lucha de clases que está latente, ¿no?, en esta agitación que se está moviendo ahora mismo. Ese principio marxista de la lucha de clases, que divide el mundo entre ricos, pobres, entre propietarios y arrendatarios, o arrendados, bueno, de alguna manera es un principio, incluso, ¿no?, ese principio de lucha de clases se extiende a hombres, mujeres, es un principio que se nos infiltra muy fácilmente, ¿no? La doctrina social católica está lejos de ese principio y está lejos también del capitalismo sin rostro, Bueno, entonces, aquí es muy importante hablar también de detrás de las propuestas, de alguna manera, qué principio antropológico y moral la sustenta. Cuando afrontamos el problema de la vivienda, a ver qué principio antropológico y moral está sustentando estas propuestas, ¿no? Y yo creo que hay una tentación muy peligrosa, ¿no? Y es contemplar la relación entre el arrendador y el inquilino como si estuviésemos necesariamente ante un antagonismo de dos clases sociales. De un lado, el propietario, presentado como quien posee y obtiene un beneficio; del otro, el inquilino, presentado como quien necesita y, por tanto, debe ser protegido frente al primero. Pero esa no es la lógica de la doctrina social católica. La Iglesia no contempla a la sociedad como el esquema de una lucha permanente entre clases enfrentadas, ¿no? Sino nosotros vemos la realidad desde la búsqueda del bien común, que es el bien de todos y de cada uno. El bien común es posible. El compendio de la doctrina social católica afirma que el bien común no consiste en la simple suma de intereses particulares, no. Consiste en el conjunto de condiciones de vida social que permiten a las personas y a las comunidades alcanzar un desarrollo que sea para todos. Por eso, ante el problema de la vivienda, la pregunta no debería de ser ¿cómo protegemos al inquilino frente al propietario? No, esa no es la pregunta correcta, porque, claro, eso ya vamos marcando. Ya con esa pregunta vamos marcando las cosas, ¿no? La pregunta es otra. ¿Cómo conseguimos que el propietario tenga razones para poner su vivienda en alquiler, que al mismo tiempo el inquilino pueda acceder a una vivienda digna y estable a precio razonable? Esto, hacer la pregunta de esta manera, esto es un cambio de paradigma, ¿no? No hay que enfrentar al arrendador con el arrendatario, ¿no?
no son enemigos, son dos personas que pueden entrar en una relación de cooperación mutua. Uno dispone de una vivienda que no utiliza y otro necesita una vivienda que no posee. Oye, pues el contrato de arrendamiento permite que ambos satisfagan su necesidad, ¿no? Entonces, una clave, la primera, ¿no? No a la lucha de clases. La doctrina social católica desconfía de estas concepciones sociales, ¿no? Que convierten el conflicto en principio estructural de convivencia. Repito esto que creo que es muy importante, ¿no? Yo creo que hay una forma de actuar que es convertir el conflicto en principio estructural de convivencia. Es la teoría marxista de la lucha de clases llevada a todas las esquinas. Convertir el conflicto en principio estructural. Bueno, pues la primera encíclica, ¿no?, de la doctrina social católica, Rerum Novarum, de León XIII. Acordaros que precisamente nuestro Papa actual ha tomado el nombre de León XIV por la continuidad con esta encíclica de León XIII de Rerum Novarum, ¿no? Allí, León XIII rechazó la pretensión de resolver los problemas sociales mediante el enfrentamiento entre clases y defendió la cooperación entre quienes participan de maneras diferentes en la vida económica. Entonces, el compendio de la doctrina social lo expresa con claridad. Las relaciones sociales tienen que caracterizarse por la colaboración, porque el odio, la lucha, pues terminan por eliminar, ¿no?, al otro o denigrarle, y son métodos inaceptables, ¿no? Este principio vale para este tema de cómo planteamos la relación entre arrendador y arrendatario, ¿no?, en el alquiler de la vivienda. No es necesario, no es de recibo eliminar el interés legítimo de una de las partes para protegerle a la otra. No se puede hacer eso, El derecho a la propiedad privada no desaparece ante el bien común. Eso tampoco significa defender un individualismo propietario sin límites, Porque la Iglesia sostiene simultáneamente dos verdades que tienen que conjugarse. La primera es que existe el derecho a la propiedad privada y la segunda que la propiedad tiene una función social. La propiedad privada es una garantía de libertad, de autonomía personal y familiar, ¿no? Pero también está subordinada al destino universal de los bienes, ¿no? Y por eso el propietario no puede concebir sus bienes como si existiesen exclusivamente para su beneficio privado. Hay que conjugar las dos cosas, ¿no? Entonces, la doctrina social de la Iglesia es maravillosamente equilibrada. La Iglesia no dice, ¿no? A ver, como la vivienda es un bien necesario para todos, pues entonces, mientras que todos no lleguen a tener una vivienda digna, nadie tiene el derecho moral a ser propietario de su vivienda. Eso no lo dice. Tampoco dice, como soy propietario, puedo hacer con ello lo que me dé la gana, ¿no? Sin ninguna consideración hacia el bien común. No dice eso. Afirma algo mucho más exigente. La propiedad es legítima, pero su ejercicio tiene que estar ordenado al bien común. De ahí que sea perfectamente legítimo que el Estado establezca determinadas reglas para proteger a las personas más vulnerables, para combatir abusos, para garantizar condiciones razonables, para estimular, ojo, estimular que las viviendas entren en el mercado. Pero bueno, por una cosa es regular la propiedad en función del bien común y otra es establecer un sistema jurídico que hace recaer sistemáticamente sobre el propietario el coste de resolver un problema social, que en realidad le corresponde en primer lugar afrontarlo a los poderes públicos, ¿no? Esto nos lleva a abordar una cuestión, el caso de los inquilinos vulnerables, ¿no? Porque hay personas vulnerables por enfermedades, por discapacidades, por otras circunstancias, ¿no?, ante las cuales la sociedad no puede mirar hacia otro lado. Entonces esa encíclica Rerum Novarum de León XIII enseña que el poder público debe de prestar especial atención a los débiles y necesitados. Por tanto, proteger a una familia vulnerable frente a un desahucio es perfectamente conforme a la doctrina social de la Iglesia.
no solamente es conforme, sino que es requerido por la doctrina social de la Iglesia. Entonces, pero claro, ¿quién debe de asumir el coste de esa protección? Hombre, pues el sistema social de bienestar social. El derecho a la vivienda no puede interpretarse como el derecho a que un particular garantice gratuitamente el derecho de otro a la vivienda. No, eso no puede ser así. Es razonable que los servicios públicos dispongan de recursos suficientes para ofrecer una alternativa habitacional, ¿no? Eso es bastante obvio. O sea, la doctrina católica mantiene dos verdades simultáneas. El propietario tiene una responsabilidad social respecto de sus bienes, pero también tiene derecho a que su propiedad sea respetada y a que no se le convierta en el financiador involuntario del sistema social, ¿no? Pues porque las administraciones públicas no lo hacen y pretenden que lo haga el propietario de un inmueble, ¿no? Ahora, vamos ahora a la cuestión que para mí es la cuestión aquí más clave, o sea, más práctica, en este caso, ¿no? Que es el problema también de la seguridad jurídica, que yo creo que es uno de los puntos más delicados de las nuevas medidas, ¿no? En mi opinión, ya era un error que para alquilar una vivienda, una persona física, tuviese que hacerlo con un mínimo de 5 años. Y si estábamos hablando no de una persona física, sino de una razón social, estábamos hablando de 7 años mínimos, ¿no? Yo creo que era un error, pero es que, ¿por qué? Porque hacía que muchas personas que podrían alquilar sus pisos, pues, siempre y cuando pues tuviesen facilidad de poderlos utilizar en caso de que cambiasen las circunstancias, no los saquen, porque tienen miedo a que vayan a necesitarlos y los tienen comprometidos por ley, ¿no? Ahora resulta que eso se cambia y se dice que que tiene que haber una continuidad de contrato. Aunque terminen los 5 años, la obligación de que el contrato de arrendamiento continúe se prorroga automáticamente. De no ser que haya alguna circunstancia grave en la familia, se prorroga automáticamente. Y si uno va a rescindir ese contrato, tiene que indemnizar al inquilino hasta con 12 mensualidades, ¿no? Entonces, esto ha generado una gran polémica. El propósito, yo entiendo que el propósito detrás de esto es, bueno, por lo menos el aducido, el teóricamente aducido, proporcionar estabilidad al inquilino. Ya, pero es que en política económica las buenas intenciones no bastan. Hay que preguntarse por el efecto previsible que va a generar una norma. Y si el propietario percibe que alquilar una vivienda significa asumir durante muchos años una relación contractual que le va a resultar muy difícil después poder rescindir, pues va a haber muchísimos propietarios que sencillamente decidan no alquilar. Entonces, la paradoja es que una política concebida para proteger al inquilino puede terminar reduciendo el número de viviendas disponibles para alquilar y se vuelve contra el inquilino, ¿no? Porque no va a encontrar casas. Entonces, la cosa es tan evidente que a uno le entran dudas de si quienes proponen ese tipo de políticas buscan solucionar el problema o simplemente les interesa calentar el ambiente en la lógica de la lucha de clases o generar un clima que les permita pues unas expectativas electorales, ¿no? Porque es que el efecto rebote es más que previsible. Si se ponen esas normas, van a salir menos viviendas al alquiler. Si disminuye la oferta, se va a generar el efecto contrario al que se busca. De hecho, en estos días hemos tenido un pequeño test. O sea, en los días transcurridos entre que el Consejo de Ministros aprobó esos dos decretos y que el Congreso los votó, hemos observado cómo se han dado movimientos en el mercado del alquiler en los que se disminuían los pisos de alquiler. El Observatorio del Alquiler detectó que en esos pocos días hubo 4.290 viviendas que salieron de la oferta sin haber sido alquiladas. Salieron de la oferta en una reducción inusual, que obviamente es difícil demostrar por qué han salido, pero es que, claro, la coincidencia con esos días ya preveía lo que eso va a generar, ¿no? Entonces,
Creo que también, desde el punto de vista de la doctrina social de la Iglesia, uno tiene que ver qué políticas, qué efecto van a generar, qué efecto van a generar, ¿no? Y además, quiero subrayar también un aspecto más, ¿no? Que el mercado del alquiler no es verdad que esté compuesto por grandes fondos inmobiliarios, a los cuales les llaman fondos buitres, ¿no? No es verdad. El Banco de España señala que el 90%, cerca del 90% de los propietarios de las viviendas destinadas al alquiler son particulares. Y además, dentro de estos, ¿no?, el 76% son, tienen una única vivienda arrendada. O sea, no tiene 5 o 6, ¿no? El 76% tienen una única vivienda, ¿no? Entonces esto cambia mucho la perspectiva, que no estamos hablando de grandes capitales especulativos. Es que hay muchísimas familias que poseen una vivienda heredada, una segunda vivienda, una vivienda que compraron como inversión para completar su jubilación, etcétera, etcétera, ¿no? Que constituye una parte importante de su patrimonio, ¿no? Entonces, cuando se legisla pensando que el propietario va a ser un especulador, se termina perjudicando, pues, a muchos pequeños propietarios, ¿no? Y fíjate, es curioso que el último censo de viviendas del INE ha contabilizado en España 3.837.000 viviendas vacías. Joder, tremendo, ¿eh? A ver, que ya sabemos, obviamente, que es imposible que esas 3.800.000 viviendas salgan al mercado, porque muchas de ellas, por ejemplo, están en municipios donde no existe demanda, o tienen necesidad de rehabilitación, o están destinadas a otras cosas. Bien, todas será imposible, pero si se consiguiese dar, digamos, las circunstancias para que la mitad de esas viviendas saliesen, estaríamos con el tema solucionado, ¿eh? No sabemos cuántas podrían incorporarse al mercado del alquiler, pero si hubiese una normativa en la que nos dejásemos de lucha de clases y en la que buscásemos el bien común, podría salir todo el mundo beneficiado. Entonces, aquí la cuestión es qué condiciones jurídicas, fiscales, económicas permitirían movilizar esa gran parte de las viviendas. ¿Cómo hacer para que el propietario pierda el miedo? Entonces, esta es la cuestión. ¿Cómo conseguimos que alguien pierda el miedo? Pues hace falta seguridad jurídica, procedimientos rápidos ante el impago, seguros de alquiler, mediación, ayudas públicas, incentivos fiscales, garantías y, por supuesto, una respuesta pública que no abandone ni al inquilino necesitado ni al propietario que ha confiado su vivienda al mercado del alquiler. Hace falta ambas cosas. No se puede abandonar a alguien, ¿no?, en una emergencia humanitaria, ni se puede lanzarle, ¿no?, pues al propietario de una vivienda como si fuese el responsable de los males, ¿no? O sea, la Iglesia dice, ni marxismo ni capitalismo salvaje. El bien común

responsable de los males, ¿no? O sea, la Iglesia dice, ni marxismo ni capitalismo salvaje. El bien común no consiste en que uno gane y otro pierda, consiste en construir unas condiciones sociales en las que desde dentro todos puedan ganar. Y esa es la gran aportación de la doctrina social de la Iglesia, enseñarnos a superar la lógica del enfrentamiento para entrar en la lógica de la justicia, la solidaridad, la subsidiariedad y el bien común. Bien, antes de abordar el segundo tema, que ya os lo adelanto, que el segundo tema va a ser 5 razones para rezar diariamente el rosario. Porque es que estamos en el mes del rosario, el próximo miércoles, si no me equivoco, es el día de la Virgen del Rosario, y entonces me parece que es un momento para que hagamos esta reflexión, y ahora vamos a escuchar un canto que nos invita a hacer oración con el Ave María, ¿no? Como no podía ser de otra forma, cantado con este conocido grupo de música católica, en el que se canta el Ave María en latín. Que por cierto, yo creo que todos deberíamos de conocer el Ave María, además de nuestra lengua materna, también en la lengua en la que habitualmente convivimos, pero también deberíamos de conocer en latín, como el Padre Nuestro, como el Pater Noster, Quies in Celis, deberíamos de conocer todos también el Ave María en latín. Ave María, gracia plena, Dominus tecum, benedicta tui mulieribus, et benedictus fructus ventris tui, Jesus. Santa María, Mater Dei, ora pro nobis peccatoribus, nunc et in hora mortis nostre. Amén. Lo escuchamos cantado por música católica.

Cinco razones para rezar el rosario cada día. Vamos a desarrollar esta breve reflexión. Estamos en Radio María. Sé que Radio María, pues este mes de octubre, pues tiene un momento fuerte en el que intenta que el Santo Rosario entre en nuestras vidas, entre en nuestros corazones. A lo largo de su programación reza el rosario varias veces a lo largo del día. Bueno, nosotros vamos a contribuir en este programa a una reflexión. Dame unas razones para rezar el rosario diariamente. Te doy cinco. La primera. A ver, la Virgen lo pidió de forma explícita y reiterada. Que, a ver, esta primera razón, ya te digo esto, ya parece que con decir esto ya tenía que ser ya suficiente, ¿no? Ya casi igual sobran las demás, no sé. No, pero bueno, no sé si conocéis la anécdota de que en un pueblo le pedían explicaciones a un sacristán porque había habido un incendio y no había tocado arrebato, o sea, no había tocado las campanas para avisar del incendio.

0: incendio, ¿no?, que se había producido. Y el hombre, excusándose, dice: es que a mí nadie me había avisado. Es que además no tengo las llaves del campanario. Es que además tengo reuma y ando mal para subir las escaleras de la torre. Y es que además no hay campanas, porque se las llevaron hace meses a arreglar. Hombre, pues si no hay campanas, casi haber empezado por eso, porque todo el resto de las razones estaban de sobra, ¿no? Si no hay campanas, ¿para qué te estás dando más explicaciones? Bueno, pues esto es algo parecido, permitidme la broma, ¿no? A ver, si la Virgen nos lo pidió de forma explícita y reiterada, casi no tenemos que buscar muchas más razones. Pero bueno, las vamos a buscar, ¿eh? Pero es que es muy importante que ver cómo ella ha entrado en juego y nos lo ha pedido de una manera explícita. Lo hizo con Santo Domingo de Guzmán hacia el año 1208, cuando pidió, ¿no?, esa oración frente a los cátaros. Que, por cierto, León XIII asumió esa tradición en sus documentos sobre el rosario. Y luego un momento clave también es Lourdes, ¿no?, en el año 1858. Allí no es que haya un mandato verbal explícito, rezad cada día el rosario, pero el rosario estaba en el centro de las 18 apariciones a Bernadette. La señora llevaba un rosario en el brazo. Bernadette empezaba a rezarlo y durante la visión pasaba las cuentas en silencio, solo unía los labios en el Gloria, ¿no? Bueno, y luego, posteriormente, en el año 1877, hubo otra aprobación, ¿no?, de la Virgen, otra aparición de la Virgen aprobada por la Iglesia, en un lugar polaco llamado Hietzwald, algo así, disculpad por mi cero polaco. Es menos conocida, pero es muy explícita, ¿no? Allí la Virgen dijo, en el año 1877, deseo que recéis el rosario todos los días. Y cerró las apariciones diciendo, rezad el rosario con fervor. El obispo de Warmia reconoció ese mismo año, en el año 1877, la autenticidad de estas apariciones. Luego vino Fátima, 1917, que es el caso central. En las 6 apariciones a Lucía, Francisco y Jacinta, la Virgen, pidió el rosario diario. El 13 de mayo dijo, rezad el rosario todos los días para alcanzar la paz del mundo y el fin de la guerra. Lo repitió en junio, julio y octubre, y el 13 de octubre se mostró como la señora del rosario. Bueno, sabemos que estas apariciones fueron, digamos, dadas dignas de crédito en el año 1930, ¿no?, por el obispo de Leiria. Luego vino en el año 1980... el caso de Cuapa, en Nicaragua. Allí la Virgen María le pidió a Bernardo Martínez rezar el rosario cada día, no de corrido, sino meditando los misterios y promoverlo en la familia y en la parroquia. Y estas apariciones fueron también declaradas dignas de fe en el año 1982. Luego vino Kibeo, en Ruanda, en el año 1981, que se prolongaron unos años, ¿no?, que también fueron aprobadas por el obispo local en el año 2001. Allí el acento no estaba tanto en el rosario, sino en el rosario común, ¿no?, sino en un rosario de los siete dolores. Luego vino San Nicolás, en Argentina, que tuvo lugar estas apariciones desde el año 1983 a 1990, ¿no? La Virgen se presentó bajo el título de Nuestra Señora del Rosario y los mensajes insistían en rezarlo. Y fueron aprobadas estas dignas de crédito por el obispo de San Nicolás en el año 2016. Bueno, sabemos que en el caso de Medjugorje, donde sí hay un ilostat para la devoción y las peregrinaciones, pero la Iglesia no se ha pronunciado, ¿no?, sobre el origen sobrenatural de las apariciones. En Medjugorje también hay una insistencia del rezo diario del rosario. Entonces, a ver, solamente esto, ¿no? Las madres nos han dicho algo, muchas veces recordamos de nuestras madres la reiteración en ciertas cosas. A que seguro que muchos de vosotros recordáis una expresión de vuestra madre que decía, ¿no? Ojalá que dice si vive tu madre. ¿Cuántas veces tengo que decirte que Esa expresión, claro, que la recordamos, ¿no? Nuestra madre nos ha dicho muchas veces, ¿no? Oye, ¿cuántas veces tengo que decirte que, bueno, a ver si hacemos las cosas a la primera? También recuerdo esa expresión de nuestra madre. A ver si aprendemos a hacer las cosas a la primera. ¿Cuántas veces tengo que decirte que, oye, pues yo me aplicaría este principio en la petición del rezo del Santo Rosario? Una madre insistiendo, vamos, razones tendrá, ¿no?, para insistir de esta manera a la Virgen. Bueno, segunda razón para rezar el rosario cada día. Contemplar el rostro de Cristo con María. Esto lo dice San Juan Pablo II en su documento Rosarium Virginis Maria del año 2002. Él recuerda que el rosario, aunque mariano en la forma, es cristocéntrico, es un compendio del Evangelio. Cada decena pone delante un misterio de la vida de Jesús, gozoso, luminoso, doloroso, glorioso, y se medita con Ave María. Es dejar que el Evangelio entre por la repetición humilde, contemplar el rostro de Cristo con María. Tercera razón. Está al alcance de todos y abre un trato familiar con Dios. Sor Lucía, la vidente de Fátima, lo explicó así, ¿eh? Si se nos hubiese pedido la misa y comunión diarias, muchos no habrían podido cumplirlo, ¿eh? Porque claro, no todo el mundo tiene al alcance una Eucaristía diariamente celebrada. Algunos ni siquiera el domingo tienen la Eucaristía. Pero el rosario, en cambio, cabe en cualquier estado de vida, a cualquier hora, en cualquier lugar. Lo describía Sor Lucía como el hijo que va al padre a dar gracias, a contarle lo suyo y a pedirle guía y bendición. Por cierto, ella, Sor Lucía, después de la misa, lo tenía como la oración más grata a Dios y más provechosa para el alma, ¿eh? Cuarta razón. Pues porque es una poderosa oración de intercesión. Es un arma pedida para la paz y para el combate espiritual, ¿eh? León XIII le dedicó una docena de documentos pontificios y lo propuso como remedio frente a los grandes males de la sociedad. Juan Pablo II lo ligó de nuevo a la paz, el eco de Fátima, y lo ligó a la paz y a la familia. La tradición lo ha llamado también arma contra la tentación y el desaliento. Entonces, en este momento en el que el mundo está ardiendo, estás el mundo ardiendo, que diría Santa Teresa, en este mundo de gran riesgo de que las guerras en curso terminen de prender, ¿no?, y que estalle una guerra mundial, porque existe ese riesgo, ¿eh? Existe ese riesgo. Entonces, en este contexto, tenemos que recurrir al rosario como un arma poderosa, ¿eh? Y en quinto lugar, la quinta razón, ¿no?, para rezar el rosario cada día, pues porque nos ayuda a custodiar nuestro corazón. Sostiene la fe, la esperanza y la caridad. O sea, nos ayuda a conservar estas tres virtudes teologales y a no dejarnos absorber por el espíritu de este mundo. No dejarte absorber por el espíritu de este mundo, ¿no? La repetición ordena el interior, la meditación de los misterios devuelve la mirada a lo que permanece, ¿no? Y la intercesión de María acompaña lo que uno solo no sostiene. San Juan Bosco lo resumía con una imagen simple. Es tan necesario el rosario como el pan para el cuerpo. El rosario es necesario para la salud del alma. Como el pan es necesario para el cuerpo, el rosario lo es para la salud del alma. Era lo que decía San Juan Bosco, ¿no? O sea, tenemos que custodiar nuestro corazón. Entonces, hay aquí cinco razones, ¿eh? Cinco razones para rezar el rosario cada día. Yo os invito a hacerlo con... Yo tengo un recuerdo que creo que en alguna ocasión he contado en antena, ¿no? Pero siendo yo párroco en Zumárraga, estábamos en aquellos años terribles, ¿no? Los años de plomo, que se llaman los años del terrorismo de ETA. Y recuerdo un domingo un domingo a la tarde en el que me llamaron con urgencia al hospital porque habían traído desplazado a un guardia civil que había sido asesinado, no había sido tiroteado, ¿no? Con una bala en la nuca, ¿no? En un bar en una población vecina, Zumárraga. Y entonces, bueno, yo fui allí y la verdad es que, bueno, pues recé, oré, y lo que me llamó grandemente la atención, ¿no? Es que aquel hombre, antes de haber, en los últimos segundos de su vida, en lo poco que pudo vivir después de un tiro, que al final era mortal, ¿no? Aquel hombre tuvo el pronto, pues una primera reacción de introducir su mano en el bolsillo donde tenía un rosario, y de agarrar, ¿no? Agarrar ese rosario con sus dedos. Me pareció todo un signo, diciendo, este hombre se ha agarrado el rosario en el último momento, ¿no? En el que Dios venía a buscarle, y ha cogido la mano de María, ha cogido María de su mano para entrar por esa puerta, ¿no? Por esa puerta de vida eterna. Por lo tanto, vamos a ver, es que la Virgen nos los ha pedido, y cuando las madres son insistentes, por algo será. Por algo será. Con lo cual, yo digo, cinco razones para rezar el Santo Rosario cada día, ¿no? Pues que Dios nos dé la gracia de que este mes de octubre sea un mes de arranque para integrar el Santo Rosario en nuestra vida. Bueno, vamos a tener también nuestro momento para la intervención de los oyentes. Sabéis que hay un correo electrónico habilitado, que es sextocontinente@radiomaria.es, sextocontinente@radiomaria.es, y allí, bueno, pues seleccionamos algunas de las preguntas que hacéis llegar y vamos a pedir desde la emisora que nos las presente. Muy buenos días.
1: Muy buenos días, monseñor. Pues la primera pregunta es de Pablo y nos cuenta que es un enfermo de epilepsia y esquizofrenia. Dice, me ha dado mucha alegría que el Papa haya encomendado este mes de octubre al apostolado de la oración la intención de la pastoral de la salud mental. Tengo una pregunta para usted. ¿Es verdad que Santa Teresa de Lisieux sufrió de ataques, como nos pasa a nosotros?
0: Bueno, pues agradecemos mucho a Pablo su correo, y es verdad que así él nos ayuda a recordar que entre esas intenciones que el Papa encomienda al apostolado de la oración, en este mes de octubre ha encomendado la intención de por la pastoral de la salud mental. Llama la atención. Él ha pedido que la pastoral de la salud mental se integre en toda la Iglesia, ¿no? Ayudando a superar el estigma o la discriminación hacia las personas con enfermedades mentales. Y por cierto, en el vídeo, que siempre se hace un vídeo, en el vídeo de la intención mencionada, en la que se expresa, ¿no? Pues la solidaridad con los que sufren las enfermedades mentales y se anima a pedir por sus familiares, profesionales, voluntarios que les acompañan, hay un detalle muy bonito que seguro que le va a interesar a Pablo, ¿no? Y a todos, aunque no ha sido esa su pregunta. Y el detalle es que en el vídeo el Papa aparece sosteniendo una estampa de Santa Dimna. De Santa Dimna. ¿Quién es Santa Dimna, no? Ella es tradicionalmente invocada como patrona de quienes sufren trastornos mentales, ansiedad y depresión. ¿Quién fue Santa Dimna? Pues una joven cristiana irlandesa del siglo VII, hija de un rey pagano. Entonces, tras morir su madre, su padre, profundamente afectado, se desequilibró y habría desarrollado una conducta desordenada y pretendió casarse con su propia hija, porque se parecía mucho a su madre. Y claro, su hija obviamente pues se resistió ante ese desequilibrio de su padre y entonces, acompañada de su confesor, huyó. Huyó porque su padre era un rey pagano. Huyeron hasta Gel, en Bélgica. Pero allí fueron descubiertos por su padre y martirizados. Esta Santa Dimna murió decapitada. Esto es lo que narra la historia. Es verdad que es una historia que está narrada en el siglo XII y hay bastante distancia desde el siglo VII al XII y es posible que en esa narración pues, pueda haber reconstrucción de hechos, ¿no? Pero bueno, el caso es que la tradición marca que Santa Dimna pues fue martirizada pues en ese contexto del profundo trastorno mental, etcétera, que tenía su padre, ¿no? ¿Y por qué se convirtió en patrona de los enfermos mentales? Pues porque desde la Edad Media, ese lugar en el que aconteció esto, Gel, en Bélgica, se convirtió en un lugar de peregrinación para personas que sufrían trastornos mentales. Entonces acudían muchos enfermos, a este lugar, a Gel, en Bélgica, buscando la intercesión de Digna, ¿no? Hasta el punto de que los habitantes de este lugar comenzaron a acogerlos en sus propias casas. O sea, tenían una especie de hospitalidad con los peregrinos con enfermedades mentales que acudían a su población, ¿no? Entonces, hoy Santa Digna es invocada como patrona de las personas que padecen enfermedades mentales y también como patrona de quienes trabajan en su cuidado. Por eso el Papa, en ese vídeo, ha aparecido con esa estampa en su mano, ¿no? Bueno, esto por una parte. Pero bueno, no me escapo de la pregunta que ha hecho Pablo, porque Pablo ha hecho la pregunta a ver de si era verdad que Santa Teresita de Lisieux también había padecido pues algún tipo de ataques o de trastornos neurológicos o psiquiátricos, ¿no? Bueno, y hay que responder que sí, ¿eh? Que conocemos que Santa Teresita de Lisieux tuvo un episodio muy concreto, muy llamativo, cuando tenía tan solo 10 años de edad, ¿no? Una crisis de naturaleza neuropsiquiátrica, ¿eh? Cuando tuvo 10 años de edad. La enfermedad comenzó en torno a la Pascua de 1883, cuando ya tenía 10 años, como he dicho, y comenzó también, bueno, pues después de que su hermana Paulina había ingresado en el Carmelo. Eso supuso una crisis fuerte para ella, y los síntomas que tuvo fueron dolores fuertes de cabeza, gran debilidad, temblores nerviosos, crisis de terror, episodios de alucinaciones y percepciones deformadas, momentos en los que parecía que no reconocía a sus familiares, episodios de delirio, conductas inexplicables, ¿no? Entonces, todo lo sabemos también por los testimonios que acontecieron en su proceso de canonización, ¿no? Lo interesante es que el médico que la atendía no consiguió hacer un diagnóstico, ¿no? Entonces, bueno, ¿era una enfermedad psiquiátrica o neurológica? A ver, no tenemos datos suficientes, ¿no? Para hacer una retrospectivamente, que era epilepsia, era tal, era cual, no lo sabemos. Lo cierto es que padeció esta crisis neuropsíquica y obviamente eso estuvo integrado en su historia de santidad. Fue una niña extraordinariamente sensible que había sufrido la muerte de su madre cuando ella tenía 4 añitos. Y después la separación de Paulina, que era como su hermana, era como su segunda madre, que cuando entra como carmelita descalza se le vuelve a crear, bueno, es como si vuelvo a perder a mi madre, ¿no? Y que entonces atravesó esa profunda crisis a la que he hecho referencia antes, ¿no? Y por eso resulta muy interesante para comprender su espiritualidad posterior. Ella misma, porque ella se sabe especialmente frágil, ¿no? Es una espiritualidad, la de Teresita de Lisieux, de santificación desde nuestra fragilidad. Ella misma vincula aquella enfermedad con una etapa de enorme vulnerabilidad afectiva, ¿no? La experiencia de sentirse impotente es el entorno en el que Dios le enseña a buscar el consuelo de la Virgen y después a recorrer la espiritualidad del abandono, la confianza y la pequeñez, ¿eh? Y además, a ver, otro dato muy importante que igual desconocemos, ¿eh? Los padres de Santa Teresita de Lisieux, como sabemos, están canonizados, ¿eh? San Luis Martín y Santa Celia Guerin son los padres de Santa Teresita de Lisieux. Es un matrimonio que fueron canonizados los dos el mismo día, fueron canonizados por el Papa Francisco en 2015, habían sido beatificados por Benedicto XVI en Lisieux el 2008, conjuntamente también. Bueno, pues hay un detalle que igual no sabemos, ¿no? Y es que, a ver, el padre de Teresita de Lisieux, Luis Martín, San Luis Martín, también tuvo problemas psiquiátricos graves, ¿no? O sea, que igual también podrían tener alguna cuestión hereditaria, a los 10 meses, tan solo a los 10 meses de ingresar Teresita de Lisieux en el Carmelo, en 1889, su padre Luis ingresó en el psiquiátrico, porque comenzó con ideas delirantes y alucinantes, ¿no? Se sentía amenazado, imaginaba enemigos y llegó a tomar un revólver para defender a sus hijas de unos agresores que no existían, ¿no? Tuvo esa crisis y fue ingresado en el hospital psiquiátrico de Bonsauvet de Caen, donde permaneció 3 años ingresado, ¿no? Así consta, ¿no? Consta como el motivo del ingreso, manifestaciones delirantes con posesión de un arma. Y fíjate, y Teresita de Lisieux estaba recién entrada en el Carmelo. Fíjate lo que sería para ella, ¿no? Lo que sería para ello comenzar sus años en el Carmelo sabiendo que su queridísimo padre pues estaba ingresado en el psiquiátrico. Todo esto es el escenario, fijaros, ¿eh? Es el escenario en el que Dios otorgó, o sea, le ofreció la santidad a Teresita de Lisieux. Desde esa fragilidad. Quiere decir que, a ver, la Iglesia Católica ha canonizado a personas que padecen enfermedades psiquiátricas. Sí, acabo de poner el caso de San Luis Martín, el padre de Teresita de Lisieux. Pero vamos, que posiblemente la propia Teresita podría tener, es muy difícil hacer diagnósticos, sus problemas, etcétera. A ver, que es que la santidad no consiste en la perfección de la psicología humana. No. No consiste en la perfección de la psicología humana, ¿no? La santidad consiste en amar en plenitud desde la circunstancia en la que estoy. O sea, que cualquier circunstancia en la que estoy es el escenario en el que Dios quiere que yo ame en plenitud y me entregue en plenitud. Entonces, como yo sé que en este programa también, obviamente, pues tenemos muchos oyentes con sus problemas neuropsiquiátricos, etcétera, pues porque aquí la salud plena no la tenemos nadie, y si alguien no está quejado de una cosa es de la otra y de la otra, y algunos es que no se han enterado, pero lo tienen también. O sea, es que como sé que todos estamos en este mismo bombo, yo creo que es muy importante decir esto que estamos diciendo. Por eso agradezco mucho a Pablo que nos haya hecho esta pregunta, pues porque el Papa también ha dicho, en este mes de octubre yo quiero pedir por todos los enfermos de salud mental. Gracias, Pablo, primero por ser oyente de este programa, por haber sacado este tema a la luz, porque nos pones ante nuestros ojos una realidad de decir que es cómo santificarnos desde donde estamos, O sea, el punto de partida para la santificación es la situación en la que me encuentro. No soñemos en un escenario distinto y diferente para la santificación, ¿no? Este es el punto. Porque además muchas veces suele ocurrir que existe una dificultad de aceptación, Es frecuente. Porque, por ejemplo, Pablo, bendito Dios que tú con toda la humildad escribes y dices, tengo un problema, pues como has dicho, ¿no? Pues de tipo epiléptico, esquizofrénico. Ya, pero es que hay también muchos enfermos mentales que no tienen esa facilidad de decir, como yo, como tú has dicho, tengo esto y esto, sino que existe una natural resistencia, ¿no? A reconocerlo, pues porque me humilla, porque me no sé qué. A ver, el punto de comienzo de la santificación es la aceptación, la aceptación de la realidad. Y este es el escenario en el que Dios quiere que tú seas santo. Pues como el padre de Teresita de Lisieux, como la propia Teresita de Lisieux, y además, y también esto se refiere a todos los acompañantes, ¿no? Y por eso está también la patrona, esa santa Dimna a la que me he referido, todos los acompañantes, que también obviamente los acompañantes abrazan la cruz, porque obviamente existe una cruz también asociada, ¿no?, a la enfermedad mental, pero es una cruz gloriosa que tenemos que descubrirla, por la cual tenemos que dar gracias al Señor. Bueno, pues damos gloria a Dios por todo ello. Me despido con la bendición de Dios Todopoderoso y reitero, estamos en el mes de octubre, el miércoles de la Virgen del Rosario, que Dios nos dé la gracia de nuestra conversión en este mes de octubre y de que el rosario pase a formar parte de nuestra vida. Que llevemos siempre un rosario con nosotros, pero no como un adorno, no como un talismán, no, sino como una invitación continua y constante a vivir en presencia de Dios, como María nos ayuda a hacerlo. La bendición de Dios Todopoderoso, Padre, Hijo y Espíritu Santo, descienda sobre vosotros. Alabado sea Jesucristo.

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devoción y recogimiento, nos unimos en oración para rezar el Ángelus, recordando el misterio de la encarnación de nuestro Señor. Que cada palabra sea un eco de fe, paz y amor en nuestros corazones.

0: nombre del Padre, y del Hijo, y del Espíritu Santo. Amén. El ángel del Señor anunció a María,
1: y concibió por obra y gracia del Espíritu Santo.
0: Dios te salve, María, llena eres de gracia, el Señor es contigo. Bendita eres entre todas las mujeres, y bendito es el fruto de tu vientre, Jesús.
1: Santa María, Madre de Dios, ruega por nosotros, pecadores, ahora y en la hora de nuestra muerte. Amén.
0: He aquí la esclava del Señor.
1: Hágase en mí según tu palabra.
0: Dios te salve, María, llena eres de gracia, el Señor es contigo. Bendita eres entre todas las mujeres, y bendito es el fruto de tu vientre, Jesús.
1: Santa María, Madre de Dios, ruega por nosotros, pecadores, ahora y en la hora de nuestra muerte. Amén.
0: Y el Verbo de Dios se hizo carne,
1: y habitó entre nosotros.
0: Dios te salve, María, llena eres de gracia, el Señor es contigo. Bendita eres entre todas las mujeres, y bendito es el fruto de tu vientre, Jesús.
1: Santa María, Madre de Dios, ruega por nosotros, pecadores, ahora y en la hora de nuestra muerte. Amén.
0: Ruega por nosotros, Santa Madre de Dios,
1: para que seamos dignos de alcanzar las promesas de nuestro Señor Jesucristo.
0: Oración. Infunde, Señor, tu gracia en nuestros corazones, para que quienes hemos conocido por el anuncio del ángel la encarnación de tu Hijo Jesucristo, por su pasión y su cruz, seamos llevados a la gloria de la resurrección. Por Jesucristo nuestro Señor.
1: Amén.
0: Gloria al Padre, y al Hijo, y al Espíritu Santo,
1: como era en el principio, ahora y siempre, por los siglos de los siglos. Amén.
0: Por los fieles difuntos, dale, Señor, el descanso eterno, y brille para ellos la luz perpetua. Descansen en paz.
1: Amén.

0: En el nombre del Padre, y del Hijo, y del Espíritu Santo.
1: Amén.
0: Dios mío, ven en mi auxilio.
2: Señor, date prisa en socorrerme.
0: Gloria al Padre, y al Hijo, y al Espíritu Santo.

0: Desde los ojos y el corazón de María, contemplamos los misterios gozosos.
1: En el primer misterio contemplamos la anunciación del ángel a la Virgen María y la encarnación del Verbo de Dios. El ángel Gabriel fue enviado por Dios a una ciudad de Galilea llamada Nazaret, a una virgen desposada con un hombre llamado José, de la estirpe de David. La virgen se llamaba María. Gracias, Madre, por tu aceptación de la voluntad de Dios, que nos ha abierto las puertas del cielo. Por eso eres bendita por siempre, y tu intercesión es escuchada en el cielo permanentemente. Ayúdanos a ser siempre obedientes a la voluntad de Dios. Padre nuestro, que estás en el cielo, santificado sea tu nombre. Venga a nosotros tu reino. Hágase tu voluntad en la tierra como en el cielo.
2: Danos hoy nuestro pan de cada día. Perdona nuestras ofensas, como también nosotros perdonamos a los que nos ofenden. No nos dejes caer en la tentación y líbranos del mal. Amén.
1: Dios te salve María, llena eres de gracia, el Señor es contigo. Bendita tú eres entre todas las mujeres, y bendito es el fruto de tu vientre, Jesús.
3: Santa María, Madre de Dios, ruega por nosotros pecadores, ahora y en la hora de nuestra muerte. Amén.
1: Dios te salve María, llena eres de gracia, el Señor es contigo. Bendita tú eres entre todas las mujeres, y bendito es el fruto de tu vientre, Jesús.
3: Santa María, Madre de Dios, ruega por nosotros pecadores, ahora y en la hora de nuestra muerte. Amén.
1: Dios te salve María, llena eres de gracia, el Señor es contigo. Bendita tú eres entre todas las mujeres, y bendito es el fruto de tu vientre, Jesús.
3: Santa María, Madre de Dios, ruega por nosotros pecadores, ahora y en la hora de nuestra muerte. Amén.
1: Dios te salve María, llena eres de gracia, el Señor es contigo. Bendita tú eres entre todas las mujeres, y bendito es el fruto de tu vientre, Jesús.
3: Santa María, Madre de Dios, ruega por nosotros pecadores, ahora y en la hora de nuestra muerte. Amén.
1: Dios te salve María, llena eres de gracia, el Señor es contigo. Bendita tú eres entre todas las mujeres, y bendito es el fruto de tu vientre, Jesús.
3: Santa María, Madre de Dios, ruega por nosotros pecadores, ahora y en la hora de nuestra muerte. Amén.
1: Dios te salve María, llena eres de gracia, el Señor es contigo. Bendita tú eres entre todas las mujeres, y bendito es el fruto de tu vientre, Jesús.
3: Santa María, Madre de Dios, ruega por nosotros pecadores, ahora y en la hora de nuestra muerte. Amén.
1: Dios te salve María, llena eres de gracia, el Señor es contigo. Bendita tú eres entre todas las mujeres, y bendito es el fruto de tu vientre, Jesús.
3: Santa María, Madre de Dios, ruega por nosotros pecadores, ahora y en la hora de nuestra muerte. Amén.
1: Dios te salve María, llena eres de gracia, el Señor es contigo. Bendita tú eres entre todas las mujeres, y bendito es el fruto de tu vientre, Jesús.
3: Santa María, Madre de Dios, ruega por nosotros pecadores, ahora y en la hora de nuestra muerte. Amén.
1: Dios te salve María, llena eres de gracia, el Señor es contigo. Bendita tú eres entre todas las mujeres, y bendito es el fruto de tu vientre, Jesús.
3: Santa María, Madre de Dios, ruega por nosotros pecadores, ahora y en la hora de nuestra muerte. Amén.
1: Dios te salve María, llena eres de gracia, el Señor es contigo. Bendita tú eres entre todas las mujeres, y bendito es el fruto de tu vientre Jesús.
3: Santa María, Madre de Dios, ruega por nosotros pecadores, ahora y en la hora de nuestra muerte. Amén.
1: Gloria al Padre, y al Hijo, y al Espíritu Santo.
2: Como era en el principio, ahora y siempre, por los siglos de los siglos. Amén.
1: Oh Jesús mío, perdona nuestros pecados, líbranos del fuego del infierno, lleva al cielo a todas las almas, especialmente a las más necesitadas de tu misericordia. María, Reina de la Paz,
3: ruega por nosotros.

0: el segundo misterio contemplamos la visita de la Virgen María a su prima Isabel. María se puso en camino y fue a prisa a la montaña, a un pueblo de Judá. Entró en casa de Zacarías y saludó a Isabel. Concédenos, Señor, el amor que inspiró a María el servicio de caridad a Isabel, y haz que seamos capaces de llevar a Jesús a los demás, como lo hizo la Virgen. Padre nuestro, que estás en el cielo, santificado sea tu nombre. Venga a nosotros tu reino. Hágase tu voluntad en la tierra como en el cielo.
1: Danos hoy nuestro pan de cada día. Perdona nuestras ofensas, como también nosotros perdonamos a los que nos ofenden. No nos dejes caer en la tentación, y líbranos del mal. Amén.
0: Dios te salve María, llena eres de gracia, el Señor es contigo. Bendita tú eres entre todas las mujeres, y bendito es el fruto de tu vientre, Jesús.
1: Santa María, Madre de Dios, ruega por nosotros pecadores, ahora y en la hora de nuestra muerte. Amén.
0: Dios te salve María, llena eres de gracia, el Señor es contigo. Bendita tú eres entre todas las mujeres, y bendito es el fruto de tu vientre, Jesús.
1: Santa María, Madre de Dios, ruega por nosotros pecadores, ahora y en la hora de nuestra muerte. Amén.
0: Dios te salve María, llena eres de gracia, el Señor es contigo. Bendita tú eres entre todas las mujeres, y bendito es el fruto de tu vientre, Jesús.
1: Santa María, Madre de Dios, ruega por nosotros pecadores, ahora y en la hora de nuestra muerte. Amén.
0: Dios te salve María, llena eres de gracia, el Señor es contigo. Bendita tú eres entre todas las mujeres, y bendito es el fruto de tu vientre, Jesús.
1: Santa María, Madre de Dios, ruega por nosotros pecadores, ahora y en la hora de nuestra muerte. Amén.
0: Dios te salve María, llena eres de gracia, el Señor es contigo. Bendita tú eres entre todas las mujeres, y bendito es el fruto de tu vientre, Jesús.
1: Santa María, Madre de Dios, ruega por nosotros pecadores, ahora y en la hora de nuestra muerte. Amén.
0: Dios te salve María, llena eres de gracia, el Señor es contigo. Bendita tú eres entre todas las mujeres, y bendito es el fruto de tu vientre, Jesús.
1: Santa María, Madre de Dios, ruega por nosotros pecadores, ahora y en la hora de nuestra muerte. Amén.
0: Dios te salve María, llena eres de gracia, el Señor es contigo. Bendita tú eres entre todas las mujeres, y bendito es el fruto de tu vientre, Jesús.
1: Santa María, Madre de Dios, ruega por nosotros pecadores, ahora y en la hora de nuestra muerte. Amén.
0: Dios te salve María, llena eres de gracia, el Señor es contigo. Bendita tú eres entre todas las mujeres, y bendito es el fruto de tu vientre, Jesús.
1: Santa María, Madre de Dios, ruega por nosotros pecadores, ahora y en la hora de nuestra muerte. Amén.
0: Dios te salve María, llena eres de gracia, el Señor es contigo. Bendita tú eres entre todas las mujeres, y bendito es el fruto de tu vientre, Jesús.
1: Santa María, Madre de Dios, ruega por nosotros pecadores, ahora y en la hora de nuestra muerte. Amén.
0: Dios te salve María, llena eres de gracia, el Señor es contigo. Bendita tú eres entre todas las mujeres, y bendito es el fruto de tu vientre, Jesús.
1: Santa María, Madre de Dios, ruega por nosotros pecadores, ahora y en la hora de nuestra muerte. Amén.
0: Gloria al Padre, y al Hijo, y al Espíritu Santo.
1: Como era en el principio, ahora y siempre, por los siglos de los siglos. Amén.
0: Oh Jesús mío, perdona nuestros pecados, líbranos del fuego del infierno. Lleva al cielo a todas las almas, especialmente a las más necesitadas de tu misericordia. María, Reina de la Paz,
1: ruega por nosotros.

0: la muerte. Amén.
1: Gloria al Padre, y al Hijo, y al Espíritu Santo.
2: Como era en el principio, ahora y siempre, por los siglos de los siglos. Amén.
1: Oh Jesús mío, perdona nuestros pecados, líbranos del fuego del infierno, lleva al cielo a todas las almas, especialmente a las más necesitadas de tu misericordia. María, Reina de la Paz,
2: ruega por nosotros.

0: En el cuarto misterio, contemplamos la presentación de Jesús en el templo. Su padre y su madre estaban admirados de lo que se decía de él. Simeón les bendijo y dijo a María, su madre: Este está puesto para caída y elevación de muchos en Israel y para ser señal de contradicción. Y a ti misma una espada te atravesará el alma. Haz, Señor, que la fidelidad de Jesús a su misión nos ayude a discernir siempre tu llamada y aceptar fielmente la misión que nos encomiendas. Padre nuestro, que estás en el cielo, santificado sea tu nombre. Venga a nosotros tu reino. Hágase tu voluntad en la tierra como en el cielo.
1: Danos hoy nuestro pan de cada día. Perdona nuestras ofensas, como también nosotros perdonamos a los que nos ofenden. No nos dejes caer en la tentación y líbranos del mal. Amén.
0: Dios te salve María, llena eres de gracia, el Señor es contigo. Bendita tú eres entre todas las mujeres y bendito es el fruto de tu vientre Jesús.
1: Santa María, Madre de Dios, ruega por nosotros pecadores, ahora y en la hora de nuestra muerte. Amén.
0: Dios te salve María, llena eres de gracia, el Señor es contigo. Bendita tú eres entre todas las mujeres, y bendito es el fruto de tu vientre Jesús.
1: Santa María, Madre de Dios, ruega por nosotros pecadores, ahora y en la hora de nuestra muerte. Amén.
0: Dios te salve María, llena eres de gracia, el Señor es contigo. Bendita tú eres entre todas las mujeres, y bendito es el fruto de tu vientre Jesús.
1: Santa María, Madre de Dios, ruega por nosotros pecadores, ahora y en la hora de nuestra muerte. Amén.
0: Dios te salve María, llena eres de gracia, el Señor es contigo. Bendita tú eres entre todas las mujeres, y bendito es el fruto de tu vientre Jesús.
1: Santa María, Madre de Dios, ruega por nosotros pecadores, ahora y en la hora de nuestra muerte. Amén.
0: Dios te salve María, llena eres de gracia, el Señor es contigo. Bendita tú eres entre todas las mujeres, y bendito es el fruto de tu vientre Jesús.
1: Santa María, Madre de Dios, ruega por nosotros pecadores, ahora y en la hora de nuestra muerte. Amén.
0: Dios te salve María, llena eres de gracia, el Señor es contigo. Bendita tú eres entre todas las mujeres, y bendito es el fruto de tu vientre Jesús.
1: Santa María, Madre de Dios, ruega por nosotros pecadores, ahora y en la hora de nuestra muerte. Amén.
0: Dios te salve María, llena eres de gracia, el Señor es contigo. Bendita tú eres entre todas las mujeres, y bendito es el fruto de tu vientre Jesús.
1: Santa María, Madre de Dios, ruega por nosotros pecadores, ahora y en la hora de nuestra muerte. Amén.
0: Dios te salve María, llena eres

0: Eres de gracia, el Señor es contigo. Bendita tú eres entre todas las mujeres, y bendito es el fruto de tu vientre, Jesús.
1: Santa María, Madre de Dios, ruega por nosotros pecadores, ahora y en la hora de nuestra muerte. Amén.
0: Dios te salve María, llena eres de gracia, el Señor es contigo. Bendita tú eres entre todas las mujeres, y bendito es el fruto de tu vientre, Jesús.
1: Santa María, Madre de Dios, ruega por nosotros pecadores, ahora y en la hora de nuestra muerte. Amén.
0: Dios te salve María, llena eres de gracia, el Señor es contigo. Bendita tú eres entre todas las mujeres, y bendito es el fruto de tu vientre, Jesús.
1: Santa María, Madre de Dios, ruega por nosotros pecadores, ahora y en la hora de nuestra muerte. Amén.
0: Gloria al Padre, y al Hijo, y al Espíritu Santo.
2: Como era en el principio, ahora y siempre, por los siglos de los siglos. Amén.
0: Oh Jesús mío, perdona nuestros pecados, líbranos del fuego del infierno. Lleva al cielo a todas las almas, especialmente a las más necesitadas de tu misericordia. María, Reina de la Paz,
1: ruega

0: En el quinto misterio contemplamos al niño Jesús perdido y hallado en el templo. Los padres de Jesús iban todos los años a Jerusalén a la fiesta de la Pascua. Cuando cumplió los 12 años, subieron como de costumbre a la fiesta. Al volverse ellos, pasados los días, el niño Jesús se quedó en Jerusalén, sin saberlo sus padres. Creyendo que estaría en la caravana, hicieron un día de camino y le buscaban entre los parientes y conocidos. Pero, al no encontrarle, se volvieron a Jerusalén en su busca. A los 3 días lo encontraron en el templo, sentado en medio de los maestros. Ayúdanos, Señor, a descubrir lo lejos que nos encontramos muchas veces de ti y cómo, en medio de las dificultades de la vida, la única salvación consiste en encontrarte y no alejarnos nunca de tu presencia. Padre nuestro, que estás en el cielo, santificado sea tu nombre. Venga a nosotros tu reino. Hágase tu voluntad en la tierra como en el cielo.
1: Danos hoy nuestro pan de cada día. Perdona nuestras ofensas, como también nosotros perdonamos a los que nos ofenden. No nos dejes caer en la tentación y líbranos del mal. Amén.
0: Dios te salve, María, llena eres de gracia, el Señor está contigo. Bendita tú eres entre todas las mujeres, y bendito es el fruto de tu vientre, Jesús.
2: Santa María, Madre de Dios, ruega por nosotros, pecadores, ahora y en la hora de nuestra muerte. Amén.
0: Dios te salve, María, llena eres de gracia, el Señor está contigo. Bendita tú eres entre todas las mujeres, y bendito es el fruto de tu vientre, Jesús.
2: Santa María, Madre de Dios, ruega por nosotros, pecadores, ahora y en la hora de nuestra muerte. Amén.
0: Dios te salve, María, llena eres de gracia, el Señor está contigo. Bendita tú eres entre todas las mujeres, y bendito es el fruto de tu vientre, Jesús.
2: Santa María, Madre de Dios, ruega por nosotros, pecadores, ahora y en la hora de nuestra muerte. Amén.
0: Dios te salve, María, llena eres de gracia, el Señor está contigo. Bendita tú eres entre todas las mujeres, y bendito es el fruto de tu vientre, Jesús.
2: Santa María, Madre de Dios, ruega por nosotros, pecadores, ahora y en la hora de nuestra muerte. Amén.
0: Dios te salve, María, llena eres de gracia, el Señor está contigo. Bendita tú eres entre todas las mujeres, y bendito es el fruto de tu vientre, Jesús.
2: Santa María, Madre de Dios, ruega por nosotros, pecadores, ahora y en la hora de nuestra muerte. Amén.
0: Dios te salve, María, llena eres de gracia, el Señor está contigo. Bendita tú eres entre todas las mujeres, y bendito es el fruto de tu vientre, Jesús.
2: Santa María, Madre de Dios, ruega por nosotros, pecadores, ahora y en la hora de nuestra muerte. Amén.
0: Dios te salve, María, llena eres de gracia, el Señor está contigo. Bendita tú eres entre todas las mujeres, y bendito es el fruto de tu vientre, Jesús.
2: Santa María, Madre de Dios, ruega por nosotros, pecadores, ahora y en la hora de nuestra muerte. Amén.
0: Dios te salve, María, llena eres de gracia, el Señor está contigo. Bendita tú eres entre todas las mujeres, y bendito es el fruto de tu vientre, Jesús.
2: Santa María, Madre de Dios, ruega por nosotros pecadores, ahora y en la hora de nuestra muerte. Amén.
0: Dios te salve, María, llena eres de gracia, el Señor está contigo. Bendita tú eres entre todas las mujeres, y bendito es el fruto de tu vientre, Jesús.
2: Santa María, Madre de Dios, ruega por nosotros pecadores, ahora y en la hora de nuestra muerte. Amén.
0: Dios te salve, María, llena eres de gracia, el Señor está contigo. Bendita tú eres entre todas las mujeres, y bendito es el fruto de tu vientre, Jesús.
2: Santa María, Madre de Dios, ruega por nosotros pecadores, ahora y en la hora de nuestra muerte. Amén.
3: Gloria al Padre, y al Hijo, y al Espíritu Santo.
1: Como era en el principio, ahora y siempre, por los siglos de los siglos. Amén.
0: Oh Jesús mío, perdona nuestros pecados, líbranos del fuego del infierno, lleva al cielo a todas las almas, especialmente a las más necesitadas de tu misericordia. María, Reina de la Paz.

0: Para alcanzar la gracia de la perseverancia en la fe, rezamos la salve. Dios te salve, Reina y Madre de Misericordia, vida, dulzura y esperanza nuestra. Dios te salve, a ti llamamos los desterrados hijos de Eva, a ti suspiramos gimiendo y llorando en este valle de lágrimas. Ea pues, Señora, abogada nuestra, vuelve a nosotros esos tus ojos misericordiosos, y después de este destierro, muéstranos a Jesús, fruto bendito de tu vientre. Oh clemente, oh piadosa, oh dulce Virgen María, ruega por nosotros, Santa Madre de Dios, para que seamos dignos de alcanzar las promesas de nuestro Señor Jesucristo.
1: Amén.

0: Oramos por la salud e intenciones del Santo Padre. Padre nuestro, que estás en el cielo, santificado sea tu nombre. Venga a nosotros tu reino. Hágase tu voluntad en la tierra como en el cielo.
1: Danos hoy nuestro pan de cada día. Perdona nuestras ofensas, como también nosotros perdonamos a los que nos ofenden. No nos dejes caer en la tentación, y líbranos del mal. Amén.
0: Dios te salve María, llena eres de gracia, el Señor es contigo. Bendita tú eres entre todas las mujeres, y bendito es el fruto de tu vientre, Jesús.
1: Santa María, Madre de Dios, ruega por nosotros pecadores, ahora y en la hora de nuestra muerte. Amén.
0: Dios te salve María, llena eres de gracia, el Señor es contigo. Bendita tú eres entre todas las mujeres, y bendito es el fruto de tu vientre, Jesús.
1: Santa María, Madre de Dios, ruega por nosotros pecadores, ahora y en la hora de nuestra muerte. Amén.
0: Dios te salve María, llena eres de gracia, el Señor es contigo. Bendita tú eres entre todas las mujeres, y bendito es el fruto de tu vientre, Jesús.
1: Santa María, Madre de Dios, ruega por nosotros pecadores, ahora y en la hora de nuestra muerte. Amén.
2: En el nombre del Padre, y del Hijo, y del Espíritu Santo.
3: Amén.

0: Sábado de la 27ª semana del tiempo ordinario. Memoria libre de Santa María en sábado. Salterio correspondiente al sábado de la tercera semana. Laudes, oración de la mañana. Dios mío, ven en mi auxilio.
1: Señor, date prisa en socorrerme.
0: Gloria al Padre, y al Hijo, y al Espíritu Santo.
1: Como era en el principio, ahora y siempre, por los siglos de los siglos. Amén. Aleluya.
0: Venid, adoremos a Cristo, Hijo de María Virgen. Antífona del Salmo 94. Venid, aclamemos al Señor, demos vítores a la roca que nos salva. Entremos a su presencia dándole gracias, aclamándolo con cantos.
2: Venid, adoremos a Cristo, Hijo de María Virgen.
1: Porque el Señor es un Dios grande, soberano de todos los dioses. Tiene en su mano las cimas de la tierra. Son suyas las cumbres de los montes. Suyo es el mar, porque Él lo hizo, la tierra firme que modelaron sus manos.
2: Venid, adoremos a Cristo, Hijo de María Virgen.
0: Entrad, postrémonos por tierra, bendiciendo al Señor, Creador nuestro, porque Él es nuestro Dios y nosotros su pueblo, el rebaño que Él guía.
2: Venid, adoremos a Cristo, Hijo de María Virgen.
1: Ojalá escuchéis hoy su voz. No endurezcáis el corazón como en Meribá, como el día de Masá en el desierto, cuando vuestros padres me pusieron a prueba y me tentaron, aunque habían visto mis obras.
2: Venid, adoremos a Cristo, Hijo de María Virgen.
0: Durante 40 años, aquella generación me asqueó y dije, es un pueblo de corazón extraviado, que no reconoce mi camino. Por eso he jurado en mi cólera que no entrarán en mi descanso.
2: Venid, adoremos a Cristo, Hijo de María Virgen.
1: Gloria al Padre, y al Hijo, y al Espíritu Santo.
0: Como era en el principio, ahora y siempre, por los siglos de los siglos. Amén.
2: Venid, adoremos a Cristo, Hijo de María Virgen.
0: Himno. Salve, Madre, en la tierra de tus amores. Te saludan los cantos que alza el amor. Reina de nuestras almas, flor de las flores, muestra aquí de tu gloria los resplandores, que en el cielo tan solo te aman mejor.
1: Virgen santa, virgen pura, vida, esperanza y dulzura del alma que en ti confía. Madre de Dios, madre mía, mientras mi vida alentare, todo mi amor para ti. Mas si mi amor te olvidare, madre mía, madre mía, aunque mi amor te olvidare, tú no te olvides de mí.
0: Gloria al Padre, gloria al Hijo, gloria al Espíritu Santo por los siglos de los siglos. Amén. Tú, Señor, estás cerca, y todos tus mandatos son estables. Antífona del Salmo 118. Te invoco de todo corazón, respóndeme, Señor, y guardaré tus leyes. A ti grito, sálvame, y cumpliré tus decretos. Me adelanto a la aurora pidiendo auxilio, esperando tus palabras.
1: Mis ojos se adelantan a las vigilias, meditando tu promesa. Escucha mi voz por tu misericordia. con tus mandamientos dame vida. Ya se acercan mis inicuos perseguidores, están lejos de tu voluntad.
0: Tú, Señor, estás cerca, y todos tus mandatos son estables. Hace tiempo comprendí que tus preceptos los fundaste para siempre.
1: Gloria al Padre, y al Hijo, y al Espíritu Santo.
0: Como era en el principio, ahora y siempre, por los siglos de los siglos. Amén.
2: Tú, Señor, estás cerca, y todos tus mandatos son estables.
0: Mándame tu sabiduría, Señor, para que me asista en mis trabajos. Antífona del cántico tomado del libro de la sabiduría, capítulo 9. Dios de los padres y Señor de la misericordia, que con tu palabra hiciste todas las cosas y en tu sabiduría formaste al hombre para que dominase sobre tus criaturas y para regir el mundo con santidad y justicia y para administrar justicia con rectitud de corazón.
1: Dame la sabiduría asistente de tu trono y no me excluyas del número de tus siervos. Porque siervo tuyo soy, hijo de tu sierva, hombre débil y de pocos años, demasiado pequeño para conocer el juicio y las leyes.
0: Pues aunque uno sea perfecto entre los hijos de los hombres, sin la sabiduría que procede de ti, será estimado en nada.
1: Contigo está la sabiduría, conocedora de tus obras, que te asistió cuando hacías el mundo y que sabe lo que es grato a tus ojos y lo que es recto según tus preceptos.
0: Mándala de tus santos cielos y de tu trono de gloria envíala, para que me asista en mis trabajos y venga yo a saber lo que te es grato.
1: Porque ella conoce y entiende todas las cosas, y me guiará prudentemente en mis obras, y me guardará en su esplendor.
0: Gloria al Padre, y al Hijo, y al Espíritu Santo.
1: Como era en el principio, ahora y siempre, por los siglos de los siglos. Amén.
2: Mándame tu sabiduría, Señor, para que me asista en mis trabajos.
0: La fidelidad del Señor dura por siempre. Antífona del Salmo 116. Invitación universal a la alabanza divina. Alabad al Señor todas las naciones, aclamadlo todos los pueblos.
1: Firme es su misericordia con nosotros, su fidelidad dura por siempre.
0: Gloria al Padre, y al Hijo, y al Espíritu Santo.
1: Como era en el principio, ahora y siempre, por los siglos de los siglos. Amén.
2: La fidelidad del Señor dura por siempre.
0: Lectura breve de la carta del apóstol San Pablo a los Gálatas, capítulo 4, versículos 4 y 5. Cuando se cumplió el tiempo, envió Dios a su Hijo, nacido de una mujer, nacido bajo la ley, para rescatar a los que estaban bajo la ley, para que recibiéramos el ser hijos por adopción. El Señor la eligió y la predestinó.
1: El Señor la eligió y la predestinó.
0: La hizo morar en su templo santo.
1: Y la predestinó.
0: Gloria al Padre, y al Hijo, y al Espíritu Santo.
1: El Señor la eligió y la predestinó.
0: Celebremos con devoción el recuerdo de la bienaventurada Virgen María, para que interceda por nosotros ante nuestro Señor Jesucristo. Antífona del cántico evangélico de Zacarías. El Mesías y su precursor. Bendito sea el Señor Dios de Israel, porque ha visitado y redimido a su pueblo, suscitándonos una fuerza de salvación en la casa de David su siervo, según lo había predicho desde antiguo por boca de sus santos profetas.
1: Es la salvación que nos libra de nuestros enemigos y de la mano de todos los que nos odian, realizando la misericordia que tuvo con nuestros padres, recordando su santa alianza y el juramento que juró a nuestro padre Abraham,
0: para concedernos que, libres de temor, arrancados de la mano de los enemigos, le sirvamos con santidad y justicia en su presencia todos nuestros días.
1: Y a ti, niño, te llamarán profeta del Altísimo, porque irás delante del Señor a preparar sus caminos, anunciando a su pueblo la salvación, el perdón de sus pecados.
0: Por la entrañable misericordia de nuestro Dios, nos visitará el sol que nace de lo alto, para iluminar a los que viven en tinieblas y en sombra de muerte, para guiar nuestros pasos por el camino de la paz.
1: Gloria al Padre, y al Hijo, y al Espíritu Santo,
0: como era en el principio, ahora y siempre, por los siglos de los siglos. Amén.
2: Celebremos con devoción el recuerdo de la bienaventurada Virgen María, para que interceda por nosotros ante nuestro Señor Jesucristo.
0: Preces. Elevemos nuestras súplicas al Salvador, que quiso nacer de María Virgen, y digámosle:
2: que tu Madre, Señor, interceda por nosotros.
0: Corazón de María. Que tu Madre, Señor, interceda por nosotros. Se pueden añadir algunas intenciones libres.
2: Que tu Madre, Señor, interceda por nosotros.
0: Concluyamos nuestras súplicas con la oración que el mismo Señor nos enseñó.
2: Pater noster, qui es in celis, santificetur nomen tuum, adveniat regnum tuum, fiat voluntas tua, sicut in cielo et in terra. Panem nostrum quotidianum da nobis hodie, et dimitte nobis debita nostra, sicut et nos dimittimus debitoribus nostris, et ne nos inducas in tentationem, sed libera nos a malo. Amén.
0: Oremos. Te pedimos, Señor, que nosotros, tus siervos, gocemos siempre de salud del alma y cuerpo, y por la intercesión de Santa María la Virgen, líbranos de las tristezas de este mundo y concédenos las alegrías del cielo. Por nuestro Señor Jesucristo, tu Hijo, que vive y reina contigo en la unidad del Espíritu Santo y es Dios por los siglos de los siglos. Amén. El Señor nos bendiga, nos guarde de todo mal y nos lleve a la vida eterna. Amén. Amén.

0: Muy buenos días, hermanos de Radio María. Te saluda Ruth Paniora. Hoy me voy a quedar contigo hasta las 6 de la tarde. Hoy, sábado, sí, sábado 10 de octubre, sábado de la 27ª semana del tiempo ordinario. Saludamos a los oyentes que escuchan Radio María a través de nuestra página web, a través del aplicativo Radio María Play, por los 580 de la amplitud modulada. Iniciamos ya nuestra mañana con mucha alegría y con mucho optimismo y junto al padre Héctor Bonilla, sacerdote redentorista, quien comparte con nosotros la oración inicial. Sean ustedes bienvenidos.
1: En el nombre del Padre, del Hijo y del Espíritu Santo. Amén. Padre lleno de amor y de bondad, gracias por este nuevo día que nos regalas, a pesar de los diferentes momentos de nuestra vida. Gracias también, Señor, por tantas bendiciones. Queremos entregarte nuestras vidas, todo lo que somos, todo lo que vamos a realizar en este día, todos nuestros esfuerzos y metas que tenemos. Señor, danos las luces del Espíritu Santo para que seamos testigos tuyos. Hoy te bendecimos, Señor, por María, tu madre bendita, dichosa ante todo porque en el silencio de su fe, atenta, escuchó el mensaje y tu designio y te respondió sí. Ella es modelo de nuestra opción por el reino. Enséñanos a orar con María, Madre de la Iglesia. Hágase tu voluntad en la tierra como en el cielo. Que nos llenemos de entusiasmo al escuchar tu palabra. En tu nombre, Señor, iniciamos este nuevo día, convencidos de que todo nuestro nos saldrá bien. Bendice a todos los que amamos y están necesitados de ti. Cúbrenos con tu preciosísima sangre y glorifícate en cada uno de nosotros. Que la Santísima Virgen María nos cubra bajo su manto maternal. Amén. La bendición de Dios Todopoderoso, Padre, Hijo y Espíritu Santo, descienda sobre nosotros, sobre nuestras familias y permanezca para siempre. Amén.
0: Agradecemos al Padre Héctor Bonilla, sacerdote redentorista, quien compartió con nosotros la oración inicial. Y en breve ya nos estaremos uniendo a la celebración de la Santa Misa.
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Hermanos de Radio María, nos vamos a unir a la celebración de la Santa Misa. Hoy desde el Santuario del Señor de los Milagros, desde el Monasterio de las Nazarenas en el Cercado de Lima. Iniciamos.

0: En nombre del Padre, del Hijo y del Espíritu Santo.
1: Amén.
0: La gracia y la paz de parte de Dios nuestro Padre y de Jesucristo el Señor esté con ustedes.
1: Y con tu Espíritu.
0: Escuchamos las intenciones para esta Eucaristía comunitaria.
2: La Santa Misa es en honor al Señor de los Milagros por la salud y acción de gracias de la familia Águila Carhuatocto, Grimi, Vanessa Gómez Luzquiño, Clara Colchado Inga, Margarita Adrián Zúñiga, Carlos Anchante Napa, Matías Ávila Ramírez, Emilio Ramírez Heredia, Guadalupe Chon Rodríguez, Constantina Doralisa Rodríguez Lechón, familia Descalzi Collao, Manuel Guillermo Loza Caguana, Nancy Gloria Loza Caguana, Abel Río Núñez, Marcelo Torres Núñez, Yasmín Núñez Morante, Jorge Torres Martínez, familia Castro Núñez, Maritza de la Torre Anco, Marlene de Borja Briceño Ordóñez, familia Garnique Salazar, familia Eneque Puicón, familia Eneque Chávez, familia Eneque Mandujano, Silvia Tatiana Panduro Ramos, Celsa Maximiliano Aguilar, hermanos Ceballos Maximiliano, Eric Cóndor Ceballos, Mercedes Ceballos Maximiliano, empresa EAM Ceballos Servis EIRL, María Elena Linares Cavada, Isabel Linares Cavada, Luis Linares Cavada, Carlos Reyán Linares, familia Valenzuela Ponce, Zulma Maruri Mesa, Dayana Desiré Cerván Zócola, Isabela Valentina Chira Cerván y familia, Sara Porras y familia, Daphne Chapilliquén Bizarreta, Elvira Silupú Chávez, Camila Guadalupe Espinosa Mejía, Víctor Diego Espinosa Mejía, Ciara de los Milagros Mora Farfán por su cumpleaños, Doris Bustillos Quispe, Elena Silvestre Vilches, familia Ruiz Silvestre, Bebé Coral Alessandra Subilete Seminario, Lidia Robles y Roger, esposos Máximo y María Enriqueta, Lin May Torres Lam, Ani Lu Torres Lam, Jesús Torres Lam, discípulos y misioneros del Santísimo Sacramento, Milagro Fiorella Mancilla Velázquez, Marlene Susana Velázquez Vargas, familia Mancilla Velázquez, familia Mancilla Sana, familia Tasaico y Ataco, Vladimir Peralta Luna, Edilbrando Valera Salazar, Esperanza Ramírez de Félix, Salma Axtar Paredes, intenciones, familia Axtar Paredes, por las intenciones del Papa León XIV, por las vocaciones sacerdotales y religiosas y por nuestros hermanos difuntos, María Elena Benavides de Sosa, de Negri, Huambachano, primer año, Tomástico, Carmen Rosa, Serna Sarmiento de Márquez, de Núñez, José Abraham Castillo Arteta, Daniel Pinglo Bazán, primer mes, onomástico, Rosario Mendoza Jawín, las almas del purgatorio.
0: Queridos hermanos, nos encomendamos también a María Santísima, nuestra Madre, en este día de sábado. Iniciamos esta Eucaristía reconociendo con humildad nuestros pecados. Yo confieso ante Dios Todopoderoso y ante ustedes, hermanos, que he pecado mucho de pensamiento, palabra, obra y omisión. Por mi grave culpa. Por eso ruego a Santa María, siempre Virgen, a los ángeles, a los santos, a ustedes, hermanos, que intercedan por mí ante Dios nuestro Señor. Dios Todopoderoso tenga misericordia de nosotros, perdone nuestros pecados y nos lleve a la vida eterna.
1: Amén.

Oremos. Concédenos, Señor, a cuantos honramos la gloriosa memoria de la Santísima Virgen María del Monte Carmelo, que por su intercesión participar como ella de la plenitud de tu gracia.

Lectura de la carta del apóstol San Pablo a los Gálatas. Hermanos, la Escritura lo encerró todo bajo el pecado, para que la promesa se otorgara por la fe en Jesucristo a los que creen. Antes de que llegara la fe, éramos prisioneros y estábamos custodiados bajo la ley hasta que se revelase la fe. La ley fue así nuestro ayo, hasta que llegara Cristo, a fin de ser justificados por fe. Pero una vez llegada la fe, ya no estamos sometidos al ayo, pues todos son hijos de Dios por la fe en Cristo Jesús. Cuantos han sido bautizados en Cristo, se han revestido de Cristo. No hay judío y griego, esclavo y libre, hombre y mujer, porque todos ustedes son uno en Cristo Jesús. Y si son de Cristo, son descendencia de Abraham y herederos según la promesa. Palabra de Dios.

En aquel tiempo, mientras Jesús hablaba a la gente, una mujer de entre el gentío, levantando la voz, le dijo: «Bienaventurado el vientre que te llevó y los pechos que te criaron». Pero él dijo: «Mejor, bienaventurados los que escuchan la palabra de Dios y la cumplen». Palabra del Señor. El Señor se acuerda de su alianza eternamente, hemos escuchado con el Salmo responsorial. Y nos decía en la primera lectura, San Pablo, dirigiéndose a los Gálatas, a nosotros también, hacía memoria de la antigua alianza, que nosotros lo vemos reflejado en los mandamientos. Pero los mandamientos lo que señalan es de que pues, no tienes que cometer asesinato, tienes que honrar a tu padre y a tu madre, sino pues no estás viviendo según las enseñanzas de Dios. Nos dice la realidad de nuestro pecado, pero a San Pablo le importa y a nosotros nos importa cómo salir de esa realidad. Si los mandamientos nos descubren en nuestra fragilidad, el poder dar un paso adelante, nos dice con fuerza San Pablo, es precisamente nuestra fe en Cristo Jesús, nuestro Señor, que dio la vida por todos nosotros. Antes éramos prisioneros, estábamos custodiados bajo la ley hasta que se revelase la fe en Cristo Jesús. Y por gracias a Cristo Jesús, entonces todos son hijos de Dios. Y ese es un verdadero regalo, el poder decirte tú mismo, tú misma, soy hijo, soy hija de Dios. Le pertenezco, es mi familia. Y Él siempre, como dice San Juan de la Cruz, me va a mirar. Pero como si fuese y como es realmente, como verdadero hijo, verdadera hija suya. Dios nos mira con amor. El mirar de Dios es amar y hacer mercedes, dice San Juan de la Cruz. Dios te mira con amor y te enriquece, te bendice, te fortalece, te consuela, te da salud, te da ánimo. Sabe de tus dolores, sabe de tus dudas, sabe también de tus proyectos, de tus sueños. ¿Sabes lo que preocupa tu corazón hacia tus seres queridos o en el trabajo? Porque Él te mira como hijo, como hija verdadero. Cuantos han sido bautizados en Cristo se han revestido de Cristo Jesús. Y ya no hay distinciones como antiguamente los que pertenecían al pueblo elegido, los judíos, o los paganos, los griegos, los esclavos, los libres. Ya no hay distinciones porque todos estamos unidos en Cristo Jesús y somos herederos de todas las promesas que se habían hecho en el Antiguo Testamento. Todos nosotros, como verdaderos hijos de Dios, somos sus herederos. Entonces, la primera noticia que nos ha traído la palabra de Dios en este día es: eres hijo, eres hija, eres heredero, te pertenece. Todo el bien que Dios ha ofrecido y quiere ofrecer al mundo, te pertenece a ti.

Eres hijo, eres hija, eres heredero, te pertenece. Todo el bien que Dios ha ofrecido y quiere ofrecer al mundo, te pertenece a ti. El mismo San Juan de la Cruz dice: míos son los cielos, mío es la tierra, los ángeles son míos, los pecadores son míos, la Madre de Dios es mía, y porque Cristo es todo para mí, porque Él me pertenece, porque Él ha entregado su vida para la salvación mía y yo estoy unido a Él. Y es por eso que podemos decir con la misma oración de Cristo Jesús, como Él se dirigía con todo amor al Padre, pues también lo puede decir: papá, Padre nuestro, mi papá es Dios, porque así me lo ha entregado Cristo Jesús, porque también soy parte de su familia, porque me pertenece, porque soy hijo, soy hija de Dios. Y en el Evangelio, Jesús estaba rodeado de la gente, de una muchedumbre, ¿no? Y entonces, entre el gentío se levanta la voz de una mujer bellísima, ¿no? Una alabanza. Y claro, alabando al hijo, pues se acuerda de la mamá. Uy, este rabí, este maestro que nos habla sobre el reino, que nos habla de esta realidad de que somos nosotros amados por Dios, de que somos sus hijos, etcétera, que está sanando nuestras vidas. Entonces me acuerdo de aquella mujer que ha hecho posible que esté Cristo, que esté Jesús aquí presente en medio de nosotros. Y entonces dice: bienaventurada, feliz, dichosa, bienaventurado el vientre que te llevó y los pechos que te criaron. Es una alabanza bellísima que se dirige a la Madre del Salvador. Y nosotros también le podemos decir: bienaventurada tu Madre María Santísima, que con su sí humilde, aquella joven nazarena, hizo posible que tú vinieses a este mundo y compartieses nuestra realidad humana plenamente, y supieses lo que existe en nuestros corazones, porque tú tienes un corazón humano y nos amas sin medida como verdadero Dios y como verdadero ser humano. Y Cristo Jesús toma esta bienaventuranza y la devuelve, y te la devuelve a ti. Mejor, bienaventurados los que escuchan la palabra de Dios y la cumplen. Porque María, su madre, fue aquella que escuchó el anuncio del ángel que le invitaba a ser la madre del Salvador. Y ella, jovencilla, chiquilla, podríamos decir, acoge esa realidad. Ella no sabía lo que iba a suceder después, toda la portada de ese sí, pero ella con toda humildad dice: he aquí la sierva, la esclava del Señor, hágase en mí según tu palabra. Yo acojo esa realidad y yo voy a vivir según lo que tú me estás invitando. Y el ángel invitaba a ser la madre de Salvador. Y eso significó acompañarlo después a Cristo Jesús en diferentes momentos, estar al pie de la cruz y también estar en el momento de que la comunidad nace como iglesia en Pentecostés, acompaña a su Hijo. Entonces, el primer ejemplo de lo que Jesús está diciendo es su propia madre, porque su propia madre fue aquella que supo acoger en su vida la palabra, al punto que de su carne, Cristo Jesús tomó carne para ser nuestro Salvador. Y te está diciendo a ti, hijo, hija de Dios, ahí está tu gran dignidad. Eres amado, amada por Dios. Te dice: pues dichoso tú, hijo, hija de Dios, porque escuchas la palabra de Dios. Y eso significa porque acoges, recibes la palabra que Dios te está dirigiendo. Esa palabra Sagrada Escritura, esa palabra mandamiento, esa palabra enseñanza de Cristo Jesús, esa palabra que también resuena en tu hogar, resuena en las personas que te han sabido y te saben amar, esas palabras que también resuenan en nuestro pueblo peruano, en tantas personas que se comprometen a fondo a favor de los demás, en aquellos que no son indiferentes, esa palabra que nos grita también en los pobres, en los que sufren. La palabra de Dios no está muerta, la palabra de Dios se está dirigiendo constantemente a nosotros, y nosotros tenemos que tener los oídos atentos para acoger esa palabra de Dios. Pero la bienaventuranza es completa cuando eso realmente impacta en nuestro ser y nos invita a obrar conforme esa palabra. Si la palabra te dice que tú eres un hijo, una hija de Dios, yo no me puedo permitir vivir indignamente porque soy hijo de Dios. ¿Cómo voy a vivir en la mentira? ¿Cómo voy a vivir en los odios? ¿Cómo voy a vivir en la tristeza y en la amargura si Dios me ama?
Sí, es cierto que a veces me puedo experimentar que

0: quebrado, pero sé que con él puedo levantarme y ponerme de pie. ¿Cómo yo puedo odiar a los demás? ¿Cómo yo puedo tener el corazón endurecido y no querer perdonar? Bienaventurados los que escuchan y llevan a la práctica la palabra de Dios. Realizan aquello que tú sabes en tu corazón, en tu conciencia, que a Dios le agrada. Queridos hermanos y hermanas, seas una bienaventuranza hacia la Madre del Salvador, y Jesús te dice, tú también que acoges la palabra, tú también que estamos en medio de nuestras fragilidades, nuestras dudas, en medio de las circunstancias que a veces nos distraen, tú también quieres vivir como un hijo y una hija de Dios, tú también quieres hacer el bien, tú también quieres sacar de ti todo aquello que es bueno, que es noble, que es santo, que a Dios le agrada, pues eres bienaventurado, porque no te quedas encerrado en tu propio egoísmo, porque no te quedas encerrado simplemente en haber escuchado y no llevar a la vida lo que Cristo Jesús nos ha enseñado. Presentamos con toda confianza a Dios nuestras peticiones.
1: Por la santidad de la Iglesia, luz de las naciones, roguemos al Señor.
2: Te lo pedimos, Señor.
1: Por la verdadera reconciliación de los pueblos entre sí y de todos los hombres con Dios y con sus hermanos, roguemos al Señor.
2: Te lo pedimos, Señor.
1: Por la salud de los enfermos, la alegría de los afligidos, el consuelo de los que sufren y la ayuda eficaz de los pobres, roguemos al Señor.
2: Te lo pedimos, Señor.
1: Por la salud y acción de gracias de la familia Águila Carhuatocto, Grimi, Vanessa Gómez Luzquiño, Clara Colchado Inga, Margarita Adrián Zúñiga, Carlos Sanchante Napa, Matías Ávila Ramírez, Emilio Ramírez Heredia, Guadalupe Chon Rodríguez, Constantina Doralisa Rodríguez Lechón, familia Descalzi Collao, Manuel Guillermo Loza Caguana, Nancy Gloria Loza Caguana, Abel Río Núñez, Marcelo Torre Núñez, Yasmín Núñez Morante, Julio Torres Martínez, familia Castro Núñez, Maritza de la Torre Anco, Marlene de Borja Briseño Ordóñez, familia Garnique Salazar, familia Eneque Puicón, familia Eneque Chávez, familia Eneque Mandujano, Silvia Tatiana Panduro Ramos, Celsa Maximiliano Aguilar, hermanos Ceballos Maximiliano, Nosa Mejía, Víctor Diego y Luto Reslam, Elón Rafael Fustamante Davis, primer año, Zoe Morán García, José Jesús Chonyep, Emilio Martínez Cabrera, Bernarda García de Martínez, Daniel Pinglo Bazán, primer mes, Eusebia Petronila Quispe, Ángela Fabián Miranda, Suemi Torres Lam, Julio Pingo Vances, Emilia Rivera Mesías Onomástico, Rosario Mendoza Jawín, Leoncio Chuán Alcántara, Héctor Yataco Reyes, Victoria Torres Medina, Walter Jordán Maza, onomástico, Max Enrique Carrera Malpartida, José Luis Valera Cárdenas, Nora Malpartida del Pino, Ángel Medina Vázquez, 11 meses, Carlos Navas Palacios, por los niños no nacidos y por las almas del purgatorio, roguemos al Señor.
0: Te lo pedimos, Señor. Te lo suplicamos a Dios Todopoderoso por Jesucristo, su único Hijo, nuestro Señor.
2: Amén.
0: Presentamos nuestras ofrendas.

0: hermanos y hermanas, para que este sacrificio mire ustedes agradable a Dios Padre Todopoderoso.
1: Que el Señor reciba de tus manos este sacrificio para alabanza y gloria de su nombre, para nuestro bien y el de toda su santa Iglesia.
0: Gozosos al venerar la memoria de la Madre de tu Hijo, te ofrecemos, Señor, el sacrificio de alabanza. Y te pedimos por este sagrado intercambio que se acreciente en nosotros los frutos de la redención eterna. Por Jesucristo nuestro.

en verdad que justo y necesario es nuestro deber y salvación, darte gracias siempre y en tu lugar. Padre Santo, Señor del cielo y la tierra, por Cristo, Señor nuestro, porque creaste el mundo por medio de tu palabra y lo gobiernas todo con justicia, nos diste como mediador a tu Hijo hecho carne, que nos comunicó tus palabras, nos enseñó que somos tus hijos muy amados y nos llamó para que le siguiéramos. Él es el camino que nos conduce a ti, la verdad que nos hace libres, la vida que nos colma de alegría. Por medio de tu Hijo reúnes a una sola familia a los hombres y mujeres creados para gloria de tu nombre, redimidos por su sangre en la cruz y marcados con el sello del Espíritu. Por eso hoy y siempre con todos los ángeles proclamamos tu gloria, aclamándote llenos de alegría.

Santo eres en verdad y digno de gloria, Dios, que amas a los hombres y mujeres, que siempre estás con nosotros en el camino de la vida. Bendito es en verdad tu Hijo, que está presente en nosotros cuando somos congregados por su amor. Y como es en otro tiempo con sus discípulos, nos explica las Escrituras y parte para nosotros el pan. Por eso te rogamos, Padre misericordioso, que envíe tu Espíritu Santo para que santifique estos dones de pan y vino de manera que se conviertan para nosotros en el cuerpo y la sangre de Jesucristo nuestro Señor, el cual la víspera de su pasión en la noche de la última cena tomó pan, te bendijo, lo partió y lo dio a sus discípulos diciendo: tomen y coman todos de él, porque esto es mi cuerpo que será entregado por ustedes. De mismo modo, acabada la cena, tomó el cáliz, dio gracias y lo pasó a sus discípulos, diciendo: tomen y beban todos de él, porque este es el cáliz de mi sangre, sangre de la alianza nueva y eterna, que será derramada por ustedes y por muchos para el perdón de los pecados. Hagan esto en conmemoración mía.

Por eso, Padre Santo, al celebrar el memorial de Cristo, tu Hijo, nuestro Salvador, a que condujiste por su pasión y muerte en cruz a la gloria de la resurrección y lo sentaste a tu derecha, anunciamos la obra de tu amor hasta que Él venga y te ofrecemos el pan de vida y el cáliz de bendición. Mira con bondad la ofrenda de tu Iglesia, en la que se hace presente el sacrificio pascual de Cristo que se nos ha confiado. Y concédenos por la fuerza del Espíritu de tu amor ser contados ahora y por siempre entre el número de los miembros de tu Hijo, cuyo cuerpo y sangre comulgamos. Vivifícanos con tu Espíritu, Padre omnipotente, por la participación en estos misterios, y haz que nos configuremos imagen de tu Hijo, llevando a la obra, a la práctica, la palabra que nosotros acogemos y escuchamos en nuestros corazones. Consolídanos en el vínculo de la comunión con nuestro Papa León XIV, nuestro arzobispo Carlos Castillo, con todos los obispos, presbíteros y diáconos y todo tu pueblo. Haz que todos los fieles de la Iglesia sepan discernir los signos de los tiempos a la luz de la fe, se consagren plenamente al servicio del Evangelio. Concédenos estar atentos a las necesidades de los hombres y mujeres, para que participando en sus penas y angustias, alegrías y esperanzas, nos mostremos fielmente el camino de la salvación y juntos avancemos en el camino de tu reino. Acuérdate de nuestros hermanos que hemos mencionado que se durmieron en la paz de Cristo, y de todos los difuntos cuya fe solo tú conociste. Admítelos a contemplar la luz de tu rostro y dales la plenitud de la vida en la resurrección. Y terminada nuestra peregrinación por este mundo, concédenos también llegar a la morada eterna, donde viviremos siempre contigo, con Santa María la Virgen, Madre de Dios, San José su esposo, los apóstoles, los mártires, y en comunión con todos los santos te alabaremos y te glorificaremos por Jesucristo, Señor nuestro.

0: Llenos de alegría porque somos hijos e hijas de Dios, llamamos a Dios Padre con la oración que el mismo Cristo nos ha enseñado. Padre nuestro que estás en el cielo, santificado sea tu nombre, venga a nosotros tu reino, hágase tu voluntad en la tierra como en el cielo. Danos hoy nuestro pan de cada día, perdona nuestras ofensas, como también nosotros perdonamos a los que nos ofenden. No nos dejes caer en la tentación y líbranos del mal. Líbranos de todos los males, Señor, y concédenos la paz en nuestros días, para que, ayudados por tu misericordia, vivamos siempre libres de pecado y protegidos de toda perturbación, mientras esperamos la gloriosa venida de nuestro Salvador Jesucristo.
1: Tuyo es el reino, tuyo el poder y la gloria por siempre.
0: Señor Jesucristo, que dijiste a tus apóstoles, la paz les dejo, mi paz les doy. No tengas en cuenta nuestros pecados, sino la fe de tu iglesia. Conforme a tu palabra, concede la paz y la unidad. Tú que vives y reinas por los siglos de los siglos.
1: Amén.
0: La paz del Señor esté siempre con ustedes.
1: Y con su espíritu.
0: Dense un signo de paz.

0: Este es el Cordero de Dios que quita el pecado del mundo. Dichosos los invitados a la cena del Señor.
1: Señor, no soy digno de que entres en mi casa, pero una palabra tuya está sanando.

Oración para la comunión espiritual. Jesús mío, creo que estás realmente presente en el Santísimo Sacramento del altar. Te amo sobre todas las cosas y deseo recibirte en mi alma. Pero como ahora no puedo recibirte sacramentalmente, ven al menos espiritualmente a mi corazón. Como si ya te hubiera recibido, te abrazo y me uno todo a ti. No permitas, Señor, que jamás me separe de ti. Amén.

Fortalecido, Señor, con el alimento del cielo, te pedimos humildemente reconocer de palabra y seguir con nuestras obras a tu Hijo nacido de la Virgen fecunda, al que hemos recibido en el

0: Bendecimos rosarios, estampas, imágenes, el agua, hábitos, todo lo que ustedes pueden estar presentando en este momento. Oh Dios, que con tu palabra todos los santificas, bendice todo lo que tus hijos e hijas te presentan. Y por la invocación de tu santísimo nombre, concede la salud del cuerpo y la protección del alma a cuantos usen de ellos con ánimo agradecido, conforme a tus mandamientos y a tu voluntad. Por Jesucristo nuestro Señor.
1: Amén.
0: Y como se realiza todos los sábados en este santuario, nos encomendamos a María Santísima, nuestra Madre del Carmelo.

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0: Mis queridos amigos, ¿qué tal? ¿Cómo están? Qué alegría tener la ocasión de llegar a cada uno de ustedes. Que Dios y la Virgen les bendiga. Hoy, como han escuchado, vamos a tratar el tema ¿cuándo necesitamos que todos nos quieran vivir sin depender de la aprobación? A veces vivimos muy pendientes de que nos aprueben, pero antes de entrar en el tema, vamos a dar un anuncio importante. Tenemos en la línea al padre Homero Cruz, él es el rector de la Facultad de Teología Redentoris Mater del Callao, que nos va a dar un breve anuncio. Padre Homero.
1: Muy buenos días, padre Walter.
0: Buenos días, padre, qué gusto. Mi programa es psicoespiritual, pero hoy te tenemos a ti para que nos des un anuncio importante. Cuéntanos brevemente.
1: Sí, muchas gracias por la invitación y por la oportunidad. Nosotros, la Facultad de Teología Redentoris Mater, ubicada en La Punta, en el distrito de La Punta, en el Callao, hemos organizado un congreso, teológico pastoral dedicado a la figura de Santo Toribio de Mogrovejo y el Papa León XIV, que está ya próximo a llegar a nuestro país a visitarnos. Este congreso lo que busca es abrir espacios de diálogo y de reflexión que nos ayuden tanto a rescatar, ¿no?, la santidad de Santo Toribio en nuestro país, que este año se celebran los 300 años de su canonización, y también a la par también prepararnos con una mejor disposición a recibir al Papa León XIV pronto ya a visitarnos a nuestro país, ¿no? Casi ya un mes. Entonces, nosotros, la facultad, junto con la diócesis del Callao, y también por, digamos, sugerencia de nuestros obispos en el Perú, hemos organizado este congreso, que serán los días 13, 14 y 15 de octubre, a partir de las 7 de la noche, en el Quirón Medina 431 La Punta. El ingreso es libre, ¿no? Cualquier persona puede asistir, no es necesario una preinscripción, ¿no? Ahí mismo, al ingreso del lugar, ahí se pueden inscribir, ¿no?, para luego también poder mandar información a todos los que participen. Entonces, estamos invitando a todos los fieles que quieran también, ¿no?, vivir este momento, porque no es solamente, digamos, un congreso de tipo académico, sino también lo que queremos es eso, ¿no?, poner a la luz la riqueza de la santidad de nuestro país, en Santo Toribio Mogrovejo, un gran personaje, reconocido, ¿no?, patrono del Episcopado Latinoamericano, y también lo que viene haciendo nuestro querido Papa León XIV, en su magisterio y las cosas que va promoviendo en la Iglesia, tan importantes como la paz, el tema de la dignidad humana en una época de la inteligencia artificial, etcétera, que todos sabemos, ¿no? Entonces, los invitamos para que vengan, nos dará gusto tenerlos con nosotros los días 13, 14 y 15 de octubre, desde las 7 de la noche.
0: Si la gente quiere pedir alguna información, algún teléfono, algún medio de información.
1: Sí, pueden escribirnos al 967-360-825 o también escribirnos al correo de la facultad, administracion@ftrm.edu.pe. Nos pueden escribir allí o al celular, al WhatsApp, y le daremos muchísimo más información del programa. Hemos invitado, entre otras personalidades, al experto, el doctor José Antonio Benito, que es el que más sabe de este tema de Santo Toribio en el mundo. También habrán algunos obispos, estará nuestro obispo auxiliar del Callao, que abrirá el congreso. También hemos invitado al obispo de Arequipa, al rector de la Facultad de Teología de Lima, el padre Pedro Hidalgo, y algunas personas como el padre Gioberti Calle, que son muy cercanas al Papa, porque sobre todo el último día va a estar dedicado a experiencias de personas que han estado cerca de él aquí en Perú, que nos pueden contar rasgos particulares, detalles, anécdotas, que nos ayuden, pues, a tener un deseo más grande de participar en estos días que el Papa nos va a visitar en nuestro país.
0: Padre Homero, que tenga muchos éxitos en este congreso. Un abrazo enorme. Gracias por estar con nosotros. Que Dios te bendiga.
1: Muchísimas gracias, bendiciones.
0: Encantado, Padre, Dios te bendiga. Bien, vamos ahora sí a entrar con el programa, con el tema del programa, ¿cuándo necesitamos que todos nos quieran vivir sin depender de la aprobación? Y para ahondar en el tema, vamos a tener la participación de la psicóloga Sabic Soriano, no sé si ya está en línea o todavía... No, está por conectarse. Ya. Ajá. Bien, entonces vamos ya. Hola, Sabic.
2: Hola, ¿cómo estás? Muy buenos días.
0: Qué alegría saludar a mi amiga Sabic.
2: Igualmente.
0: Siempre es muy grato conversar contigo, amiga. Ya nos conocemos hace muchísimo tiempo. Muchísimo, ¿cómo se llama en
2: Piura? Muchísimo tiempo, sí. Bueno, antes de empezar, quiero recalcar que el día de hoy se celebra o se conmemora, ¿no?, el Día de la Salud Mental. Oh. Y recordemos que cada 10 de octubre es importante recordar esta fecha, porque la salud mental comienza cuando dejamos de vivir para cumplir expectativas de los demás y empezamos a vivir de acuerdo a nuestros propios valores y principios. Quiero empezar con esa frase, el tema del día de hoy.
0: Pero también el tema creo que está en relación hasta cierto punto con lo que celebramos hoy, ¿no? Porque hay gente que vive muy dependientes de la aprobación. Hacen cosas para que los aprueben, a veces cosas que están contra sus principios, contra sus ideales. Entonces, ahí también tiene que ver algo la salud mental con este tema.
2: Sí, por supuesto que sí. Lamentablemente, siempre estamos buscando este tipo de aprobación, ¿no? Y esto viene desde nuestra infancia, ¿no? Porque nos quita, nos aleja de esta parte, la palabra que está de moda, ¿no? Esta parte genuina de nosotros, esta parte auténtica de nosotros, ¿no? Y nos va desgastando poco a poco y lentamente en nuestra autoestima y nuestro propio autoconocimiento.
0: Escuché una frase que decía, nacemos originales y morimos como fotocopias. ¿Qué te parece esta frase?
2: Ay,
0: simplemente. Y fotocopias negritas, ¿no?
2: Negrita, ya. La antigua. Ya no es la actual, es a la antigua, a la de nuestra época.
0: Yo era del tiempo del Stilson, creo que era una que se sacaba las con un rodillo. Claro. No sé si tú también serás de esa época,
2: sí,
0: o no.
2: Sí, sí, sí, sí, sí, sí, sí.
0: El
2: sí,
0: papel también, Stilson también. Creo que se llamaba el
2: claro.
0: Papel.
2: Claro, y no había las diapositivas, eran estas cosas blancas en donde se grababan, o sea, sí, claro.
0: Y colocaba esa cosita, ¿no? Bueno, tú hablaste justamente de eso, de genuidad, autenticidad, ¿no? Y me vino a la mente esa frase, ¿no? Nacemos como originales y morimos como fotocopias. ¿Cuánta verdad tiene esta frase?
2: Pues es la verdad, porque muchas veces dejamos de ser auténticos. Y lo que nosotros siempre pedimos, al menos yo siempre en terapia, trato de que las personas vuelvan a ser o traten de ser como lo que realmente llegaron a ese mundo, y no porque la vida te cambie en algunas cosas, tú tengas que cambiar de una manera diferente, ¿no? Porque siempre ponemos un pretexto, ¿no? Y creo que eso tú lo sabes. Y el pretexto más grande es que tú no sabes todo lo que me ha pasado a mí en la vida, y yo he tenido que sobrevivir y subsistir, y está bien, pero nunca dejes de ser tú. Tú tienes que ser la parte original, tal cual tú lo has dicho. O sea, tenemos que aprender a seguir siendo nosotros, no a tener esa ansiedad constante, no a perder nuestra libertad, no a tener este agotamiento mental, no a bajar esa confianza, sino todo lo contrario, ¿no? Empieza a autovalidarte, empieza a decir, me equivoqué, pero estoy aprendiendo, esta es mi curva de aprendizaje. Conéctate con tus valores, que creo que eso es lo más importante, ¿no? Y puedes ir profundizando la parte de tu autovalidación personal. Eso.
0: ¿Por qué las personas necesitan sentirse aceptadas y queridas por los demás? El amor es parte, o sea, creo que es esto que, ¿no? Que nos quieran, a todos nos gusta que nos quieran, pero a veces todo eso se convierte ya como una necesidad obsesiva, que el otro me quiera, me acepte, hasta el punto de perder, como decíamos, tu originalidad. Incluso a veces hasta se pierde la dignidad. Una señora un día me decía: padre, mi marido hace 3 meses que no me pega. ¿Habrá dejado de quererme? Oh, no, dice, ¿qué es eso, no? O sea, hasta ese punto llegamos. ¿Por qué las personas llegan a este nivel?
2: Porque necesitan la validación emocional, porque el lado del afecto, porque el lado del desapego no fue trabajado, ¿no? Y el apego emocional es el más importante. Y muchas veces tenemos afectaciones emocionales que pueden haber calado desde la infancia. Por ejemplo, esta persona que dijo, mi marido ya no me pega, ¿qué le habrá pasado? Ya no me quiere, ya no me extraña. Entonces, ahí, por ejemplo, podríamos empezar a ver algo muy importante, ¿no? Probablemente ella en casa pudo haber visto que el papá siempre le pegaba a la mamá. Y esa era la forma en la que ella ha sido criada. Entonces tiene un patrón de crianza, ¿no? Entonces le da a entender el papá de que siempre los esposos van a maltratar a las mujeres porque esa es una forma. Pero pasa una hora, 2 horas, un día, ¿no? Y viene con un cariño, viene con un afecto, viene con un regalo y es primero te pego y luego te paso pues cariñito o te doy todo lo que tú necesites porque te lo mereces después de haber aprendido la lección. Entonces probablemente esa es la simbología de la crianza. Y probablemente también lo hayan hecho con los hijos. Entonces, primero te pegamos y después te recompensamos, ¿no? Y esa es la invalidación, ¿no? No es la validación, sino la invalidación y se confunde. Entonces, eso puede ser. ¿Cómo de repente siempre recibió el golpe, el golpe, el golpe? Y al final ese mensaje era, te pego para que tú aprendas, pero yo te quiero. Entonces, finalmente vive la toxicidad.
0: Te pego para que tú aprendas. Vamos a una pausa y nos encontramos en el siguiente bloque.

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0: Cuando necesitamos que todos nos quieran, vivir sin depender de la aprobación es el tema que estamos reflexionando en esta mañana aquí en tu programa Levántate y Camina. Y me acompaña la psicóloga Savic Soriano. Savic nos decía en el bloque anterior de que hay un patrón de crianza, que a veces ese patrón pues puede ser positivo, me imagino, y también puede ser negativo. ¿Qué hacer para romper con ese patrón negativo, Savic?
1: Pues definitivamente tendríamos que empezar a ver qué cosa es lo que nos lleva a esta gran aprobación que queremos, ¿no? Y cuando hablamos de esta aprobación es que ¿cuál es el punto en el que tú estás viviendo, ¿no? Y me pongo a pensar porque digo, puede ser que seas un infante, que fueras un adolescente o que tengas ya una etapa adulta. Y es, ¿qué patrón es el que tengo que empezar a romper? Y es el hecho de poder decir, este es mi límite, ¿no? Y dejar de ser el Superman en la vida de las demás personas. Y dejar de sentirte la superheroína y levantar la mano y decir, necesito ayuda, necesito apoyo, necesito sentirme escuchada, querida y atendida, ¿no? Y es por eso que muchas veces soy sumisa o soy sumiso porque estoy necesitando de esta aprobación, pero termino mendigando amor, ¿no? Y el mendigar amor nos lleva a este desasosiego, a esta desaprobación, a este estado tan inerte emocional que sentimos, ¿no? Como un estado de congelamiento.
0: ¿Qué experiencias de la infancia son las más frecuentes que nos llevan a esta actitud de mendigar amor?
1: Cuando los padres se pelean, cuando hay mucho desasosiego en el hogar, cuando los padres jalan cada uno por su lado y es, este es mi estilo de crianza y este es el mío, entonces cada uno quiere imponer y al momento de la imposición los hijos están a la deriva y dicen, ¿y ahora hacia dónde voy? ¿No? Y terminan viendo que necesitan de mamá, pero también necesitan de papá. Y a las finales se sienten tan vacíos que lo único que quieren es, voy a buscar a otro lado lo que en casa no tengo, ¿no? Y es por eso que muchas veces empiezan estas dependencias emocionales, estas migajas de amor, ¿no? Que estamos buscando constantemente porque hay mucha carencia afectiva en nuestro hogar. Y ojo, la mamá y el papá, puede ser que estén en casa, puede ser que te estén escuchando, entre comillas, pero en realidad no están presentes. Por eso se denomina también padres presentes, pero ausentes a la vez. Eso.
0: Padres presentes pero ausentes. Además de esto, de este tira y afloja entre el papá y la mamá por tener al niño o al adolescente como caballito de batalla, ¿qué otras experiencias influyen en esta actitud de buscar amor, de buscar aprobación, de mendigar amor?
1: Cuando el hijo ha sido maltratado, y maltratado en todo el sentido de la palabra, ¿no? O sea, hablamos del maltrato en casa, o hablamos de un maltrato físico, hablamos de alguna violación, ¿no? Cuando ha pasado todo eso es lo que sucede.
0: ¿Cuánto influye
1: O del
0: la?
1: bullying.
0: Ah, sí, por favor, si quieres seguir ampliando.
1: Sí, el bullying.
0: La violación, ¿cuánto influye en esta actitud, ¿no? El abuso sexual es algo horroroso, ¿no? ¿Y cuánto influye en esto, en este tema? Yo por el trabajo que tengo, el trabajo pastoral, me he dado cuenta a veces que personas que sufrieron abuso sexual pueden tender a la promiscuidad, a estar con una y otra pareja. ¿Por qué?
1: Porque dependiendo de la edad que tienen, se puede llevar a la parte de la hipersexualidad. O sea, hay un despertar temprano frente a la sexualidad. No es vivido durante el tiempo en la etapa del desarrollo, tú sabes, la etapa de psicología y desarrollo, lo dice Piaget, lo dice Freud, lo dice todo el mundo, los psicólogos que nos hemos podido estudiar las etapas, es que cada uno de nosotros tenemos que aprender a vivirlas y aprender a experimentarlas. Pero si nosotros nos salteamos cierto tipo de etapas, entonces sí vamos a tener problemas posteriores porque vamos a querer vivirlas de alguna manera o vamos a añorarlas, y es ahí donde viene esa baja autoestima, ese bajo autoconocimiento, ¿no? Porque no lo tenemos, porque existe una afectación emocional durante esas etapas de desarrollo. Entonces, si estamos hablando de una violación, estamos hablando de que una persona ha tocado tu cuerpo sin tu consentimiento. Más aún si es un niño que tiene una etapa muy, muy, muy marcada en la vida, ¿no? Entonces es ahí donde viene esa desconfianza, esa desolación, esa inestabilidad, ¿no? Y al mismo tiempo genera cierto tipo de dependencias o la parte de la promiscuidad, porque despertaron a tiempo, no, despertaron en un momento donde ellos no se lo imaginaron. Y hablo de hombres y de mujeres, ¿eh? Porque esto es exactamente lo mismo. Entonces, nos marca tanto que cuando llegamos a una etapa en donde creemos estar bien, digamos, la adolescencia, esto va a ser muy trascendental y va a ser muy preocupante porque lo único que queremos es ser escuchados y vamos a ser juzgados siempre, ¿no? Y yo tengo muchos casos.

0: Y va a ser muy preocupante porque lo único que queremos es ser escuchados y vamos a ser juzgados siempre, ¿no? Y yo tengo muchos casos en donde profesionales han sido abusados desde pequeños, ¿no? Y hoy por hoy pueden sostener una vida, entre comillas, buena, pero los que tienen hoy una vida con una situación emocional estable es porque siguieron terapia. Entonces, muchas veces huimos y tenemos vergüenza porque somos juzgados y la sociedad nos juzga mucho. ¿Qué habrás hecho, pues? ¿Los habrás provocado, pues? Porque eso es lo que les dicen al momento de ser vulnerados. Y es muy doloroso. Y te lo digo así de manera general porque acá nosotros hacemos pericias psicológicas, nosotros hacemos evaluaciones, nosotros vemos desde chiquititos, o sea, yo tengo casos de niños de 2 o 3 años donde ha habido unos abusos terribles. Entonces, eso lo va marcando y también adultos mayores. Entonces, eso es muy difícil y eso hace que tengamos esta desaprobación, eso que no podemos controlar nuestros valores. Y es por eso que necesitamos que nos quieran, porque en algún momento nos han desprendido de nuestra razón, de nuestro ser. Y eso es muy doloroso.
1: ¿Sabe qué de cierto hay que una persona abusada, por lo general o a veces, tiende a abusar? ¿Eso es cierto?
0: Dependiendo de la magnitud, si no ha tenido una buena inteligencia emocional y no ha tenido una terapia, probablemente dentro de un rasgo patológico, sí, sí se puede dar. Sí se puede hacer.
1: ¿Y cómo ayudar a estas personas que sufrieron abuso sexual y van buscando, porque es una forma de aprobación, ¿no? El hecho de estar con uno, con otro, otra persona, ¿no? Entonces, también es una forma de aprobación, de buscar amor, ¿no?
0: Sí, lo que pasa es que cuando nosotros llegamos a poner la denuncia, ese es el primer punto. Cuando llegamos a poner una denuncia, cuando pasamos por el médico legista, no debemos de abandonarlos. Debemos de ser un poco más empáticos. Y eso es lo que duele cuando vienen ahora a terapia y te dicen, cuando pasé con el médico legista o cuando me hicieron o cuando fui a poner la denuncia, me trataron como que si yo fuera la culpable o el culpable. Entonces, desde ahí se rompe toda la conexión y dice, ya, ya perdí todo. La persona, el hombre, la mujer, dice, ya perdí, ya, ya me quitaron lo más bonito que yo podía tener, mi dignidad, ¿no? Mi pureza. Entonces, es ahí donde se rompe esa confianza contigo mismo y es como que ya no me interesa mi vida. Y con tal de recibir un poquito de amor, mendigan y hasta pueden mendigar sexualmente, ¿no? Entonces, es una forma de castigar a las personas que no te ayudaron, como la madre, el padre o las autoridades, pero en realidad las personas nos estamos haciendo daño a nosotros mismos. Y esa es la parte que no lo vemos. No lo vemos porque tenemos mucho dolor. Y hay una parte muy, muy fuerte, ¿no? El hecho de que alguien abuse de nosotros o nos toque o nos insulte es sumamente difícil cuando no tienes gestión de tus emociones, cuando tus habilidades sociales no han sido trabajadas desde chiquito, cuando tu madre y tu padre no te han dado esa seguridad, cuando no te has podido valer por ti mismo porque tus padres no han podido darte esa casa que te abriga, ¿no? Lo que nos manda Maslow en cada una de sus pirámides de las necesidades. Es como al ser humano tú lo llevas a una autorrealización y sabes que en algún momento vas a ir pasando peldaño por peldaño. Cuando tú ya estás en la autorrealización, te pueden pasar muchas cosas. Bajas uno, dos y vuelves a subir. Y vuelves a bajar y vuelves a subir y no te duele porque sabes que es parte de tu vida. Sin embargo, si nosotros no tenemos eso, lamentablemente eso nos golpea de por vida. Y si no llevo una terapia, con mayor razón. O sea, lo único que hago es abandonarme y digo, ¿qué más da? ¿No? Entonces, no tengo un refugio, ni siquiera psicológico, ni siquiera espiritual, porque sencillamente me siento.

0: Siento abandonado por el mundo. Y es ahí donde no valoro mi vida, ¿no? Eso.
1: Wow, qué interesante toda esta interpretación de esta problemática, ¿no? A veces puede ser un abuso sexual, puede ser, como dice, la pelea entre los padres, el maltrato que lleva a estas cosas, a esta actitud de andar buscando aprobación, ¿no? Que nos quieran hasta el punto de perder la dignidad, hasta el punto de permitir que los otros nos traten como marionetas, ¿no? ¿Y qué relación hay todo esto con la baja autoestima?
0: Definitivamente no se construye, no se construye ese amor genuino, ese amor puro, ese hecho de poder decir, yo soy Sabi Galeot Soriano Navarrete, yo soy esta persona, y yo soy de esta manera, y me siento de esta manera, y me identifico como tal, versus otras personas que pueden decir, ¿quién soy yo? Yo no tengo nada. Ni siquiera mi nombre, mi apellido. Y es ahí donde, mira la forma en la que yo hablo, ¿no? O sea, hablo de una manera, pero cuando yo tengo un dolor, sencillamente hasta ni siquiera te miro, los hombros son completamente caídos, la conversación es muy letárgica, el andar es muy doloroso, ¿no? Es como que si estuvieses cargando un dolor muy grande, ¿no? Entonces, yo siempre les digo, la única persona y el único ser que ha podido cargar una cruz tan grande es Jesús, ¿no? Y sabe en qué momento se cayó y entreguemos ese dolor que tenemos y que sentimos para poder entender que sí hay un camino para poder sentirnos cada vez mejor. Sin embargo, las personas se abandonan. Y eso lo sabes tú, porque a la hora de que llegan al confesionario, te dicen, no doy más, ya no sé qué más hacer, Dios me castiga, ¿yo qué hice? ¿No? Entonces, nosotros tenemos que reconstruir a la persona. Por eso se le denomina la parte del constructivismo y la parte de poder hacer una consolidación de un dolor. Se trabaja con DBT, se trabaja con cognitivo-conductual, se trabaja con múltiples herramientas de múltiples terapias para poder apoyar al ser humano y saber que el ser humano no va a borrarse el dolor, pero sí lo vas a poder hacer resiliente y va a tener una buena resiliencia, pero no es a través de decir, yo soy resiliente y ya lo hemos tocado
1: Sí,
0: anteriormente.
1: pues no, porque hay gente que piensa que solo con decir ya soy resiliente, estoy, yo lo puedo todo, ya no basta, hay que hacer un trabajo. Vamos a una pausa y nos encontramos en el siguiente bloque. Les recordamos que en el siguiente bloque pueden llamarnos, hacer sus consultas al 2048-720, 2048-720, prefijo 01, o escribirnos al WhatsApp 914-0511-11, 914-0511-11. Nos encontramos en el siguiente bloque.

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Continuamos.

0: Mis queridos amigos, ¿qué tal? ¿Cómo están? Bienvenidos a los que se incorporan a la sintonía de Radio María en este programa Levántate y Camina. Estamos reflexionando el tema cuando necesitamos que todos nos quieran. Vivir sin depender de la aprobación. Tenemos una llamada. Hola, Lourdes de Jesús María. Hola, Lourdes. ¿Lourdes?
1: Sí, siempre escucho yo el programa.
0: Gracias, Lourdes. ¿Qué quieres contarnos hoy día?
1: Ya, yo le digo, pues eso de la aprobación tiene razón. Especialmente yo me doy cuenta que después, especialmente desde la pandemia o más, siempre estoy buscando la aprobación de mis padres, ¿no? Especialmente de mi papá, de mi mamá también, pero no de los dos. Y lo que pasa es que en mi casa hay problemas, entonces y me pasé, me discute con mi mamá, entonces siempre estoy esperando que ellos digan, oh, mamá, estoy haciendo bien las cosas. Y yo, a veces mi mamá sí me apoya, pero mi papá no. Eso quiero decir.
0: Tu mamá te apoya y tu papá no. Sí. Esto sigue en línea, a lo mejor la psicóloga puede que quiera hacerte alguna pregunta. Sabi.
2: ¿Tú vives en la casa de tus padres o vives con tu familia?
1: En la casa de mis padres.
2: Ok, ¿y tú tienes familia? ¿Eres casada? ¿Tienes hijos?
1: Soy soltera.
2: Ok, ¿y exactamente cuántos años tienes?
1: Ya, tengo 50.
2: Ok, entonces estamos hablando de que de alguna manera tú lo que necesitas es empezar a darte cuenta que puedes lograr muchas cosas desde un lado personal y profesional, y probablemente hay algunas cosas que no hayas podido lograr a tus 50 años, somos contemporáneos también. Entonces,
0: somos de la promo. Oh, okay. 50, diga.
2: Entonces, aquí tienes que tener en cuenta que cuando a veces nosotros no hacemos las cosas o cuando hemos dejado de lado mucho, queremos siempre la aprobación. Y tú lo que estás buscando es la aprobación de tu papá. Tú acabas de decir, siempre tengo la aprobación de mi mami, pero de mi papá no. Probablemente tu conversación con papá no sea la más cotidiana o hayan cierto tipo de desavenencias por algunas razones. Entonces, creo que ahí hay un vínculo cerrado, ¿no? De una falta de comunicación con papá. Probablemente no de tu lado, probablemente sea del lado de papá, pero tú tienes que aprender a soltar, porque tu papá tiene una forma y un estilo de crianza y tú sigues viviendo y esperando que tu papito te apruebe muchas cosas. Entonces, mi recomendación es que de alguna forma puedas empezar a explorar dentro de la línea de tu vida en dónde empezó el problema. Y desde ahí saber si realmente has soltado ese problema o todavía lo tienes. Esa es la
0: parte. Yo quiero decir que no esperes que tu papá cambie, porque no va a cambiar, ¿no? Porque a veces nosotros esperamos yo ser feliz cuando fulano de tal cambie, por su culpa, ¿no? Yo recuerdo una vez un video de un muchacho que decía, pues la culpa de esa mujer, porque la había encontrado con la amante, pero mi mamá no es feliz. No, simplemente la mamá está tolerando toda esa cosa, ¿no? Entonces, somos responsables de nuestra vida, ¿no? Y tú no necesitas la aprobación de papá y no esperes que él cambie. Eres tú la que tienes que cambiar. Eres tú la que tienes que... Esto, ¿sabe que a mí me vino a la mente cuando Lourdes contó su historia? Una oportunidad, una mujer que participó en uno de mis retiros que tenía más o menos algo así 50 años y su mamá de tener unos 75 años, ¿no? Y fue increíble la historia que contó, que su mamá, cuando esta mujer salía a la calle y regresaba, su mamá literalmente le revisaba a su ropa interior y sus genitales, se creía ginecóloga, la tía, ¿no? Esto, para ver si había tenido sexo. Oye, es... una dominación total de esta mujer. Yo creo que es enferma, no es que creo, es una mujer enferma que lo dominaba su hija.
2: Sí, perdón la risa, pero
0: entonces, tú que sí,
2: pones la como risa. Si fuera ginecóloga. O sea,
0: Dios lo por Dios, lo hago también, porque yo también lo hago de forma de chiste, ¿no? La tía parece ginecóloga, ¿no?
2: Pero fuera de la broma, en realidad hay madres que son fiscalizadoras o hay padres que son fiscalizadores porque probablemente ellos también recibieron eso en su crianza. Por eso digo, el estilo de crianza no tiene que ver mucho y también está la influencia en la que hago y le escojo al esposo, le escojo a la familia, le escojo como antiguamente se hacía, ¿no?
0: Sí.
2: Entonces, los años hoy han cambiado, pero la estructura de donde nosotros venimos, hay papás que son muy reacios y no creen en la psicología positiva. Ojo, una cosa es la psicología positiva y otra cosa es permisible. Así que son muy distintas, ¿no? Entonces, donde se ponen límites y en otros que no se ponen límites. Estamos hablando de la positiva que se ponen límites, no a cuando nos gomeaban y nos gomeaban durísimo. Entonces, a eso me refiero. Y es aquí donde, lamentablemente, esta persona que tú dices, que es la mamá, pues ha tenido algún trauma probablemente, porque el papá, el abuelo, algo le pudieron haber hecho y era como una norma de cómo tenía que llegar a casa. Y si ella tenía que entregarse, vamos a decir, a alguna persona, tendría que ser pues con su esposo, ¿no? Y por supuesto llegar virgen al matrimonio y hacer todas estas cosas que hoy en día ya no están.
0: Sí, pues. O sea,
2: hay mucha permisividad.
0: Vamos a una a otra llamada que nos están haciendo. Hola. Ah, ya cortaron. Pues bueno, a ver si intentan llamar. Así es, a veces tenemos esto. Y esta historia que te conté, Sabi, que esto, ¿cómo hacer para ayudar a la gente? Porque como ya la mamá, que también tendrá su historia, como decías, esto no va a cambiar, ha sido más, pero la que puede cambiar es la hija, ¿no?
2: Primero tiene que salir de casa. O sea, tiene que aprender a poner sus propios límites y decir, hasta acá nada más. Y probablemente cuando la hija ponga los límites, la mamá o el papá le va a decir, bueno, entonces vete.
0: Ahí
2: y ahí
0: está
2: es donde
0: la
2: tengo
0: clave.
2: Que agarrar mi maleta, me tengo que ir.
0: Pero
2: de repente te dice, te vas con lo que tienes. Me voy con lo que tengo.
0: Ajá.
2: Y empiezo a construir mi vida. Pero ¿qué pasa? Tenemos miedo. Y decimos, no nos sentimos capaces. Entonces es como que ya que tengo todo, no, mejor me quedo con las reglas de mamá y de papá. Nunca salí.
0: Bueno, pues tenemos ahora sí tenemos otra llamada. Hola.
3: Buenos días, padre.
0: Buenos días, ¿cómo te llamas y de dónde nos llamas?
3: El padre Calma, es usted, ¿ah?
0: ¿Eh? Padre Calma.
3: Sí. Valga, padre.
0: Sí, sí, sí, así es.
3: De Callao, Alejandro Caicho.
0: Sí, ya te reconocí, Alejandro Caicho. Cuéntanos, Alejandro.
3: Ah, bonito programa, ¿no? Que da consejos, pero antes, cuando yo estudiaba en la Gran Unidad Escolar La Barre, había sacerdotes que enseñaban educación moral y religiosa. Y ahora creo que ya no hay todas esas cosas. Por eso que se ha perdido un poquito la moral, ¿no? Los muchachos, ¿no? Antes no escuchábamos la palabra de Dios en el colegio. Todos esos valores se han perdido, padre. Quiero que haga un comentario. Gracias.
0: Gracias. Sí, pues, no es parte de la sociedad. A veces me imagino que tiene que ver con el Ministerio de Educación, donde se va perdiendo el curso de religión y bueno, pues sí, otros cursos importantes, ¿no? Sabic, no sé si tienes que decir algo sobre el comentario, Alejandro.
2: Sí, pero aparte de lo que dice Alejandro, lo que tú también dices, no solamente es porque han cambiado la currícula y falta pues una formación premilitar, qué sé yo, lo que nosotros teníamos antes, el civismo, la familia y todo ello. Lo que yo siento que se ha perdido es en el hogar. Los valores, porque no los no existen, no están. Y eso no debería de darse, porque si yo no tengo valores en casa, por supuesto que no lo voy a tener en el colegio, mucho menos en una universidad y mucho menos en el trabajo, porque me va a pasar por alto, por no decir una cosa fea, pero me va a llegar, ya sabe, altamente y no lo voy a poder hacer porque no tengo el principio, porque no tengo los valores, porque no me lo han inculcado en mi casa. Y entonces, no solamente es un curso, porque nosotros tenemos la doctrina cristiana, y los que somos católicos y los que estamos formados sabemos cuáles son, ¿no? Esos valores, esos mandamientos, todos esos preceptos religiosos que los tenemos con nosotros. Sin embargo, ¿qué nos han dado en casa? Mamá dice, no mientas, pero ella le miente al señor de la renta, ¿no? Ella le miente al esposo, ella le miente a su mamá o a la abuela. Entonces, ¿dónde está el sentido común, no? Entonces, hay muchas cosas que nosotros hacemos con la mano derecha bien, pero tenemos equivocaciones con la mano izquierda que borran todo. Entonces, me porto de una manera y digo muchas cosas de una manera que a las finales no las hago. Entonces, ¿dónde están nuestros valores y nuestros principios? Eso es lo que yo le quiero dar a mi hijo, a mi hija. Eso es lo que yo necesito hacer para que mi hija multiplique y replique lo que yo le estoy enseñando, porque nosotros somos el modelo fiel y original de nuestros padres. O sea, de eso no hay la menor duda. Que en el colegio nos den otro tipo de pautas para la educación, para la formación, como parte de la guía, sí. Completamente válido. Y nos van a seguir reforzando los valores, los principios, a través de el curso de religión o ¿cómo le llamaban? El catecismo, porque yo llevaba catecismo. Entonces, todo eso nos ayuda, por supuesto que nos ayuda. Nos ayuda a ir a cierto tipo de lugares en donde compartimos el amor al prójimo, en donde podemos dar lo que nosotros tenemos y poder compartir con el prójimo. Por supuesto que sí. Pero ahí sí discrepo con Alejandro, creo que llegó, que no es porque se perdió, sino que no lo imponen en casa, porque no lo imparten en casa.
0: Es importante el tema. Propiamente la educación no lo dan en el colegio, sino más en la casa, ¿no? En el colegio se da la formación, ¿no? Pero la educación propiamente está en la casa. Tenemos otra llamada. Hola.
4: Buen día, padre. ¿Cómo
0: Buen
4: está?
0: día, bien, esto. ¿Cómo te llamas? ¿Dónde nos
4: Soy
0: llamas?
4: la señora Ana María, acá vivo en mi Perú, Ventanilla.
0: Ana María, cuéntanos.
4: Claro, padre, bueno, mi caso es muy triste, ¿no? Bueno, yo de los 10 años fui abusada de mi padre. Y casualmente no solamente fui yo, fue también mis hermanas. Somos cuatro, donde papá fue prácticamente papá abusivo, pegalón y encima violador, ¿no? Como se dice ahora. Era una niña de a los 10 años que salía yo y no llevé nunca, como hay tantas cosas ahora, ¿no? Terapia, crecí así, sin amor de papá, de mamá. Mamá nunca nos defendió, nada jamás. Y de esa violación mis hermanas tuvieron hijos con mi papá. Y para mí fue muy triste porque yo crecí sin ningún valor, como dice la psicóloga, ¿no? No había respeto, no había valores, nada.
0: ¿Cómo
4: Y
0: te
4: yo pensaba que
0: cómo
4: la vida era
0: cómo
4: así, ¿no?
0: cómo cómo te sientes ahora? Sí, yo pensaba que la vida es interesante lo que haces. ¿Cómo te sientes
4: Después,
0: ahora? ¿Sientes que has
4: ahora.
0: madurado, has superado esto o todavía queda ahí una herida?
4: Sí, claro, no, ya lo he superado, escuchando los programas de Radio María. Y sí queda todavía un poquito de dolor que a veces uno recuerda, ¿no? Y el trauma que mi papá me causó a mí fue que yo no había ni un día que yo me orinaba en mi cama. Ni un día había que yo amanecía orinada en mi cama.
0: Sí.
4: Ya temblaba viendo a mi papá, todo el cuerpo me temblaba.
0: Gracias, Ana
4: Ya.
0: María, por tu
4: Y
0: testimonio.
4: bendiciones, padre, y bendiciones
0: Gracias,
4: para
0: que
4: la
0: Dios te
4: doctora.
0: bendiga.
4: Gracias.
0: Rezamos por ti. A ver, escuchamos a la psicóloga.
2: Ana María, lo que tú cuentas es muy duro y cuando nosotros queremos el amor de nuestros padres, muchas veces recibimos este tipo de golpes que era lo que estábamos hablando, ¿no? Pero te enseñó algo muy importante, hacerte fuerte y a poder entender, y si hoy tienes una familia, espero que esta familia sea maravillosa, porque la has criado, la has tenido desde este amor que no tuviste. de este amor que tú mendigaste. Y ahí viene lo que conversábamos hace un rato, ¿no? El hecho de poder mendigar este amor hacia Dios, tú lo acabas de decir. Necesito de ti porque yo no sé qué más hacer. He visto mucho, mucho desdén, he visto mucho desequilibrio en mi hogar. Y digo en mi hogar porque era tu familia primaria. Y probablemente tu mamá se sentía muy corta. Yo lo único que te digo es, aprende a perdonar porque probablemente ellos tuvieron sus razones y sus motivos, no son justificables por si acaso, tuvieron sus razones y sus motivos y en algún momento pues Dios pondrá sus manos en donde tenga que ponerlas y yo me enfoco solamente contigo. Toda esta situación que sirva para que tú des un testimonio puro y vivo de lo que pudiste haber hecho por tus sobrinos, por tus hermanos y por ti mismo. Si tú has formado un hogar y has podido hacer algo completamente diferente, eso es gracias a la benevolencia de Dios y eso es gracias a la fortaleza que tú has podido tener. Y de verdad que te abrazo mucho y mis oraciones también van.
0: Un abrazo, Ana María. Sabi, déjanos tu teléfono, por favor, si la gente quiere consultarte.
2: Por supuesto que sí. Bueno, me pueden llamar al 934-574-583.
0: Repite otra vez, quién sabe, no lo anotaron.
2: 934-574-583. Me llaman y preguntan por mí o a Radio María y si no, con el padre Walter. Y bueno, ahí
0: Ahí
2: estamos.
0: estamos. Gracias, Avi. Siempre un gusto
2: No,
0: tenerte
2: gracias
0: aquí en
2: a
0: el
2: ti.
0: programa. Y ya saben, si quieren comunicarse conmigo también al 95-550-9695. 95-550-9695. Un abrazo, que Dios les bendiga y rezo por ustedes para que el Señor les sane sus heridas emocionales y espirituales. Chau, chau. Hasta el próximo sábado.

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8 de la mañana con 55 minutos. Quédate en sintonía de Radio María porque en breve ya estaremos con Panorama Hispanoamericano.

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Muy buenos días a todos. Me siento incluso honrado poder estar aquí a compartir unas reflexiones con Radio María, con todos ustedes en este día. Soy Monseñor Roberto Prevost, desde el mes de diciembre, el obispo de Chiclayo. Antes estaba viviendo en Chicago, y de Chicago a Chiclayo, como dijo el señor Nuncio el día de mi consagración episcopal, hay poca diferencia. Pero la verdad es que llevo casi 30 años trabajando en el Perú y me da mucho gusto poder seguir la gran misión de la Iglesia, anunciando la palabra de Dios, celebrando la fe de la Iglesia con los peruanos y en modo particular con el pueblo de Chiclayo.

0: 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Nueve de la mañana en punto en Radio María, compartimos el espacio Panorama Hispanoamericano con el informativo del acontecer eclesial y nacional de las diferentes Radio María de Hispanoamérica. En la coordinación, nuestros amigos de Radio María Ecuador.
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2: Reciban un cordial saludo desde Ecuador. Bienvenidos a Panorama Hispanoamericano. Mi nombre es Pablo López Suárez y junto a Irina Reyes compartiremos con ustedes las noticias eclesiales de nuestras naciones. Irina, bienvenida.
3: Muchas gracias, Pablo. Hoy, las voces de Radio María nos acercan a la vida de nuestra Iglesia y nos unen como una sola familia de fe.
2: Gracias por estar con nosotros. Comenzamos este recorrido con las voces de nuestra familia de Radio María.
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3: Nuestra primera información llega desde Argentina. El equipo de Radio María nos acerca las noticias de la Iglesia y de su misión evangelizadora.
4: Queridos amigos, desde Argentina compartimos las principales noticias de nuestro país. La Conferencia Episcopal presentó la página web oficial del viaje apostólico del Papa León a nuestro país. El sitio www.elpapaenargentina.com.ar reúne información sobre las celebraciones y encuentros previstos durante la visita, además de datos de interés para quienes participen de las distintas actividades. Por otra parte, la organización de la visita papal presentó las redes sociales y plataformas digitales que acompañarán la preparación y el desarrollo del viaje. A través de los canales de Instagram, Facebook y X, los fieles pueden acceder a información actualizada sobre las actividades del Santo Padre y las indicaciones necesarias para quienes deseen formar parte del acontecimiento eclesial. El arzobispo de Buenos Aires presidió la misa central de la peregrinación juvenil a Luján. Monseñor Jorge García Cuerva llamó a los peregrinos a convertirse en artesanos de la fraternidad, llevando el abrazo de la Virgen a quienes atraviesan situaciones de sufrimiento. Esto señaló García Cuerva.
5: La noche que por un lado puede ser que nos dé miedo, la oscuridad, de alguna manera tenemos más inseguridad y entonces estamos muy pendientes del peregrino con el que venimos caminando. No queremos que se separe mucho de nosotros, tenemos miedo a perdernos. Qué linda enseñanza para la vida, que en los momentos de oscuridad no te quedes solo. En los momentos de oscuridad pida siempre ayuda. Tómate de la mano de aquellos que te quieren. No te cortes solo, porque te podés perder, como también nos puede pasar en la peregrinación. Pero al mismo tiempo, también la noche nos trajo un poco de fresco. pudimos calmar el calor que nos estaba trayendo el sol. Y el fresco nos renovó para llegar, nos renovó para estar en la casa de María, nos renovó para recibir su abrazo. La Virgen no pregunta cuánto caminamos, cuánto esfuerzo hicimos. La Virgen no nos pide carnet de salud espiritual. Es madre y como madre te abraza con locura, te abraza con esas lágrimas y esa lluvia del corazón, te abraza con los momentos lindos y esos días luminosos que todos tenemos por los que hoy agradecemos.
4: Muy bien, queridos hermanos, hasta aquí llegamos con nuestro reporte desde Argentina. Les enviamos un cálido abrazo y será hasta un próximo encuentro.
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6: Reciban un cordial saludo de nuestro director, el padre Pedro Pablo Garín Muñoz. Una intensa semana de oración, formación y testimonio se vivirá con motivo de la fiesta litúrgica de San Carlo Acutis, fecha especialmente significativa al coincidir con el vigésimo aniversario de su Pascua. Para conmemorar este hito, diversas comunidades acogerán charlas, misas y momentos de adoración al Santísimo Sacramento, incluyendo con el tradicional Encuentro Nacional de Adoradores. Uno de los principales hitos de esta conmemoración será la visita a Chile de Rajesh Mohur, quien fuera mayordomo de la familia Acutis y amigo cercano de Carlo desde que éste tenía apenas 5 años. Originario de las Islas Mauricio, Mohur llegó a Italia en busca de oportunidades y se convirtió al catolicismo inspirado por el carisma, el testimonio cotidiano y el profundo amor a la Eucaristía del joven santo. Durante su estadía compartirá vivencias directas sobre la vida y espiritualidad de Carlo en distintas parroquias y santuarios de Chile. El itinerario culminará el sábado 17 de octubre de 8:30 a las 17 horas en el santuario de Schönstatt Bellavista, donde se celebrará el 7º Encuentro Nacional de Adoradores. Bajo el lema "La Eucaristía es mi autopista al cielo", célebre frase de San Carlo Acutis, la jornada convocará adoradores y fieles de todo el país para renovar su vocación y descubrir la belleza del encuentro personal con Cristo presente en el altar. El encuentro busca ser una instancia de encuentro entre adoradores de distintas comunidades y lugares del país, poniendo en el centro a Jesús Eucaristía. Durante la jornada habrá momentos de formación, testimonio, celebración de la Santa Misa, adoración al Santísimo Sacramento y veneración de una reliquia de San Carlo Acutis. Informó José Luis Nicolás desde Radio María Chile.
2: Desde Colombia, Radio María se suma a este encuentro informativo. 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
7: Desde Radio María Colombia saludamos a los oyentes de Panorama Hispanoamericano e informamos las noticias más importantes de nuestra iglesia. El municipio de La Ceja, en el departamento de Antioquia, se prepara para convertirse en la sede de un hecho histórico para la iglesia. Del 16 al 18 de octubre, esta localidad acogerá el congreso que conmemora los 100 años de la Jornada Mundial de las Misiones. Un siglo de trabajo, evangelización y servicio que la Conferencia Episcopal de Colombia celebra renovando su compromiso con las comunidades más necesitadas. La cita reunirá a delegados de todo el país, misioneros y líderes eclesiales con el objetivo de reflexionar sobre los desafíos actuales de la misión y cómo seguir llevando esperanza a cada rincón de Colombia. Durante estos 3 días, La Ceja vivirá momentos de oración, conferencias magistrales, testimonios de fe y espacios de diálogo. La invitación está abierta para que toda la comunidad se una en espíritu y oración por este centenario misionero. En otra noticia, 2 nuevos centros integrales de pastoral social, liderados por la Arquidiócesis de Bogotá a través de su diaconía para el desarrollo humano integral. Estos nuevos espacios están ubicados en el barrio San Bernardo y en el asentamiento informal Tocaimita. Ambos puntos nacen con la misión de acoger, acompañar y dignificar a la población más vulnerable, ofreciendo asistencia psicosocial, seguridad alimentaria, actividades para la niñez y el adulto mayor, además de espacios de formación en valores. Estos centros forman parte de la red de 9 espacios comunitarios que benefician a cerca de 4.000 personas entre niños, mujeres, migrantes y habitantes de calle. Con estas obras, la Iglesia demuestra su compromiso de salir al encuentro de quienes más lo necesitan, transformando realidades y sembrando esperanza en la ciudad. De otro lado, la voz católica que acompaña a los hogares colombianos está de fiesta. Radio María Colombia celebró su aniversario número 30, 3 décadas dedicadas a la oración, la compañía espiritual y la difusión del Evangelio a lo largo y ancho del territorio nacional. El momento central de esta celebración tuvo lugar el pasado 3 de octubre con una Santa Misa de Acción de Gracias en la Parroquia de los Santos Ángeles Custodios en la ciudad de Bogotá. En la Eucaristía, sacerdotes voluntarios, colaboradores y la gran familia de oyentes se unieron en oración para agradecer a la Santísima Virgen María por ser la guía de este medio de comunicación que se sostiene gracias al voluntariado y la providencia.
8: Un cordialísimo saludo a ustedes aquí presentes en este sagrado templo de los Santos Ángeles Custodios en Bogotá y a quienes nos acompañan en las distintas emisoras, en las redes digitales, en el mundo. Este día es un día de síntesis, porque como lo ha dicho el presidente mundial de Radio María, es un designio de Dios para estos tiempos permitir que la Santísima Madre haga uso de los medios de comunicación social para colaborar con su Hijo en la extensión del reino de Dios. Vivimos la primera época de radio y solo radio, y luego comenzamos a experimentar la fascinación de las primeras redes, del Sky, la evolución de los teléfonos celulares, la acción satelital que antes era exclusiva, se popularizó, y hemos llegado no solo al desarrollo de los elementos técnicos, sino a la inserción de enteras comunidades en ellos, que el propio concepto de la comunicación ha variado.
7: Desde su primera transmisión, Radio María ha llevado un mensaje de paz, fe y fraternidad a enfermos, familias y personas en soledad. Felicidades a Radio María Colombia por estos 30 años llevando luz a través de las ondas hercianas. Con esta información nos despedimos de Panorama Hispanoamericano, acogiéndonos a sus oraciones por el futuro de Colombia, la paz y la fe. Desde los estudios de Radio María en la ciudad de Bogotá estuvo con ustedes William Becerra bajo la dirección del padre Germán Darío Acosta. Hasta nuestra próxima emisión.
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9: Saludos, hermanos de Radio María, oyentes y voluntarios que nos escuchan a esta hora. Muchas gracias a Radio María Ecuador por este pase, quienes tienen a su cargo la edición y organización de Panorama Hispanoamericano. Un espacio que nos permite conocer y poder compartir las principales noticias de nuestra emisora y de la Iglesia en América Latina. Les saluda Jefferson Ramírez, productor y encargado de comunicación de Radio María acá en Costa Rica. Desde Costa Rica reciban un afectuoso saludo de parte de nuestra junta directiva, nuestro director editorial, el padre Eladio Solano Solano, y de todo el personal y colaboradores de Radio María en Costa Rica. A continuación, compartimos con ustedes nuestras noticias. Seminaristas realizaron misión pastoral en la Gloria de Puriscal. Del 27 de septiembre al 3 de octubre, un total de 36 seminaristas del Seminario Nacional Nuestra Señora de los Ángeles y del Seminario Redemptoris Mater participaron en una misión pastoral en la comunidad de la Gloria de Puriscal, perteneciente a la parroquia San Isidro Labrador, ubicada a más de 70 kilómetros de la capital costarricense, San José. Durante esta experiencia misionera, los seminaristas estuvieron presentes en las 27 comunidades filiales de la parroquia, llevando la palabra de Dios, compartiendo con las familias y acompañando de cerca la vida de las comunidades. La misión permitió a los futuros sacerdotes acercarse a las diferentes realidades de las familias y comunidades, fortaleciendo así su experiencia pastoral y su compromiso con el servicio de la Iglesia. El padre Ignacio Mora, cura párroco de la comunidad, calificó esta experiencia como un verdadero regalo y una gracia de Dios, destacando especialmente el deseo de servir de quienes se preparan para recibir el sacramento del orden sacerdotal. Esta visita representa también una experiencia que recuerda la formación sacerdotal. No solamente se realiza en las aulas, sino que también se aprende comunicando con el pueblo de Dios, escuchando sus historias, acompañando sus necesidades y compartiendo la fe en medio de las comunidades. Una misión que deja frutos tanto quienes se preparan para el sacerdocio como en las comunidades que abrieron sus puertas para recibirlos. En otras noticias, Radio María Costa Rica invita al retiro Sanando Mis Relaciones Personales. En un mundo donde las relaciones personales enfrentan cada día nuevos desafíos, encontrar espacios para reflexionar, sanar y fortalecer los vínculos se vuelve fundamental. Precisamente, en este propósito, Radio María Costa Rica invita a sus oyentes a participar en el retiro Sanando Mis Relaciones Personales, un encuentro pensado como una oportunidad para detenerse, reflexionar y permitir que Dios transforme aquellas áreas de nuestra vida que necesitan ser sanadas. El retiro se realizará los días 17 y 18 de octubre, de 8 de la mañana a 5 de la tarde, en el Convento de las Hermanas Oblatas al Divino Amor, ubicado frente a Plaza Lincoln en Moravia. Será un espacio de reflexión, oración y crecimiento personal, orientando a reconocer aquellas situaciones que pueden afectar nuestras relaciones y a descubrir desde la fe caminos que pueden ayudarnos a sanar y a fortalecer los vínculos con los demás. Entre los invitados se encuentra el padre Eladio Solano Solano, director editorial de Radio María Costa Rica, además de la participación de la licenciada Josefina Ordóñez y la licenciada Laura de la Vega. Radio María Costa Rica extiende la invitación a todos aquellos que deseen crecer en el amor, sanar sus relaciones y aprender a construir vínculos más sanos, desde una mirada de la fe y confianza en Dios. Y de esta manera llegamos al final de nuestra participación desde Radio María Costa Rica en esta edición para Panorama Hispanoamericano. Agradecemos a nuestros hermanos de Radio María Ecuador por recibirnos y por poder permitir compartir estas noticias que reflejan la vida de nuestra iglesia y de nuestras comunidades. En este momento les ha compartido con ustedes su amigo y servidor Jefferson Ramírez Moya, productor y encargado de comunicación de Radio María Costa Rica. Desde Costa Rica reiteramos nuestro saludo fraterno a todos los oyentes de Radio María en Hispanoamérica y invitamos a todos a que sigan escuchando Radio María y por supuesto enviamos un abrazo muy especial de parte de nuestra junta directiva, nuestro director, el padre Eladio Solano Solano, y de todo el personal y colaboradores de Radio María en Costa Rica. Con mucho cariño devolvemos ahora el pase a Radio María Ecuador, deseándoles una excelente jornada y agradeciendo nuevamente este espacio de comunicación entre nuestras emisoras. Desde Radio María Costa Rica les acompañamos. Que Dios les bendiga y hasta una próxima oportunidad.
2: Llegamos a Ecuador, desde donde coordinamos esta edición. 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
10: Estimada familia de Radio María, desde la ciudad de Quito les compartimos el reporte quincenal con la información eclesial más relevante de estos últimos días en el Ecuador. Iniciamos. Del 27 al 29 de octubre, la Arquidiócesis de Cuenca, en Ecuador, desarrollará una jornada de actualización teológica centrada en la desescolarización de la catequesis, una propuesta que busca fortalecer los procesos de formación en la fe y favorecer una catequesis más cercana a la vida de las comunidades. El encuentro contará con la participación de la doctora María Cecilia Henao y del padre Ramiro Cristancho, y reunirá sacerdotes miembros de la vida consagrada, catequistas y agentes de pastoral. Las jornadas se realizarán en la Universidad Politécnica Salesiana de Cuenca como un espacio de reflexión y formación al servicio de la misión evangelizadora de la Iglesia. En otra información, la comunidad salesiana de Maca, Sevilla, Don Bosco, región amazónica de nuestro país, fue sede del lanzamiento de los itinerarios de educación en la fe, una propuesta de Salesianas de Ecuador destinada a fortalecer los procesos de acompañamiento y formación cristiana de adolescentes y jóvenes desde las distintas presencias salesianas en Ecuador. La iniciativa nace de un proceso de trabajo conjunto entre salesianos y laicos de la Inspectoría, quienes durante aproximadamente un año desarrollaron estos recursos tomando como referencia cuatro dimensiones fundamentales: madurez humana, encuentro con Jesucristo, pertenencia eclesial y compromiso por el reino. El encuentro contó con la presencia del padre Marcelo Farfán, inspector de los salesianos en el Ecuador, padre Mauricio Leime, delegado para la pastoral juvenil salesiana en el Ecuador, padre Juan Flores, vicario inspectorial, y padre Ángel Lazo, director de la comunidad salesiana de Maca, Sevilla, Don Bosco. Durante la jornada también se destacó el valor del acompañamiento a educadores, catequistas y animadores, quienes tendrán en estos itinerarios una herramienta para orientar los procesos de educación en la fe de las nuevas generaciones. Para finalizar, en la ciudad de Riobamba, Ecuador, el pasado 8 de octubre, se realizó una rueda de prensa en la sede del Obispado para presentar los primeros detalles del 18º Encuentro Nacional de Catequistas, que se desarrollará del 3 al 7 de marzo de 2027. En la presentación participó Monseñor José Bolívar Piedra, obispo de la diócesis de Riobamba, quien destacó la importancia de este encuentro que reunirá a catequistas de distintas regiones del país. El 18º Encuentro Nacional de Catequistas será un espacio para compartir experiencias, fortalecer la formación y renovar el compromiso evangelizador de quienes sirven en la catequesis. El encuentro tendrá como lema: Caminemos en familia al encuentro del Señor. La convocatoria busca también fortalecer la comunión entre las distintas comunidades eclesiales del país y reconocer la misión de los catequistas, quienes acompañan de manera cercana los procesos de iniciación y crecimiento en la fe de niños, jóvenes y adultos. De esta manera finaliza el aporte de Ecuador en panorama hispanoamericano. Reportó para ustedes Sergio Garcés. Continuamos con más información.
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12: Un saludo muy cordial desde Radio María en España. Con la dirección del padre Luis Fernando de Prada y la redacción y locución de Cristina Abad, pasamos a informarles de las noticias más destacadas de la Iglesia en España. Comenzamos contándoles que la Iglesia en nuestra nación se prepara para acoger nuevas beatificaciones de mártires. El próximo sábado 17 de octubre tendrá lugar en la Santa Iglesia Catedral de Ibiza la beatificación de 20 mártires de la persecución religiosa en los años 30 en nuestro país, asesinados por odio a la fe en la diócesis de Ibiza y Formentera en 1936. La celebración será presidida por el prefecto del Dicasterio de las Causas de los Santos, el cardenal Marcello Semeraro. En esta causa de beatificación se encuentran 20 sacerdotes de Ibiza y Formentera que con fortaleza y esperanza mantuvieron su fidelidad a Cristo hasta el final, muriendo entre el 7 de agosto y el 13 de septiembre de 1936 únicamente por su identidad sacerdotal. En el año 2008, Monseñor Vicente Juan Segura, entonces obispo de Ibiza, firmó el decreto de introducción y apertura de la causa de beatificación por declaración de martirio de los 20 siervos de Dios. Una vez recogidos los testimonios y toda la documentación, se clausuró la fase diocesana en 2015 y fue enviada a la entonces Congregación para las Causas de los Santos, hoy Dicasterio, en Roma. Se elaboró la positio, que fue examinada y aprobada, y el pasado 18 de junio el Papa León XIV autorizó la promulgación del decreto de beatificación de los 20 sacerdotes mártires de la diócesis de Ibiza. Cambiamos de tema. A comienzos de este mes misionero, Obras Misionales Pontificias en España ha presentado recientemente en la diócesis de Vitoria la exposición El Domum al Descubierto. Llega en su 12ª edición a esta ciudad, cuna del movimiento misional que impulsó la celebración de la Jornada del Domum hace ya 100 años. Este acto tuvo lugar en la Catedral Nueva de Vitoria y contó con la participación de su obispo, Monseñor Juan Carlos Elizalde. El prelado destacó el protagonismo especial de la diócesis de Vitoria en el centenario del Domum. Recordó que su principal impulsor, el sacerdote diocesano Ángel Sagar Mínaga, fue el primer director nacional de Obras Misionales Pontificias en España. Y recordamos que el domingo 18 de octubre se celebrará en todo el mundo la Jornada del Domum, en la que además de promover la oración, se hacen colectas en todas las diócesis para sostener el trabajo que la Iglesia en España realiza en los 1.132 territorios de misión. 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Hasta entonces, continuamos ofreciendo espacios especiales para conocer los programas nuevos de esta temporada y la labor de sus voluntarios y colaboradores. Pues con estas noticias nos despedimos de nuestros hermanos de Hispanoamérica. Hasta la próxima conexión, si Dios quiere, y que nuestra querida Virgen de Radio María los acompañe y proteja siempre.
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13: Muy queridos hermanos y hermanas de la gran familia de Radio María en Hispanoamérica, reciban un cordial y fraterno saludo desde los estudios de Radio María Honduras. Con mucha alegría nos unimos a este espacio de Panorama Hispanoamericano, dirigido en esta ocasión por nuestros hermanos de Radio María Ecuador, para compartir las noticias más destacadas de la Iglesia Católica en Honduras. Comenzamos. Obispos hondureños realizaron su visita ad limina apostolorum y fueron recibidos por el Papa León XIV. Los obispos de la Conferencia Episcopal de Honduras realizaron en Roma, Italia, la tradicional visita ad limina apostolorum, una jornada de comunión con el Santo Padre y con la Iglesia Universal. La delegación hondureña permaneció en Roma del 5 al 10 de octubre del 2026. Durante este periodo presentó ante la Santa Sede un informe sobre la

0: inició en Roma del 5 al 10 de octubre del 2026. Durante este periodo presentó ante la Santa Sede un informe sobre la realidad pastoral, social, económica y espiritual de las diferentes diócesis del país, correspondiente a los últimos 5 años. La visita comenzó con la celebración de la Santa Eucaristía en la Basílica de San Juan de Letrán, presidida por Monseñor Walter Guillén Soto, obispo de la diócesis de Gracias y secretario general de la Conferencia Episcopal de Honduras. Esta celebración abrió una semana de encuentros de trabajo, peregrinaciones, celebraciones litúrgicas y momentos de oración. Entre el 6 y el 8 de octubre, los prelados hondureños sostuvieron reuniones con diferentes dicasterios de la Curia Romana, en las que presentaron los principales desafíos de la Iglesia en Honduras y abordaron diversos aspectos de su misión pastoral con los organismos de la Iglesia Universal. El momento central de la visita tuvo lugar el viernes 9 de octubre, cuando los obispos hondureños fueron recibidos en audiencia privada por el Papa León XIV en el Palacio Apostólico. Durante el encuentro, los prelados compartieron con el Santo Padre la realidad de la Iglesia hondureña, así como los desafíos pastorales y sociales que enfrenta el país. Este encuentro fortaleció la comunión del episcopado hondureño con el sucesor de Pedro y renovó su compromiso de continuar acompañando al pueblo de Dios. Los obispos hondureños vivieron esta experiencia con espíritu de fe, comunión y esperanza, llevando ante el Santo Padre las alegrías, necesidades y desafíos del pueblo de Dios que peregrina en Honduras. En más informaciones, restos mortales de Monseñor Teodoro Gómez fueron recibidos en Honduras. Los restos mortales de Monseñor Teodoro Gómez Rivera, quinto obispo de la diócesis de Choluteca, llegaron a Honduras durante la noche del martes 6 de octubre, procedentes de Madrid, España. Monseñor Teodoro Gómez falleció el lunes 28 de septiembre en Madrid, cuando viajaba hacia Roma junto con los demás integrantes de la Conferencia Episcopal de Honduras para participar en la visita Ad Limina Apostolorum. La noticia de su fallecimiento fue recibida con profundo dolor por toda la Iglesia hondureña, pero también con la esperanza cristiana puesta en la resurrección. Desde ese momento, obispos, sacerdotes, religiosos, religiosas y fieles laicos permanecimos unidos en oración por el eterno descanso y por el consuelo de sus familiares y de la Iglesia particular de Choluteca. Tras su llegada al Aeropuerto Internacional de Palmerola, los restos mortales fueron trasladados hasta la zona sur del país. Durante la madrugada del miércoles 7 de octubre, el cortejo llegó a la ciudad de Choluteca, donde fue recibido en el conocido Puente de Choluteca. Desde ese lugar se realizó un solemne recorrido en oración hasta el Instituto Santa María Goretti, donde numerosos fieles se congregaron para acompañar y despedir a quien fuera su pastor. Sacerdotes, religiosas, agentes de pastoral, movimientos, comunidades y fieles de la diócesis participaron en este momento de profundo significado eclesial, manifestando su gratitud por la vida y el ministerio episcopal de Monseñor Teodoro Gómez. La Iglesia de Choluteca recordó a su obispo como un pastor cercano y entregado al servicio del pueblo de Dios. Agradecemos a Radio María Ecuador por la dirección de Panorama Hispanoamericano, espacio que fortalece nuestra comunión y nos permite compartir la vida y misión de la Iglesia en nuestros países. Damos gracias a Dios por los frutos de la visita Ad Limina Apostolorum de los obispos hondureños y continuamos orando por el eterno descanso de Monseñor Teodoro Gómez, así como por la fortaleza y el consuelo de toda la Iglesia de Choluteca. Les informó Kevin Carranza, que Dios les bendiga.
1: La siguiente contribución llega desde Perú. Escuchamos el informe de Radio María para esta semana.
2: Queridos hermanos de Hispanoamérica, les damos la más cordial bienvenida. Mi nombre es Juan José Villar y desde Radio María Perú es un placer para nosotros compartir con ustedes las noticias eclesiales más destacadas de nuestro país. La Amazonía peruana volverá a recibir la visita de un papa, esta vez con la presencia de León XIV en Pucallpa, donde la Iglesia espera que este encuentro sea una oportunidad para renovar el mensaje de unidad, fraternidad y esperanza entre los pueblos. La visita del Santo Padre a Pucallpa en la región Ucayali.

0: Ali tendrá como uno de sus momentos centrales la celebración de la Santa Misa en la Virenita. Para Monseñor Martín Quijano, obispo del Vicariato Apostólico de Pucallpa, la presencia del Papa debe trascender a la comunidad católica y convertirse en un mensaje de unidad, fraternidad y esperanza para toda la población. Esta visita se suma a los antecedentes de presencia papal en la Amazonía peruana. En 1985, San Juan Pablo II visitó Iquitos y se encontró con representantes de las comunidades indígenas de la selva amazónica. Años después, en el 2018, el Papa Francisco llegó a Puerto Maldonado, donde se encontró con los pueblos amazónicos y puso especial énfasis en la defensa de su dignidad, sus derechos, sus territorios y el cuidado de la casa común. En este contexto, Monseñor Quijano señaló que el paso del Papa León XIV por Pucallpa puede renovar el camino de cercanía con la Iglesia, especialmente con los pueblos amazónicos, promoviendo la dignidad de las personas, la solidaridad y el cuidado de la creación. En la celebración en Pucallpa, en la Virenita, será el encuentro con representantes de los pueblos indígenas de Yarinacocha y reunirá a fieles y comunidades procedentes de distintas zonas de la Amazonía en el Perú. Esto fue lo que mencionó Monseñor Quijano.
1: En la Amazonía, que lo conforman 9 países, es la primera Eucaristía de un Papa. Así que tenemos ese orgullo y esa alegría.
0: Monseñor, un gusto escucharlo el día de hoy, Pucallpa presente también en este itinerario. ¿Qué mensaje le podríamos decir a los pucallpinos de cómo prepararse en estos 43 días para recibir al Papa León?
1: Yo creo que el mensaje para todos los pucallpinos, o más bien para toda la región amazónica, tendremos muchos visitantes de muchos lugares, de pueblos amazónicos y también de otros pueblos de la sierra, de la costa. Pues yo creo que el lema de la visita del Papa León, que es Abramos el corazón, creo que ya nos mueve bastante. Creo que necesitamos en el Perú, necesitamos en la Amazonía, que nuestras formas de ver las cosas, de las formas de actuar, cambien, ¿no? Y cambien de esa manera, de la manera de apertura, abrir el corazón, abrir la vida, abrir el entendimiento, porque la maravilla que nos ofrece la Amazonía y que nos ofrece la vida es inmensa. Y si no tenemos abierto el corazón, si no tenemos abierta la vida, la mente, pues todo esto se puede perder.
0: En la conferencia usted decía la primera Eucaristía en la Amazonía del Perú.
1: No solo en la Amazonía del Perú, en la Amazonía, que lo conforman 9 países, es la primera Eucaristía de un Papa. Así que tenemos ese orgullo y esa alegría. Para todos los de Radio María, los que escuchan, que el Señor los bendiga. En nombre del Padre, del Hijo y del Espíritu Santo.
0: Cusco, una de las ciudades más representativas de la historia y la fe del Perú, recibirá al Papa León XIV con un mensaje centrado en la esperanza, en la unidad y en la reconciliación. Es por ello que el padre Julio Velasco Paz, representante del Arzobispado del Cusco, destacó la importancia de su llegada del Santo Padre, especialmente a esta ciudad en la Sierra del Sur de nuestro país. Señaló que su presencia llevará un mensaje de esperanza, de unidad y de reconciliación, especialmente ante las dificultades y desafíos que afronta nuestra población. También explicó que el Papa representa a Jesucristo, que viene a tender puentes, unir a los hermanos y ayudar a reconocerse como pueblo de Dios. La visita de León XIV retomará la presencia papal en Cusco, después de más de 4 décadas, donde el último pontífice en llegar a esta ciudad fue San Juan Pablo II, en febrero de 1985, durante su primera visita al Perú. En aquella oportunidad celebró la Santa Misa en Cusco y dirigió un mensaje a los pueblos andinos y coronó también la imagen de la Virgen del Carmen de Paucartambo. Ahora León XIV tendrá también un gesto particular durante su paso por la ciudad. Rezará públicamente el Ángelus desde la plaza de la Catedral del Cusco y previamente participará en un encuentro con los fieles y representantes de la Piedad Popular en el Parque Arqueológico Nacional de Sacsayhuamán. De esta manera, su visita vinculará a la memoria de las anteriores presencias papales con una nueva expresión de cercanía a la fe y también de cercanía a la religiosidad popular en el sur del Perú. Esto fue lo que mencionó el padre Julio Velasco Paz.
2: Bien, estamos con el padre Julio Velasco Paz, representante de la Arquidiócesis del Cusco. Padre, lo hemos escuchado en esta conferencia de prensa y el Cusco está muy atento ya de recibir al Papa León.
3: Bueno, la alegría desborda nuestros corazones porque ya todo el pueblo en su totalidad va con esta expectativa a tope, ¿no?
2: ¿Hay alguna expectativa para su presentación en Sacsayhuamán? Hablaba un poco del aforo, de la cantidad de personas, porque se va a llenar.
3: Son cosas que directamente se está trabajando con la Cancillería del Estado y creo que hoy lo ha confirmado el señor Canciller, donde dice que hay que dar las facilidades, no más que poner limitaciones, es facilidades para que también toda la gente esté cerca al Santo Padre, ¿no?
2: Los jóvenes cusqueños que están muy atentos también de recibir al Papa, ¿cómo ellos también se pueden ir preparando en estos 43 días?
3: Bueno, con este llamado al voluntariado que se está haciendo, muchos de ellos desde las distintas parroquias, los grupos juveniles, la pastoral universitaria, están haciendo su inscripción respectiva para participar de esta bienvenida al Santo Padre.
2: Padre, su bendición para todos los oyentes de Radio María que lo escuchan y están muy atentos también.
3: Que nuestra Madre, la Virgen Santísima, derrame sus abundantes bendiciones en cada uno de nuestros hogares, en cada una de vuestras familias y en cada una de las cosas que llevan dentro del corazón. Por el Padre, del Hijo, del Espíritu Santo. Amén.
0: Queridos hermanos de Hispanoamérica, estas han sido las informaciones eclesiales de nuestro país. Mi nombre es Juan José Villar y desde Radio María Perú agradecemos su atención.
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5: Gracias Radio María Ecuador por la coordinación de este espacio de Panorama Hispanoamericano. Soy Eufrasio Abrego desde la Secretaría Editorial de la Familia Mundial de Radio María y les informo de las últimas noticias de Radio María en el mundo. A partir de septiembre de este año, Radio María ha comenzado a transmitir en la capital de Gabón, donde reside aproximadamente el 40% de la población gabonesa. Si bien Radio María inició sus transmisiones en la diócesis de Oyem hace 17 años, en 2009, por diversas razones fue difícil establecer una presencia de Radio María en el corazón del país, es decir, en la capital conocida como Libreville, la ciudad libre. Con el nombramiento del nuevo arzobispo Monseñor Jean-Patrick Iba Ba en 2020, se creó un entorno favorable para que Radio María tuviera su sede en la capital. Por ahora, el arzobispo, los párrocos y los fieles están muy contentos, ya que la señal de Radio María llega a un amplio territorio, parte de la ciudad y las zonas rurales. Que el Señor bendiga las manos generosas que hicieron posible este proyecto, que la Reina de Radio María les proteja. Y en Europa tenemos estas líneas escritas por el director de Radio María Francia, Padre Mathieu Rey, quien escribió lo siguiente: resumir en unas pocas líneas el viaje apostólico del Papa León XIV a Francia es una tarea muy difícil, es como meter toneladas de gracias en un frasquito. Pero digamos que todas las palabras del Santo Padre eran muy esperadas y que no decepcionaron. Desde el Eliseo el viernes por la mañana hasta el avión entre Metz y Roma el lunes por la noche. Todo dio en el clavo, palabras que dicen la verdad con caridad, que elevan, animan y reconfortan. La presencia tan paternal, amorosa y apacible del Papa. Era el momento oportuno, tan maltrecha está Francia. La vigilia con los jóvenes en el Estadio de Francia, donde dijo, dejando aparte su texto, vosotros sois los santos de Francia. Resonó en los corazones de los jóvenes sedientos de Dios, del absoluto, y que pudiera plantear sus preguntas al pastor de la Iglesia Universal. Esa vigilia con la escenografía de la historia cristiana de nuestro país consoló a todo un pueblo al que cada día se le dice que ya no tiene raíces. En la misa de la Plaza de la Concordia, en los Campos Elíseos, fuimos más de 800.000 personas que rezamos con alegría y paz. ¡Qué espectáculo! En Lourdes, el Papa reiteró su amor por Francia y sus santos, su espiritualidad y su vínculo especial con la Virgen María. En resumen, les dijo a los obispos de que Francia lo teníamos todo para seguir adelante y anunciar a Cristo sin miedo. Animó a los pastores en sus misiones y, por supuesto, pidió que rezáramos el rosario por la paz durante el mes de octubre, que es lo que vamos a hacer siempre en Radio María. Antes de finalizar, queremos recordarles y avisarles, anunciarles que durante este fin de semana y los próximos días estaremos realizando un retiro de la familia mundial de Radio María con directores y presidentes de algunas radios que estarán participando en este retiro en Roma y que culminará con la Eucaristía el próximo miércoles 14 de octubre en la Plaza de San Pedro. Hasta aquí la información de Radio María en el Mundo. Les recuerdo que estas noticias, junto a sus fotos, pueden verlas visitando nuestro sitio web radiomaria.org o también pueden visitar nuestra página en Facebook, pueden buscarnos como Radio María en el Mundo. Les acompañó Eufrasio Ábrego de la Secretaría Editorial de la Familia Mundial de Radio María. Gracias Radio María Ecuador por la coordinación de este espacio.
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7: Amada familia de Radio María en Hispanoamérica, saludos fraternos desde Ecuador, en la mitad del mundo. Padre Marco Bayas, director editorial de Radio María en Ecuador, les hace llegar el fraterno y cordial saludo a cada uno de ustedes. Y también saludamos a Richard Valencia, promotor de Radio María en Perú. Richard, bienvenido. Una bendición encontrarnos para tener nuestro espacio Panorama Hispanoamericano.
8: Saludos, estimado Padre Marco, director editorial de Radio María Ecuador, y a quienes colaboran con usted también, un gran abrazo a todos los oyentes de Radio María que nos escuchan en el programa de diálogo en directo del Panorama Hispanoamericano.
7: Richard, el Perú se prepara para un encuentro histórico, la visita del Papa León a su país. ¿Cómo se está preparando Radio María en Perú para acompañar este encuentro del Santo Padre en ese país?
8: Sí, y estamos nosotros preparando una programación especial que cubra en realidad todas las actividades de la visita. Todo el staff de Radio María, los invitados y también los conductores de la radio, estamos invitando, ¿no?, a los oyentes a que participen, a que se animen, a que se entusiasmen con esta visita y evidentemente también para que podamos profundizar no solo la visita, sino también los momentos más importantes, personajes y lugares relevantes en torno a la visita, que desde luego estamos recibiendo el apoyo también del historiador José Antonio Benito, que es voluntario de aquí de la radio, que le está contribuyendo con un programa muy bonito los días jueves y también con las cartas, ¿no? A través de la página web, de Facebook, nosotros estamos invitando a la gente a que le escriba una carta a su santidad y nosotros vamos leyendo algunos de esos episodios y para que la gente también esté contenta, ¿no? Otra de las actividades que estamos haciendo dentro de todo el esquema de la programación también es el mural, ¿no? Los murales en el Callao, que es realmente una contribución artística que estamos haciendo en este distrito, en este lugar, que realmente acoge mucho a Radio María y estamos haciendo todo el esfuerzo también para que se siga difundiendo en distintas partes, porque ahí también va a pasar el Papa, los banners, la difusión de los calendarios también, que nos están ayudando muchísimo a que su santidad sea conocido, porque el calendario realmente tiene unas imágenes preciosas de su vida, de antes, ¿no?, siendo Monseñor Prevost y ahora siendo su santidad el Papa León XIV. Así que estamos muy contentos y muy emocionados de seguir compartiendo con los oyentes y con la comunidad todo lo que significa Radio María y esta visita.
7: Richard, ahora que menciona sobre el trabajo de difusión que realiza la emisora, coméntenos, por favor, más detalles de la labor del área de promoción y la manera en que Radio María se acerca a las comunidades y a cada uno de los oyentes.
8: Bueno, si hablamos del trabajo de promoción, dentro de todo este marco de la visita de su santidad el Papa León XIV, nosotros estamos organizando con el voluntariado de provincias, ¿no?, que son las localidades que están fuera de Lima, estamos organizando distintas actividades de oración, principalmente motivando la oración, porque eso es lo que a nosotros realmente nos llama a esta visita, ¿no? Orar no solamente por las familias, por la gente de a pie, por todos los católicos, por todos los hermanos, sino también porque esta visita traiga consigo esperanza, consuelo, como es lo que también nosotros estamos necesitando, ¿no? Entonces, una de las actividades de promoción, solamente para mencionarla, es un conjunto de oraciones que se llama Tejiendo el Manto de María, ¿no? Y esto nos invita, por ejemplo, a que la gente se recoja en un lugar, deje sus intenciones, ore con nosotros y a la par también hacer la difusión de la radio, de Radio María. Dentro de también de estas actividades tenemos un concierto y vigilia de oración que vamos a hacer aquí en la sede de la radio, muy bonita, muy sencilla también, invitando a toda la comunidad de los distritos aledaños, cercanos, a que participe en esta vigilia de oración y que será el día 24 de octubre. Las demás actividades también están ya organizadas en cada fecha con el voluntariado de frecuencias. También lo que tenemos como actividad principal de este mes, que es ya prácticamente la última de este año, es la consagración de los niños al Sagrado Corazón de María. Tenemos una misa especial de consagración el día 24, así que también allí estamos haciendo difusión de la radio, con mucho cariño también para las familias, para esta unidad familiar. Y por supuesto, y algo que no debía dejarse de lado, es las visitas a los hospitales, ¿no? Se ha hecho ya toda una programación para todo este mes. Estamos preparando los materiales para ir a visitar a los enfermos con un equipo de voluntarios. Así que nada, estamos muy contentos de compartir lo que significa la radio para nosotros, lo que es en nuestro corazón, en nuestra mente, que no solamente es los programas, sino es esa entrega que viene no solamente de la parte del staff de trabajadores, de colaboradores de la radio, de conductores, sino también del voluntariado y de toda la gente que se suma y que quiere mucho la radio, que quiere mucho Radio María, por eso está ahí, por eso nos acompaña y nos anima.
7: Richard, Radio María está presente en distintos momentos de la vida de la Iglesia. ¿Cómo participa la emisora en las principales actividades eclesiales del país?
8: No, claro que sí, Radio María participa de las actividades de la Iglesia desde sus diferentes áreas, ¿no? La visita del Papa a todos nos involucra, pero también hay actividades más locales como las ferias de las diócesis, ¿no? Y este 17 de octubre nosotros vamos a estar por segundo año consecutivo en la Feria Vocacional Valientes, así que nosotros con mucha valentía nos hemos ido a esa feria, ¿no? Y en octubre nosotros vamos a estar participando, como les decía, el día 17, desde las 9 de la mañana hasta las 5 de la tarde, pero claro, hay actividades previas que se han desarrollado porque hay un centenar de comunidades religiosas que ayudan a difundir la riqueza de la Iglesia, los carismas, ¿no? Y toda la misión. Y Radio María, por supuesto, no podía ser menos y tenía que estar allí, ¿no? Esta feria se va a realizar en la Plaza de Armas de Lima, en el frontis de la Catedral de Lima. Entonces, previo a estos eventos, también nosotros nos hemos reunido, hemos coordinado, hemos difundido los eventos y claro, hemos invitado también a las distintas congregaciones para que hagan la difusión correcta, que nos animen también, que anime a la gente a participar. Y dentro de esta feria, pues un poco Radio María quiere seguir difundiendo todo lo que significa Radio María, seguir contactando a la gente, acercarse a las familias, pero sobre todo acercarse a estas comunidades religiosas, diocesanas, que están participando también, ¿no?, con mucho cariño para orientar a la gente, sobre todo a los jóvenes, porque en práctica es una feria vocacional que están preparando también con gran emoción, con gran ilusión, así que esperamos que sigan participando. Incluso nosotros, dentro del stand en donde estamos, nos hemos inscrito para lo que es el voluntariado de escucha, porque necesitan, ¿no?, necesitan un poco ese soporte, así que Radio María también, si difunde la escucha, nosotros también tenemos que escuchar, y estamos totalmente abiertos, dispuestos, y con mucho cariño lo vamos a hacer ese día de la feria.
7: Gracias infinitas, querido Richard, por este compartir con este servidor de ustedes, Padre Marco Bayas, director editorial de Radio María en Ecuador. Sin duda, este espacio de Panorama Hispanoamericano nos lleva a conocernos más profundamente y a unir fuerzas y corazones para que la voz de Radio María siga iluminando y llenando tantas vidas. Gracias, Richard, desde Ecuador. Un abrazo y esas palabras finales.
8: Dios los bendiga a cada uno de ustedes, los oyentes de Radio María en Hispanoamérica, en especial a usted, Padre Marco, a todo su equipo. Nos sentimos unidos y apoyados unos con otros en esta tarea que hemos recibido de la Madre, ser evangelizadores a través de su radio. Así que nada, con todo el corazón, realmente agradecemos este momento, este espacio, y con mucho cariño, ¿no? El Señor los bendiga a todos. Muchas gracias.
7: Querida familia de Radio María, este ha sido nuestro diálogo en directo para Panorama Hispanoamericano. Hasta la próxima. Un abrazo. Pasen bien.
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0: Llegamos al final de Panorama Hispanoamericano. Agradecemos a las emisoras de Radio María por la información que compartieron en esta edición.
1: Gracias por su atención. Desde Ecuador, reciba nuestro cordial saludo. Nos encontraremos en una próxima edición con la información de la Iglesia en nuestro idioma. Estuvimos con ustedes, Pablo López e Irina Reyes. Hasta una próxima edición de Panorama Hispanoamericano.
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10 de la mañana en punto en Radio María y a esta hora compartimos con ustedes el espacio Palante. Ya nos acompaña José Luis Vallejos con el tema importación y exportación para emprendedores y tendrá como invitado a Ronnie Rojas Ramírez. 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Iniciamos.

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Buenos días con todos, queridos hermanos. Como cada 15 días nos encontramos de nuevo en Pa'lante, emprendedor católico. El día de hoy tenemos un gran invitado, es un especialista en temas de importación y exportación. Queremos saber cuáles son los procesos, cómo es el mecanismo, cuáles son las recomendaciones que a veces nosotros como emprendedores podemos tener sobre este tema. Yo recuerdo que, bueno, yo les voy a comentar. Profesionalmente, yo soy consultor de estructuración financiera, tengo unas pequeñas empresas. Hace un año, de repente más, tuvimos el tema, digamos, la consultoría sobre uno de los mayores importadores de zapatillas acá en Lima. Y uno se queda sorprendido del negocio de las importaciones y exportaciones que empiezan desde muy pequeño. Entonces, a veces, de repente en casa estamos sin trabajo, tenemos un pequeño capital y podemos ver que este negocio de traer cosas de afuera puede ser un nuevo mecanismo, un nuevo vehículo, un nuevo emprendimiento que podemos empezar desde pequeño. Entonces, sabemos que en el mercado ya hay plataformas digitales para el tema de las importaciones. Para el tema de las compras, se sabe mucho de estas plataformas para compras en temas de productos, como, por ejemplo, como en países como en China o en otros países. Y el tema de hoy día es saber cómo calificar, cómo confiar, cuál hacer la pequeña pregunta o cómo leer la letra pequeña en estos procesos, en estos emprendimientos, queridos amigos. Entonces, hay que estar atento, es un buen mecanismo para emprender, pero como todos los sábados siempre vamos nuestras pequeñas noticias sobre el tema de economía. Hoy esta vez no vamos a dar tres como siempre acostumbramos. ¿Por qué? Porque la coyuntura económica nos amerita tener varios enfoques. Como todos nosotros hemos visto, lamentablemente en Chile ha acaecido un aluvión, ¿no? Lo que nosotros llamamos huaico. Que hemos visto a través de los medios digitales, las informaciones, que ha sido sobre todo por el fenómeno del Niño. Es un fenómeno que no se reporta o no tiene esta magnitud desde el año 97, justo desde el último gran Niño que acaeció en la región, como bien recordamos. Todos hemos visto las imágenes y sobre todo nos choca porque es uno de los barrios más, como llamamos, más aineados, más pituquitos, por llamarles de algún modo, en Santiago, es el barrio de Las Condes. Y encontré la cifra del impacto económico. Este aluvión, este huaico, ha generado, según los medios de comunicación, 172.8 millones de dólares en daños. 140 en todo lo que es viviendas, 12 millones en oficinas, 9.5 en daño económico en el comercio y 9.4 millones de dólares en equipamiento. Veamos la magnitud, amigos. Son 170, para hacer una cifra, digamos, redonda, son 170 millones de dólares solamente en un evento, en un aluvión, en un barrio de Santiago. Entonces hay que estar prevenidos, porque nuestra zona, la zona geográfica donde se encuentra nuestro país, los eventos climatológicos son más fuertes. Y nosotros recordamos todos los eventos del fenómeno del Niño del año 97, los mayores recuerdan el fenómeno del Niño del año 82, y como ha salido en los medios de comunicación, hubo un gran Niño en el año 50. Y ya a nivel histórico hubo un gran Niño años antes que empiece la guerra con Chile. Entonces, el Niño ya sabemos que afecta a la economía nacional, genera pérdidas materiales y sobre todo pérdidas humanas. Hay que prever en todas las zonas donde ya se están haciendo trabajo desde colmatación de ríos, que las familias prevengan, que las iglesias, Radio María es una radio católica, si hay algún sacerdote religioso, que ellos ya en el norte, en una zona donde va a haber gran cantidad de lluvias, hay que prever toda esta situación para que no nos agarre desprevenidos. Pero así como hemos visto el impacto económico, ya se está previendo el impacto en los famosos commodities, ¿no? Por ejemplo, como podemos ver, el azúcar
ha aumentado y va aumentando, se estima que el próximo año va a aumentar. Muchos de las de los expertos indican que la variación de la temperatura genera una menor productividad de las cosechas, ¿no? Por ejemplo, como dato tenemos que en mes de septiembre la tonelada métrica de azúcar estaba en 845 dólares y a octubre está 887. Entonces, ¿cómo va a estar de acá a 3 meses, 4 meses? No sabemos. En el tema de la pesca, indican, según los medios de comunicación, que el fenómeno del Niño va a generar un impacto de 1% en el PBI de pesca. Recordemos el impacto económico que tuvo en el PBI, en la situación económica en el país en el año 1997. Fue un año con unas consecuencias brutales. Toda la industria pesquera tuvo un remesón, por así decirlo. Y todo el entorno, toda esa cadena que genera. Entonces, que esta vez no nos agarre desprevenidos, que el tema de la industria, las finanzas, nos agarre, digamos, con mayor prevención. Y, como todos sabemos, ¿no?, el fenómeno del Niño no es la única variable, digamos, de alguna manera que nos estamos enfrentando. Hay un contexto internacional, como todos sabemos, donde está generando alta inflación. Y cuando, digamos, hay turbulencias en el mundo, hay ciertos minerales de reserva de valor que aumentan, ¿no? El Perú produce, es un gran productor de oro. Hay un dato importante, que el oro ha subido, está a 4.194 dólares la onza. Recordemos que hace no muchos meses estaba a 3.000. ¿Cómo está subiendo? Eso también implica, bueno, mayores recursos para el país. De alguna manera, esa es la bendición que tenemos nosotros los peruanos. Y el petróleo también, por el tema del, que ya todos sabemos, el tema del contexto internacional, las guerras que estamos viendo, que hemos visto, ha generado que ya que el petróleo Brent supere los 100 dólares el barril. Entonces, amigos, estas son las noticias económicas que tenemos para el día de hoy. El día de hoy, como todos ya mencionamos, vamos a ver todo el tema de la importación y la exportación. Vamos a mencionar con nuestro invitado, que es un especialista en este tema, cómo afecta este tema económico, las consecuencias. Recordemos bien, el fenómeno del COVID, ¿qué pasó? Hubo una crisis de los llamados containers y eso generó el aumento de todas las operaciones logísticas de los productos. Eso ya menguó. Ahora, ¿qué se nos viene? ¿Cómo vamos a enfrentar el contexto internacional? Esas son las grandes preguntas que nos va a resolver nuestro entrevistado. Ya vamos a hacer un pequeño corte y regresamos, queridos amigos, ya con nuestro entrevistado para iniciar el segundo bloque en Palante Emprendedor Católico.

María, estamos compartiendo el espacio Palante junto a José Luis Vallejos con el tema importación y exportación para emprendedores, y tendrá como invitado a Ronnie Rojas Ramírez.

0: Pa'lante, emprendedor católico. Muy buenos días, queridos amigos. Y hoy día ya nos encontramos con la presencia de nuestro entrevistado, Ronnie Rojas. Hermano, ¿cómo estás?
1: Bien, ¿qué tal? Bien, José Luis.
0: Quiero comentarles, Ronnie es especialista, todo en tema que es importación y exportación. Y vamos a aprovechar todas las preguntas que tenemos sobre todo este tema. ¿Por qué? Porque hay varios emprendimientos que nosotros podemos iniciar sobre este tema. Para todos es muy conocido que hay diversas aplicaciones que a nosotros nos permiten comprar, digamos, desde pequeños productos hasta una gran cantidad a través, por ejemplo, de mercados, diversos mercados como China, India. Entonces, ¿podemos emprender desde esa manera? ¿Cuál es la pequeña pregunta? ¿Cuál es la letra pequeña? ¿Qué conceptos debemos tener para iniciar, para que no nos agarren desprevenidos en el tema de los costos? Ese es por el lado de la importación. Y a la hora de la exportación, ¿qué mecanismo podemos entender? De repente sabemos que creo que hay un exporta fácil desde Serpos. ¿Cómo podemos iniciar? Si es que hay plataformas, ¿cómo son los costos? ¿Dónde recurrir o a qué persona debemos? Así como cuando nosotros tenemos un emprendimiento, tenemos de la mano a un contador. Cuando nosotros queremos iniciar un emprendimiento que está ligado a la importación y exportación, ¿a quién debemos recurrir? ¿Cuáles son los conceptos básicos? Entonces, para que nosotros podamos tomar nota de estas cosas, pero antes que esto, como Radio María es una radio católica, Ronnie también es un hermano, quiero que nos cuentes de ti, Ronnie, de tanto el tema profesional como el tema de vista de fe.
1: Ya, gracias, José Luis, gracias por la introducción. Y bueno, sí, estamos prestos a poder aportar un poco más a todos los emprendedores que sintonizan Radio María. Y bueno, a nivel profesional, tengo 20 años de experiencia en todo lo que es comercio exterior, tanto importaciones, exportaciones, logística en general. Y bueno, como bien lo dices, somos hermanos también en fe. Pertenecemos ahí al Señor de los Milagros, la Hermandad del Señor de los Milagros de Nazarenas, y a la Hermandad de Caballeros de San Martín de Porres y San Juan Macías, de la Orden de Predicadores. En San Martín de Porres ya cuento con 16 años de hermano, y en Nazarenas 12 años de hermano. Y bueno, siempre muy ligados a la fe, al catolicismo, a las tradiciones católicas que tiene Lima.
0: Así es.
1: Y bueno, acá estamos para apoyar en todo lo que se pueda.
0: Octubre es el mes morado.
1: Tal cual.
0: ¿Qué significa el Señor de los Milagros para ti y tu familia?
1: Bueno, el que yo haya ingresado a la hermandad, soy el único en mi familia en realidad que está en el Señor de los Milagros. Sí tengo un tío que es fundador en la cuadrilla que yo soy en San Martín de Porres. Un tío muy cercano, hermano de mi madre, que es mi padrino. Pero el Señor de los Milagros no tenía ningún familiar, en realidad. Y yo desde muy pequeño siempre voy a la procesión, siempre he ido a la procesión. Y desde pequeño iba como si fuese un cargadorcito, pues, ¿no?
0: Como todos los niños que a veces vemos con sus sanditas.
1: Claro, pero yo iba interno, ponía hábito y todo. O sea, entonces yo hacía desde muy pequeño ya con esa mira, ¿no? Y siempre una promesa de muy niño que dije, algún día voy a cargar al Señor, algún día voy a cargar al Señor, algún día voy a cargar al Señor. Se dio la posibilidad que una prima hermana de mi papá tiene su esposo que estaba en la hermandad, pero el esposo vivía en Estados Unidos. No venía. O sea, estaba el día, todo, no venía. Y fue a buscar a mi hermano menor para que postule a la infantil, o bueno, para que pertenezca a la infantil de la séptima cuadrilla. Y mi hermano, como chiquito, no quería, sí quería. Estamos hablando de un niño de 10 años. Yo tenía 20, le digo, yo sí quiero. A mí lléveme, pero a la de mayores. Yo tengo 20 años y quiero ir, le digo. Y bueno, así fue que inicié mi mundo en Nazarenas. Por diversos motivos, en el pasar de los años, primero ingresé a Martín. Conocí muchas más personas, en este caso gente de la 18 cuadrilla, y que me invitaron. Como ya tenía más afinidad con ellos, obviamente porque venía de Martín, me dijeron, oye, vamos a la 18. Me sentí tentado en ir a la 18.
0: Y aquí estamos.
1: Y efectivamente ahí estamos, ¿no?
0: Y también eres un gran devoto de Martín. Y yo tengo una pregunta para que siempre tengo una reflexión, ¿no? Martín, como nosotros, ha sido, no ha sido sacerdote, no ha sido religioso. Bueno, la mayor parte de su vida ha sido un laico.
1: Sí.
0: ¿No? Y haciendo esa similitud de nosotros como laicos, como trabajadores, ¿cuál es la dinámica que uno puede ver en nuestra vida propia como trabajadores, ¿no? Y en esa vida de Martín, que ha sido, pues ha tenido múltiples trabajos, ¿no?
1: Claro, la vida de Martín es muy rica en muchos aspectos. En la época en la que vivió Martín, donde los negros eran esclavos, él ser un hijo de una negra liberta, donarse como tal al convento y aprender los múltiples oficios que tuvo Martín, ¿no? El de la barbería, digamos que también el de farmacéutico hasta cierto punto, y las diversas actividades que realizó son un ejemplo de vida, definitivamente, para cualquier ser humano, y en especial aquellas personas que somos devotos de Martín. Vivimos de manera muy especial todo lo que él nos ha dejado a lo largo de los tiempos, las crónicas que tú lees.
0: Esa vida del trabajo, ¿no? Todo lo hacía con mucha fe. Todos los trabajos donde él estaba, lo hacía con mucha fe. Y ese es un ejemplo que podemos nosotros tener desde el emprendimiento, ¿no? ¿Cuál es el plus de este programa? Hay muchos programas de emprendedores, pero lo que nosotros, a través de Radio Bamerima, es emprender con fe.
1: Perfecto. Es lo mejor. Desde ahí partimos para que todas las cosas salgan bien, sean de maneras positivas y definitivamente partiendo de la fe, vamos a llegar más lejos.
0: Así es. Y ya entrando en tema, Ronnie, ¿cuáles son los conceptos que uno debe tener? No sé si es algo sencillo en el tema del proceso de importación. ¿Es fácil? ¿A quién hay que recurrir?
1: Bueno, habría que entender un concepto muy básico primero, porque en general muchas veces las personas confunden impo-expo, ¿no?
0: Así es.
1: Importación es traer de fuera, exportación es vender afuera. Básicamente, ese es el concepto muy simple. ¿Ya? Dentro de todo, obviamente, hay cierto grado de complejidad, como cada operatividad. Pero cada operatividad es distinta, es diferente, porque depende mucho del producto que también tú quieras manejar. Las restricciones que también existen. Pero vamos a ponerlo de una manera muy simple y muy dinámica para poder hacer un entender más rápido en general. Lo que dice la norma es que las importaciones es la nacionalización de todo producto que venga del exterior. Es decir, yo, Ronnie, voy y compro, no sé, pues, vamos a poner un ejemplo muy simple. Zapatos en China. Uh-huh. Me compro 1000 unidades de zapatos. Contacto al proveedor en China, me da una proforma, me indica los medios de pago, genero el pago. Esa mercadería sale de China hacia Perú, llega a Perú y yo inicio el trámite de la nacionalización de esa mercadería, que es básicamente internar la mercadería del exterior a territorio peruano.
0: ¿Y eso tú lo puedes hacer, digamos, como persona natural o tienes que recurrir a un asesor, un consultor?
1: Puedes hacer de persona natural siempre y cuando tengas RUC. Okay. O sea, la única restricción es que tengas RUC. Uh-huh. Cualquier persona que tenga RUC 10 lo puede hacer. Ahora, hay ciertas restricciones también. Hasta $2,000 tú no necesitas un agente de aduana. Pasado los $2,000 o $2,000 a más, necesitas un agente de aduana sí o sí. ¿Qué es el agente de aduana? Es un operador aduanero que básicamente sirve para hacerte el trámite aduanero como tal. Ser tu representante frente a la aduana y es la persona que va a hacer la numeración, que es básicamente la descripción de lo que estás llegando. En este caso, si retomamos el tema de los 1000 zapatos, esta persona te va a pedir, oye, dame la factura, dame el conocimiento de embarque, que si es que vino aéreo, vino marítimo, entrégame la póliza de seguro, y con esos documentos muy básicos, él se va a presentar ante la aduana. Se ha modernizado la aduana, ahora todo es de manera digital. Anteriormente tú tenías que ir con tu expediente físico a la ventanilla, ahora ya no. Ahora todo ingresa digitalmente. Y entonces tú generas una declaración, donde declaras todo lo que estás trayendo. Uh-huh. Y esa declaración te genera una serie de impuestos a pagar. Dentro de ellos, pues, el más conocido es el ad valorem, el IGB que tenemos que pagar todos, el selectivo al consumo y el IPM, que son todos los impuestos que se pagan.
0: ¿A eso le llamamos nacionalización? ¿O claro, hay algo más?
1: En realidad, ahí comienza, ¿no? Porque el momento que tú haces la declaración y ya te generan una duda, el compromiso de pago ante la aduana, uh-huh, tú pagas y de allí tienes De ahí continúa el proceso operativo, que básicamente se divide en que te puede salir canal rojo, canal verde o canal naranja. Canal rojo es que tu mercadería debe pasar una inspección física. Canal verde es que te puedes llevar libremente tu mercadería. Y canal naranja es que va a pasar una revisión documentaria a tu mercadería. Que la revisión documentaria también te puede llevar a un canal rojo, porque de repente el especialista no entiende algo de ahí y te puede decir, ¿sabes qué? Prefiero revisarlo en físico. Y va y lo revisa en físico. Si sale canal verde, tú ese mismo día que sale el canal verde, tú ya puedes disponer de tu mercadería, puedes llevártela a tu almacén. Ese es el proceso, básicamente, por decirlo de una manera muy simple, ¿no? Hay más aristas, ¿no? Definitivamente, dependiendo del producto, como te decía, ¿no? Hay mercancía restringida, hay mercancía de que necesitas permisos, ya sea del Ministerio de Comunicaciones.
0: Yo te comento, hace ya más de 10 años estuve en tema de importaciones de vinos de España, y hay un proceso que para importar tú tienes que sacar ciertos códigos o licencias, ¿correcto? ¿Son varios productos o cuando son productos industriales o tienes que ir a Senasa?
1: Claro, depende, pues, ¿no? O sea, todo lo que son productos alimenticios por general están regidos por el tema de Senasa y de IGEMIT, ¿no? Entonces, productos ligados a lo que es, por ejemplo, salud, están ligados netamente a IGEMIT, ¿no? Fitosanitario, sanitario, Digesa, Senasa y demás. Entonces, depende mucho, por eso digo, depende de la naturaleza del producto, ¿no? Y eso hay restricciones también.
0: Entonces, amigos, cuando tengamos la idea de qué importar, o sea, está bien, hay que ver los conceptos, tema de aduanero, pero también el tema legal para poder comercializar eso, ¿no? Por ejemplo, en tema de licores hay que ir a recurrir un tema de Senasa, de productos de medicina también. Consulta, Ronnie, ya que has marcado un límite que es de $2,000, hacia abajo hay un producto, digamos, es una, que una misma persona puede hacer todo el trámite, $2,000 hacia arriba, ya necesitas un agente aduanero. Consulta, conocemos en el mercado, en el tema digital, hay diversas aplicaciones que te ayudan o intermedian estos temas. ¿Cómo poder nosotros confiar en estas aplicaciones? ¿Qué tan confiables son? O, digamos, supongamos, nos contactamos con un proveedor de cierto producto. ¿Cómo podemos nosotros validar algo? ¿Cómo son los mecanismos de confianza que podemos tener?
1: Definitivamente, a lo largo del tiempo, esto ha mejorado. Antes era más más sonado de que tú conseguías un proveedor y depositabas y nunca más ibas a ver ese producto. Ahora está más regulado. En estas aplicaciones de las que hablas, o sea, sin necesidad de hacer mucha publicidad de ellas, están más controladas. O sea, tenemos desde la que tú puedes importar una unidad para uso
0: personal.
1: Y también tienes esas aplicaciones que puedes comprar, pero es un pequeño lote, ¿no?
0: Así es.
1: De 10, 20, 50, 100 productos, más o menos lo que tú puedas comprar. Dentro de las mismas aplicaciones, tipo AliExpress, por decirte un nombre, hay ciertos ciertos conceptos básicos para al momento de comprar. Por ejemplo, que el proveedor tenga referencias. Es un concepto básico. Que tenga una calificación Gold, ¿no? Que tenga 2 estrellas, 3 estrellas, 4 estrellas. Eso también de por sí ya te genera algo de confianza. Otro de los puntos que te podría generar confianza es que básicamente alguien que vende por el exterior mínimo tiene que tener una web. Que tampoco no es muy difícil hacerla. O sea, alguien que te quiere estafar también la puede hacer.
0: Así es.
1: Pero tiene que haber mínimo, como mínimo siquiera una web, un correo corporativo. No te guíes, pues, si alguien te dice soy chinhan@hotmail.com, ¿no?
0: Claro,
1: entonces,
0: claro.
1: No es muy confiable que digamos. Que cuando te pasen el número de cuenta esté asociado a la empresa, ¿no? Entonces tienes que hacer mecanismos muy básicos. ¿Por qué? Porque no hay quien regule ni controle esa situación. Otra de las formas, que es un poco más tediosa quizás, es que si tú quieres comprar algo, te puedes ir a la embajada, a la agregadoría comercial de China. Puedes pedir el listado de, no sé, pues si tú te dedicas a calzados y quieres ver quién vende, pues, plantas de goma, puedes pedir.
0: Si esa empresa en verdad existe o no.
1: Puedes pedir el listado.
0: Ah, mira, interesante.
1: Puedes pedir el listado de las empresas que tú ya haces. Oye, yo quiero importar plantas de goma, quiero saber quiénes son las empresas en China que producen esto. Y ellos te dan un listado, te dan con los teléfonos de contacto y es una forma de poder, de manera un poquito más formal, contactarlos. Pero en este caso estamos hablando para empresas que por ahí quieren, o sea, un pequeño lote, ¿no? Un primer claro, pequeño claro. lote. Ahora también hay otros tipos de empresa. En este caso entra otro operador logístico, que es un agente de carga. No sé si has visto que en redes se está promocionando mucho. Juntémonos 10 importadores.
0: ¿Eso es lo que llaman consolidación?
1: Claro, pero por ejemplo lo consolida en un solo contenedor. O sea, viene a nombre del agente de carga, pero el agente de carga tiene 15 clientes, que esos 15 clientes van a comprar. Entonces, ¿qué hacen los agentes de carga? Todo agente de carga de Perú tiene un par en China.
0: Así es.
1: Entonces, vas tú y voy yo. Tú quieres comprar zapatos y yo quiero comprar polos. Entonces tú le dices, ¿sabes qué? Quiero comprar polos. Obviamente te va a cobrar una comisión por hacer todo ese trámite. Entonces ellos a su par en China le dicen, oye, tengo una persona que quiere comprar polos. Entonces esta persona va al mercado chino y dice, ok, te he encontrado 50 proveedores. Estos son los precios, más o menos de lo que tú quieres. ¿Vas a comprar o no vas a comprar?

0: compró Polus. Entonces, esta persona va al mercado chino y dice, ok, te he encontrado 50 proveedores. Estos son los precios, más o menos de lo que tú quieres. ¿Vas a comprar? ¿No vas a comprar? Sí, sí voy a comprar. Listo, ok. Compras. Vas tú, la misma forma. Quiero zapatos. Esta persona va con sus 100 pesos. Lo mismo lo hacen con 10, 15 o 20 importadores. O sea, en estas agencias de carga se han dado cuenta que el negocio también en carga, obviamente también ya resulta ventajoso trabajar con este tipo de emprendedores. Porque el emprendedor quizás no va a invertir para comprar un contenedor, pero quizás unos 20 emprendedores sí pueden invertir para comprar un contenedor.
1: Y eso es lo que llamamos la famosa ¿cuál es el término? ¿Consolidar un...?
0: En términos coloquiales es un LSL, ¿no? La consolidación de una carga dentro de un contenedor. O sea, son varios dueños los propietarios de esa mercadería. Sin embargo, una vez que llega el contenedor, desarman el contenedor, sacan las piezas. Esto es de José Luis, esto es de Ronnie, esto es de Pedro, se lo separan todo y tú aduaneramente limpias tu... O sea, inicias el proceso de lo que es tuyo.
1: Ok.
0: Pero hay agentes de carga que ahora están haciendo eso. Yo voy a ser el importador. Ustedes van a comprar... Me dicen qué es lo que quieren comprar. Yo lo compro por ustedes. Yo lo nacionalizo. Y una vez que yo lo nacionalizo, toma José Luis. Acá está tu mercadería. Toma Ronnie, acá está tu mercadería. Entonces, también esa es una forma... O sea, de repente...
1: De evitarse todo esto...
0: Menos riesgosa.
1: Ok.
0: Es una forma menos riesgosa. ¿Por qué? Porque ya hay alguien que tiene todo el know-how que lo está haciendo por ti. Que está comprando por ti. Que tú le estás diciendo, ok, estos parámetros de costos no llego. O este sí. Entonces... Y hace todo el trámite por ti, te entrega la mercadería y tú simplemente comercializas la mercadería.
1: Excelente. ¿Cómo ha evolucionado todo este tema y cómo, queridos amigos, podemos iniciar estos negocios? A veces, en el tema del emprendimiento, tanto vale el producto como la forma de la comercialización, ¿no? Del marketing. O sea, ambas cosas van de la mano. Y eso que nosotros debemos de ver bien. Eso es para el tema de lo que es importación. Cambiamos de escenario para un tema de ya de la exportación. ¿Hay mecanismos similares, pero a la inversa, desde Perú, o todavía nos falta mejorar en ello?
0: Definitivamente hay mucho por mejorar. Siempre hay para mejorar. Las exportaciones tienen una peculiaridad, ¿no? El país lo que quiere es que tú exportes.
1: Así es.
0: Que importes menos y que exportes más. Ese es el concepto básico que debería tener un país. El Perú es muy rico en muchas cosas, ¿no? No está tan industrializado como otros países. Nosotros todavía seguimos vendiendo mucha materia prima. Apuntaremos que en algún momento seremos un país industrializado y que seguramente seguiremos vendiendo más industria. Al día de hoy, para emprender en cuanto a exportaciones, también existe el exporta fácil, como lo comentaste hace un rato. El exporta fácil te permite exportar hasta $7,000. Y tú mismo haces el trámite. $7,000 y que la mercadería no pese más de 30 kilos también. Entonces tú te diriges a hacer POS con tu factura comercial. Te hacen en ese momento, te entregan una declaración en la cual igual, tal cual en la importación, ¿no? Yo, Ronnie Rojas, estoy exportando a la empresa tal, tal, tal. 100 polos, 20 polos. El detalle, tengo que indicar el precio, el costo y todo lo demás. Ahí te hacen una liquidación, te indican, ok, señor, el envío le cuesta, pues no sé, pues pongamos $200, ok, $200 el envío. Entonces tus $7,000 más tus $200, ahí te indican también si quieres asegurar la carga, si en caso hay pérdida o lo que fuese, también la carga la puedes asegurar. Entonces se exporta. ¿Qué mecanismos existen de confianza para que tú digas si le puedo exportar o no le puedo exportar? En el caso de la exportación, tú vas a cobrar. Lo más lógico es que tú sueltes la mercadería cuando ya cobraste o cuando te dieron el adelanto. O sea, lo que yo siempre recomendaría es que por lo menos, si es que hay un adelanto del 50%, al menos cubra tus costos. Porque por último, si en caso vas a... Vayamos al caso extremo, ¿no? Si en caso vas a perder, no pierdes tu costo, pues, ¿no?
1: Así es. Es interesante estas nociones. Por ejemplo, tomemos el caso de que ahí tú eres un artesano, trabajas en madera... Vamos a iniciar y quieres todo el proceso de la exportación. Entonces, con este ejemplo, queridos amigos, vamos a regresar ya en un tercer bloque para que Ronnie Rojas nos comente cómo son esos procesos. Regresamos en Pa'lante, Emprendedor Católico.

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0: Pa'lante, pa'lante, pa'lante, emprendedor católico. Hoy día nos encontramos con Ronnie Rojas, él es especialista en temas de comercio exterior. Ronnie, estábamos dando el ejemplo del caso de un artesano que ha conseguido la venta de sus productos, tiene una página web y desde el exterior, supongamos, trabaja, hace un buen trabajo de madera y le han comprado ciertos productos en Australia, ¿no? Es un ejemplo, Estados Unidos, para ponerlo ejemplo. Este señor recurre, ¿cuál sería el mecanismo una vez de la transacción? De ejemplo, ¿hay un adelanto? ¿Cómo sería el proceso? ¿Qué podemos recomendarle, señor?
1: Estamos hablando de emprendedores que básicamente quizás de repente su valor comercial o lo que están moviendo, no, pues no vamos a llegar de repente ni a 20 mil, ni a 30 mil, ni a 50 mil dólares, ¿no?
0: Así es.
1: Quizás es una venta de 5 mil dólares.
0: Así es, correcto.
1: 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Porque Serpos, dentro de sus trabajos, es promover las exportaciones mediante el Exporta Fácil. Entonces, Serpos te va a ayudar en todo el proceso de exportación. ¿Por qué? Porque es parte de su trabajo. Lo tienen que hacer. Tú tienes que ir con tu mercadería, como te dije, tienes que ir con tu factura. Si tienes un packing list, que es una lista de empaque de lo que estás mandando, y vas con eso, indicas a dónde lo vas a enviar, qué dirección, está tu factura. Entonces, lo que te va a indicar Serpos es, de repente, si en caso tu mercadería necesita algún tratamiento, alguna especificación o alguna certificación, también te lo va a decir. Entonces, de repente, tú ese día fuiste con toda la buena voluntad de ya mandarlo, pero te dicen, no, sabes que acá te falta un certificado de tal. Tienes que ir a tal entidad, esa entidad te va a ayudar, tienes que sacar esto, este permiso, esto de acá, esto de acá. Una vez que tengas eso, regresas. Entonces tú regresas, haces el trámite, vuelves a hacer post y puedes lograr hacer el envío. Es la manera más sencilla, por eso es que Sunat al Exporta Fácil lo está impulsando de manera brutal. ¿Por qué? Porque ha ayudado a muchos emprendedores. Yo tengo un caso muy cercano de una amiga que produce piscos en Cañete. Ella estudió conmigo, esa amiga, yo estudié en AEX, esa amiga mía de AEX, y sus papás producían el pisco, bueno, son pisco artesanal, ¿no? Y lo producían de manera para un mercado muy pequeño, local, en el mismo Cañete, o no lo producían con la industrialización masiva de poder llegar pues a varios puntos de venta, ¿no?
0: Claro, porque a veces entiendo que el mercado donde tú has elegido te indica, ¿no? Si es artesanal, tiene que tener ciertas características, ciertos exámenes. Si es industrial, de tanto volumen, ¿no? Ahí segmentan, seguro.
1: Lo básico, cualquier producto que es para el consumo tiene que tener registro sanitario.
0: ¿Correcto?
1: Es lo mínimo. Entonces, tú sabes que muchas veces los artesanos que producen licor o algo, o sea, lo producen porque es lo que la tierra les genera a ellos y sobre ello van haciendo algo y hacen un destilado de, en este caso, de pisco, de uva, ¿no? Que es el pisco. Ya cuando han llegado mi amiga esta, que es la tercera generación, he dicho, oye, acá tenemos un producto que le podemos sacar el beneficio, hay que sacarle el registro sanitario, hay que ponerle marca.
0: Todo el proceso, ¿eh?
1: Entonces, y ella se metió en el tema. Ligado a esto, también tienes a PromPerú. PromPerú también te ayuda en ese tema. O sea, realmente tú tienes un producto, tú puedes acercarte a PromPerú y tú puedes decir, yo produzco tal cosa, produzco polos de esta calidad y todo lo demás, quiero venderlo al exterior. PromPerú también tiene una división que se encarga de
0: ferias, creo, ¿no?
1: También tiene ferias, obviamente, pero eso es una inversión un poco más grande, ¿no? Pero tiene, PromPerú también tiene contactos, o sea, tiene empresas en el exterior que están buscando polos. Y tú tienes una persona que produce polos, oye, yo también tengo una persona que produce polos. PromPerú te sirve de nexo, te sirve una especie de feria virtual. Y ahí PromPerú también te invita a participar en ferias, en ir a ferias internacionales, en las que tú puedes ir y visitar potenciales clientes, ¿no? Pero en primera instancia, para una persona que recién está empezando, ir a PromPerú, empaparse un poco más de todos los beneficios que existen, de cómo PromPerú te puede ayudar. PromPerú también te hace trabajo de inteligencia comercial. PromPerú también tiene una...
0: Es importantísimo.
1: Sí, PromPerú tiene una oficina.
0: Es saber qué productos se están demandando en el exterior.
1: PromPerú tiene una oficina que te puede decir, ¿no? No sé, pues en Estados Unidos... Ok, vamos a... Regresemos de nuevo al tema de los polos, ¿no? T-shirts en el mundo exterior, primer consumidor Estados Unidos, segundo consumidor Australia, tercer consumidor España, y te va a decir toda la data de quiénes son los países que consumen. Entonces ahí tú también tienes que empezar ya tu tema de decidir a qué mercado quieres apuntar.
0: O sea, los contactos, ¿no? Buscar los contactos.
1: Y Promperú en muchos de los casos tiene los contactos de las empresas que compran. Eso también sirve para a veces agroindustriales, ¿no? Usualmente todo lo que es agro de nosotros, por lo general se va a Europa, Estados Unidos.
0: Así es.
1: Y tú ves, en el caso de Europa, Carrefour es uno de los importadores más grandes de todo lo que es agro. Porque Carrefour viene, te compra mercadería y le compra a todas aquellas empresas, a todos esos agroindustriales pequeñitos.
0: Sí. Yo te quiero comentar, bueno, no, los amigos no saben, yo he vivido en Japón varios años y una vez entré a una tienda y en una sección había una zona de snacks y todos esos snacks eran de Perú. Entonces, ahí, como tú dices, ¿no? Las embajadas tienen, o Promperú tienen esta inteligencia comercial donde nosotros podemos recurrir qué cosa está demandando el mundo para poder nosotros ofrecerles, ¿no?
1: Claro, y Promperú, o sea, no necesariamente tú tienes que viajar a las ferias. Promperú participa en estas ferias y Promperú exhibe productos de los artesanos, de pequeños emprendedores. Obviamente tienes que estar ligado de alguna manera a Promperú, pero tienes que ir a presentarte a Promperú, ¿no?
0: Así es.
1: Yo produzco tal cosa. Y te van a pasar a la división, pues, ¿no? Porque hay división de artesanos, división metalmecánica, industrial, de agro. Entonces te van a agrupar con todas aquellas empresas que están en el mismo rubro que tú. Y esto es lo que Promperú va a ir a ofrecer al mundo exterior, ¿no? Hay ferias internacionales muy grandes donde Promperú tiene un stand y dentro de ese stand de Promperú promociona los productos peruanos.
0: Qué interesante. Yo te comento una historia. Un día estaba viajando en tren y en eso quedo dormido y cuando me despierto, uno estaba cabeceando, al frente había una persona que en la zapatilla decía Trujillo, Perú. Para que vean hasta dónde llegan todos esos procesos, ¿no?
1: Sí, claro. O sea, el comercio exterior es muy amplio y tan rico en todo sentido que a veces tú que has viajado, estás en otro país y ves producto peruano. Y lo ves usando a una persona nada ligada al Perú, ¿no? En rasgos tú ves, no es peruano. No es
0: peruano, claro que sí. Es como cuando estás en un supermercado extranjero y uno que ha vivido varios años allá, yo les comento lo que me ha pasado, una sección de chocolates, empiezas y ves Perú, en chocolates, y como, bueno, uno extraña su país y comienza a comprar, pero para que veas el impacto que hay a veces de pequeñas cosas. No solamente de Perú, por ejemplo, había mucha miel de Argentina, entonces hay, como tú dices, hay ciertos nichos que las personas que deben buscar. Hay mucho oyente en el norte del país, en las zonas de los fundos, en todo el norte. Del tema de agroindustria, no hablemos de la gran industria, de los grandes fundos, que ellos ya tienen consolidado todo, de las pequeñas personas que tienen pues una producción mediana, pequeña, aparte del tema del operador comercial, pues que les asegura todas estas licencias o procesos, ¿no? Porque tienen que pasar ciertas homologaciones, seguro, de la producción. ¿Qué conceptos hay? ¿Cómo se les puede ayudar? ¿Cómo es tu tema de...?
1: Actualmente, bueno, no actualmente, esto ya existe de siempre en realidad. Existen brokers internacionales. ¿Un broker internacional cuál es su función? Voy yo a Carrefour y te ofrezco arándanos. Yo, broker, tú me dijiste, ya, sí, te compro. El broker voltea a todos los productores peruanos y dice, necesito arándanos. Ese es el estándar de calidad que tenemos que pasar. Entonces, este broker junta pues a 100.
0: A 100, claro que sí. A 100 pequeños productores.
1: A 100 pequeños productores y les compro el producto a esos 100 pequeños productores. Esa es una forma de exportar.
0: Empezar desde algo fácil, ¿no?
1: Es una forma de exportar muy fácil. ¿Qué también está pasando? Porque obviamente el broker se lleva un porcentaje de esa venta.
0: Así es.
1: Lo compra a 5 y lo vende a 50.
0: Así es.
1: Entonces, ya vuelvo y repito, pues, estas nuevas generaciones de estas familias que han salido, que ya han ido a la universidad, que ya se han especializado en ciertas cosas, retornan a su casa y ven que tienen pues un potencial producto de venta.
0: Claro.
1: Entonces, basta que uno se ponga las pilas y ese mismo, en vez de que sea el broker, yo voy a ser el que va a copiar toda la mercadería y yo la voy a vender. Claro, desde un punto de vista muy simple suena muy fácil, ¿no? Ahora yo voy a ser el vendedor. No, pues tampoco, porque en realidad este vendedor tiene que cumplir ciertos estándares sanitarios, de calidad y demás, que tienes que seguir manteniendo. Y ahora, ahí viene la parte difícil, ¿no? Encontrar el comprador. Tú puedes tener el producto, pero no tienes quien te lo compre. Entonces, ahí es donde tienes que recurrir a la otra parte, que es en este caso PromPerú, todas aquellas empresas que, bueno, organizaciones en realidad, que promueven las exportaciones. Entonces, puedes recurrir a ADES, puedes recurrir a la Sociedad Nacional de Industria, puedes recurrir a PromPerú, puedes recurrir a COMEX. Entonces, que el trabajo de ellos es impulsar las exportaciones. Bueno, impulsar la industria en general, ¿no? Y en este caso, impulsan también el tema de exportaciones. Pasa que ya están cambiando un poco eso, ¿no? Entonces, los brokers como que están perdiendo un poco el terreno, un poco el piso, y ya los mismos pequeños agroindustrias se están agrupando y se dicen, oye, y si yo se lo vendo el
0: directo,
1: yo se lo vendo directo, ¿no? O sea, ¿qué tengo que hacer? Claro, pero tú también tienes que invertir, porque este broker invierte, pues, en, te compra toda la materia prima, pero este broker invierte en tener un proceso de calidad, ¿no? Invierte en seleccionar qué va, qué no va, qué es primera calidad, qué es segunda calidad, empacado, picking y todo lo demás. Entonces, claro, es muy fácil decir, si él se gana tanto, yo me lo puedo ganar. Claro, tú lo puedes ganar, pero también tienes que invertir en llegar a ese punto del producto que él ofrece.
0: Conversando con un amigo, siguiendo el tema de la agroindustria, es un amigo ecuatoriano que está produciendo pitahaya en Ecuador. Comentaba que, bueno, él exporta a Estados Unidos, pero ellos estaban viendo la posibilidad de que la ruta de exportación a Estados Unidos o a China sea Chancay. ¿Qué tan cierto es eso? ¿Cómo?
1: Es un punto muy interesante. Chancay se ha creado para hacer un hub, el hub de América, el hub de Latinoamérica en realidad, así como lo es Panamá. Uh-huh. Ya. Se espera que Chancay llegue a ser igual
0: o mejor.
1: Esa es la función con la que Chancay se ha empezado, se ha creado para eso. Yo creo que sí se apuraron un poco en lanzar Chancay, porque ¿qué pasa? Chancay está hora y media, 2 horas de Lima, de Callao y de todo lo demás.
0: Exacto.
1: ¿Dónde está la industria? ¿No? Entonces, ¿qué pasa en este caso? Tú quieres el puerto del Callao. El puerto del Callao, por ejemplo, está lleno de almacenes aduaneros, donde tú llevas contenedores vacíos, donde hay contenedores llenos, donde cargas mercadería y todo lo demás.
0: Todo quedando casi.
1: Yeah. En Chancay no hay, pues.
0: Claro.
1: Entonces, Chancay llega un contenedor. Y por ejemplo, hay dos formas cuando tú llegas a un contenedor para hacer una descarga directa, es que del puerto lo bajan al piso y te lo llevas a tu almacén. Otra es que de repente no direccionaste, no lo hiciste directo, del puerto llega al puerto, lo bajan al piso y lo llevan a un almacén aduanero. Y en ese almacén aduanero, si tú quieres, lo puedes tener dependiendo de lo que tengas negociado, ¿no? 15 días libres, 20 días libres, lo que tengas. Pero en este caso, supongamos que yo lo quiero llevar a un almacén, yo de Chancay lo tengo que traer a un almacén en el Callao. No lo dejo en un almacén en Chancay.
0: Hay una pata coge. Y eso, yo lo he visto, bueno, eso es pues, gente que está metida en el tema inmobiliario y me ha contado que hay una desidia de las autoridades, simplemente porque no quieren dar los parámetros urbanos y las zonificaciones, y por eso no se ha desarrollado el tema logístico. Pero Ronnie, ya estamos entrando a una parte final del programa. Gracias por venir. Pero un consejo tuyo de alguien que quiere emprender. ¿Cuál sería en el tema de importaciones, exportaciones?
1: En el tema de importaciones, primero, en tanto en IMPO como en EXPO, primero céntrense en lo que saben hacer bien. No diversifiquen tanto. Si tú eres bueno haciendo polos, haz polos. Haz polos. No te pongas a hacer polos, medias, zapatillas, no, haz polos. Si tú eres bueno haciendo polos, haz polos. Perfeccionate en polos. No trates de abarcar mucho el mercado porque definitivamente no te va a dar abasto. Y para empezar, tienes que empezar de menos a más. Eso aplica tanto para las importaciones como para las exportaciones. En el caso de las importaciones, si tú toda la vida has vendido pernos, importa pernos, pues, para seguir vendiendo pernos. Y conforme vayas ganando mercado y posicionándote, obviamente vas abriendo el panorama. Pero siempre anda de menos a más y anda a lo que sabes. Ese es el mejor consejo que puedo dar, porque si muchas veces estos pequeños emprendedores que compran, compra un polo, compra zapatillas, compra, y venden todo, y está bien, y seguramente lo van a hacer y lo van a hacer bien, Pero en la medida que tú te perfecciones y que te centres en un punto, va a ser mejor.
0: Porque el costo de aprendizaje de repente puede ser más.
1: Exacto. Mayor, ¿no? Y es mil veces aprender con de uno que tratar de aprender con cinco, con diez, ¿no?
0: Así es. Entonces, queridos amigos, quiero agradecer a Ronnie Rojas, él es especialista en comercio exterior. Y queridos amigos, ya estamos regresando. El próximo programa va a ser el 24 de octubre, ya en casi en fechas nazarenas. Y ya no hay nada más que decir, octubre es el mejor mes del año para todo el Perú. Y nada, que vivamos este mes nazareno con toda la emoción y con toda la fe. Regresamos el 24, queridos amigos, que pasen un bonito fin de semana. Hasta la próxima.
1: Gracias, hasta luego.

0: En Radio María hemos compartido el espacio Palante junto a José Luis Vallejos con el tema importación y exportación para emprendedores. Agradecemos también a su invitado, a Ronnie Rojas Ramírez. 10:51, quédate en sintonía de Radio María. 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

0: son gestos cotidianos que realizamos sin pensar demasiado en la compleja infraestructura y en las barreras sanitarias que deben funcionar para protegernos. Pero cuando ocurre una inundación, esa cadena de protección puede romperse. Las aguas desbordadas pueden arrastrar residuos humanos y animales, desbordar los sistemas de alcantarillado, inundar pozos y letrinas, y deteriorar las tuberías que transportan agua potable. Si las aguas residuales se mezclan con el agua destinada al consumo, los microorganismos que contienen pueden llegar a las personas por medio de la bebida, los alimentos o las manos contaminadas. El peligro no siempre es visible. Un vaso de agua puede parecer transparente y, sin embargo, contener microorganismos capaces de provocar una infección. Por eso, la apariencia del agua no basta para determinar si es segura. Entre las consecuencias sanitarias de estas situaciones se encuentran las enfermedades diarreicas agudas y otras infecciones transmitidas por la vía fecal-oral. Debemos prestar especial atención a los niños pequeños y a los adultos mayores. En ellos, la deshidratación puede evolucionar con mayor rapidez y tener consecuencias graves. También requieren especial protección las personas con enfermedades crónicas, discapacidad o dificultades para acceder oportunamente a los servicios de salud. Pero el agua de inundación encierra otros peligros. Puede estar contaminada con orina de roedores y otros animales infectados, lo que aumenta el riesgo de leptospirosis cuando una persona entra en contacto con ella, especialmente si presenta lesiones en la piel o si el agua alcanza las mucosas. Y existe además una amenaza que debemos distinguir claramente: el dengue. Este no se transmite por beber agua contaminada, sino por la picadura de mosquitos infectados. Sin embargo, las emergencias pueden favorecer su propagación cuando el abastecimiento irregular obliga a almacenar agua en recipientes que permanecen destapados o cuando se acumulan objetos capaces de retenerla. Los huevos del mosquito pueden adherirse a las paredes de esos recipientes, por lo que taparlos, lavarlos y escobillarlos periódicamente es una medida muy importante de prevención. Como vemos, un mismo fenómeno natural puede desencadenar diferentes riesgos sanitarios y cada uno necesita medidas específicas de protección. Queridos amigos, nuestra historia, la historia del fenómeno del Niño en el Perú, nos ofrece lecciones que no deberíamos olvidar. Los episodios del Niño del 83, del 97, del 2017 y 2023 dejan una dolorosa lección. Las inundaciones y el deterioro del saneamiento pueden agravar los riesgos para la salud, desde las enfermedades diarreicas hasta el dengue, conforme hemos comentado. La historia nos recuerda que proteger el agua y prevenir la contaminación no es una tarea secundaria, sino una prioridad de salud pública. Estos episodios en nuestro país no fueron idénticos, ni todas las enfermedades que se presentaron tuvieron la misma causa, pero comparten una lección esencial. Los efectos sanitarios de un desastre dependen no solamente de la intensidad de las lluvias, sino también de las condiciones en las que habitualmente vive la población, de la seguridad de los servicios de agua y saneamiento y de la capacidad para anticiparse a los riesgos. Y aquí quisiera detenerme en una idea que considero fundamental para nuestras familias. La prevención no comienza cuando el agua ya ha entrado en nuestra casa. Comienza mucho antes. Comienza cuando revisamos cómo almacenamos el agua, cuando mantenemos limpios y tapados nuestros recipientes, cuando sabemos de dónde procede el agua que consumimos y qué debemos hacer si su seguridad está en duda. Comienza cuando protegemos los alimentos, nos lavamos las manos con agua segura y jabón, eliminamos los criaderos de mosquitos y evitamos el contacto con aguas residuales. También comienza cuando una familia conversa sobre qué hacer si las lluvias interrumpen los servicios básicos, dónde encontrar agua segura, cómo proteger los medicamentos y a quién ayudar primero si fuera necesario evacuar. Estas acciones parecen pequeñas o pueden parecer pequeñas frente a la magnitud de un fenómeno climático. Y desde luego no sustituye las obras de prevención, el mantenimiento de los sistemas de agua y alcantarillado, ni la responsabilidad de las autoridades de garantizar servicios seguros. Pero sí pueden reducir algunos riesgos y ayudarnos a tomar mejores decisiones cuando la emergencia llega. Debemos reconocer además que no todas las familias parten de las mismas condiciones. Hay hogares que cuentan con agua potable continua y viviendas seguras. Otros dependen de cisternas, de pozos o de sistemas comunitarios que pueden resultar vulnerables frente a las lluvias. Algunas personas pueden trasladarse con facilidad, mientras que otras necesitan ayuda para abandonar una zona inundable. Por eso, la prevención debe prestar especial atención a quienes tienen menos recursos y mayores dificultades para protegerse. Preparar a una comunidad significa también identificar a las personas que podrían necesitar ayuda, establecer rutas de evacuación y procurar que nadie quede aislado cuando se interrumpen las comunicaciones o el acceso a los establecimientos de salud. No podemos impedir que se produzca un fenómeno natural, pero sí podemos aprender de las experiencias anteriores, reconocer los riesgos y prepararnos para reducir sus consecuencias. Hoy queremos concentrarnos precisamente en uno de esos riesgos, el que aparece cuando el agua deja de ser segura y los sistemas de eliminación de excretas no pueden cumplir su función. Para ayudarnos a comprender cómo proteger la salud antes, durante y después de una inundación, nos acompaña el ingeniero sanitario Jorge Albinagorta Jaramillo, quien compartirá con nosotros su experiencia y sus recomendaciones. Queridos amigos, los invito a escuchar esta conversación pensando en sus propias familias. Preguntémonos si sabemos cómo proteger el agua que bebemos, si nuestros recipientes están preparados para conservarla de manera segura y si contamos con un plan para actuar cuando los servicios básicos se interrumpen. Porque frente al niño, la prevención no es solamente una tarea de los especialistas, también es una forma de cuidar a quienes amamos. Y ahora sí, lo prometido. Presentamos la magnífica hoja de vida de nuestro prestigioso invitado. El ingeniero Jorge Albinagorta Jaramillo cursó sus estudios de ingeniería sanitaria en la Universidad Nacional de Ingeniería, en la famosa UNI, en Lima. Cuenta con un máster en contaminación ambiental por la Escuela Técnica Superior de Ingenieros de Caminos, Canales y Puertos de la Universidad Politécnica de Madrid, España. Además, realizó un diplomado en gerenciamiento y aspectos científicos de vigilancia y control de calidad del agua por el Robins Institute de la Universidad de Zurich, Gran Bretaña. Se ha desempeñado en dos oportunidades como director general de DIGESA, la Dirección General de Salud Ambiental del MINSA. Además, dentro de su práctica privada, ha sido gerente de saneamiento de la empresa CECEL. Actualmente se desempeña como consultor en ingeniería sanitaria e infraestructura hospitalaria. Otro dato importante es que sus colegas del Consejo Departamental de Lima del Colegio de Ingenieros del Perú lo eligieron presidente del capítulo de Ingeniería Sanitaria e Higiene y Seguridad Industrial. Recibamos con un fuerte aplauso a nuestro distinguido invitado. Bienvenido, Jorge, bienvenido.
1: Gracias, gracias, Vicky. Realmente gustoso y orgulloso de gozar de ese privilegio de estar en tu programa. Es muy didáctico, con puntos clarísimos, digno de una circunstancia como la que estamos viviendo. El tema es que la introducción ha sido amplia como para también ir ordenando un poco las ideas, porque el tema de la atención post-desastre o pre-desastres, ¿no? O por fenómeno, porque yo quisiera hacer algo de didáctica acá. Uh-huh. Tú has hecho una mención precisa de lo que es el fenómeno natural. Creo que nuestros oyentes y nuestros amigos deben entender que no existe desastre natural. Uh-huh. La naturaleza tiene sus actividades, tiene sus conductas, actúa de acuerdo a su forma natural, entre comillas, y no puede ser desastre. Los desastres son antropogénicos.
0: Causados por el hombre.
1: Entonces, uh-huh, nosotros mismos hacemos obras y hacemos proyectos que probablemente no estén muy acorde con las solicitaciones que hace la naturaleza de su propio ritmo. Y entonces viene la caída de un edificio, la caída de un puente, el desborde de un río, ¿no? Y todo lo que has mencionado tan claramente, Vicky. Y eso lo decimos desastre tecnológico. ¿Correcto? Ese es un pequeño paréntesis para poder ir llamando por su nombre. A veces, por ligereza, decimos el desastre natural. Repito, no existe desastre natural. La naturaleza hace lo que tiene que hacer. Uh-huh. Y va por donde ellos quieren. Y más el agua, ¿no? Y quien maneja el agua realmente... hay un dicho, no me acuerdo quién lo escribió, que dice que el agua... se conduce no por criterio, sino por experiencia.
0: Por experiencia,
1: ¿no? Entonces, a veces la experiencia hace pensar que no es esa precisamente la solución, uh-huh, sino aquella que sí dio resultados, y tú ya lo mencionaste. Gracias, Vicky, por la presentación. Sí, efectivamente, la vida me presentó todas esas oportunidades que, a Dios gracias, las supimos aprovechar, y tú fuiste testigo de muchos de esos momentos en los que tuve que dejar a la familia, ¿no?
0: Exacto.
1: En momentos duros. ¿Recuerdas a Marielita que estaba por superar el apéndice y yo tenía que viajar a Sarri justamente?
0: Exacto.
1: Estuviste tú con Néstor apoyándome, y siempre ha sido así. Nuestras familias han crecido juntas y guardamos unos secretos y una amistad que es verdaderamente franca e imperecedera.
0: Muchas gracias, Jorge. Para nuestros amigos dirán, bueno, y este diálogo tan tan particular, claro, es un diálogo propio de una amistad de toda la vida, y no solamente de una amistad, sino también de una oportunidad de trabajo conjunto. Jorge y yo trabajamos juntos en la ONG CARE Perú, justamente en temas de salud ambiental, y tuvimos presencia hasta en 5 o 6 regiones del país, de esto hace unos años ya. Entonces, bueno, el día de hoy va a ser un programa muy, muy especial, muy sabroso, como ustedes ya se podrán dar cuenta. Así es que Ruth nos avisa que es momento de ir a una pausa para regresar ya entrando de lleno en la materia. Nos vemos en instantes, queridos amigos.

En Radio María estamos compartiendo el espacio Perú, preparados ante el fenómeno El Niño. Y hoy nos acompaña la doctora Virginia Bafigo con el tema El Niño y el Agua, cuando el riesgo llega a nuestro hogar. Y tiene como invitado al ingeniero sanitario Jorge Albinagorta Jaramillo. 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Continuamos.

0: Queridos amigos y amigas de Radio María, estamos en nuestro programa especial Perú preparados ante el fenómeno del Niño. El día de hoy estamos dedicando el programa, como lo hemos comentado en la introducción, a abordar este riesgo tan importante que es el acceso al agua segura y a la adecuada disposición de excretas, para lo cual contamos con la magnífica presencia del ingeniero Jorge Albinagorta. Hemos empezado ya a conversar con él, pero ahora me gustaría preguntarle por qué las inundaciones y los huaicos pueden comprometer la seguridad del agua que consumimos. ¿Cómo es que se produce la contaminación cuando las aguas de lluvia entran en contacto con las aguas residuales?
1: Así es, esa es una primera forma, ¿no? El fenómeno en sí de la inundación es porque partimos de que el lugar ya ha sido detectado y ha sido evaluado como en riesgo. Ese es el comienzo de todo. Seguimos viviendo, seguimos orando porque no vengan estos fenómenos, pero permanecemos en lugares vulnerables. Uh-huh. No hay hasta ahora una política que diga ya a partir de este año o del otro, o en este gobierno o en el siguiente, no lo sé, que ya se tome una medida. Las personas, nuestros hermanos peruanos que viven allí, hacen inversiones. Y es muy difícil que dejen eso, nuestro apego a la tierra, nuestra forma de vida, la vamos un poco adaptando a eso. El fenómeno en sí de la contaminación, tú lo has explicado bien, vienen las lluvias, desbordan los ríos, ¿no? No se ha hecho quizás... No ha habido tiempo o una gestión para mejorar los cauces, ¿no? El limpieza de los drenes, para justamente permitir que ese fenómeno pues actúe. Eso está dicho y repetido hasta el cansancio. Y algunas autoridades regionales pues han tomado algunas acciones limpiando cauces. El fenómeno ya de la inundación es porque tenemos pues suelos muy planos. Sobre todo en las ciudades, nos hemos encargado de aplanar las ciudades para tener mayor comodidad, y eso no ha ido acompañado de un buen drenaje pluvial.
0: Drenaje de lluvias.
1: De lluvias. Uh-huh. Entonces, el tema va porque hicimos las viviendas, habilitamos urbanamente todo, pusimos nuestro buen asfalto, nuestras veredas, llegamos hasta los colectores, más o menos proyectados para 40 años, algunos ya vencidos. Lima es uno de ellos, ya tenemos colectores de más de 50 años que hace tiempo que debieron cambiarse. Entonces el fenómeno empieza por los niveles, las pendientes, uh-huh, de las calles, ya no hay escorrentía, y los desagües inmediatamente se empiezan a acumular, y allí viene el fenómeno de los colectores, son los primeros que comienzan a inundarse, y se mezclan. Efectivamente, las aguas residuales que están allí, de alguna manera, aun cuando han estado escurriendo, siempre esas aguas están contaminadas, esas superficies, esos entubamientos, y emerge ya el agua mezclada. Entonces, aun cuando el agua del río pudiera decir que, bueno, no trae más que arcilla, uh-huh, algo de color, coloides, ¿no? Y total, está haciendo su trabajo de arrastrar lo que encuentra. Pero luego, lógicamente, que ya no, ya deja de ser agua, digamos, con algunos problemas físicos, químicos, y pasa a ser un fenómeno bacteriológico, que lo has descrito muy bien. Allí está justamente una de las primeras, unos primeros resultados, y las acciones de salud ambiental, que la estudiamos muy bien cuando hemos estado trabajando con los colegas de la OPS, uh-huh, ¿no? CEPIS. Efectivamente, allí se ha puesto mucho énfasis en el control, pero propio. O sea, muy difícil es que las personas puedan librarse del contacto con estas aguas, ¿no? Mientras se vienen haciendo operaciones de rescate, evacuación, algunas personas no quieren irse de sus casas. Uh-huh. Y evidentemente ya los servicios colapsaron. El servicio de agua ya está... Si bien en algunos casos sigue funcionando, porque todavía son elementos a presión, ¿no? Pero las fuentes también sufren. Las plantas de tratamiento también comienzan a sufrir, a ser afectadas, porque el fenómeno pues es no es un microclima limitado, es global, ¿no? Es unas áreas comprometidas muy grandes y terminan paralizando las plantas de tratamiento donde se purifica el agua y o comienzan las restricciones. Y ese poca agua, a veces, si es que ha habido un colapso intermedio entre las tuberías que hayan sufrido de agua, eso ya por las presiones positivas y negativas que se dan, se mezclan con las aguas contaminadas, ¿no? Y se contamina todo el sistema. Entonces, inmediatamente, ese servicio más todo lo demás, sabemos muy bien que las redes de energía tienen que ser paradas, porque si no hay cortocircuitos y la gente se electrocuta. Las demás líneas, las telefónicas, todos son subterráneas. Entonces, inmediatamente esas inundaciones afectan, paraliza prácticamente todas las actividades de esa zona, ¿no? El tema va porque tenemos que llegar con un mensaje bien claro, que es proteger la piel primero, ¿no? Porque ya la persona que ya conoce de esto sabe que no puede tomar agua de ahí y tiene que tener limpios algunos utensilios, lo que ha podido salvar, y tenerlos para bebida, ¿no? Exentos de contacto con estos elementos, y al final ponerse botas. Ponerse botas hasta que pueda más o menos controlar o mitigar los efectos de la inundación. Si la inundación pasó, pues el metro, ya no hay bota que lo salve, ¿no? Salvo de pescador. Entonces, ahí está más o menos el fenómeno. Y ahí el énfasis que se pone es en distribuir agua segura y darles los consejos clásicos, ¿no? Típicos, que mucha gente ya lo

0: que se pone es en distribuir agua segura y darles los consejos clásicos, ¿no? Típicos, que mucha gente ya lo sabe, las famosas gotas de lejía para las aguas que vamos a beber, porque ya en ese momento, agua que llegue, salvo que sea un botellón que yo mismo lo estoy abriendo, eso sí tiene la inocuidad casi garantizada, pero cuando llega ya en los camiones cisterna y hay distribución masiva en recipientes, entonces lo primero que uno tiene que hacer es sus dos gotitas de agua, de lejía por litro de agua, su baldecito de 20 litros, sus 30, 40 gotas, etcétera. Eso es lo práctico, ¿no? Y antes se usaba mucho el yodo, cuando en las botiquines de las personas guardaban yodo, ¿no? Pero ya eso está, ya casi nadie lo usa. Ha quedado nada más que una teoría de desinfección con cloro o con yodo, en las mismas proporciones, ¿no? Y no podemos tampoco exigir que hiervan el agua, porque todas esas limitaciones ya están, ¿no?
1: Ahora, yo lo que rescato de toda esta explicación tan importante que tú nos has dado es que mientras que la naturaleza viene preparándose por meses para este fenómeno, este fenómeno ha sido advertido desde por las autoridades de hace tiempo, y la naturaleza, como tú bien has dicho, hace su trabajo. ¿En qué medida nosotros hacemos lo que nos toca hacer, ¿no? Por eso es que programas como este ayudan primero a sensibilizar a las personas para darnos cuenta de si estamos en un área de riesgo, porque tú bien señalabas, no todas las viviendas están en zonas igualmente inundables, ¿no? Si una vivienda a través de los años, y los niños que hemos mencionado, se ha inundado, lo más probable es que vuelva a pasar, ¿no? Entonces, antes que eso ocurra, conversábamos también que ya no cabe ni siquiera el tema de poner las bolsas de arena, ya resultan insuficientes, ¿no? Entonces, en ese caso, si podemos prever una inundación severa, el corte del fluido eléctrico, la interrupción de la distribución del agua, porque la propia planta potabilizadora no está en condiciones, entonces quizá sea momento de pensar dónde evacuar. ¿Esa sería, por ejemplo, una opción, Jorge?
0: Sí, hay retretes portátiles químicos que se implementan en zonas estratégicas de las áreas estas inundadas y se le ponen sitios más o menos seguros y altos para que la gente pueda acercarse y hacer sus necesidades fisiológicas, ¿no? Y evidentemente que eso hasta se satura. Son retretes químicos como lo que tienen los aviones, ¿no es cierto? Sí, sí, así funciona. Sí. ¿No? Entonces, esto tiene que ir acompañado ya de la participación de las empresas que hacen la limpieza de estos elementos. Y no se puede decir, pues, que salgo yo a la calle, porque ya la calle está inundada. Claro. Entonces, evidentemente que ahí la orientación tiene que ser que las autoridades que ya están trabajando estén también muy conscientes de que no es solamente intentar sacar el agua con bombas, si es que las tienen. Muchas veces falta energía para una electrobomba. Y
1: también ese detalle, sí, si cortan la luz, la energía.
0: Estamos con las electrobombas enormes, el que tiene Seapal, la coordinamos de la inundación de San Juan del Lurigancho. Entonces, todas son pues que demandan una potencia de motores que no pueden ser cubiertos, pero sí hay motobombas pequeñas, entonces el proceso es bien lento. Una motobomba para ser trasladada, en fin, no puedes llevar una bomba como si fuera una bomba contra incendio, pues de diésel, ¿no? Tienes que llevar bombas pequeñas y el trabajo comienza. Y el confinamiento de áreas, que eso también
1: como
0: tiene
1: una suerte de cerco,
0: sí, algo así, que pueda estar elevado y ahí colocar todos los servicios para que la gente vaya, ¿no? Y poner en dos, tres lugares para que puedan y la propaganda, señores, ya en tales sitios ya hay una batería de estos salubrales, de estos
1: de baños químicos,
0: sí, ¿no? Son retretes portátiles donde se hace ambas necesidades y hasta ahí llegan los proveedores, absorben sus

0: traen estos materiales a medida que pasa el tiempo. Es como cuando en una construcción, vemos claramente ahí,
1: Sí.
0: estamos comienzo de cero, no hay servicios y tengo 700 hombres trabajando en esa obra, ¿no? Los retretes químicos funcionan.
1: ¿Y en cuánto tiempo se satura uno? ¿Ya tiene necesidad
0: Sí,
1: de
0: ellos ya tienen un
1: limpiarlo?
0: promedio por el uso y cada semana o cada 2 semanas.
1: Solo una semana.
0: Una semana. En una
1: Claro.
0: semana ya se saturó. Claro, sigue funcionando, pero ya si no hay una buena ventilación y una buena higiene, se le puede llevar hasta 2 semanas. En las obras, yo superviso algunas, yo veo bien claro que el camioncito llega y ya sabemos que están recogiendo porque siempre se
1: Y esto
0: siente.
1: ha sido una experiencia, por ejemplo, en el último niño, las autoridades se han ocupado de colocar estos especies de baños,
0: Portátiles.
1: estos portátiles.
0: No, no,
1: No, entonces,
0: ese es un
1: claro,
0: mensaje para
1: es un
0: que.
1: mensaje, porque si no hay la experiencia, o sea, hemos visto en obras, en espectáculos artísticos, en fin, donde hay una aglomeración de personas, siempre va a haber en un
0: Exacto.
1: campamento. Pero qué bueno sería si cerca a los lugares a las comunidades donde ya las letrinas han cedido, ya no se han inundado, en
0: Exacto.
1: fin, es una alternativa. Pero bueno, esta conversación tan interesante necesita también un momento de respiro para nuestros radioescuchas. Así es que vamos a una segunda pausa. Y al retorno, ojalá podamos tener algún comentario de parte de ustedes o alguna pregunta para el ingeniero Albina Gorta. Nos vemos en unos segundos, queridos amigos.

En Radio María estamos compartiendo el espacio Perú, preparados ante el fenómeno El Niño. 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

0: Queridos amigos y amigas de Radio María, ya estamos de vuelta en este tercer bloque de su programa Perú, preparados ante el fenómeno del Niño. Habíamos estado conversando extensamente con el ingeniero Jorge Albinagorta respecto a lo que se ha vivido en anteriores fenómenos del Niño, estas inundaciones tremendas que comprometen los servicios sanitarios en general, pero inclusive hasta la disponibilidad de energía eléctrica, porque estos servicios se interrumpen para evitar que se produzcan accidentes fatales. Entonces, seguimos conversando sobre el tema y, de hecho, si no hay agua potable, las familias recurren a alternativas, ¿no? Por ejemplo, agua ofrecida por los camiones cisterna, en fin. Y nos preguntamos qué condiciones deben cumplir las fuentes de abastecimiento para que el agua sea segura. ¿Cómo saber si el agua que entrega un camión cisterna es segura?
1: Bueno, primero organolépticamente, ¿no?
0: O sea, por su apariencia física.
2: Física, y luego, aun cuando pudiera tener cloro, una forma de detectar que si tiene cloro en una buena cantidad es el olor. Yeah. Si no huele a cloro, entonces significa que pudiera tener una proporción menor que la perceptible. Para salir de esas dudas, lo que se hace es sencillamente agua que viene de un camión cisterna, tiene que ser dudosa, así como ley, ¿no?
0: Siempre.
2: Siempre.
0: Poner en duda.
2: En duda, inmediatamente, entonces yo la aseguro y aplico lo que hemos hablado, ¿no? De lejía. Y la dejamos reposar 30 minutos, ¿no? Y esa agua ya, por lo menos con esa dosis, llegamos más o menos al 0,2, 0,5 partes por millón, que es lo que recomienda nuestras normas de calidad.
0: Eso, con esa concentración de cloro, aseguramos que no hayan ya microorganismos vivos, por ejemplo, que pudieran enfermarnos, ¿no?
2: La mortandad es 99.99%, ¿no?
0: De los microorganismos. Microorganismos exactamente, patógenos. Claro, claro.
2: Y en algunos otros sitios, claro, en este caso estamos frente a un fenómeno que no nos va a dejar mucho espacio como para poder implementar medidas sencillas que sí se hacen en tiempos de no desastre, que es la energía solar. Hay experiencias y hay todo un programa internacional sobre SODIS, que es el Solar Disinfection en inglés, que lo maneja una ONG. ¿No? Y se ha asociado, está en convenio con la OPS, OMS, y consiste en, sobre todo estos días que tenemos sol, dejar en botellones de eso de 3 litros, bien cerradito, cristalino, en los techos, en los tejados. 2-3 horas, y todos los microorganismos, el 99.99% de microorganismos desaparece por acción germicida del sol.
0: ¿Eso es una alternativa o es un complemento al uso del cloro?
2: Una alternativa.
0: Una alternativa. Sí. O sea, si uno no tuviera, si el cloro escaseara, siempre va a haber sol para desinfectar el
2: dejar
0: agua.
2: Dejar el agua en los botellones, lo dejamos al sol todo el tiempo que sea necesario, 2 horas a 6 horas, y ya esto se ha estudiado, se ha hecho la curva de eficiencia y todo lo demás. Ha habido campañas, yo he ido a varias charlas, inclusive la ONG que maneja esto nos llevó a un grupo de ingenieros a Bolivia y ahí se hizo una presentación, a Ecuador, porque en Ecuador está muy muy fuerte.
0: Inclusive esa medida de poner al sol estas botellas con agua, ¿sería como un equivalente a hervir el agua? ¿Tendría esa potencia?
2: No tanto, pero por las experiencias logradas en este programa, que han sido de muchísimos años, ese 99.99 hace que el agua puede decirse segura, ¿no? Puede decirse segura, pero no la podemos comparar con una agua hervida, porque en realidad ya no podemos ni hervir agua.
0: Claro, es una medida de como una alternativa frente a la falta de cualquier otro recurso, ¿no?
2: Mientras no llega, mientras nos está llegando, por ejemplo, el agua embotellada, porque es lo primero que se distribuye, ¿no es cierto? Ahí los gobiernos locales y regionales, pues, compran el agua y la distribuyen, sea en botellones de 5 o 10 litros o en botellas, en fin. Es un paliativo. ¿No? Y por lo pronto, por el tema de agua para calmar la sed y de alimentos, creo que no hay mucho problema porque hay bastante agua en los mercados. Y la gente ya se acostumbró.
0: De momento.
2: Claro. Y la gente ya se acostumbró a llevar su botellita. Y es lo primero que reacciona, porque eso pasa a la tienda y lo compras.
0: Claro, ¿no? Entonces, claro.
2: Pero lo otro es, de aquí, cuando ya se terminó esa cadena de entregas, entonces, no olvidar dejarla, guardar las botellas de gaseosas, bien limpiecitas, se le saca las etiquetas y todo, se deja completamente transparentes en el techo, que le dé el sol. Y esa es un agua que ya la podemos asegurar.
0: Y eso nos lleva a la recomendación de, conforme se presenten las lluvias, tener siempre agua embotellada en la casa. Porque lo que hemos visto, incluso en la época del COVID, que las personas se abastecían, se estoqueaban tanto, que dejaban los comercios con muy pocas existencias, ¿no?
2: Sí, sí.
0: Entonces, de repente, desde ahora, tener en casa estas botellas que son industrialmente, botellas de agua preparadas industrialmente, ¿no?
2: Así es, así es.
0: Y por el tema del agua, al parecer estaríamos relativamente protegidos si nos, digamos, abastecemos. Sin embargo, la preocupación sigue siendo el tema de las letrinas, por decir, en aquellos lugares donde las personas han construido sus letrinas y con la lluvia entra el agua y ya se quedan inutilizables. ¿Qué otra solución podría haber, además de los baños químicos, de los baños portátiles que mencionamos más temprano? Porque, como comentábamos, las imágenes que tenemos guardadas en el recuerdo de los últimos niños era que no habían disponibles esos baños portátiles, de repente ahora sí. Pero si no se diera el caso, ¿qué salida tendrían las personas para esa adecuada disposición de sus excretas?
2: Bueno, como solución, comencemos de la solución ideal para esos casos, son las letrinas composteras. La letrina
0: ¿cómo
2: compostera,
0: son?
2: Sí, la letrina compostera es la que tiene, se la eleva el baño, donde está el retrete y el lavatorito, se eleva sobre el piso, a una altura, ¿no?, que realmente nos haga prever que las inundaciones anteriores no le alcancen. Entonces, tengo las escaleras necesarias, ¿no?, y construyo. O sea, ahí ya tiene que entrar un programa de construcción. Y eso tiene que hacerse ya. Entonces, esa letrina que va sobre elevada, ya por lo menos no se inunda él. Y el compost, ¿no?, ya es un elemento que en el que se echa cal, ¿no?, en dos compartimentos, ¿no?, y las heces fecales van cayendo a la cal y se estabiliza la materia.
0: O sea, entonces, como que se procesa.
2: Se carboniza inmediatamente. Se carboniza y la materia orgánica, la excreta carbonizada, ya no huele.
0: Que eso es otro elemento.
2: Es por efecto de la cal.
0: Ya.
2: Entonces, es hacer prácticamente cubos impermeables y tener ahí estas masas de cal. Y en el otro lado, el diseño de estos retretes es que el inodoro va por un lado, se pone un urinario, que el conducto, el desagüe del urinario no va al mismo sitio, sino va al otro compartimento. Entonces se van reuniendo todo lo que es orina y líquidos en un solo recipiente, ¿no?, en uno, y en el otro lado solamente la cal con heces fecales. No se mezcla la orina.
0: Ahora, es una solución importante. Sin embargo, hay que considerar los costos que eso puede significar, en fin. Pero bien haría el gobierno regional, cada gobierno regional de las zonas en riesgo, de pensar en este tipo de soluciones que ya serían permanentes, digamos, no solamente a propósito del fenómeno del niño, sino que ya quedaría, ¿no?
2: Así es.
0: ¿Y por qué es esto tan importante? Porque, digamos, si se manejan adecuadamente las excretas, el riesgo de la contaminación del agua y del ambiente disminuye. Totalmente. Y por lo tanto el impacto en la salud de las personas. Exacto. También es lo propio. Uh-huh. Y bueno, hacemos desde aquí un llamado para pensar en estas soluciones tecnológicas, porque si no existieran estas letrinas composteras, como nos lo has enseñado, elevadas, la solución sería salir, dejar la casa para buscar, sí, algún refugio, sí, donde sí puedan haber otras condiciones mejores. Sí,
2: y ahí,
0: ¿no?,
2: vienen justamente los retretes técnicos. Esto de la letrina compostera ya es un modelo típico que está implementando el Programa Nacional de Saneamiento Rural del Ministerio de Vivienda. Entonces, ya ha hecho muchísimos proyectos, ya está ensayada. Y es un modelo patrón. Uh-huh. Es un típico que modular, que ya los contratistas llegan y ya construyen uno y con ese modelo construyen N, ¿no? Y porque la construcción es de materiales simples. Sí, el, sí, ladrillo, ¿no?, y la losita, lo único de cemento y que pueda ir con sus losas armadas, uh-huh, es la losa donde se pone el inodoro, y se para la persona. Todo lo demás es ladrillo ligero, calaminas. Y
0: inclusive con dirección técnica los propios pobladores podrían preparar, sí, esta, sí, solución, sí, ¿no es, sí, cierto?
2: Exacto. Y hacerlo antes de, uh-huh, o sea, ahorita tendríamos que comenzar.
0: Y ya, por ejemplo, esto es en las zonas donde la función, digamos, de disposición de las excretas es de esta naturaleza, pero en las zonas urbanas, donde sí hay servicios higiénicos, estamos en un momento, por ejemplo, en que la empresa operadora de la planta de agua cierra la llave, no llega agua a la casa, seguimos utilizando el inodoro. Entonces, ¿cómo hacer para una solución más higiénica en ese caso?
2: Lo único que estaba haciendo la gente es buscando una zona donde
0: ahora
2: ya habían ciertas los por ejemplo Digesa ponía sus toldos, sus tiendas de campaña y, uh-huh, y orientando a la gente, y detrás dejaban áreas, ¿no?, para que puedan y la gente,
0: o sea, una solución muy sencilla.
2: Sí, sí, sí, sí.
0: Sin embargo, si por ejemplo a la gente le queda agua residual, ¿no?, por ejemplo de lavado de las verduras o de repente, no sé, de algún otro uso, eso podría servir para poner en el inodoro y que e impulsar esos productos, sí, digamos las heces.
2: Sí, pues el problema, Vicky, es que si la inundación es del tipo como la que estamos nosotros esperando, ya prácticamente la gente no cocina, sale a comer fuera, uh-huh, ya en las ollas comunes y todo lo demás.
0: O sea, no queda agua.
2: Es inviable, ¿no? Alguna gente se atreverá porque todavía tiene su cocinita, uh-huh, pero ya la fuente de gas por lo pronto también se cerró, las que tienen gas natural, porque, uh-huh, la interrupción es automática, total, energía eléctrica, gas y comunicaciones, porque todo está enterrado. Uh-huh. Entonces, y siempre que entre agua esos servicios hay un riesgo. Y colapsa una tubería de gas, Dios mío, ¿no? Entonces, uh-huh, se complica. Entonces, prácticamente la gente con sus balones puede cocinar, puede, uh-huh, cocinar, pero ¿con qué productos? ¿No? Ya la refrigeradora ya se estropearon, ¿no?, y ya pudieron salvar algo. Entonces, muy poca gente hace eso y tiene agua residual que prácticamente pues la integra nada más por el lavadero, ¿no?, y va a la red que está colapsada, ¿no?, porque no se va a quedar en su casa. Por ese lado hay un poco de tranquilidad, pero ahí nomás esas aguas no van a discurrir más lejos. Entonces,
0: se obstruyen.
2: Prácticamente al poco tiempo se van a dar cuenta que ya, como no hay flujo, porque, uh-huh, ya encontraron el nivel de agua ya entró hasta la cocina, pues. Y mi lavadero estaba solamente a 80 centímetros. Mi desagüe estaba a 50 del piso. Entonces, y si tengo agua de 80 a 80 centímetros o un metro de agua, ¿ya qué flujo tengo? No hay escurrimiento. Entonces, lo que sí siempre se va a observar es que la ayuda de los alimentos siempre viene afuera. O sea, ollas comunes, ya el gobierno local hace sus campamentos y la gente va a comer allí. Uh-huh. Y siempre en partes altas. Y ahí mismo ya tienen el agua, ¿no?, que va siempre al mismo sistema, para el lavado de manos, que es la clave.
0: Digamos que lo que estamos observando es que la magnitud del daño que el fenómeno del Niño puede producir tiene que ver con la ubicación de las comunidades, de estas urbanizaciones, digamos, y la característica del suelo. Entonces, si la situación es que estamos en un terreno plano, inundable, quizá las personas puedan ir valorando la posibilidad de evacuar y salvar sus cosas antes que se inunden. Porque lo que hemos visto en sucesivas episodios es que las personas pierden sus activos más valiosos, ¿no? Artefactos, en fin. Entonces, quizá si se sabe que se va a inundar ese lugar, mejor poner a buen recaudo sus efectos personales, en fin, y también poner, como decíamos, a salvo a los niños, a las personas enfermas o adultas mayores. En cambio, si la zona no es tan inundable, sí funcionan las otras recomendaciones que hemos comentado, ¿no? Como la de hacer que el agua esté segura, que podamos tener un adecuado uso de los sistemas de alcantarillado, en fin, de saneamiento. Entonces, estamos ya casi llegando al fin del programa y hablábamos un poco de qué acciones prioritarias se pueden tomar desde la comunidad o desde las empresas que prestan servicios de saneamiento. Hoy por hoy, sí, que todavía no estamos con las lluvias.
2: Sí, sí, realmente todavía hay vecinos, pobladores, compatriotas que todavía tienen la esperanza de que no haya niño. Pero realmente desde aquí, de todos los foros, ya tenemos que convencernos de que realmente todas las señales, todos los indicadores meteorológicos, ¿no?, opiniones documentadas y demostrables, indican que sí va a haber niño. Y ya hemos tenido varios niños. Tú lo has mencionado. Por ejemplo, en el año 2017, ¿no?, fue el penúltimo, ¿no?
0: Sí.
2: La gente salía con sus baldes en Lima, ¿no? Y buscaba, creo que te lo comenté, buscaba lugares que ya se habían pasado por comunicado de persona a persona. Por ejemplo, algunos hospitales tenían sus pozos y daban agua a la gente que llegaba con su balde. La primera recomendación que mencionas es dotarse o proporcionarse un recipiente grande, uno de lo que le llaman sansones. Hay un gasto que hacer ahí. Si no hay iniciativa del gobierno local o de alguien de alguna sociedad que empiece a distribuirlas, en el mercado hay buenos materiales, buenos productos, y tenerlos. Eso por lo menos, como tiene cierta altura, tiene más o menos 1,20 m de altura, son 200 litros. ¿No? 200 litros, son 50 galones. 200 litros de agua para poder almacenarlas y con su tapa. Todo el agua que pueda venir allí, y allí, en esos 200 litros, siempre tenerlos
0: con
2: el cloro. Eso es una primera medida, ¿no?, para poder almacenar. Si esto está en intemperie, podría presentarse el caso, y el clima lo favorecería, el tema del mosquito. Entonces, el mosquito tiene su periodo, ¿cierto? Sus 7 días de larva y todo, y sale adulto de frente a picar.
0: A picar.
2: Entonces, en esa fase de larva hay larvicidas totalmente inocuos para la salud humana.
0: No hacen daño al ser humano.
2: Y el último mensaje sería: señores, señoras, amas de casa, dejen entrar al inspector. La persona que entra, tenemos lamentablemente muchos prejuicios, ¿no? Una persona que me toca la puerta, señora, vengo, diciendo, tú no entras a mi
0: temores,
2: casa.
0: Temores, en realidad, temores, y a veces fundados.
2: Fundados.
0: Sí.
2: ¿No? ¿No? Entonces, el personal del Ministerio de Salud anda así como nosotros, ¿no? Su buen chaleco y en equipo.
0: Su identificación, ¿no?, y en equipo.
2: En equipo, y a veces siempre hay un profesional de la salud acompañando. Y No creo que se tenga que llegar, hay una disposición de fuerza que obliga a la fuerza del orden a derribar la puerta. Pero yo creo que eso no va a ser necesario.
0: No es el caso, claro.
2: En Chile hay una experiencia brutal en ese sentido, ¿no? Los carabineros tenían la orden de disparar o tirarse la puerta abajo. Porque por eso así controlaron, así comprobaron el dengue. Entraban a la fuerza, si es que no lo querían dejar entrar, estaba el fiscal ahí, y entraban y le echaban su larvicida y se iba.
0: Por eso la recomendación es ver en estos profesionales del Ministerio de Salud personas confiables y aliados en la prevención de enfermedades. Los casos de dengue se han multiplicado tremendamente en varias regiones del norte. La mortalidad que se ha producido no es desdeñable, más de 200 decesos en una sola región del norte del país. Entonces debemos tomar en cuenta. Y bueno, estamos llegando ya al final de nuestro programa. Queremos decirles que hoy hemos aprendido que ante el fenómeno del Niño, el peligro no está solamente en la lluvia, los huaicos o las inundaciones. También puede estar en el agua que bebemos, en los alimentos que consumimos y en las aguas residuales que contaminan nuestro entorno. Por eso, proteger el agua es proteger la vida. Debemos asegurarnos de que el agua sea segura, almacenarla correctamente, mantener una higiene rigurosa y evitar el contacto con las excretas y las aguas contaminadas. Y recordemos que los niños pequeños y los adultos mayores necesitan especial atención. La prevención comienza en cada hogar, pero requiere también servicios de saneamiento preparados y autoridades que actúen oportunamente. Allí la organización comunitaria es muy importante porque permite que la autoridad responda frente a estas demandas de la sociedad. Porque además, incluso frente a una emergencia, cuidar el agua es cuidar nuestra salud y la de toda nuestra familia. Con nuestro infinito agradecimiento a nuestro amable invitado y a todos ustedes, queridos amigos de Radio María, nos despedimos hasta una próxima edición de Perú preparados ante el fenómeno del Niño.
2: Gracias. Muchas gracias, Jorge. Gracias también, Vicky, por esa invitación.

0: hemos compartido el espacio Perú preparados ante el fenómeno del Niño. Agradecemos a la doctora Virginia Bafigo en la conducción y también a su invitado, al ingeniero sanitario Jorge Albinagorta Jaramillo, con el tema El Niño y el Agua, cuando el riesgo llega a nuestro hogar. Continúa en sintonía de Radio María.
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queridos hermanos, 12 del mediodía en punto en Radio María, y hasta ahora nos disponemos de oración para el rezo del Ángelus y seguida liturgia de las horas, la hora sexta. Oremos por el Papa, los cardenales, los obispos, los sacerdotes y la Iglesia del Perú.

devoción y recogimiento, nos unimos en oración para rezar el Ángelus, recordando el misterio de la encarnación de nuestro Señor. Que cada palabra sea un eco de fe, paz y amor en nuestros corazones.

0: nombre del Padre, y del Hijo, y del Espíritu Santo. Amén. El ángel del Señor anunció a María,
1: y concibió por obra y gracia del Espíritu Santo.
0: Dios te salve, María, llena eres de gracia, el Señor es contigo. Bendita eres entre todas las mujeres, y bendito es el fruto de tu vientre, Jesús.
1: Santa María, Madre de Dios, ruega por nosotros, pecadores, ahora y en la hora de nuestra muerte. Amén.
0: He aquí la esclava del Señor.
1: Hágase en mí según tu palabra.
0: Dios te salve, María, llena eres de gracia, el Señor es contigo. Bendita eres entre todas las mujeres, y bendito es el fruto de tu vientre, Jesús.
1: Santa María, Madre de Dios, ruega por nosotros, pecadores, ahora y en la hora de nuestra muerte. Amén.
0: Y el Verbo de Dios se hizo carne,
1: y habitó entre nosotros.
0: Dios te salve, María, llena eres de gracia, el Señor es contigo. Bendita eres entre todas las mujeres, y bendito es el fruto de tu vientre, Jesús.
1: Santa María, Madre de Dios, ruega por nosotros, pecadores, ahora y en la hora de nuestra muerte. Amén.
0: Ruega por nosotros, Santa Madre de Dios,
1: para que seamos dignos de alcanzar las promesas de nuestro Señor Jesucristo.
0: Oración. Infunde, Señor, tu gracia en nuestros corazones, para que quienes hemos conocido por el anuncio del ángel la encarnación de tu Hijo Jesucristo, por su pasión y su cruz, seamos llevados a la gloria de la resurrección. Por Jesucristo nuestro Señor.
1: Amén.
0: Gloria al Padre, y al Hijo, y al Espíritu Santo,
1: como era en el principio, ahora y siempre, por los siglos de los siglos. Amén.
0: Por los fieles difuntos, dale, Señor, el descanso eterno, y brille para ellos la luz perpetua. Descansen en paz.
1: Amén.

Hermanos de Radio María, nos unimos en oración compartiendo la liturgia de las horas con el rezo de sexta para hoy, sábado 10 de octubre, sábado de la 27ª semana del tiempo ordinario.

Dios mío, ven en mi auxilio. Señor, date prisa en socorrerme. Gloria al Padre, al Hijo y al Espíritu Santo, como era en el principio, ahora y siempre, por los siglos de los siglos. Amén. Aleluya. Himno. Te está cantando el martillo y rueda en tu honor la rueda. Puede que la luz no pueda librar del humo su brillo. Qué sudoroso y sencillo te pones a mediodía. Dios, de esta dura porfía, de estar sin pausa creando y verte necesitando del hombre más cada día. Quien diga que Dios ha muerto, que salga la luz y vea, si el mundo eso no tarea, de un Dios que sigue despierto. Ya no es su sitio el desierto, ni en la montaña se esconde. Decid si preguntan dónde, que Dios está sin mortaja, en donde un hombre trabaja y un corazón le responde. Amén. Meditamos los salmos para hoy. Salmos 118, versos del 121 al 128. Antífona primera. La fianza, Señor, en favor de tu siervo. Practico la justicia y el derecho. No me entregues a mis opresores. Da fianza en favor de tu siervo, que no me opriman los insolentes. Mis ojos se consumen guardando tu salvación y tu promesa de justicia. Trata con misericordia a tu siervo, enséñame tus leyes. Yo soy tu siervo, dame inteligencia y conoceré tus preceptos. Es hora de que actúes, Señor. Han quebrantado tu voluntad. Yo amo tus mandatos más que el oro purísimo. Por eso aprecio tus decretos y detesto el camino de la mentira. Gloria al Padre, al Hijo y al Espíritu Santo, como era en el principio, ahora y siempre, por los siglos de los siglos. Amén. Da fianza, Señor, en favor de tu siervo. Meditamos el Salmo 33, primera parte, antífona segunda. Contemplad al Señor y quedaréis radiantes. Bendigo al Señor en todo momento. Su alabanza está siempre en mi boca. Mi alma se gloría en el Señor. Que los humildes lo escuchen y se alegren. Proclamad conmigo la grandeza del Señor. Ensalcemos juntos su nombre. Yo consulté al Señor y me respondió. Me libró de todas mis ansias. Contempladlo y quedaréis radiantes. Vuestro rostro no se avergonzará. Si el afligido invoca al Señor, Él lo escucha y lo salva de sus angustias. El ángel del Señor acampa en torno a sus fieles y los protege. Gustad y ved qué bueno es el Señor. Dichoso el que se acoge a Él. Todos sus santos temed al Señor, porque nada les falta a los que lo temen. Los ricos se empobrecen y pasan hambre. Gloria al Padre, al Hijo y al Espíritu Santo, como era en el principio, ahora y siempre, por los siglos de los siglos. Amén. Contemplad al Señor y quedaréis radiantes. Meditamos la segunda parte del Salmo 33, antífona tercera. El Señor está cerca de los atribulados. Venid, hijos, escuchadme, os instruiré en el temor del Señor. ¿Hay alguien que ame la vida y desee días de prosperidad? Guarda tu lengua del mal, tus labios de la falsedad. Apártate del mal, obra el bien, busca la paz y corre tras ella. Los ojos del Señor miran a los justos y sus oídos escuchan sus gritos. Pero el Señor se enfrenta con los malhechores para borrar de la tierra su memoria. Cuando uno grita, el Señor lo escucha y los libra de sus angustias. El Señor está cerca de los atribulados, salva a los abatidos. Aunque el justo sufra muchos males, de todos los libra el Señor. Él cuida de todos sus huesos, y en uno solo se quebrará. La maldad da muerte al malvado, y los que odian al justo serán castigados. El Señor redime a sus siervos, no será castigado quien se acoge a Él. Gloria al Padre, al Hijo y al Espíritu Santo, como era en el principio, ahora y siempre, por los siglos de los siglos. Amén. El Señor está cerca de los atribulados.

Lectura breve. No busquemos las vanaglorias, provocándonos y teniéndonos envidia mutuamente. Ayudaos a llevar mutuamente vuestras cargas, y así cumpliréis la ley de Cristo. Ved qué paz y qué alegría convivir los hermanos unidos. Allí manda el Señor la bendición. Oremos, Señor Jesús. Fuego ardiente de amor eterno, haz que, inflamados en tu amor, te amemos a ti sobre todas las cosas y a nuestro prójimo por amor tuyo. Por Cristo nuestro Señor. Amén. Bendigamos al Señor. Demos gracias a Dios.

10 de octubre. Hoy celebramos a San Daniel Comboni. Jesús, dándonos la cruz, nos amó. Este era el lema de este santo hijo de campesinos pobres, quien llegó a ser el primer obispo de África Central y uno de los más grandes misioneros de la historia de la Iglesia. La vida de Comboni nos muestra que cuando Dios interviene y encuentra una persona generosa y disponible, se realizan grandes cosas. San Daniel nace en Italia en el año de 1831, el 15 de marzo, en una familia de campesinos, al servicio de un rico señor de la zona. Su padre Luigi y su madre Domenica se sienten muy unidos a Daniel, quien es el cuarto de 8 hijos. Muertos casi todos ellos en edad temprana, ellos tres forman una familia unida de fe profunda y de rica en valores, pero pobre en medios materiales. La pobreza de la familia empuja a Daniel a dejar el pueblo e irse a la escuela a Verona, en el instituto fundado por el sacerdote Don Nicola Massa, para jóvenes prometedores pero sin recursos. Durante estos años, en Verona, Daniel descubrió su vocación sacerdotal, quien cursó estudios de filosofía, teología y sobre todo se abrió a la misión en África Central, atraída por los testimonios de los primeros misioneros de este instituto que volvió al continente africano. En 1854, Daniel es sacerdote y 3 años después parte para la misión de África junto a otros 5 misioneros. En medio de muchas incertidumbres, dificultades e incomprensiones, Daniel intuye que la sociedad europea y la Iglesia deben tomarse más en serio la misión en África Central. Para lograrlo, se dedicó con todas sus fuerzas a la animación misionera en toda Europa, pidiendo ayudas espirituales y materiales para la misión africana, tanto a reyes, obispos y señores como a la gente sencilla y pobre, y funda una revista misionera, la primera en Italia como instrumento de animación misionera. Su inquebrantable confianza en el Señor y su amor a África llevan a Comboni a fundar en 1867 y en 1872 2 institutos misioneros, masculino y femenino respectivamente, y más tarde sus misioneros se llamarían misioneros combonianos y misioneras combonianas. El 2 de julio de 1877, Comboni es nombrado vicario apostólico de África Central y consagrado obispo un mes más tarde. Este nombramiento confirmó que sus ideas y sus acciones, que muchos consideraron arriesgados e incluso ilusorias, fueron eficaces para el anuncio del Evangelio y la liberación del continente africano. Y durante los próximos años, Comboni sufrió en cuerpo y en espíritu, junto a sus misioneros y misioneras, las consecuencias de una sequía sin precedentes en Sudán que diezmó la población local, agotando al personal misionero y bloqueó la actividad misionera. En el año de 1880, Comboni volvió a África por octava y última vez para estar al lado de sus religiosos y misioneros con el entusiasmo de siempre y dedicado a continuar la lucha contra la esclavitud y conciliar la actividad misionera. El 10 de octubre de 1881, a los 50 años de edad, marcado por la cruz que nunca lo abandonó como fiel y amada esposa, muere en Jartum en medio de una gente consciente de que su obra misionera nunca morirá. Yo muero, exclamó, pero mi obra no morirá. Comboni acertó, pues su obra no ha muerto y continúa. Con todas las grandes realidades que nacen al pie de la cruz, sigue viva gracias al don que la propia vida ha hecho y hacen todos los hombres y mujeres al seguir a este gran santo. Hoy pidamos por la Iglesia de África y sobre todo por los misioneros que llevan amor, esperanza a cientos de familias. San Daniel Comboni ruega por nosotros.

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1: Doce del mediodía con 30 minutos y a esta hora, queridos hermanos, les presentamos Radio Vaticano, el informativo Vatican News, las noticias del Vaticano, edición para América Latina.
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3: Queridos oyentes de Radio Vaticana y Vatican News, les saluda Mireia Bonilla en este 10 de octubre, es sábado de la 27ª semana del tiempo ordinario, y hoy es un día en el que celebramos a San Paulino, obispo de York, y también a los santos Daniel, Samuel y sus compañeros, los primeros mártires franciscanos. San Paulino fue enviado por el Papa San Gregorio Magno a evangelizar los territorios de la actual Inglaterra, donde logró la conversión del rey gracias a su labor misionera. Por su parte, los santos Daniel, Samuel y sus cinco compañeros franciscanos dieron su vida en Marruecos en el 1227 por mantenerse firmes en la fe y anunciar el Evangelio. Comenzamos este informativo en el Vaticano, donde esta mañana el Papa León XIV ha recibido a los miembros del Bizot Group, que reúne representantes de algunos de los museos más prestigiosos del mundo. Durante el encuentro, el pontífice ha reflexionado sobre el valor del arte y de los museos como espacios de memoria, de belleza e historia, capaces de favorecer el encuentro entre generaciones y de promover la cultura de la creatividad humana. Ante los directores de estas instituciones, León XIV ha destacado también la estrecha relación de la Iglesia que ha mantenido con el arte a lo largo de los siglos. Una relación que, según ha explicado el Papa León XIV, va más allá de la estética. El arte puede convertirse también en una forma de anunciar el Evangelio a través de la belleza, les ha dicho. En su discurso, además, ha compartido tres reflexiones sobre la materia, el tema central del encuentro. En primer lugar, ha recordado que la materia es un don recibido que el artista transforma con su creatividad para ofrecerlo a los demás. En segundo lugar, León XIV ha subrayado que la materia puede transformarse para expresar emociones, sueños e ideas, convirtiéndose en un medio para transmitir un significado que va más allá de lo visible. Y por último, el Papa ha destacado el valor de la memoria. Las obras conservadas en los museos son testimonios de la historia que transmiten a las nuevas generaciones la sabiduría del pasado. El pontífice ha concluido agradeciendo a los responsables de estos museos su labor de conservación de un patrimonio que pertenece a toda la humanidad. También esta mañana en el Vaticano, el Papa León XIV ha recibido a los obispos de la Iglesia Greco-Melquita de Antioquía, reunidos en sínodo. Durante el encuentro, el pontífice ha expresado su cercanía a los cristianos de Oriente Medio, que siguen sufriendo las consecuencias de los conflictos, la persecución y las dificultades económicas. El Papa les ha recordado que no están solos y ha reafirmado el apoyo de toda la Iglesia Católica.
4: En muchas de las tierras tradicionales de su Iglesia, los fieles sufren las consecuencias de las guerras, los disturbios, el extremismo religioso y las dificultades económicas. Por medio de ustedes quisiera decirle a su querida Iglesia, estoy con ustedes, toda la Iglesia Católica está con ustedes, porque cuando un miembro sufre, todo el cuerpo sufre con él. En su discurso, León XIV ha destacado la misión de la Iglesia Greco-Melquita en una región marcada por los conflictos y la inestabilidad. El pontífice ha pedido a esta comunidad que siga siendo un testimonio de reconciliación y de paz, especialmente en los lugares devastados por la violencia. También ha dedicado una parte de su intervención a la unidad dentro de la Iglesia. A los obispos reunidos

0: Unidos en sínodo les ha recordado que su responsabilidad es custodiar la comunión, poniendo el servicio pastoral por encima de cualquier interés personal o búsqueda de poder. El Papa ha insistido además en la importancia de acompañar y formar a los jóvenes para que las nuevas generaciones puedan mantener viva la presencia cristiana en Medio Oriente. En este sentido, ha recordado el apoyo de la Santa Sede a través de becas para los fieles de Siria, Líbano e Irak, con el objetivo de facilitar el acceso a una educación católica y ayudar a las familias cristianas a permanecer en sus tierras.
1: El colegio cardenalicio tiene un nuevo decano. Se trata del cardenal filipino Luis Antonio Tagle, que sustituye al cardenal italiano Giovanni Battista Re, de 92 años, que ha desempeñado esta responsabilidad durante casi 7 años. La elección tuvo lugar ayer, 9 de octubre, por parte de los cardenales del Orden de los Obispos y ha sido confirmada por la Santa Sede. Tagle, de 69 años, es actualmente proprefecto del Dicasterio para la Evangelización en la sección dedicada a la primera evangelización y las nuevas iglesias particulares. Hasta ahora también fue arzobispo de Manila y es una figura muy conocida en la Iglesia asiática e internacional. Con este nombramiento se convierte en el primer cardenal asiático en asumir el decanato del colegio cardenalicio y además tuvo un papel destacado en el inicio del pontificado de León XIV el pasado 18 de mayo durante la misa de inicio del ministerio petrino. Fue el encargado de entregar el anillo del pescador al nuevo pontífice. Por su parte, el cardenal Giovanni Battista Re pasa a ser decano emérito después de una larga trayectoria al servicio de la Santa Sede durante 4 pontificados, los de Juan Pablo II, Benedicto XVI, Francisco y ahora León XIV. Cabe recordar que tras una reforma introducida por el Papa Francisco en el año 2019, el mandato del decano tiene una duración de 5 años, renovable solo una vez más. El decano coordina la actividad del colegio cardenalicio y en caso de sede vacante, convoca el cónclave. Su función es de coordinación y no implica una autoridad de gobierno sobre los demás cardenales. ¿Sabías que con tan solo un clic puedes recibir en tu correo electrónico las noticias más importantes sobre el Papa, la Santa Sede, la Iglesia en el mundo y la actualidad internacional? 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
1: El arte abrió la agenda de León XIV esta semana. El jueves el Papa recibió a artistas y curadores en el encuentro El Arte de la Posibilidad Tejer Juntos, promovido por el Dicasterio para la Cultura y la Educación. León XIV destacó el papel del arte para escuchar las preguntas, las heridas y las aspiraciones de la humanidad y recordó además el pabellón de la Santa Sede en el Bienal de Venecia, instalado en la prisión de mujeres de la Giudecca, como ejemplo de un arte capaz no solo de entrar en el lugar, sino también de dejarse transformar por su realidad. El sábado León XIV celebró la misa con la Gendarmería Vaticana en la réplica de la Gruta de Lourdes. En los jardines vaticanos, 15 nuevos reclutas prestaron juramento ante el Papa. En su homilía, León XIV les recordó que deben cuidar también de sí mismos la verdad, la justicia, la bondad y el respeto.
3: Aquí sirve da tanti anni.
0: A quienes sirven desde hace muchos años y a los 15 que hoy han prestado juramento, les digo, no olvidéis nunca por quién y para quién habéis elegido servir. Sed hombres fiables, discretos, leales. Dejad que sea Jesús quien inspire vuestro servicio. Que vuestro distintivo más hermoso sea un corazón que sabe custodiar.
1: El domingo en el Ángelus, León XIV habló del rechazo a Jesús y de cómo Dios puede transformar el mal en una oportunidad de salvación, una reflexión que conectó con las heridas y los conflictos que siguen golpeando a tantos pueblos.
3: ¿En qué modo?
0: Este es el momento en el que el Todopoderoso guía la historia. socorriéndonos en todas nuestras caídas. Dios nunca desecha nuestra vida.
1: El lunes, León XIV recibió en Roma a sacerdotes, religiosas y religiosos coreanos que participan también en la preparación de la JMJ Seúl 2027. El Papa recordó la historia de una iglesia nacida del testimonio de los mártires y ante la próxima Jornada Mundial de la Juventud les pidió mirar especialmente a los jóvenes.
0: Escuchen a los jóvenes, caminen con ellos y ayúdenlos a descubrir que seguir a Cristo no limita la libertad, sino que la hace plena, que la fe no restringe la vida, sino que le abre un horizonte más amplio.
1: Ese mismo lunes, el Papa recibió también una delegación de la Conferencia Episcopal de Estados Unidos, encabezada por su presidente. El encuentro se produjo en el marco de la relación de León XIV con los obispos estadounidenses y de los desafíos que afronta actualmente la Iglesia en Estados Unidos. Y este miércoles, en la Audiencia General, León XIV retomó sus catequesis sobre la Gaudium et Spes y habló de la misión de la Iglesia en el mundo contemporáneo. El Papa subrayó que la Iglesia no puede separar la fe de la vida cotidiana y que su misión pasa por el testimonio, la caridad y el compromiso, por la justicia, la paz y la fraternidad.
3: El Concilio nos recuerda que nuestra tarea es ayudar a las personas a estar atentas a las preguntas profundas sobre el origen y el destino, así como el sentido del dolor y del amor. La Iglesia no puede desentenderse de la realidad terrenal, sino que contribuye a construirla mediante el testimonio de la fe y la caridad, y el compromiso por la justicia, la paz y la fraternidad. En este sentido, todos los miembros del pueblo de Dios, con la fuerza de bautismo, están llamados a dar vida al mundo mediante el espíritu cristiano y la visión del Evangelio, es decir, discernir aquello que en las culturas y en el mundo contemporáneo es digno de consideración.
1: León XIV cierra una semana intensa con el encuentro por los 10 años de Amoris Laetitia, en el que ha llamado a escuchar a las familias, especialmente a las que viven situaciones de dificultad. Un encuentro en el que ha pedido prestar atención a los jóvenes que desean formar una familia, pero afrontan un futuro marcado por la soledad y la inseguridad económica. Y ahora repasamos las principales noticias de la actualidad internacional. Comenzamos con el Premio Nobel de la Paz de este año, que ha sido concedido a la jurista sudafricana Nabanete Pillay, de 85 años. A lo largo de su trayectoria ha dedicado su vida a la defensa de los derechos humanos y la justicia internacional. Fue alta comisionada de las Naciones Unidas para los Derechos Humanos y magistrada de la Corte Penal Internacional. El Comité Noruego del Nobel reconoce su compromiso con la lucha contra la impunidad y la construcción de un orden jurídico internacional más justo. Nos vamos ahora a Estados Unidos, donde la Conferencia Episcopal ha expresado su rechazo a la retransmisión de la ejecución del exmilitar Nidal Hassan, condenado por la matanza de Fort Hood en 2009. En la que murieron 13 personas. El arzobispo Paul Cockley, presidente de los obispos estadounidenses, considera que esta decisión promueve una cultura de la muerte y pide que sea reconsiderada. La ejecución por fusilamiento está prevista para el próximo 3 de diciembre si no se presentan recursos. Y terminamos en la franja de Gaza, donde la situación humanitaria continúa siendo crítica. 7 personas, entre ellas una mujer y un niño, murieron el jueves en distintos ataques israelíes, según la Protección Civil Palestina. Esta violencia se suma a la preocupación por la llegada del invierno. Ninguno de los 36 hospitales de la franja se encuentra plenamente operativo y cientos de miles de familias siguen necesitando refugio. Mientras, Egipto ha enviado un nuevo convoy con cerca de 3.000 toneladas de ayuda humanitaria. La Unión Europea prepara una misión para apoyar y formar a las Fuerzas Armadas del Líbano. Hasta aquí las principales noticias de la actualidad internacional. Y hasta aquí, estimados oyentes, el informativo de hoy. Les recordamos que mañana, 28º domingo del tiempo ordinario, el Papa León XIV presidirá, como cada domingo, el Ángelus, asomado desde el balcón pontificio a la Plaza de San Pedro, donde comentará el Evangelio del día y hará sus respectivos llamamientos. Pueden seguirlo en directo con nosotros, con Vatican News, a través de nuestra página web www.vaticannews.va o a través de nuestras redes sociales en Facebook Live y también en nuestro canal de YouTube. Recuerden, mañana a las 12 del mediodía, hora siempre aquí, local en Roma, que tengan un feliz fin de semana. Hasta mañana.

12:50 de la tarde y a esta hora compartimos el avance de programación para las siguientes horas. Y en breve compartimos contigo, con María Vamos por el Perú, junto a Rosita Castro, con el tema Combate de Angamos, Día de la Raza y Festividad del Señor Cautivo de Yavaca en Piura. A las 3 de la tarde nos unimos para compartir el rezo de la coronilla, la Divina Misericordia. Luego, el espacio Tejiendo el Manto de María. Hoy nos estará acompañando Hilda López Aldano. Previamente, también la novena a Nuestra Señora del Pilar, hoy en el octavo día. A las 4 de la tarde, Rosas para María junto a la Magíster Erika Salas. Con el tema, conocemos la historia de Nuestra Señora del Pilar y rezamos los misterios gozosos. A las 5, Entre Amigos y Fe, junto a Eva García, María Fe Villavicencio y Álvaro Rodas, con el tema La Lucha Invisible de Teresita. Luego estaremos a las 6 uniéndonos en oración, compartiendo el rezo del Ángelus, luego el rezo del Santo Rosario Hispanoamericano y seguidamente la liturgia de las horas con el rezo de vísperas. Y a las 7, himnos y salmos junto a Julio César Melgarejo, con la reflexión del Salmo 22 para mañana domingo de la 28ª semana del tiempo ordinario. Este y mucho más en nuestra programación que te ofrece Radio María. 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

0: Y a esta hora de la tarde en Radio María compartimos con María Vamos por el Perú. Ya nos acompaña Rosita Castro y con los temas Combate de Angamos, Día de la Raza y Festividad del Señor Cautivo de Ayabaca.
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Queridos amigos, ¿cómo están? Muy buenas tardes y bienvenidos a una nueva edición del programa Con María Vamos por el Perú, que se transmite todos los sábados de 1 a 2:50 de la tarde por Radio María, una voz católica en tu casa. Así es, queridos amigos, ya estamos aquí listos, contentos, dando gracias a Dios y a nuestra Madre Santísima por esta linda oportunidad de poderlos acompañar en sus hogares con nuestra música peruana y así usted pueda disfrutar de un almuerzo bastante ameno con su familia, o ustedes, queridos hermanos, que están en sus centros de labores, o a nuestros hermanitos que están delicaditos de salud y que también nos sintonizan en los diferentes lugares, las clínicas, en los hospitales. Así es que para todos y todos nuestros queridos oyentes a nivel nacional, así que estamos aquí felices de poderles acompañar junto con nuestra gran operadora, nuestra gran amiga Ruth Paniura. Con ella estaremos transmitiendo el programa y acompañándolos con la música que a ustedes les encanta, nuestro valse, nuestra música andina, nuestra marinera. Y hoy, por supuesto, como todo el mes de octubre, ya les había comentado que nuestra primera parte será un homenaje especial, muy especial, a nuestro patrón del Perú, el Señor de los Milagros, patrón jurado, el Señor que está allí. Ya aquí en el santuario de las Nazarenas, esperándonos, acompañándonos a cada uno de nosotros. Así que es una gran bendición, queridos amigos, este mes de octubre. Así que no dejemos pasar este mes sin nuestra oración, sin visitar el templo, visitar, escuchar las diferentes Eucaristías en los horarios desde las 7 de la mañana hasta las 9 de la noche. Transmiten también todas las misas desde el Santuario del Señor de los Milagros. Si usted no puede asistir personalmente, pues puede escucharla a través de su celular. Ahí tiene usted el aplicativo Las Nazarenas. Y así podrá usted ingresar y escuchar directamente los rosarios, misas, todo el día están conectados, transmitiendo todas las actividades de este mes morado. Así es, queridos amigos, así que ya estamos listos entonces para continuar con nuestro programa. Y como todos los sábados, siempre comparto con ustedes una hermosa oración. En esta oportunidad voy a compartir con ustedes nuestra oración a Nuestra Señora del Rosario, a Nuestra Santísima Madre del Rosario, que este último 7 de octubre se ha celebrado el Día del Rosario, el Día de Nuestra Señora del Rosario. Así que con ustedes nuestra oración de este día sábado.

Santísima Virgen del Rosario, Madre de Dios y Madre nuestra. Recurrimos a ti, Madre mía, con filial confianza. Tú, Madre Santísima, que nos acompañas, que nos regalas la hermosura de la devoción del Santo Rosario, enséñanos a contemplar con tus ojos, Madre mía, el misterio de la vida, muerte y resurrección de tu Hijo Jesús. En medio de nuestra batalla diaria, Madre mía, sé tú nuestra fortaleza y nuestra guía. Alcánzanos la gracia de vivir en paz, de mantener viva la fe en nuestros hogares y de llevar siempre en el corazón la luz del Evangelio. Protege a nuestra familia, ilumina nuestro caminar de cada día y condúcenos siempre de la mano hacia tu amado Hijo Jesús. Santísima Madre María, bendícenos en este mes de octubre, llévanos a tu amado Hijo Jesús y que nuestro rosario sea siempre la compañía que anhelemos de poder rezar y estar siempre unidos a tu corazón, a tu amor, a tu entrega, Madre Santísima. En el nombre de nuestro Señor Jesús. Amén. Amén.

Muy bien, queridos amigos, estamos en Radio María, una voz católica en tu casa, transmitiendo el programa Con María Vamos por el Perú. Hoy sábado 10 de octubre, ya estamos casi la quincena de octubre, queridos amigos, así que este mes es un mes importante para cada uno de nosotros, este mes morado, este mes del Señor de los Milagros, este mes de penitencia, pero esa penitencia de amor, de entrega, de servicio. Así que vamos a escuchar inicialmente a la señora Susana Baca, Susana Esther Baca de la Colina, cantante peruana, compositora, investigadora de música y educadora de profesión. Fue dos veces ganadora del Latin Grammy y ministra de Cultura, figura clave en el folclore latinoamericano. Y ella nos va a entregar un tema que se titula Señor de los Milagros. Y continuamos luego con este homenaje a nuestro patrón jurado, nuestro Cristo morado, aquí en Radio María, una voz católica en tu casa.

Muy bien, queridos amigos, estamos en Radio María, una voz católica en tu casa, transmitiendo el programa Con María Vamos por el Perú. Y en esta primera parte hemos preparado este especial homenaje a nuestro patrón jurado del Perú, el Señor de los Milagros, que este mes de octubre está dedicado a él y él está presente con nosotros, acompañándonos en el santuario del Señor de los Milagros. Este mes morado, este mes de amor, este amor de penitencia, este amor, este mes de entrega, este amor, este mes, perdón, de emociones, sí, porque cuando uno ve al Señor de los Milagros, realmente es una emoción especial poderlo ver esperándonos, sabiendo que Él entregó su vida, su sangre, todo por nosotros. Así que, ¿cómo no agradecer a Dios, queridos amigos, por esta gracia, por esta bendición de la vida, de poder esta fe que el Señor nos regala a cada uno de nosotros? Así que por eso este programa, en su primera parte, hasta el mes, todo este mes de octubre, estaremos entregándole un especial homenaje. Así que hemos escuchado a nuestra gran intérprete, la señora Susana Vaca, que nos ha compartido este tema, Señor de los Milagros. Así es, queridos amigos, vamos a entonces a conocer brevemente sobre la historia del Señor de los Milagros. Comenzó el año 1650 en el barrio de Pachacamilla, en Lima, cuando un esclavo de origen angoleño pintó a un Cristo crucificado en una pared de adobe. A pesar que este esclavo angoleño no era un artista profesional. En 1651, un fuerte terremoto destruyó gran parte de Lima y Callao. Pero el muro de adobe con la imagen se quedó en pie. Los vecinos empezaron a visitar el lugar para rezar y pedir ayuda al Cristo Moreno. Las autoridades de ese entonces quisieron destruir el muro en 1670 por desórdenes, pero los delegados sufrieron impedimentos extraños y frenaron la orden. Así se celebró el 14 de septiembre de 1671. Tras comprobarse curaciones milagrosas como la de Andrés de León. Terremotos de 1687 nuevamente derribaron la primera capilla, pero la imagen igualmente se resistió de nuevo. Esto motivó la salida de la primera procesión con una copia al óleo. Cada mes de octubre, miles de fieles acompañan las andas del Cristo de Pachacamilla por las calles de Lima. Y de esta manera, nuestro Señor, queridos amigos, cada 18, 19, 28 de octubre, recorre las calles de Lima visitando hospitales, visitando a nuestros hermanos enfermos, delicados de salud, también por diferentes calles de Lima. Hay instituciones que le rinden homenaje y todo el día, parte de la noche, porque a veces el Señor va ingresando a su templo a las 3, 4 de la mañana. En el caso del día 18, el recorrido que es por todo el centro de Lima, en especial por la Plaza Mayor, y luego se dirige a los barrios altos para pernoctar en el
santuario de Nuestra Señora del Carmen, y ha llegado a veces solamente a la misa a las 6 de la mañana. Se celebra la misa y nuevamente el Señor sale a recorrer las calles de Lima.

a la mañana, se celebra la misa y nuevamente el Señor sale a recorrer las calles de Lima, bendiciéndonos, acompañándonos, llamándonos a la reflexión. Así es, queridos amigos, hemos podido conocer brevemente sobre la historia del Señor de los Milagros. Tenemos un tema musical que nos trae Eduardo del Perú. Este gran intérprete de música peruana nos trae el vals A mi Cristo Morado. Vamos a escuchar aquí en Radio María una voz católica en tu casa, en este homenaje especial al Señor de los Milagros.

del Espíritu Santo. Ella fue una religiosa y beata ecuatoriana peruana, fundadora del Instituto Nazareno, lo que hoy es el Monasterio de Religiosas Nazarenas Carmelitas Descalzas. Bueno, vamos a conocer brevemente. Antonia Lucía del Espíritu Santo nació en Guayaquil, en la entonces Real Audiencia de Quito, y llegó de pequeña a Puerto del Callao en el Perú junto a su madre, María Verdugo, tras quedar huérfana de padre. A los 30 años se casó con Alonso Quintana, pero ambos decidieron vivir en castidad. Tras enviudar en 1681, se consagró enteramente a la vida religiosa. Un 15 de octubre de 1681, fundó un beaterio en el Callao y adoptó el nombre religiosa de Sor Antonia Lucía del Espíritu Santo. Es reconocida, religiosa por haber dado origen al Instituto Nazareno, que con el tiempo dio lugar al Monasterio de Religiosas Nazarenas Carmelitas Descalzas en Lima, institución que resguarda la sagrada imagen del Señor de los Milagros. Vamos a continuar con la historia de Antonia Lucía. Antonia Lucía del Espíritu Santo, la costumbre se remonta, dice, al siglo XVII y nace con la religión ecuatoriana. Antonia Lucía Maldonado, relata que tuvo una visión de haber visto a Jesucristo con una túnica morada, una soga al cuello y una corona de espina. De esta manera fundó comunidades religiosas que adoptaron esta túnica. Con el tiempo, sus integrantes asumieron el cuidado del mural del Cristo de Pachacamilla, ligando el color morado a la devoción del Señor de los Milagros. Esta espiritualidad representa la humildad del sacrificio, el arrepentimiento, la penitencia y la reflexión de los fieles. El mes morado en el mes de octubre es conocido así en Perú porque las calles, iglesias y procesiones se llenan de esta vestimenta morada. Luego de esta visión que tuvo Sor Antonia Lucía del Espíritu Santo, dio inicio lo que hoy conocemos, el Monasterio Religiosas Nazarenas Carmelitas Descalzas, lo que conocemos el Santuario del Señor de los Milagros. Sabemos que cada primero de noviembre, que es ya prácticamente la procesión más corta, en donde el Señor sale del santuario y en una procesión corta ingresa al monasterio de las hermanas carmelitas para después de un año nuevamente poder ver al Señor. De esta manera, queridos amigos, le hemos dado a conocer sobre Sor Antonia Lucía del Espíritu Santo. Y también se dice que ella trajo también esta imagen de Nuestra Señora de la Nube. Muchos de ustedes probablemente han visto que en la parte posterior del anda del Señor de los Milagros está su Santísima Madre. Ella es la Virgen de la Nube. Ella es ecuatoriana y se dice que probablemente Sor Antonia Lucía del Espíritu Santo fue la que trajo esta imagen para que acompañe al Señor de los Milagros en su anda. Muy bien, queridos amigos, así hemos compartido con ustedes esta linda historia
de nuestros hábitos morados, del monasterio, quién fue Sor Antonia Lucía. Y así el próximo sábado estaremos nuevamente conociendo otras historias para saber qué significado tiene este mes morado. A veces no sabemos por qué vestimos morado, por qué tenemos un cordón en la cintura o quién lo creó. Entonces, este programa trata de compartir con ustedes estas reseñas de historias que son muy importantes para alimentar también nuestra fe, nuestro respeto. Lamentablemente ya no vemos muchos devotos del Señor de los Milagros vistiendo el hábito como era en anteriores años. Ojalá en algún momento nuevamente puedan retomar este hábito de poderlo llevar con tanta devoción, tanto hombres como mujeres, inclusive niños, como en el caso mío, que de muy bebita mi mami y mi mamá me llevaba a las Nazarenas, me entregó al Señor de los Milagros, y bueno, desde esa época siempre llevo mi hábito morado puesto con mucha devoción y con mucha reverencia. Así que, queridos amigos, entonces vamos a escuchar un tema musical que nos trae nuestra cantante Pamela Abanto. Ella nos trae el vals Gracias, Señor. Aquí en Radio María, una voz católica en tu casa.

Bien, amigos, continuando con este homenaje especial al Señor de los Milagros en este mes morado a través de Radio María, con el programa Con María, vamos por el Perú. Les estamos acompañando hasta las 12:50 de la tarde. En esta oportunidad hemos ya conocido sobre la historia del Señor de los Milagros. En esta oportunidad les voy a comentar sobre Antonia Lucía del Espíritu Santo. ¿Quién fue Antonia Lucía?

0: Muy bien, queridos amigos, estamos transmitiendo el programa con María, vamos por el Perú, a través de Radio María, una voz católica en tu casa. Así es, queridos amigos, si usted desea comunicarse con nosotros, si desea por vía telefónica, nos puede llamar al 01 20 48 720. 20 48 720. O si usted desea enviarnos mensajitos, nos puede escribir al número del WhatsApp 914-05-1111, 914-05-1111. Muy bien, en esta oportunidad, queridos amigos, también queremos entregar nuestro especial homenaje a nuestro señor cautivo, el señor cautivo de Ayabaca, en el departamento de Piura, esta gran festividad que se estará realizando este próximo 13 de octubre. Ya seguro muchísimos peregrinos están en camino desde Lima, desde muchos lugares del Perú, inclusive del extranjero. También vienen en peregrinación para rendirle homenaje al señor cautivo de Ayabaca. Así que vamos a comentarle brevemente sobre esta gran festividad. El señor cautivo de Ayabaca, pues es una celebración que tiene lugar en la localidad de Ayabaca, Piura, cada 13 de octubre. Ayabaca es una ciudad ubicada en la Sierra de Piura, con un bello paisaje andino y clima saludable. En esta ciudad, pues, se respira una gran devoción religiosa por el Señor cautivo, santo patrón de la ciudad. Y también atrae a grandes cantidades de fieles quienes llegan en peregrinación de diferentes zonas del Perú, inclusive del exterior. Según cuenta la historia, en 1751, el sacerdote español García Guerrero quiso dar una imagen del Señor de los Milagros, del Señor, perdón, una imagen del Señor a su pueblo, por lo que decidió utilizar un tronco del que había brotado sangre, luego de que un labrador le diera un hachazo. Vamos entonces a escuchar un audio, queridos amigos, para que usted pueda conocer sobre esta hermosa historia del señor cautivo de Ayabaca, aquí en Radio María, una voz católica en tu casa.
1: En las alturas de la Sierra de Piura, en un lugar donde el cielo parece tocar la tierra, se cuenta una historia que desafía la razón, una historia que mezcla la fe, el misterio y lo divino. Esta es la leyenda del señor cautivo de Ayabaca. Todo comenzó en el año 1751. El párroco del pueblo, García Guerrero, sentía que a su comunidad le faltaba algo, un símbolo de fe al que pudieran aferrarse. Soñaba con una imagen imponente de Cristo, una que reflejara el sacrificio y la humildad. Así, ordenó que se buscara la madera perfecta, y la encontraron en el Cerro Sahumerio, un tronco de cedro robusto y fragante. Pero aquí es donde la historia da su primer giro sobrenatural. Cuando un labrador se dispuso a cortar el árbol, al dar el primer hachazo, de la herida del tronco no brotó savia, sino sangre. La madera, dicen, lloró gotas rojas, una señal inequívoca de que no era un árbol común. Estaban ante algo sagrado. La noticia corrió como el viento por el pueblo. Y justo entonces, como si hubieran sido convocados por el destino, aparecieron tres hombres de aspecto sereno, vestidos con túnicas impecablemente blancas. Se presentaron como escultores y se ofrecieron para tallar la imagen del Señor, pero sus condiciones eran tan extrañas como su llegada. Pidieron trabajar en completo aislamiento, en un cuarto cerrado, y que nadie, absolutamente nadie, los viera. Su único requisito era que les dejaran la comida al amanecer junto a la puerta. El pueblo, entre el asombro y la devoción, aceptó, y así los misteriosos artesanos se encerraron. Pasó un día, dos, tres. El silencio desde el interior del taller era absoluto. Los vecinos dejaban la comida cada mañana y al volver al día siguiente, la encontraban intacta, sin tocar. La curiosidad empezó a carcomerlos. mezclada con una creciente inquietud. ¿Qué estaba pasando ahí dentro? ¿Por qué no comían? ¿Eran acaso hombres o espíritus? Finalmente la espera se hizo insoportable. Un grupo de pobladores, liderados por el párroco, decidió romper el pacto. Se acercaron a la puerta del taller y tras llamar sin obtener respuesta la forzaron. Lo que encontraron dentro los dejó sin aliento. El cuarto estaba vacío. No había rastro de los escultores, ni herramientas, ni virutas de madera. La comida de todos esos días seguía allí, intacta, como una ofrenda silenciosa. Pero en el centro de la habitación, imponente, majestuosa, y con una expresión que parecía contener todo el dolor y el amor del mundo, se alzaba la escultura terminada. Era el señor cautivo. La imagen era perfecta. Un nazareno con las manos atadas. Una corona de espinas tallada con un realismo sobrecogedor y una mirada profunda, llena de serenidad y compasión. En ese instante todos lo comprendieron. Aquellos hombres no eran mortales. Habían sido ángeles, enviados del cielo para dejarles su bendición hecha madera. Desde ese día, la devoción por el cautivito, como le llaman con cariño, creció sin límites. La imagen vestida con su túnica morada se convirtió en el corazón de Ayabaca. Cada 13 de octubre, miles y miles de peregrinos, algunos caminando durante días, suben hasta su santuario para cumplir promesas, pedir, milagroso simplemente agradecer. Dicen que el señor cautivo ha sido testigo de incontables sanaciones, de penas consoladas y de esperanzas renovadas. No es solo una estatua. Para su gente es un puente vivo entre este mundo y el más allá. Un misterio sagrado que nos recuerda que a veces la fe no necesita explicaciones, solo un corazón dispuesto a creer.

0: Queridos amigos, saludamos a nuestros amigos piuranos, a nuestros amigos en Ayabaca, que próximamente, pues el 13 de octubre, se estará celebrando esta gran festividad, el Señor Cautivo de Ayabaca en el departamento de Piura. Así que muchas felicidades a nuestros peregrinos, fuerza, fe, ya que muchos van caminando con su familia, agradecer al Señor o a hacer algún pedido especial. Así que, queridos amigos, de esta manera hemos entregado nuestro homenaje entonces al patrón de Ayabaca, al Señor Cautivo, que este próximo 13 estará celebrando su festividad. Así que, bueno, vamos a hacer vamos a escuchar un spot sobre los calendarios de Radio María que ya están listos para que usted pueda adquirirlos. Vamos a escuchar.
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0: Muy bien, queridos amigos, así ha escuchado usted, ya están los calendarios de Radio María, estos hermosos calendarios con las imágenes del Santo Padre que nos estará acompañando este próximo mes de noviembre. 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Muy bien, continuando entonces con nuestro programa, queridos amigos, este pasado 8 de octubre se estuvo recordando, conmemorando el combate de Angamos. Este combate de Angamos, este último jueves, donde se desarrolló como parte de la campaña naval de la Guerra del Pacífico, en aquella lucha donde perdió la vida Don Miguel Grau Seminario, héroe nacional. Este combate de Angamos representa para la Marina de Guerra y también para la historia del Perú uno de los hitos más altos, pues el 8 de octubre de 1879 quedó marcado en el calendario del país el sacrificio heroico de Don Miguel Grau Seminario y sus hombres a bordo del monitor Huáscar. Así es, queridos amigos, pero antes de conocer sobre la historia de este combate de Angamos, vamos a hacer una reseña sobre la biografía de Don Miguel Grau Seminario. Él nació en Paita, así que felicitaciones a nuestros amigos paiteños, quienes deben sentirse orgullosos de este gran compatriota. A Paita Piura, un 27 de julio de 1834, y murió en el combate naval de Angamos un 8 de octubre de 1879. Nació del matrimonio, dice, entre Manuel Grau, su padre, Manuel Grau Berrío, y Luisa Seminario del Castillo. Creció en el puerto de Paita, donde nació su profunda pasión por el mar. Su juventud y formación, dice, a los 9 años se embarcó como grumete en el buque mercante Tescua y navegó durante una década en diversas naves por Asia, Estados Unidos y Europa. Paralelamente a su carrera militar, fue elegido diputado por la provincia de Paita en el Congreso de la República, desde donde impulsó la mejora y el equipamiento de la Escuadra Nacional. La Guerra del Pacífico, dice, al estallar el conflicto con Chile en 1879, asumió el mando del mítico monitor Huáscar. Durante 6 meses logró mantener en jaque a la superior escuadra chilena mediante audaces incursiones estratégicas. Él, conocido también como el Caballero de los Mares, tras el combate naval de Iquique el 21 de mayo de 1879, donde se hundió la corbeta chilena Esmeralda, ordenó rescatar a 62 sobrevivientes enemigos y envió la pertenencia del comandante Arturo Prat a su viuda, gesto que lo consagró como precursor del derecho internacional humanitario y, por supuesto, también con el título de El Caballero de los Mares. Murió en el combate naval de Angamos un 8 de octubre de 1879, enfrentando a fuerzas navales superiores, y es considerado oficialmente el gran almirante de la Marina de Guerra del Perú y el héroe máximo del Perú. Así es, queridos amigos, hemos podido conocer brevemente sobre la biografía de Miguel Grau Seminario. Tenemos un audio para conocer sobre el combate de Angamos y también tenemos a Willy Torres y Eduardo Abad que nos traen el vals Oda a Miguel Grau. Y por supuesto nos podía faltar la marinera norteña en homenaje a este gran héroe de la marina, como es Miguel Grau Seminario. Vamos a escuchar aquí en Radio María una voz católica en tu casa.
1: Hola, hoy vamos a hablar del combate de Angamos. El combate de Angamos fue el 8 de octubre de 1879 entre la Marina de Guerra del Perú y la de Chile. Pero, ¿cuáles fueron las causas? Pues a raíz de que se descubrió en Tarapacá y Antofagasta la existencia del salitre, es decir, un químico que sirve de fertilizante y para hacer pólvora, Chile le propuso un tratado comercial a Bolivia para extraer este salitre de tierras bolivianas y exportarlo, a cambio de pagar un impuesto fijo por el territorio ocupado. Bolivia aceptó, pero pidió apoyo a Perú mediante una alianza para hacer fuerza ante una posible hostilidad chilena. Si bien había un contrato con un impuesto fijo firmado, en 1878, Bolivia le aumentó el impuesto a Chile, pero este no lo aceptó porque había un acuerdo. Bolivia argumentó que este contrato tampoco tenía renovaciones de licencia. Chile dijo entonces que no iba a pagar nada y pasó un año entero sin pagar. Bolivia embargó todos los bienes de las salitreras chilenas y las puso en remate. Chile entonces mandó tropas a recuperar las salitreras a Antofagasta. Bolivia le declaró la guerra a Chile y le pidió al Perú apoyo tal y como lo habían acordado en la alianza. Chile entonces se entera de esta alianza y le declara la guerra no solo a Bolivia, sino también al Perú. Un diputado peruano por la provincia de Paita y diestro marino, llamado Miguel Grau Seminario, solicitó al exigente gobierno peruano que hiciera reparaciones y mejorara la tecnología, pero no se la otorgaron. Todo entonces empezó en el mar. Chile bloqueó el puerto peruano de Iquique con su corbeta Esmeralda, comandada por Arturo Prat. Por eso, el 21 de mayo de 1879, Miguel Grau, al mando del monitor Huáscar, cañoneó y espoloneó la corbeta Esmeralda, consiguiendo hundirla. Prat muere y Grau ordenó rescatar a los náufragos chilenos que quedaban con vida. Luego le envió una carta a la viuda de Prat junto con sus pertenencias a manera de respeto. Con este gesto, Grau se ganó el nombre del Caballero de los Mares. El 8 de octubre, mientras el Huáscar se disponía a regresar a mar peruano, sufrió una emboscada en Angamos. Grau, a sabiendas que se encontraba en desventaja de buques, batalló hasta la muerte. Por eso, todos los 8 de octubre conmemoramos a nuestro máximo héroe, Miguel Grau, el Caballero de los Mares. Espero que te haya gustado la historia del combate de Angamos. Gracias por ver. Bye.

Muy bien, queridos amigos, así hemos también entregado este homenaje a este gran héroe de la Marina del Perú, a don Miguel Grau Seminario. Muy bien, vamos a continuar con nuestro programa aquí en Radio María, Una Voz Católica en tu casa, remitiendo el programa con María Vamos por el Perú, que se realiza todos los sábados de 1 a 2:50 de la tarde. Así usted podrá disfrutar de estos homenajes, de nuestra cultura, de nuestra música criolla, de nuestra música andina. Así que tenemos todavía, siendo las 2:15 de la tarde, tenemos todavía mucho tiempo para seguir disfrutando de nuestra música peruana. Así que si usted desea, nos puede escribir al 91405 1111, y así saludamos a todos nuestros queridos oyentes a nivel nacional, tanto en el norte, en el sur, en la sierra, donde Radio María está presente las 24 horas del día. Muy bien, queridos amigos, este próximo 12 de octubre también se estará celebrando el Día de la Raza. Este Día de la Raza es una celebración que conmemora la llegada de Cristóbal Colón a América el año 1492. Este 12 de octubre, Día de la Raza, Hispanoamérica conmemora la llegada de Cristóbal Colón a la tierra que luego se denominó América. Es una celebración de herencia hispana en América Latina, donde se distinguen las influencias étnicas y culturales europeas en el continente. En el Perú, el Día de la Raza se celebra como el Día de los Pueblos Originarios y del Diálogo Intercultural, que fue establecido un 9 de octubre del año 2009 mediante ley establecido por el Congreso de la República. Así es, queridos amigos, así es que bueno, este próximo 12 se estará pues realizando, celebrando el Día de la Raza. Bueno, tenemos tres temas musicales que viene el recordadísimo intérprete de música criolla. Muchos de ustedes seguro lo escucharán y reconocerán a Jorge Pérez, llamado artísticamente El Carreta Pérez. Él nos entrega La Jarana de Colón. Es un vals del compositor Augusto Polo Campos. Y luego también tenemos a la recordada Las Limeñitas. Las Limeñitas nos traen un tondero muy alegre que dice: Esta es mi tierra. Y luego tenemos un tema musical que se titula Tierra de todas las sangres. Aquí podremos escuchar sobre las costumbres y tradiciones de cada uno de los departamentos del Perú. Así que aquí en Radio María vamos a disfrutar de estos lindos temas musicales, queridos amigos, para que usted también pueda disfrutar de nuestra música peruana. Vamos entonces con los temas Ruth.

Queridos amigos, estamos en Radio María transmitiendo el programa con María. Vamos por el Perú y siendo las 2:33 de la tarde, estamos acompañándolos con nuestra música peruana. Quiero agradecer a nuestras queridas oyentes, porque son unas hermanitas que me escriben cada sábado. Son las que están siempre en sintonía de Radio María. Me escribe, me dice: buenas tardes, señora Rosita, mis felicitaciones a su hermoso programa, full sintonía, dice. Agradezco por su programa, soy una fiel oyente y que la Virgen de la Nube siempre la cuide. Feliz sábado, me escribe nuestra querida Sandra de Huanchaco, en la ciudad de Trujillo. Gracias, hermana Sandrita. Gracias por su cariño, por su sintonía, por estar siempre unidos a Radio María. Luego tenemos otro mensajito que me escribieron desde Villa María del Triunfo. Un saludo para todos nuestros queridos oyentes allí en Villa María del Triunfo. Pero en especial quiero agradecer a nuestra querida oyente Janina. Janina,

también es una fiel oyente del programa y sábado a sábado siempre nos acompaña. Nos dice, buenas tardes, hermana Rosita, gracias. Gracias por alegrar mis sábados, dice, con tan hermosas canciones y reportajes. Dios y nuestra mamita María la bendigan, su fiel oyente, Janina. Qué linda, muchas gracias, hermanita Janina. Un abrazo y que el Señor los milagros te acompañe y te bendiga siempre. Un abrazo y mucho besito. Gracias. Muy bien, vamos a continuar entonces, queridos amigos. Acá tengo otro mensajito, a ver, que nos ha llegado. A ver, vamos a leerlos. Hermanita Ruth y Rosita, buenas tardes. Qué bella canción con todos los nombres de todo nuestro bello Perú. Qué bella canción que habla de nuestras tres regiones. Qué bello es nuestro amado país. Salud. Saludos, hermanita, desde Chincha, Perú. Nelita Borbor, muchas gracias, Nelita. Ya te extrañábamos, te estábamos extrañando, querida Nelita, pero tú siempre en sintonía de Radio María. Como siempre, hermoso su programa. Gracias, mi amor. Un besito y saludos a todos nuestros queridos oyentes en Chincha, que siempre están en sintonía de Radio María. Muy bien, vamos entonces a continuar con el programa, queridos amigos. Y la semana pasada estuvimos entregando también un homenaje al Día de la Marinera. El Día de la Marinera se estuvo realizando este pasado 7 de octubre. Se realizó el Día de la Marinera, que es el baile típico nacional caracterizado por su gran elegancia y coquetería. El Día Nacional de la Marinera fue instaurado por el Ministerio de Cultura del Perú y celebrada cada 7 de octubre como homenaje a su gracia y a la indiscutible importancia de su presencia en la cultura peruana. Ya habíamos conocido la semana pasada sobre la marinera norteña, sobre la marinera limeña. En esta oportunidad tenemos sobre la marinera andina y la marinera amazónica. Así que vamos a conocer brevemente sobre la marinera ayacuchana, que es la marinera andina. Bueno, está en Puno, la marinera andina está en Puno, en Ayacucho, en Ancash, en muchos lugares de las regiones de nuestro país, sobre todo en las zonas de la sierra, pues cada una de ellas tiene una característica en el baile, pero en sí encierran todas esa característica de la elegancia de la marinera. En esta oportunidad vamos a conocer sobre la marinera ayacuchana. Vamos a escuchar a Raúl García Zárate en esta hermosa interpretación de esta marinera andina, la marinera ayacuchana.

Muy bien, queridos amigos, así hemos escuchado al recordado guitarrista ayacuchano, al doctor Raúl García Zárate, quien nos ha interpretado una marinera ayacuchana. Vamos a conocer sobre la marinera cusqueña, que es una variante, dice, regional de la marinera peruana, que adapta el baile de salón costeño al sentimiento. La música y la tradición de la serranía del Cusco. Al igual que otras marineras del Perú, desciende de la zamacueca y de bailes de salón coloniales, como el minué, que llegaron desde la costa y se adoptaron en los pueblos andinos. Esta marinera, las formas coreográficas y musicales de la marinera, en todas sus variantes fueron declaradas Patrimonio Cultural de la Nación por el Instituto Nacional de Cultura. A diferencia de la marinera norteña, que es ágil y festiva, la marinera cusqueña posee un ritmo más lento y señorial, con matices en tono menor típicos de la música andina. Se repite musicalmente dos veces y suele culminar en una alegre fuga de guay. Vamos a escuchar al Centro Cusco de Arte Nativo interpretando La Marinera Cusqueña.

Bien, queridos amigos, estamos conociendo las diferentes expresiones de marinera que existen en nuestro país, la marinera norteña, la marinera limeña, luego estamos con la marinera andina que hemos escuchado, tanto la marinera ayacuchana como las melodías de la marinera cusqueña, todas ellas de ritmo lento pero elegante, cadencioso. Y realmente pues entregando como siempre la belleza del coqueteo del varón y la mujer. En esta oportunidad vamos a conocer brevemente sobre la marinera selvática, también conocida en variantes como la marinera la mixta. Es una adaptación, dice, regional del baile nacional del Perú, que fusiona la picardía del galanteo costeño con el ritmo y la alegría de la Amazonía peruana. Esta marinera pues adaptó sus instrumentos, vestimentas y pasos al entorno amazónico, integrándose con expresiones locales como el chimayche y otros temas. Así es, queridos amigos, así que saludamos a todos nuestros queridos oyentes, tanto de la costa, de la sierra, y en especial a nuestros amigos de la Amazonía, de la región San Martín y a todos nuestros queridos oyentes del Perú. Ya me despido, queridos amigos, y si Dios permite, será hasta el próximo sábado. Los espero aquí en Radio María a la 1 en punto para seguir disfrutando de nuestra música peruana. Le agradecemos a nuestra querida Ruth Pañura, quien nos ha acompañado en controles, y le agradecemos mucho también a nuestros queridos oyentes que nos han enviado sus mensajitos y a todos ustedes, queridos amigos. Que Dios los bendiga, que nuestro Señor de los Milagros siga bendiciendo. Será hasta el próximo sábado. Que tengan un lindo fin de semana. Gracias, Ruth.

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Agradecemos a Rosita Castro, quien compartió con nosotros el espacio con María. Vamos por el Perú hoy con los temas Combate de Angamos, Día de la Raza y Festividad del Señor Cautivo de Ayabaca en Piura. 2:52 PM y quédate con nosotros. 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

Hoy es 10 de octubre. El Evangelio de este día está tomado de San Lucas, capítulo 11, del 27 al 28. En el nombre del Padre, y del Hijo, y del Espíritu Santo. Amén. En aquel tiempo, mientras Jesús hablaba a la gente, una mujer de entre el gentío levantó la voz y le dijo: «Bienaventurado el vientre que te llevó y los pechos que te criaron». Pero él dijo: «Mejor, bienaventurados los que escuchan la palabra de Dios y la cumplen». Palabra del Señor. Gloria a ti, Señor Jesús. Vino una mujer del pueblo conmovida por la fuerza y por la verdad con la que Jesús hablaba. Levanta la voz en medio de la gente y suelta, yo diría, ese piropo maternal espontáneo. Dichoso el vientre que te llevó y los pechos que te criaron. Cualquiera se habría quedado inflado en el orgullo con ese halago. Pero mire que Jesús, con una delicadeza impresionante, pues eleva la mirada a todos. Y qué lindo lo que dice, ¿no? Dichosos más bien los que escuchan la palabra de Dios y la cumplen. Lejos de quitarle valor a su madre, Jesús la está elogiando desde lo más profundo, ¿no? Y qué lindo, porque la iglesia nos recuerda esto en el Concilio Vaticano II, en la Lumen Gentium, y nos habla sobre eso, que la Virgen María es grande no solo por el vínculo de sangre con Jesús, sino porque antes de concebirlo en su vientre, le dijo que sí a Dios en su corazón. Ella escuchó la palabra, la guardó en su interior, la hizo vida pues, con la fidelidad, a prueba de todo. Este evangelio nos baja los humos a nosotros. No basta con presumir de haber nacido en un hogar católico, llevar medallas en el cuello o quizás sabernos las oraciones de memoria. La verdadera dicha, la que sostiene la vida, está en escuchar lo que Dios nos pide y ponerlo en práctica. En el camino diario, en no mentir en los negocios, en tener paciencia con los hijos y en tenderle la mano al que seguramente necesita. Que hoy nuestra fe no se quede en palabras bonitas, sino en obras que se noten. María Auxilio de los Cristianos ruega por nosotros. La bendición de Dios Todopoderoso, Padre, Hijo y Espíritu Santo, descienda sobre ti y te acompañe siempre. Un abrazo bien fuerte.

Muy buenos días a todos. Me siento incluso honrado poder estar aquí a compartir unas reflexiones con Radio María, con todos ustedes en este día. Soy Monseñor Roberto Prevost, desde el mes de diciembre, el obispo de Chiclayo. Antes estaba viviendo en Chicago, y de Chicago a Chiclayo, como dijo el señor Nuncio el día de mi consagración episcopal, hay poca diferencia. Pero la verdad es que llevo casi 30 años trabajando en el Perú y me da mucho gusto poder seguir la gran misión de la Iglesia, anunciando la palabra de Dios, celebrando la fe de la Iglesia con los peruanos y en modo particular con el pueblo de Chiclayo.

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Y a esta hora de la tarde en Radio María nos vamos a unir en oración para compartir el rezo de la coronilla a la Divina Misericordia. Nos unimos con las intenciones de nuestros oyentes, benefactores, voluntarios y colaboradores de Radio María Perú.

Queridos hermanos de Radio María Perú, les damos la bienvenida a este momento de oración. Nos unimos en la coronilla de la Divina Misericordia, pidiendo con humildad y confianza la gracia y el perdón de nuestro Señor.

0: Que esta oración en especial llegue a todos los corazones que sufren y necesitan de la misericordia infinita de Dios. Recordemos las palabras de Jesús a Santa Faustina. Por medio de esta coronilla conseguirás todo lo que pidas si lo pides con confianza. Con fe y esperanza, comenzamos este rezo confiando plenamente en su divina misericordia. En el nombre del Padre, y del Hijo, y del Espíritu Santo.
1: Amén.
0: Padre nuestro que estás en el cielo, santificado sea tu nombre. Venga a nosotros tu reino. Hágase tu voluntad en la tierra como en el cielo.
2: Danos hoy nuestro pan de cada día. Perdona nuestras ofensas, como también nosotros perdonamos a los que nos ofenden. No nos dejes caer en la tentación y líbranos del mal. Amén.
0: Dios te salve, María. Llena eres de gracia, el Señor es contigo. Bendita tú eres entre todas las mujeres, y bendito es el fruto de tu vientre, Jesús.
2: Santa María, Madre de Dios, ruega por nosotros, pecadores, ahora y en la hora de nuestra muerte. Amén.
0: Creo en Dios Padre Todopoderoso, Creador del cielo y de la tierra. Creo en Jesucristo, su único Hijo, nuestro Señor, que fue concebido por obra y gracia del Espíritu Santo. Nació de Santa María Virgen. Padeció bajo el poder de Poncio Pilato. Fue crucificado, muerto y sepultado. Descendió a los infiernos. Al tercer día resucitó de entre los muertos. Subió a los cielos y está sentado a la derecha de Dios Padre Todopoderoso. Desde allí ha de venir a juzgar a vivos y muertos. Creo en el Espíritu Santo, la Santa Iglesia Católica, la comunión de los santos, el perdón de los pecados, la resurrección de la carne y la vida eterna. Amén. Padre eterno, te ofrezco el cuerpo, la sangre, el alma y la divinidad de tu amadísimo Hijo, nuestro Señor Jesucristo, como propiciación de nuestros pecados y los del mundo entero. Por su dolorosa pasión,
2: ten misericordia de nosotros y del mundo entero.
0: Por su dolorosa pasión,
2: ten misericordia de nosotros y del mundo entero.
0: Por su dolorosa pasión,
2: ten misericordia de nosotros y del mundo entero.
0: Por su dolorosa pasión,
2: ten misericordia de nosotros y del mundo entero.
0: Por su dolorosa pasión,
2: ten misericordia de nosotros y del mundo entero.
0: Por su dolorosa pasión,
2: ten misericordia de nosotros y del mundo entero.
0: Por su dolorosa pasión,
2: ten misericordia de nosotros y del mundo entero.
0: Por su dolorosa pasión,
2: ten misericordia de nosotros y del mundo entero.
0: Por su dolorosa pasión,
2: ten misericordia de nosotros y del mundo entero.
0: Por su dolorosa pasión,
2: ten misericordia de nosotros y del mundo entero.
0: Padre eterno, te ofrezco el cuerpo, la sangre, el alma y la divinidad de tu amadísimo Hijo, nuestro Señor Jesucristo, como propiciación de nuestros pecados y los del mundo entero. Por su dolorosa pasión,
2: ten misericordia de nosotros y del mundo entero.
0: Por su dolorosa pasión,
2: ten misericordia de nosotros y del mundo entero.
0: Por su dolorosa pasión,
2: ten misericordia de nosotros y del mundo entero.
0: Por su dolorosa pasión,
2: ten misericordia de nosotros y del mundo entero.
0: Por su dolorosa pasión,
2: ten misericordia de nosotros y del mundo entero.
0: Por su dolorosa pasión,
2: ten misericordia de nosotros y del mundo entero.
0: Por su dolorosa pasión,
2: ten misericordia de nosotros y del mundo entero.
0: Por su dolorosa pasión,
2: ten misericordia de nosotros y del mundo entero.
0: Por su dolorosa pasión,
2: ten misericordia de nosotros y del mundo entero.
0: Por su dolorosa pasión,
2: ten misericordia de nosotros y del mundo entero.
0: Padre eterno, te ofrezco el cuerpo, la sangre, el alma y la divinidad de tu amadísimo Hijo, nuestro Señor Jesucristo, como propiciación de nuestros pecados y los del mundo entero. Por su dolorosa pasión,
2: ten misericordia de nosotros y del mundo entero.
0: Por su dolorosa pasión,
2: ten misericordia de nosotros y del mundo entero.
0: Por su dolorosa pasión,
2: ten misericordia de nosotros y del mundo entero.
0: Por su dolorosa pasión,
2: ten misericordia de nosotros y del mundo entero.
0: Por su dolorosa pasión,
2: ten misericordia de nosotros y del mundo entero.
0: Por su dolorosa pasión,
2: ten misericordia de nosotros y del mundo entero.
0: Por su dolorosa pasión,
2: ten misericordia de nosotros y del mundo entero.
0: Por su dolorosa pasión,
2: ten misericordia de nosotros y del mundo entero.
0: Por su dolorosa pasión,
2: ten misericordia de nosotros y del mundo entero.
0: Por su dolorosa pasión,
2: ten misericordia de nosotros y del mundo entero.

0: Padre eterno, te ofrezco el cuerpo, la sangre, el alma y la divinidad de tu amadísimo Hijo, nuestro Señor Jesucristo, como propiciación de nuestros pecados y los del mundo entero. Por su dolorosa pasión,
1: ten misericordia de nosotros y del mundo entero.
0: Por su dolorosa pasión,
1: ten misericordia de nosotros y del mundo entero.
0: Por su dolorosa pasión,
1: ten misericordia de nosotros y del mundo entero.
0: Por su dolorosa pasión,
1: ten misericordia de nosotros y del mundo entero.
0: Por su dolorosa pasión,
1: ten misericordia de nosotros y del mundo entero.
0: Por su dolorosa pasión,
1: ten misericordia de nosotros y del mundo entero.
0: Por su dolorosa pasión,
1: ten misericordia de nosotros y del mundo entero.
0: Por su dolorosa pasión,
1: ten misericordia de nosotros y del mundo entero.
0: Por su dolorosa pasión,
1: ten misericordia de nosotros y del mundo entero.
0: Por su dolorosa pasión,
1: ten misericordia de nosotros y del mundo entero.
0: Padre eterno, te ofrezco el cuerpo, la sangre, el alma y la divinidad de tu amadísimo Hijo, nuestro Señor Jesucristo, como propiciación de nuestros pecados y los del mundo entero. Por su dolorosa pasión,
1: ten misericordia de nosotros y del mundo entero.
0: Por su dolorosa pasión,
1: ten misericordia de nosotros y del mundo entero.
0: Por su dolorosa pasión,
1: ten misericordia de nosotros y del mundo entero.
0: Por su dolorosa pasión,
1: ten misericordia de nosotros y del mundo entero.
0: Por su dolorosa pasión,
1: ten misericordia de nosotros y del mundo entero.
0: Por su dolorosa pasión,
1: ten misericordia de nosotros y del mundo entero.
0: Por su dolorosa pasión,
1: ten misericordia de nosotros y del mundo entero.
0: Por su dolorosa pasión,
1: ten misericordia de nosotros y del mundo entero.
0: Por su dolorosa pasión,
1: ten misericordia de nosotros y del mundo entero.
0: Por su dolorosa pasión,
1: ten misericordia de nosotros y del mundo entero.
0: Santo Dios, Santo fuerte, Santo inmortal,
1: ten misericordia de nosotros y del mundo entero.
0: Santo Dios, Santo fuerte, Santo inmortal,
1: ten misericordia de nosotros y del mundo entero.
0: Santo Dios, Santo fuerte, Santo inmortal,
1: ten misericordia de nosotros y del mundo entero.

Novena a Nuestra Señora del Pilar. Postrado humildemente con una firme esperanza en Dios y en la poderosa protección de la Santísima Virgen, comenzará diciendo: Por la señal de la Santa Cruz de nuestros enemigos, líbranos, Señor Dios nuestro. En el nombre del Padre, del Hijo y del Espíritu Santo. Amén. Acto de contrición. Jesús, mi Señor y Redentor, yo me arrepiento de todos los pecados que he cometido hasta hoy, y me pesa de todo corazón porque con ello he ofendido a un Dios tan bueno. Propongo firmemente no volver a pecar, y confío en que por tu infinita misericordia me has de conceder el perdón de mis culpas y gozar de la vida eterna. Amén. Oración inicial. Oh Señor omnipotente, en vuestra soberana presencia derramo todo mi corazón implorando vuestra bondad. Yo soy aquella oveja perdida que mi amado Jesús, como pastor bueno, se afanó tanto en buscarla, la redimió con su preciosísima sangre y la tomó sobre sus hombros para volverla al redil de la iglesia. Y tú, Madre piadosa, favorecedme en tan grave necesidad. Acordaos, oh graciosísima Virgen María, que jamás se ha oído decir que nadie que habiéndose acogido a vuestra protección, pidiendo vuestro amparo e implorando vuestra intercesión, se haya perdido. Animado yo con esta confianza, acudo a ti y gimiendo y suplicándoos que me adoptéis para siempre como hijo, que toméis a vuestro cargo mi eterna salvación. No despreciéis mis palabras, vos que sois madre de la palabra eterna. Oídlas propicia y despachadlas favorablemente. Este será todo mi consuelo sobre la tierra, y me inspirará la más segura confianza de ser colocado un día entre los coros de los ángeles, donde alabaré para siempre a Dios mi Salvador, y cantaré eternamente las misericordias de mi excelsa protectora. Amén. Oraciones finales. En alabanza de la hora en que María Santísima vino en carne mortal a auxiliar al apóstol Santiago. Dios te salve María, llena eres de gracias, el Señor es contigo, bendita tú eres entre todas las mujeres y bendito sea el fruto de tu vientre Jesús. Santa María, Madre de Dios, ruega por nosotros pecadores, ahora y en la hora de nuestra muerte. Amén. Día octavo, devoción, celo y cultos fervorosos de nuestros mayores a la Madre de Dios del Pilar en su santo templo. Nuestros mayores, sumamente agradecidos, excitaron su celo ardiente, su piedad extremada y los cultos más fervorosos hacia vos, como a su celestial protectora. Su ardiente celo no se limitó a frecuentar a todas horas el templo angélico, sino que extendieron sus solícitos esmeros en contribuir a la magnificencia, primor y ornato de esta casa de ángeles, hasta serla una de las maravillas del mundo y digna habitación de la Madre de Dios, que la había honrado con su presencia. Oh Madre poderosa, haced que agradezcamos este celo, esta bondad, estos triunfos del poder ejercido desde ese pilar santo, y repitamos a vos, nuestra amada protectora, aquellas consoladoras palabras: Tú eres la gloria de esta Jerusalén, la alegría de este Israel, la honra inestimable de este pueblo tuyo. Madre piadosa, y concededme la gracia que os pido, si me conviene para el bien de mi alma. Amén. Coloca a los pies de María tus necesidades e intenciones. Oración final. Oh María, hija de Dios Padre,
amparad a la iglesia que desde su principio ha reclamado vuestra protección. Reconoced en ella la esposa de vuestro único hijo, que la ha rescatado con el precio de toda su sangre. Haced que resplandezca con tal brillo de santidad, que pueda presentarse digna de su divino esposo y del precio con que fue redimida. Madre de Dios, Hijo, que ilumina a todo hombre que viene a este mundo, aurora brillante de este sol divino, disipa las tinieblas de la herejía y del cisma. Haced que todos sigan la luz de la verdad y se apresuren a entrar en el seno de la verdadera iglesia, donde juntamente con Jesús os conozcan con una viva fe, os invoquen con una esperanza firme y os amen con un amor perfecto. Esposa del Espíritu Santo, que ha reunido en un solo rebaño y en una misma religión tantas y tan diferentes naciones, derramad sobre los príncipes cristianos y sus ministros la abundancia de gracia de que sois dispensadora. Penetrad sus corazones del espíritu de paz y de concordia, que al nacer vuestro Hijo se anunció a la tierra. Que nada emprendan contrario a la paz y libertad de vuestra iglesia. Amén. En el nombre del Padre, y del Hijo, y del Espíritu Santo. Amén.

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1: Muy buenas tardes, queridos oyentes de Radio María. Hola. Muy buenas tardes, queridos hermanos, queridos oyentes de Radio María. Estamos con el favor de Dios, un día más conectados a través de este espacio de oración, espacio que quiere servirte a ti de puente directo al corazón de María, porque es nuestra Santa Madre la que va a permitir este dulce encuentro con nuestro Señor, tuyo y de él. Hoy día el Evangelio es muy pequeñito y se trata pues de esta alabanza que le hace una persona, una mujer, al Señor Jesús y le dijo: feliz el vientre que te llevó y los pechos que te amamantaron. Y Jesús le respondió: felices más bien los que escuchan la palabra de Dios y la cumplen, la practican. Entonces, este es un llamado urgente para ti y para mí, que estamos siempre esperando que el Señor nos escuche, que el Señor nos hable, que el Señor se manifieste de cualquier manera en nuestras vidas. Y de repente nos quedamos allí esperando y no nos damos cuenta que el Señor ya está con nosotros. ¿Cómo está Él? En su palabra. Lo ha dicho: felices los que escuchan mi palabra y la cumplen. Entonces, Dios nos habla cada día. A ti, querido oyente, te habla.

mi palabra y la cumplen. Entonces, Dios nos habla cada día. A ti, querido oyente, te habla cada día. Te dice, pero tú la escuchas, tú la pones en práctica. Esa alabanza que le hace esta mujer al Señor Jesús, al decirle felices, feliz el vientre que te concibió y los pechos que te amamantaron, está refiriéndose a nuestra Santa Madre, la Virgen María. Y como tal, nosotros que estamos con ella todos los días aquí, por lo menos en este programa, escuchando y queriendo pedirle que sea ella nuestra intercesora, que nosotros tenemos tales y tales situaciones. Entonces, deberíamos ser como ella. ¿Y qué es lo que hizo ella durante su vida? Es cuidar de su divino Hijo. Y hoy también te invita a ti, querido oyente, que cuides a nuestro Señor. ¿Cómo lo vamos a cuidar? De todo ataque que quieran hacerle los que no creen en Él, los que creyendo hacen lo que no deben. Entonces, si tú quieres ser un verdadero hijo de Dios, tienes que cumplir la palabra de Dios. Cúmplela, practícala en tu vida todos los días. Ama, Señor Jesús, con tus obras, no solamente de palabra, no solamente, sí, yo sé, lo escucho, etcétera. Y después, ¿cómo nos portamos? Si cada uno de nosotros hiciera un poquito, aunque sea de cumplir la palabra de Dios, estoy segura que nuestro mundo sería diferente. ¿Por qué? Porque estaríamos manifestando el amor que Dios tiene por ti, querido oyente, y tú lo estarías manifestando en hacerle bien a tu prójimo, al que tienes más cerca, a tu hijo, a tu hija, a tu padre, a tu esposo, al que sea. Lo tienes aquí cerca, lo amas, trátalo bien, trátalo bien. No solamente dile que lo amas, sino demuéstralo con tus obras, con tu trato, con tus palabras, con tus miradas. De esa forma, esas personas que se sienten amadas van a salir al mundo, a su mundo, tratando bien a los demás. Y dime si así no se puede manifestar el amor de Dios en el mundo. Yo te invito a que hagas esta reflexión, que lo reflexiones primero y que luego lo pongas en práctica. Vamos a pedirle a Mamita María que sea ella la que conduzca nuestras miradas, nuestras palabras, para que podamos tratar a todos con dulzura y con amor. Que así sea. Ahora te dejo escuchando la canción que Ruth nos prepara.

0: Tardes.
1: Aló, buenas tardes, hermanita Hilda.
0: Hola,
1: Flor de
0: Matilda,
1: María, Flor de María,
0: Flor de
1: hermanita.
0: Flor de María, ¿cómo
1: Contenta, estoy
0: estás,
1: muy
0: amiga? ¿Qué
1: contenta, muy
0: tal?
1: feliz porque ha entrado mi llamada. En
0: Ah, qué
1: primer
0: bueno,
1: lugar,
0: qué bueno.
1: darle gracias a Dios y a la Santísima Virgen por todo. Ella sabe, el Dios sabe a qué me refiero. Hermanita, mucho, muy, muy, muy, muy, muy contenta por su cumpleaños, pero qué pena que no entró mi llamada, pero la puse el mismo día, porque sabe el sentimiento
0: Gracias.
1: que hay en mi corazón por usted, por Radio María y de mi hermana Rosalena también. Muchas felicidades para usted, para
0: Gracias.
1: su familia, la queremos mucho, porque es como que nos vemos personalmente, ¿no? Ojalá llegue
0: Sí.
1: algún día de conocernos personalmente, pero siempre la tengo en mis oraciones y la queremos mucho, hermanita Hilda. Así como a
0: Muchas
1: la
0: gracias.
1: hermanita Rosa Inés. Y hoy día es un día muy especial, hermanita, aunque no me tengo que poner triste porque un día como hoy era el cumpleaños de mi papá. Lo pongo en el manto de la Virgen para que siempre nos ayude a tenerlos presentes a todos nuestros familiares, pero muy especialmente a papá y mamá. Y
0: Claro,
1: mañana es el
0: sí.
1: cumpleaños de una
0: Tu papá
1: sobrina.
0: Francisco, ¿verdad?
1: No, no, mi papá es Luis Ventosilla Ávila y mi mamá Francisca
0: Luis, y tu
1: Rodríguez
0: mamá es
1: Peña.
0: Francisca, sí.
1: Ajá. Y mañana es el cumpleaños de mi sobrina Milagros del Carmen, Fernández Ruiz, que cumple años. Y yo lo cumplo el día miércoles. Y mi sobrino Jesús Manuel empezó el primero. Poner a toda mi familia, que es en octubre, todas mis intenciones que hay en mi corazón, también poner a la hermanita Griselda, que la tengo en mis oraciones, la tengo en mi corazón, a su familia, a su nietecito, a Ruth, a la hermanita Rosinés, al papá Francisco, a mis hermanos Juan Manuel, Luis Alberto, Pedro Antonio, a mis abuelitos, a todos mis familiares difuntos y a la familia Ventosía Rodríguez, también poner por la salud de mi hermano César David, que la Virgencita sabe lo que él necesita. Y mi misma salud, que también estoy un poquito, pero yo siempre dándole gracias a Dios y a la Santísima Virgen. Y poner todas mis intenciones que hay en mi corazón, hermanita, que Dios y la Virgen las conocen, sabe que tengo un corazón agradecido, gracias a Radio María. Porque todo lo que he aprendido, lo he aprendido con Radio María, con la hermanita Rosinés, con usted, con todos los consejos que nos dan en Radio María. A mi
0: Qué
1: hermana
0: bueno.
1: Rosalena, que me la cuide siempre el Señor. A mis hermanas son cuatro, Rosalena, Bebé Leonor, Lucía, Elizabeth y María Luisa. Las quiero mucho. Hermanita, estoy muy y le pido a Dios y a la Santísima Virgen por todas las intenciones a su manto y por usted y por toda la familia de Radio María. Muy agradecida yo. Muchas gracias, hermanita Hilda. La Virgen nos cubra con
0: A
1: su
0: ti,
1: manto.
0: Flor de María. Así es, que son, así sea. Gracias también por esta llamada especial, por tenerme presente en tus oraciones, las cuales agradezco mucho y con todo mi corazón. El cariño es mutuo, tú sabes, es como si nos conociéramos personalmente, como dices tú. Un abrazo especial también para Rosa Elena. Vamos a pedirte, Santa María, que hoy escuches especialmente las puntaditas de tu hija Flor de María. El día de hoy su papito estaría cumpliendo años, pero el recuerdo de tenerlos, de haberlos tenido como padres, a Luis y a Francisca, es grande, pareciera que no se han ido, pareciera que están siempre con nosotros nuestros papás y de esa misma forma los amamos. Ella ama a su papá, a su mamá, a sus hermanos también, a Juan, a Luis Alberto, a Pedro Antonio, esos hermanos que ya también están ahí gozando de la presencia divina. Y cómo no pedirte bendiciones para Flor de María, Rosa Elena, para César David, por toda la situación que están viviendo, por las intenciones de su corazón, por las intenciones de todos los que escuchan la radio. Tú sabes que ella siempre para pidiendo en oración por todos sus semejantes. Acógelas en tu corazón de madre y atiéndelas benignamente. Amén. ¿Tenemos otra llamadita? ¿Aló? ¿Hola? Buenas tardes.
2: Hola, buenas tardes, hermana.
0: ¿Y cuál es tu nombre?
2: Jovita.
0: Jovita, buenas tardes, ¿cómo estás?
2: ¿Cómo está, hermanita? Un favor para solicitarle a la Virgen por la salud del señor Luis Céspedes Zorrilla. Es un paciente oncológico, recién le han dado su diagnóstico, y también por todos los pacientitos oncológicos, por todos los desastres que está ocasionando la naturaleza con estos terremotos, estos desembalses, por todo el mundo entero, por los niñitos huérfanos de las guerras y también de los terremotos, ¿no? Por todas las personas que sufren tanto. Por favor, madre mía. Gracias. Hasta luego, hermanita.
0: A ti, Jovita. Hasta luego, Jovita, que nuestra Madre Santísima haya tomado en sus manos benditas estas intenciones tuyas. Te pides por tus semejantes, por el señor Luis Céspedes, por su salud física, ya que le han dado su diagnóstico, y así como él, a todos los hermanos que están padeciendo esta enfermedad, que tengan paciencia, que tengan la certeza de que Dios está con ellos, y que si él permite que eso suceda en su vida es porque algo bueno, algo maravilloso va a pasar para ellos en sus vidas y para los que los rodean. Amén. ¿Tenemos otra llamadita, Lo? No. Entonces, vamos a procurar leer una oración que tengo acá para nuestra Santa Madre, para que todos ustedes, queridos oyentes, me acompañen, diciéndole a nuestra Madre: Madre Reina de los Apóstoles, Madre de Dios, forma tú nuestra mente y voluntad y nuestro corazón. Cuando se fue Jesús, tú te quedaste al frente de la fe y de la oración, alentando la fe de los discípulos y esperando al Espíritu, que es vida y amor. Sigue, oh Madre, hoy en la Iglesia, pendiente siempre de quien va al timón, esperando puntual con los que esperan la llegada gozosa de Cristo Redentor. Amén. Así es, oremos y estamos orando todos por nuestro querido Papa León, que está pronto a venir a nuestro Perú. Estamos haciendo oraciones para que todos los que tenemos fe en Dios y sabemos que Él es su vicario, pueda ser esta visita una maravilla para todos nosotros, este gran regalo. Vamos a hacer una oración de súplica a Dios. Oh Dios, nuestro corazón está en profunda oscuridad y a pesar de esto está unido a tu corazón. Nuestro corazón se debate entre ti y Satanás. No permitas que siga así. Todas las veces que nuestro corazón esté dividido entre el bien y el mal, haz que sea iluminado por tu luz y se unifique. Nunca permitas que dentro de nosotros convivan dos amores, que jamás coexistan dos credos, y que nunca cohabiten en nosotros el amor y el odio, la honestidad y la deshonestidad, la humildad y la soberbia. Ayúdanos en cambio para que nuestro corazón se eleve hacia ti, como el corazón de un niño. Haz que nuestro corazón sea conquistado por la paz y que siempre tenga nostalgia de la paz. Haz que tu santa voluntad y tu amor encuentren morada en nosotros y que al menos alguna vez deseemos verdaderamente ser tus hijos. No deseemos ser tus hijos, sino recuerda nuestros antiguos deseos y ayúdanos a recibirte de nuevo. No abrimos nuestros corazones para que ellos, perdón, te abrimos nuestros corazones para que en ellos more tu santo amor. Te abrimos nuestras almas para que sean tocadas por tu santa misericordia, que nos ayudará a ver claramente todos nuestros pecados y nos hará comprender que lo que nos hace impuros es el pecado. Oh Dios, nosotros queremos ser tus hijos, humildes y devotos, a tal punto de llegar a ser hijos sinceros y queridos, así como tú, nuestro Padre, podría desear que lo seamos. Ayúdanos, oh Jesús, hermano nuestro, a que alcancemos el perdón del Padre, y ayúdanos a ser buenos con Él. Ayúdanos, oh Jesús, a que comprendamos debidamente cuánto Dios nos da, porque a veces renunciamos sin cumplir una buena acción, confundiéndola con el mal. Amén. Muy bien, es una oración de entrega, de petición también, de sabiduría para poder encontrar el mejor camino que nos conduzca hasta nuestro buen Dios. Vamos a leer ahora las puntaditas que llegaron a la radio. Vamos a pedirte, Santa María, salud física, moral, espiritual para tus hijos, Laura Arlita Peña Campos de Lazo, Maritza Morales de Ticas, Laurita Arlita Peña Campos, Fabiana Hidalgo Valda, Vilma Carrillos Díaz, Irma Papini Barrientos, Angélica del Mar Alfaro, Aniceto Calixta Iquipa, Gladys Doroteo Moreira, Juan Carvajal Velázquez, Mario Salamanca, Carlos Abarca Cano, Marina de Abarca, Olga Jacobo Bustinza, María Eugenia Guamán, Sofía Aquisecuro, familias Jacobo Bustinza, Abarca Soto, Morales Flores, por la salud física y espiritual de las familias Pérez Valverde, Ramos Pérez, Olivares Mendoza, Paredes Pérez y Mesa Ramos, por Carmen Pilar Vivas Cortés, José Germán Olarte Vivas, Margarita Lucy Olarte Vigueras, que está con cáncer, Eduardo Merino, Caterín Ricardina Navarro Palacios Ramírez, Diana Gabriela Palacios Sánchez, María Ávalos Jorge Villalta, Cristian Ramírez, Linda Soana Morales Molina, Vania Navarro, Vania Navarro, Lourdes Montenegro, Christopher Gómez, Rolling Ever Chero Flores, Reinaldo Ruiz Chávez y Blanca Rosa Ruiz Flores, para que estos hijos tuyos tengan la certeza de que ruegas por ellos a tu divino Hijo Jesús. Amén. Y vamos a encomendarte una vez más las almas que están descansando, para que seas tú la puerta que los lleve hacia el cielo. Doctor Raúl Sotelo, Aarón Morales Flores, Esther Torrico Ayala, María López Fonquín, Antonia Goizueta, Rubio Caña, Carlos Cantos Isique, Juan Chumpitas Lavado, Madre Rosa Inés, Gloria de la Cruz Mateo, José de la Cruz Ramos, Teodora Mateo Pérez, Tomás Aguarote de la Cruz, Nemesio Almeida Aguarote, José Almeida Aguarote, Jesús Mateo, Aurelia Pérez, Emilio Guarote Luyo, Natalia de la Cruz, Silvestre Guarote, Mercedes Guarote de la Cruz, Aurelia Magallanes, María y María Florián Almeida Guarote, Isabel Almeida Magallanes, Dolores Almeida Magallanes, Javier Almeida Tazaico, Juan Almeida Magallanes, Olinda Navarro Almeida, por María Dionisia Almeida Magallanes, para que esas almitas, por la misericordia de Dios, ya estén gozando de la presencia divina. Amén. Y vamos a pedir por el cumpleaños de Francisca Delgado Béjar, de Abel Rodríguez Gutiérrez, que el 8 de octubre cumplió años, y por Carla Salamanca Ludeña, que mañana 11 cumplirá años. a todos estos hijos tuyos, Santa Madre de Dios, a quienes el Señor les concede un año más de vida, que todos sean bendiciones, que ellos puedan abrir su corazón al verdadero amor, a la sabiduría que da el Señor, para que realmente puedan ubicar el camino y lleguen a ser felices. Amén. Muy bien, entonces ya no tenemos más llamaditas ni tenemos puntaditas, así que nos vamos a despedir. Mañana es día domingo, día del Señor, así que tenemos este compromiso con Él de ir a misa, siempre, a dejar en sus manos divinas todo lo que Él nos ofrece, lo que nos da, y pedirle perdón por todos nuestros pecados. Hoy vamos a cerrar este espacio con la oración a la Madre de la Bondad. Oh Madre mía, Madre de bondad, de amor y misericordia, te quiero infinitamente y me ofrezco a ti. Por medio de tu bondad, de tu amor y de tus gracias, sálvame. Yo deseo ser tuyo. Yo te quiero infinitamente y deseo que tú me guardes. Desde lo más hondo de mi corazón, te ruego, Madre de bondad, dame tu bondad. Haz que por medio de ella yo gane el paraíso. Yo te ruego por tu infinito amor que me des la gracia para que yo pueda amar cada vez más a mis hermanos, como tú has amado a Jesucristo. Te ruego para que me des la gracia de amar tu voluntad, que es diversa a la mía. Me ofrezco totalmente a ti y deseo que sigas cada uno de mis pasos, porque tú eres llena de gracia. Deseo no olvidarlo nunca, y por si acaso perdiere la gracia, te ruego que me ayudes a recobrarla. Amén. Es un trato muy familiar con nuestra mamita del cielo, y así debemos tenerla siempre. Ahora me despido, queridos oyentes, hasta el próximo día que nos corresponde estar. Que el Señor nos bendiga a todos y que Mamita María nos cubra con su manto.
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Bienvenidos, niños, a la preparación para la consagración al Corazón Inmaculado de María. Juntos vamos a conocer cómo fue la vida de María y aprenderemos a amarla. Y amar a nuestra familia, amigos y al mundo entero. ¡Ya estamos listos! ¡Empecemos!

0: Rosas para la Virgen María, caminito hacia mi consagración, día 20. María nos trae a Jesús. En su hogar en Nazaret oraban juntos. Había paz, alegría, respeto y mucho amor. Jesús iba creciendo en sabiduría y estatura, obedeciendo a sus padres. Y María conservaba cuidadosamente todos esos recuerdos en su corazón. Oración. Madre, te pido por todas las familias divididas y con problemas. Rosa del día. Hoy invitaré a mi familia a que platiquemos y oremos juntos.
1: Dios te salve María, llena de gracia, el Señor es contigo. Bendita eres entre todas las mujeres, bendito es el fruto de tu vientre, Jesús.
2: Santa María, Madre de Dios, ruega por nosotros pecadores, ahora y en la hora de nuestra muerte. Amén.
3: La venerable Antonieta Meo, mejor conocida como Nenolina. Su madre era habituada a la oración. Aunque su padre no tanto, había decidido rezar el rosario todos los días después de su luna de miel, práctica que realizó fielmente durante todos los días de su vida. Esta familia gozaba de una buena condición social, aunque vivían sin ostentación y era una familia que ayudaba a las necesidades de los pobres. Nenolina era bastante vivaz y por eso, a causa de sus travesuras y juegos de niña, a veces se encontraba en peligro. Una de sus diversiones preferidas era jugar en la montaña y en el mar. Amaba mucho la naturaleza y sabía contemplar la belleza de la creación. Ella tenía un carácter sereno y tranquilo. Estaba dotada de una voluntad decidida y firme, a pesar de su vivacidad. Era de pocas palabras y seria. Sabía divertirse sola, mas si veía a un grupo de niñas, inmediatamente se acercaba y se hacía amiga de ellas. Era de temperamento sincero, nunca se le oyó decir mentira alguna, y sabía soportar heroicamente el dolor. Intuía profundamente el misterio de Dios y tenía un esmerado sentido por la verdad. Era por esto segura, humilde, comprensiva, y esto le hacía ser capaz de soportar incomprensibles acusaciones injustas. Estaba en su primer grado y su maestra había percibido la inteligencia que tenía esta pequeña. Ella quería aprender a escribir para redactar con su propio puño y letra cartas a Jesús. Le gustaba mucho ir a la escuela, especialmente después de un sueño que tuvo en el cual vio al niño Jesús que estaba en la escuela y se había acercado a ella, tomándole su mano derecha y besándosela. La niña era muy feliz por esta experiencia, a tal punto que no permitía que ninguno le besara esta mano. Era muy especial, reconocía fácilmente sus errores y por eso frecuentemente le pedía perdón al niño Jesús por estos caprichos y le prometía: Jesús, mañana me esforzaré por ser mejor y más buena. Una vez le preguntaron cómo amar a Jesús y ella respondió que la manera de hacerlo era con el sacrificio. Y fue con una gran cantidad de pequeños sacrificios que ella preparó su corazoncito para recibir a Jesús Eucaristía por primera vez en su primera comunión. Completamente absorta le dijo: querido Jesús, ahora que estás en mi corazón, quédate siempre conmigo. Ella manifiesta su deseo de ser toda de Jesús por medio de la imagen de la lámpara y las flores. Explicaba que quería ser como una lámpara de amor y de sacrificio y que junto al tabernáculo quería arder para siempre sin apagarse. También ser como un lirio lleno de vida, bello y abierto sobre el altar. Su unión de amor con Jesús era tan profunda que entró en éxtasis muchas veces y tuvo visiones, especialmente de Jesús crucificado. Entre sus cartas podemos leer: oh Jesús amoroso, dame almas, dóname muchas almas. O Jesús, ven a jugar conmigo. También le escribe: querido Jesús, mañana ven a la escuela conmigo. Sin tu gracia nada puedo hacer. Querido Jesús, di al Espíritu Santo que me ilumine de amor y me llene con sus siete dones. Di a la Virgen Santísima que la amo tanto y quiero estar junto con ella. Querido Jesús, te quiero repetir que te amo tanto, tanto, tanto y que le des las gracias a mi Padre Celestial de todas las cosas que tengo. Te recomiendo a mis papás y a Margarita, tu pequeña, te manda muchos besos.
1: Ángel de mi guarda, mi dulce compañía, no me desampares ni de noche ni de día, hasta que nos pongas en paz y alegría con todos los santos Jesús, José y María. Si me desamparas, ¿qué será de mí? Santo ángel de mi guarda, ruega Dios por mí.
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0: Muy buenas tardes, queridos amigos. Gracias por conectarse un sábado más al programa Rosas para la María, en el que con un grupo de niños nos reunimos para regalarle muchas rositas a nuestra mamita del cielo. Ya el sábado pasado revisamos juntos todas las fechas importantes y especiales que tenemos en este mes. Es el mes de octubre, mes del Señor de los Milagros, mes de nuestras costumbres y tradiciones. Y entonces tenemos muchas fechas importantes, como la que vamos a celebrar el día lunes 12 de octubre, que es el Día de la Virgen del Pilar. Para ello, vamos a agradecer a nuestros amigos Pedro Pablo y Juan David, quienes se han unido al rezo del Rosario esta tarde en vivo. Buenas tardes, chicos. Gracias por estar acá.
1: Buenas tardes, hermana Erika.
2: Buenas tardes, hermana Erika.
0: Buenas tardes, chicos. De la misma manera, le damos la bienvenida a todos los amigos que se están conectando a través de las 47 repetidoras a nivel nacional y también a aquellos que nos escuchan desde el app Radio María Perú o desde la página web. De la misma manera, los invito a dejar sus peticiones llamando a la radio o a través del WhatsApp de cabina. Muy bien, hoy tenemos una tarde soleada, una tarde muy bonita. Ya estamos prácticamente en el mes de octubre, ¿no? Estamos en el mes de octubre prácticamente ya terminando el año a puertas de pues recibir la llegada de Jesús con la Navidad, ¿no? Pedirle que nazca en nuestros corazones, no solamente en esa fecha, sino durante todos los 35 días del año y permanezca ahí. De la mano de nuestra Madre, la Santísima Virgen María, pues eso se hace cada vez posible, ¿no? Hoy día tenemos una advocación muy importante, les decía, que es la Virgen del Pilar. Para ello, nuestros amigos Juan David y Pedro Pablo han preparado una pequeña reflexión. Adelante, chicos.
2: Muy buenas tardes, queridos radio oyentes. Muy buenas tardes a mí, María. Y muy buenas tardes, hermana Erika, conductora de este programa Rosas para María. El día de hoy tengo el gusto y la alegría de compartirles el tema de la celebración de la Santísima Madre Virgen del Pilar. Hace muchos años, después de que Jesús resucitó y subió al cielo, sus apóstoles comenzaron a viajar por diferentes lugares para anunciar la buena noticia del Evangelio. Uno de ellos era Santiago el Mayor, quien llegó a una ciudad de España llamada Zaragoza. Allí predicaba con mucha ilusión, pero algunas personas no querían escuchar el mensaje. Santiago se sentía triste y necesitaba fuerzas para continuar con su misión. Entonces ocurrió algo maravilloso. Según la tradición cristiana, en la madrugada del 2 de enero del año 40, mientras la Virgen María todavía vivía en la tierra, se apareció a Santiago junto al río Ebro, acompañada de ángeles. La Virgen se presentó sobre una columna de piedra llamada el Pilar. Con mucho cariño animó al apóstol a seguir denunciando el Evangelio y le pidió que construyera en aquel lugar un templo dedicado a Dios. Le aseguró que con su fe permaneciera firme y que ella acompañaría siempre a quienes acudieran a Jesús. Santiago, lleno de alegría y esperanza, reunió a sus compañeros y comenzó a preparar el lugar para la oración. Con el paso de los siglos, allí se construyó un hermoso santuario que hoy conocemos como la Basílica de Nuestra Señora del Pilar en Zaragoza, España. Entonces muchas personas han acudido a la Virgen del Pilar para rezar, darle gracias y pedirle que las acompañe en los momentos difíciles. Cada 12 de octubre La iglesia celebra la fiesta de la Virgen del Pilar, recordando su presencia maternal y su invitación a mantener viva nuestra fe. Esta historia nos enseña que cuando estamos tristes o desanimados, podemos confiar en María, nuestra Madre del Cielo, que siempre nos conduce hacia Jesús. Virgen del Pilar, ayuda a tener amor, a tener fe firme y un corazón lleno de amor. Muchas gracias.
0: Gracias a ti por tan bonita reflexión. Mañana tenemos también un día muy especial porque vamos a celebrar el cumpleaños de. ¿De quién es el cumpleaños? ¿De Pedro Pablo o de Juan David? Nuestros amigos mañana están de
2: Mío, hermana
0: cumpleaños.
2: Erika.
0: Pedro Pablo, ¿no? Juan David.
2: No, Juan David.
0: Juan David, mañana es tu cumpleaños. Qué lindo, 11 de octubre. Coincidentemente también es el cumpleaños de mi hermana. Ahora vamos a ofrecer el rosario también por ti, tu cumpleaños, tu salud y por todas las intenciones que también nos hayan hecho llegar tu mamita y también las intenciones que tú tengas. Bueno, como bien han comentado hoy día nuestros amigos, la Virgen del Pilar es la misma Virgen María. Es, por tanto, nuestra madre. ¿Quién nos enseña con esta historia a confiar en Dios y a mantenernos firmes en nuestra fe? Como escuchamos, la tradición cuenta que se apareció al apóstol Santiago cuando estaba triste y desanimado y se aparece para darle fuerza y esperanza. ¿Y dónde se aparece? Se aparece pues en una columna fuerte. Y este es un símbolo que nos recuerda que nuestra fe y nuestro amor a Dios deben ser firmes incluso cuando tenemos dificultades. Así como María acompañó a Santiago, también ella nos acompaña a cada uno de nosotros, nos escucha y nos anima a seguir adelante. Por eso, cuando estemos tristes, tengamos miedo o algo nos resulte muy difícil, recordemos que María es nuestra Madre del Cielo y que nunca estamos solos. Hoy, con mucha fe, vamos a pedirle a nuestra querida Virgencita del Pilar que nos ayude a tener un corazón fuerte, a confiar siempre en Jesús y a compartir amor y alegría con los demás. Vamos a despedir este primer bloque con una canción y nos encontramos en el siguiente para rezar los misterios gozosos.

0: Y en Radio María estamos compartiendo el espacio Rosas para María junto a Erika Salas con el tema Conocemos la historia de Nuestra Señora del Pilar y ahora rezaremos los misterios gozosos del Santo Rosario. Y te invitamos a que escribas por el WhatsApp tus peticiones al 914-05-1111, 914-05-1111. Continuamos.
1: Muy bien, ya nos encontramos en esta segunda parte del programa, luego de haber escuchado tan bonita la canción que nos ha reconfirmado, que nos ha reforzado todo lo que hemos aprendido el día de hoy. Juntos vamos a rezar hoy día los misterios. Para ello vamos a acomodar nuestro espacio de tal manera que podamos hacer la oración sin interrupciones, sin distracciones. Recordar siempre que el rosario no es un adorno, no es tampoco un amuleto. Es un instrumento bellísimo para rezarle a nuestra mamita María. Es un conjunto de Ave Marías. Siempre recordar que rosario significa corona de rosas. En este día tan especial rezaremos los misterios gozosos. Vamos a iniciar poniéndonos en presencia de Dios. En el nombre del Padre, del Hijo, del Espíritu Santo. Amén. Comenzamos con la primera oración, que es la oración al Espíritu Santo.
2: Oración al Espíritu Santo. Oh Espíritu Santo, amor del Padre y del Hijo, inspírame siempre lo que debo pensar, lo que debo decir, cómo debo decirlo, lo que debo callar, cómo debo actuar, lo que debo hacer para la gloria de Dios, bien de las almas y de mi propia santificación. Espíritu Santo, dame agudeza para entender, capacidad para retener, método y facultad para aprender, sutileza para interpretar, gracia y eficacia para hablar. Dame acierto al empezar, dirección al progresar y perfección al acabar. Amén.
1: Amén. Vamos ahora a seguir con la oración de consagración a la Virgen María.
3: Oh Señora mía, yo me ofrezco enteramente a ti. En prueba de mi filial afecto, te consagro en este día mis ojos, mis oídos, mi lengua y mi corazón. En una palabra, todo mi ser, ya que soy todo tuyo, Madre de Bondad, guárdame y defiéndeme como cosa y posición tuya. Amén.
1: Muy bien, ahora seguimos con el credo.
2: Creo en Dios Padre Todopoderoso, Creador del cielo y la tierra. Creo en Jesucristo, su único Hijo nuestro Señor, que fue concebido por obra y gracia del Espíritu Santo. Nació de Santa María Virgen, padeció bajo el poder de Poncio Pilato, fue crucificado, muerto y sepultado, descendió a los infiernos, al tercer día resucitó entre los muertos, subió a los cielos y está sentado a la derecha de Dios, Padre Todopoderoso. Desde ahí, a venir a juzgar a los vivos y a los muertos. Creo en el Espíritu Santo, la Santa Iglesia Católica, la comunión de los santos, el perdón de los pecados, la resurrección de la carne y la vida eterna.
1: Amén. Muy bien, comenzamos ahora con la lectura de los misterios.
2: En el primer misterio gozoso contemplamos la anunciación del ángel a María. Lucas capítulo 1, versículo 26 al 27.
1: Muy bien, en este primer misterio vamos a poner nuestras intenciones, las que tenemos, pedir así también tener la obediencia de la Virgen María, ¿no? Quien pudo haber pues dicho, lo voy a pensar, mejor el próximo año, no estoy lista. Sin embargo, su sí fue inmediato. Vamos pues entonces a pedirle a Dios que nos regale esa obediencia de corazón. Comenzamos con nuestras intenciones. Nos piden...
3: Yo, hermana Eli.
1: Claro, adelante.
3: Pido a nuestra Madre Santísima por la salud de mi madre, Andrea Rosa Ruiz de Mundaca. También pido por la salud de mi primo, Óscar Gael Vildoso, por el aniversario de boda de mi tía Gladys Patricia y José María, que el día de mañana cumplen un año de casados, y por la parroquia San Francisco de Asís, de Paita, por el párroco Pedro Chuichunga, por el vicario David Ancajime Ramos, y por el grupo de Redes Nuevas de Paita, y por el grupo de Manuel Dios Paita. Roguemos al Señor.
2: Te lo pedimos, Señor. También pido a Nuestra Madre Santísima por la pronta recuperación de mi madre Andrea de Mundaca. También pido por mi hermano Juan David, que el día de mañana está cumpliendo 12 años de vida. De la misma manera, por la salud de nuestros familiares, en especial por mi abuelita Marta y mi bisabuela Betty, mi abuelo Jorge y mi bisabuelo Jaime, y por el descanso eterno por mi abuelo Adriano, y también por el descanso eterno de mi abuela Gladys, que están descansando en la gloria de Dios. Roguemos al Señor.
3: Te lo pedimos, Señor.
1: Vamos a ofrecer también este misterio. Nos piden pedir para que nuestro Señor dé la sabiduría y coraje necesario a los gobernantes para que puedan trabajar y acabar con la inseguridad que hay en el país. Pedimos también por la salud física y emocional de Sebastián Ignacio Brubel Salas, Cristian Rodrigo Salas, Gabriela López Ramírez, Ernesto López Ramírez, por la familia Vázquez López, por la familia Salas Cuadros, Paniagua Cuadros. Y así también vamos a ofrecer por las aquellas intenciones que nos hayan hecho llegar a la radio.
0: Pedimos en esta tarde por la salud física y espiritual de Guillermina Ramírez de Salinas, por Carmen Ruth y su hijo Bruno Joel, por Ángela Salinas y toda su familia, por Willy María del Socorro. También pedimos por la familia Ruiz Torres, familia Ruiz Romero Ruiz, por Grimaldina y Franklin Ruiz. Además pedimos por la familia de Nancy y John y su bebita Camila Rafaela. Por la salud e intenciones también de Nancy Luis. Y vamos a pedir por los niños Iker Agustín y Juliet Valentina, José Leonardo, y por su salud y bienestar. Roguemos al Señor.
2: Te lo pedimos,
1: bien,
2: Señor.
1: Bien. Continuamos ahora con los denarios. Padre nuestro y las 10 Ave Marías.
2: Padre nuestro que estás en los cielos, santificado sea tu nombre. Ven a nosotros tu reino. Hágase, Señor, tu voluntad aquí en la tierra como en el cielo.
3: Danos hoy nuestro pan de cada día. Perdona nuestras ofensas, como también nosotros perdonamos a los que nos ofenden. No nos dejes caer en tentación, líbranos de todo mal. Amén.
2: Dios te salve, María, llena eres de gracia. El Señor está contigo. Bendita tú eres entre todas las mujeres, y bendito es el fruto de tu vientre, Jesús.
3: Santa María, Madre de Dios, ruega por nosotros pecadores, ahora y en la hora de nuestra muerte. Amén.
2: Dios te salve María, llena eres de gracia, el Señor está contigo, bendita tú eres entre todas las mujeres, y bendito es el fruto de tu vientre Jesús.
3: Santa María, Madre de Dios, nosotros pecadores, ahora y en la hora de nuestra muerte. Amén.
2: Dios te salve María, llena eres de gracia, el Señor está contigo, bendita tú eres entre todas las mujeres, es el fruto del vientre Jesús.
3: Santa María, Madre de Dios, ruega por nosotros pecadores, ahora y en la hora de nuestra muerte. Amén.
2: Dios es el contigo, bendita tú eres entre todas las mujeres, y bendito es el fruto de
3: Santa María, Madre de Dios, ruega por nosotros pecadores, ahora y en la hora de Amén.
2: Dios te salve María, llena eres de gracia. Y bendita tú eres entre todas las mujeres, Jesús.
3: Santa María, Madre de Dios.
2: María, llena eres de gracia. El Señor está contigo. Bendita tú eres entre todas las mujeres. Y bendito es el fruto de tu vientre, Jesús.
3: Santa María, Madre de Dios, ruega por nosotros pecadores.
2: Dios te salve María, llena eres de gracia. El Señor está contigo. Bendita tú eres entre todas las mujeres y bendito es el fruto
3: de Dios. Ruega por nosotros pecadores, en la hora de nuestra muerte. Amén.
2: Dios te salve María, llena eres de gracia. El Señor está contigo. Bendita eres y bendito es el fruto de tu vientre, Jesús.
3: Santa María, ruega por nosotros pecadores, ahora y en la hora de nuestra muerte.
2: Llena eres de gracia. El Señor está contigo. Bendita tú eres entre todas las mujeres. Dios te salve María, llena eres de gracia. El Señor está contigo. Bendita tú eres entre
1: las mujeres. Bendita tú eres entre todas las mujeres y bendito es el fruto de tu. Chicos, discúlpenme un ratito. Estamos rezando en vivo. Les quiero pedir, por favor, que tengan mucho cuidado con su audio porque siento que se va. Tenemos que rezar bien las Ave María. Ya apéguense al micrófono y digan las frases completas. No sé si es tema de conexión, pero no se está escuchando claramente, ¿ya? Vamos a hacer esta última Ave María bien, por favor, ¿ya? Dios te salve María, llena eres de gracia. Continúen.
2: El Señor está contigo, bendita tú eres entre todas las mujeres y bendito es el fruto de tu vientre, Jesús.
3: Santa María, Madre de Dios, ruega por nosotros pecadores, ahora y en la hora de nuestra muerte. Amén.
2: Dios te salve María, llena eres de gracia, el Señor está contigo, bendita tú eres entre todas las mujeres y bendito es el fruto de tu vientre, Jesús.
3: Santa María, Madre de Dios, ruega por nosotros pecadores, ahora y en la hora de nuestra muerte. Amén.
2: Gloria al Padre, al Hijo y al Espíritu Santo.
3: Como era en un principio, ahora y siempre, por los siglos de los siglos. Amén.
2: Oh Jesús mío, perdona nuestros pecados, líbranos del fuego del infierno. Lleva al cielo a todas las almas, especialmente a las más necesitadas de tu divina misericordia.
3: María, Madre de Gracia, Madre de Misericordia, en la vida y en la muerte, ampáranos, oh gran Señora. Amén. En el segundo misterio gozoso, contemplamos la visitación de María, su prima Santa Isabel. Lucas capítulo 1, versículo 39 al 42.
1: María nos enseña en este misterio a ser mujer para los demás. Se olvida de su condición humana de mujer embarazada y va en busca de ayudar a su prima Isabel. También ella no desarrolla en nuestro alma, en nuestro ser, ese llamado por ayudar a los demás. Vamos a ofrecer en este misterio las intenciones que nos hayan hecho llegar en la radio.

0: damos también intenciones y nos piden por nuestros hermanos que se encuentran en los hospitales con la infección del dengue, que hay muchos ahora en la ciudad de Trujillo. Luego también nos piden por la salud de José Germán Olarte Vivas, por Carmen Pilar Vivas Cortés y por Margarita Lucio Olarte Vigueras, que se encuentra con diagnóstico de cáncer. Roguemos al Señor.
1: Te lo pedimos, Señor. Chicos, continuemos con los denarios.
2: Padre nuestro que estás en el cielo, santificado sea tu nombre. Venga a nosotros tu reino. Hágase tu voluntad en la tierra como en el cielo.
3: Danos hoy nuestro pan de cada día. Perdona nuestras ofensas, como también nosotros perdonamos a los que nos ofenden. No nos dejes caer en la tentación y líbranos de todo mal. Amén.
2: Dios te salve María, llena eres de gracia, el Señor es contigo. Bendita tú eres entre todas las mujeres y bendito es el fruto de tu vientre, Jesús.
3: Santa María, Madre de Dios, ruega por nosotros pecadores, ahora y en la hora de nuestra muerte. Amén.
2: Dios te salve María, llena eres de gracia, el Señor es contigo. Bendita tú eres entre todas las mujeres, y bendito es el fruto de tu vientre, Jesús.
3: Santa María, Madre de Dios, ruega por nosotros pecadores, ahora y en la hora de nuestra muerte. Amén.
2: Dios te salve María, llena eres de gracia, el Señor es contigo. Bendita tú eres entre todas las mujeres, y bendito es el fruto de tu vientre, Jesús.
3: Santa María, Madre de Dios, ruega por nosotros pecadores, ahora y en la hora de nuestra muerte. Amén.
2: Dios te salve María, llena eres de gracia, el Señor es contigo. Bendita tú eres entre todas las mujeres, y bendito es el fruto de tu vientre, Jesús.
3: Santa María, Madre de Dios, ruega por nosotros pecadores, ahora y en la hora de nuestra muerte. Amén.
2: Dios te salve María, llena eres de gracia, el Señor es contigo. Bendita tú eres entre todas las mujeres, y bendito es el fruto de tu vientre, Jesús.
3: Santa María, Madre de Dios, ruega por nosotros pecadores, ahora y en la hora de nuestra muerte. Amén.
2: Dios te salve María, llena eres de gracia, el Señor es contigo. Bendita tú eres entre todas las mujeres, y bendito es el fruto de tu vientre, Jesús.
3: Santa María, Madre de Dios, ruega por nosotros pecadores, ahora y en la hora de nuestra muerte. Amén.
2: Dios te salve María, llena eres de gracia, el Señor es contigo. Bendita tú eres entre todas las mujeres, y bendito es el fruto de tu vientre, Jesús.
3: Santa María, Madre de Dios, ruega por nosotros pecadores, ahora y en la hora de nuestra muerte. Amén.
2: Dios te salve María, llena eres de gracia, el Señor es contigo. Bendita tú eres entre todas las mujeres, y bendito es el fruto de tu vientre, Jesús.
3: Santa María, Madre de Dios, ruega por nosotros pecadores, ahora y en la

0: Santa María, Madre de Dios, ruega por nosotros pecadores, ahora y en la hora de nuestra muerte. Amén.
1: Dios te salve María, llena eres de gracia, el Señor es contigo. Bendita tú eres entre todas las mujeres y bendito es el fruto de tu vientre, Jesús.
0: Santa María, Madre de Dios, ruega por nosotros pecadores, ahora y en la hora de nuestra muerte. Amén.
1: Gloria al Padre, al Hijo y al Espíritu Santo.
0: Como era en un principio, ahora y siempre, por los siglos de los siglos. Amén.
1: Oh Jesús mío, perdona nuestros pecados, líbranos del fuego del infierno. Lleva al cielo todas las almas, especialmente a las más necesitadas de tu divina misericordia.
0: María, Madre de Gracia, Madre de Misericordia, en la vida y en la muerte, ampáranos, Gran Señora. Amén. En el tercer misterio gozoso contemplamos el nacimiento del Hijo de Dios en el portal de Belén. Lucas capítulo 2, versículo 1 al 7.

0: Chicos, seguimos con los misterios. En el tercer misterio gozoso.
1: En el tercer misterio gozoso contemplamos el nacimiento de Jesús en el portal de Belén. Lucas capítulo 1, versículos 1 al 7.
0: Vamos a ofrecer el misterio por nuestra iglesia y por cada uno de nosotros para que Dios siga aumentando nuestra fe. Ofrecemos también aquellas intenciones que nos hayan hecho llegar a la radio.
2: Sí, vamos a rezar en esta oportunidad por la salud física y espiritual de la familia Navarro Salvador, por la salud y bienestar de los niños Estefano Rivera, Sandra Villanueva, Jefferson, Erika Rodríguez. Y pedimos también por la señora Álida Elena Zabaleta González, por la salud espiritual de ella y por Sandra, que nos escribe desde Huanchaco, en Trujillo. Roguemos al Señor.
0: Te lo pedimos, Señor.
1: Padre nuestro que estás en los cielos, santificado sea tu nombre. Ven a nosotros tu reino. Hágase, Señor, tu voluntad aquí en la tierra como en el cielo.
3: Danos hoy nuestro pan de cada día. Perdona nuestras ofensas, como también nosotros perdonamos a los que nos ofenden. No nos dejes caer en tentación, líbranos de todo mal. Amén.
1: Dios te salve María, llena eres de gracia, el Señor está contigo. Bendita tú eres entre todas las mujeres, y bendito es el fruto de tu vientre, Jesús.
3: Santa María, Madre de Dios, ruega por nosotros pecadores, ahora y en la hora de nuestra muerte. Amén.
1: Dios te salve María, llena eres de gracia, el Señor está contigo. Bendita tú eres entre todas las mujeres, y bendito es el fruto de tu vientre, Jesús.
3: Santa María, Madre de Dios, ruega por nosotros pecadores, ahora y en la hora de nuestra muerte. Amén.
1: Dios te salve María, llena eres de gracia, el Señor está contigo. Bendita tú eres entre todas las mujeres, y bendito es el fruto de tu vientre, Jesús.
3: Santa María, Madre de Dios, ruega por nosotros pecadores, ahora y en la hora de nuestra.
1: Dios te salve María, llena eres de gracia, el Señor está contigo. Bendita tú eres entre todas las mujeres y bendito es el fruto de tu vientre, Jesús.
3: Santa María, Madre de Dios, ruega por nosotros pecadores, ahora y en la hora de nuestra muerte. Amén.
1: Dios te salve María, llena eres de gracia, el Señor está contigo. Es entre todas las mujeres y bendito es el fruto de tu vientre, Jesús.
3: Santa María, Madre de Dios, ruega por nosotros pecadores, ahora y en la hora de nuestra muerte. Amén.
1: Dios te salve María, llena eres de gracia, el Señor está contigo, bendita tú eres entre todas las mujeres y bendito es el fruto de tu vientre, Jesús.
3: Santa María, Madre de Dios, ruega por nosotros pecadores, ahora y en la hora de nuestra muerte. Amén.
1: Dios te salve María, llena eres de gracia, el Señor está contigo, bendita tú eres entre todas las mujeres y bendito es el fruto de tu vientre, Jesús.
3: Santa María, Madre de Dios, ruega por nosotros pecadores, ahora y en la hora de nuestra muerte. Amén.
1: Dios te salve María, llena eres de gracia, el Señor está contigo, bendita tú eres entre todas las mujeres y bendito es el fruto de

0: tu vientre, Jesús.
1: Santa María, Madre de Dios, ruega por nosotros pecadores, ahora y en la hora de nuestra muerte. Amén.
0: Dios te salve María, llena eres de gracia, el Señor está contigo. Bendita tú eres entre todas las mujeres y bendito es el fruto de tu vientre, Jesús.
1: Santa María, Madre de Dios, ruega por nosotros pecadores, ahora y en la hora de nuestra muerte. Amén.
0: Dios te salve María, llena eres de gracia, el Señor está contigo. Bendita tú eres entre todas las mujeres y bendito es el fruto de tu vientre, Jesús.
1: Santa María, Madre de Dios, ruega por nosotros pecadores, ahora y en la hora de nuestra muerte. Amén.
0: Gloria al Padre, al Hijo y al Espíritu Santo.
1: Como era en un principio, ahora y siempre, por los siglos de los siglos. Amén.
0: Oh Jesús mío, perdona nuestros pecados, líbranos del fuego del infierno, lleva al cielo a todas las almas, especialmente a las más necesitadas de tu divina misericordia.
1: María, Madre de Gracia, Madre de Misericordia, en la vida y en la muerte, ampáranos, oh gran Señora. Amén. En el cuarto misterio gozoso contemplamos la presentación de Jesús en el templo. Lucas capítulo 2, versículos 21 al 24.

0: Chicos, vamos con el siguiente misterio.
1: En el cuarto misterio gozoso contemplamos la presentación de Jesús en el templo. Lucas capítulo 2, versículo del 1 al 24.
0: Y bien, así como Jesús fue presentado en el templo, nosotros también nos presentamos con el alma pura. Vamos a ofrecer en este misterio por la salvación de cada uno de nosotros, por las intenciones de nuestros amigos, los voluntarios que hacen posible la transmisión de los diferentes programas en Radio María, por las intenciones del Santo Padre y por todas las intenciones de quienes nos están escuchando en este momento y no hayan podido llamar a la radio. Así también ofrecemos las intenciones que nos hayan hecho llegar a la radio.
2: Sí, vamos a pedir en esta tarde por la salud física y espiritual de Carmen Luisa Lazo Holguín, por Pamela Vilca Rivas y Sebastián Ceballos, por la familia Ceballos Aro, Ceballos Peña, Ceballos Salazar, Aro Mendoza, Aro Lazo, Aro Riveros, por el alma de Manuel Toledo Rivas, que falleció el 3 de octubre. Y roguemos al Señor.
3: Te lo pedimos, Señor.
0: Muy bien, seguimos con el denario.
1: Padre nuestro que estás en el cielo, santificado sea tu nombre. Venga a nosotros tu reino. Hágase tu voluntad en la tierra como en el cielo.
3: Danos hoy nuestro pan de cada día, perdona nuestras ofensas, como también nosotros perdonamos a los que nos ofenden. No nos dejes caer en la tentación y líbranos del mal. Amén.
1: Dios te salve María, llena eres de gracia, el Señor es contigo, bendita tú eres entre todas las mujeres y bendito es el fruto de tu vientre, Jesús.
3: Santa María, Madre de Dios, ruega por nosotros pecadores, ahora y en la hora de nuestra muerte. Amén.
1: Dios te salve María, llena eres de gracia, el Señor es contigo, bendita tú eres entre todas las mujeres y bendito es el fruto de tu vientre, Jesús.
3: Santa María, Madre de Dios, ruega por nosotros pecadores, ahora y en la hora de nuestra muerte. Amén.
1: Dios te salve María, llena eres de gracia, el Señor es contigo. Bendita tú eres entre todas las mujeres y bendito es el fruto de tu vientre, Jesús.
3: Santa María, Madre de Dios, ruega por nosotros pecadores, ahora y en la hora de nuestra muerte. Amén.
1: Dios te salve María, llena eres de gracia, el Señor es contigo. Bendita tú eres entre todas las mujeres y bendito es el fruto de tu vientre, Jesús.
3: Santa María, Madre de Dios, ruega por nosotros pecadores, ahora y en la hora de nuestra muerte. Amén.
1: Dios te salve María, llena eres de gracia, el Señor es contigo. Bendita tú eres entre todas las mujeres y bendito es el fruto de tu vientre, Jesús.
3: Santa María, Madre de Dios, ruega por nosotros pecadores, ahora y en la hora de nuestra muerte. Amén.
1: Dios te salve María, llena eres de gracia, el Señor es contigo. Bendita tú eres entre todas las mujeres y bendito es el fruto de tu vientre, Jesús.
3: Santa María, Madre de Dios, ruega por nosotros pecadores, ahora y en la hora de nuestra muerte. Amén.
1: Dios te salve María, llena eres de gracia, el Señor es contigo, bendita tú eres entre todas las mujeres y bendito es el fruto de tu vientre, Jesús.
3: Santa María, Madre de Dios, ruega por nosotros pecadores, ahora y en la hora de nuestra muerte. Amén.
1: Dios te salve María, llena eres de gracia, el Señor es contigo, bendita tú eres entre todas las mujeres y bendito es el fruto de tu vientre, Jesús.
3: Santa María, Madre de Dios, ruega por nosotros pecadores, ahora y en la hora de nuestra muerte. Amén.
1: Dios te salve María, llena eres de gracia, el Señor es contigo, bendita tú eres entre todas las mujeres y bendito es el fruto de tu vientre, Jesús.
3: Santa María, Madre de Dios, ruega por nosotros pecadores, ahora y en la hora de nuestra muerte. Amén.
1: Dios te salve María, llena eres de gracia, el Señor es contigo, bendita tú eres entre todas las mujeres y bendito es el fruto de tu vientre, Jesús.
3: Santa María, Madre de Dios, ruega por nosotros pecadores, ahora y en la hora de nuestra muerte. Amén.
1: Gloria al Padre, al Hijo y al Espíritu Santo.
3: Como era en un principio, ahora y siempre, por los siglos de los siglos. Amén.
1: Oh Jesús mío, perdona nuestros pecados, líbranos del fuego del infierno, y lleva al cielo a todas las almas, especialmente a las más necesitadas de tu divina misericordia.
3: María, Madre de Gracia, Madre de Misericordia. En la vida y en la muerte, ampáranos, Gran Señora. Amén. En el quinto misterio gozoso contemplamos Jesús, la coronación de Jesús. Jesús encontrado en el templo. Lucas capítulo 2, versículo 1, versículo 51 al 52.

0: Reflexionamos a través de este quinto misterio gozoso por todas aquellas personas que se encuentran perdidas, para que así como Jesús fue perdido y hallado en el templo, también Dios salga a nuestro encuentro y podamos verlo siempre en el día a día de nuestra vida. Vamos también a ofrecer aquellas intenciones que hayan hecho llegar a la radio.
1: Y pedimos por el descanso eterno de Rosa Socorro Murguía, desde la ciudad de Piura. Roguemos al Señor.
0: Te lo pedimos,
1: Lo
0: Señor.
1: pedimos, Señor.
0: Continuamos con nuestro último denario.
1: Padre nuestro que estás en los cielos, santificado sea tu nombre. Ven a nosotros tu reino. Hágase, Señor, tu voluntad aquí en la tierra como en el cielo.
2: Danos hoy nuestro pan de cada día. Perdona nuestras ofensas, como también nosotros perdonamos a los que nos ofenden. No nos dejes caer en tentación. Líbranos de todo mal. Amén.
1: Dios te salve María, llena eres de gracia, el Señor está contigo, bendita tú eres entre todas las mujeres y bendito es el fruto de tu vientre Jesús.
2: Santa María, Madre de Dios, ruega por nosotros pecadores, ahora y en la hora de nuestra muerte. Amén.
1: Dios te salve María, llena eres de gracia, el Señor está contigo, bendita tú eres entre todas las mujeres y bendito es el fruto de tu vientre Jesús.
2: Santa María, Madre de Dios, ruega por nosotros pecadores, ahora y en la hora de nuestra muerte. Amén.
1: Dios te salve María, llena eres de gracia, el Señor está contigo, bendita tú eres entre todas las mujeres y bendito es el fruto de tu vientre Jesús.
2: Santa María, Madre de Dios, ruega por nosotros pecadores, ahora y en la hora de nuestra muerte. Amén.
1: Dios te salve María, llena eres de gracia, el Señor está contigo, bendita tú eres entre todas las mujeres y bendito es el fruto de tu vientre Jesús.
2: Santa María, Madre de Dios, ruega por nosotros pecadores, ahora y en la hora de nuestra muerte. Amén.
1: Dios te salve María, llena eres de gracia, el Señor está contigo, bendita tú eres entre todas las mujeres y bendito es el fruto de tu vientre Jesús.
2: Ruega por nosotros pecadores, ahora y en la hora de nuestra muerte. Amén.
1: Dios te salve María, llena eres de gracia, el Señor está contigo, bendita tú eres entre todas las mujeres y bendito es el fruto de tu vientre Jesús.
2: Santa María, Madre de Dios, ruega por nosotros pecadores, ahora y en la hora de nuestra muerte. Amén.
1: Dios te salve María, llena eres de gracia, el Señor está contigo, bendita tú eres entre todas las mujeres y bendito es el fruto de tu vientre Jesús.
2: Santa María, Madre de Dios, ruega por nosotros pecadores, ahora y en la hora de nuestra muerte. Amén.
1: Dios te salve María, llena eres de gracia, el Señor está contigo, bendita tú eres entre todas las mujeres y bendito es el fruto de tu vientre Jesús.
2: Santa María, Madre de Dios, ruega por nosotros pecadores, ahora y en la hora de nuestra muerte. Amén.
1: Dios te salve María, llena eres de gracia, el Señor está contigo, bendita tú eres entre todas las mujeres y bendito es el fruto de tu vientre Jesús.
2: Santa María, Madre de Dios, ruega por nosotros pecadores, ahora y en la hora de nuestra muerte. Amén.
1: Dios te salve María, llena eres de gracia, el Señor es de todas las mujeres y bendito es el fruto de tu vientre Jesús.
2: Santa María, Madre de Dios, ruega por nosotros pecadores, ahora y en la hora de nuestra muerte. Amén.
1: Gloria al Padre, al Hijo y al Espíritu Santo.
2: Como era en un principio, ahora y siempre, por los siglos de los siglos. Amén.
1: Oh Jesús mío, perdona nuestros pecados, líbranos del fuego del infierno, lleva al cielo a todas las almas, especialmente a las más necesitadas de tu divina misericordia.
2: María, Madre de Gracia, Madre de Misericordia, en la vida y en la muerte, ampáranos, oh gran Señora. Amén.
0: Para pedir la perseverancia y la fe, rezamos la salve.
2: Dios te salve, Reina y Madre, Madre de Misericordia, vida, dulzura y esperanza nuestra. Dios te salve, a ti llamamos los desterrados hijos de Eva, a ti suspiramos, gimiendo y llorando en este valle de lágrimas. Ea pues, Señora, abogada nuestra, vuelva a nosotros esos tus ojos misericordiosos, y después de este destierro, muéstranos a Jesús, fruto bendito de tu vientre. oh clementísima, oh piadosa, oh dulce siempre Virgen María, ruega por nosotros, Santa Madre de Dios, para que seamos dignos de alcanzar las promesas y gracias de nuestro Señor Jesucristo. Amén.
0: Muy bien, terminamos con nuestras jaculatorias finales. Sagrado Corazón de Jesús,
1: en vos confío.
0: Inmaculado Corazón de María,
1: sé nuestra salvación y nuestra alegría.
0: Glorioso San José,
3: aumenta nuestra fe.
0: Muchísimas gracias por haberse reunido el día de hoy. Les deseamos una linda tarde y mañana un día domingo, día del Señor, así como una bendecida semana, celebrando todas las fiestas y santos que tenemos con nosotros. Que tengan una linda tarde y nos despedimos hasta el subsiguiente sábado.
1: Hasta luego, hermana Erika.
0: Bendiciones. Chao, chicos.

Y en Radio María hemos compartido el espacio Rosas para María junto a la magíster Erika Salas con el tema Conocemos la historia de Nuestra Señora del Pilar y rezamos los misterios gozosos del Santo Rosario. 4:53 PM, quédate en sintonía de Radio María. 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

Y a esta hora de la tarde en Radio María compartimos con ustedes el espacio Entre Amigos y Fe. Ya nos acompañan Eva García y Álvaro Rodas con el tema La lucha invisible de Teresita. Nos puede seguir desde ya a través de nuestro Facebook oficial Radio María Perú. Iniciamos.

0: Buenas tardes con todos nuestros queridos radioyentes. Qué felicidad tenerlos un nuevo sábado por aquí. Como dice Álvaro, su programa de confianza de las 5 de la tarde. ¿Cómo estás, Álvaro?
1: Muy bien, muy contento de poder volver a verlos. Ya saben que por el Facebook también nos pueden ver, pueden compartir, darle like, pasarlo al grupo de su comunidad, de su parroquia, de su familia, del gimnasio, del aeróbico, lo que sea, del fútbol también.
0: De todo lo que se puedan imaginar.
1: Porque el programa del día de hoy está que promete, ¿ah? Está bonito.
0: Sí, exacto. Y no solamente nos pueden ver por Facebook, sino también, aparte de las ondas radiomarianas, nos pueden escuchar por Spotify en los días que vienen, si hoy día no tienes tiempo para escuchar todo el programa completo, y también por Radio María Play. No, entonces les motivamos de verdad a que puedan descargar esta aplicación del Play Store o del App Store en Radio María Play, y ahí van a ir a la sección podcast. Así y pueden encontrar nuestro programa y otros programas que les pueden ayudar en el camino de la fe.
1: Y hablando también de esto del podcast y de la app, es una gran cosa porque también puedes escuchar la radio en vivo si es que no tienes la aplicación de radio instalada a tu teléfono, o si no tienes una radio ahí
0: cerca.
1: Pues, puedes entrar a la app, ¿no? Y ahí escuchas en vivo la radio también, entonces puedes acompañarte en cualquier momento del día.
0: Sí, los invitamos a conectarse desde los diferentes canales que tiene la Casa de la Virgen, sobre todo porque nos estamos preparando para una gran visita. Yo creo que todo el mundo sabe a este momento de qué visita estoy hablando, que es del Papa León.
1: ¿No es de BTS?
0: No. Aunque hoy es su último concierto.
1: Ahí, Ruth, ¿tú has visto sobre la visita de BTS? Todo el tráfico que hay en la ciudad.
0: No, pero que, bueno,
1: también, ¿no?
0: La
1: también.
0: Alegría de la juventud, ¿no?
2: Pero ya hoy día es el último día,
0: ¿no? Hoy día es el último
1: hoy
0: día.
1: Hoy día termina.
0: Pero bueno,
1: es otra visita a la que nos referimos.
0: Es otra visita que también llenará multitudes. Sí. Llenará multitudes, que será de nuestro querido Papa León. Entonces los invitamos a conectarse y escuchar sobre todo desde una radio católica todos los acontecimientos que se vienen.
1: Radio María está listando la real programación, ¿ah? Porque es eso, así vamos a estar con nuestro cartel de Te Queremos Papa León, ¿no?
0: Fan
1: vamos,
0: número uno.
1: Sí, porque aparte, si pasa por aquí por la Brasil, la radio va a estar de todas formas ahí. Alguno de nosotros irá de corresponsal ahí a la Avenida Brasil. Pero recuerden que también en este sentido hay muchos programas que están hablando ya en preparación a la visita. Uno de ellos, de unas amigas nuestras muy queridas.
0: De las hermanas agustinas, ¿verdad? Que
1: están contigo también, Ruth, ¿no es cierto? ¿Y qué tal? ¿Qué tal los programas?
2: Excelente, me encantan. Cantan aquí en vivo.
1: ¿Has visto?
2: Es hermoso. Realmente que me encanta el programa. O sea, te pegas desde el minuto uno, o sea, desde las 10 de la mañana hasta que termina casi, que son las 11, ¿no? Entonces, les recomiendo su segundo programa ya, este lunes que ha pasado. Pero no, realmente que excelente las hermanas, ¿no?
1: Sí.
0: Sí, ellas son amigas del Papa, entonces ellas nos pueden enseñar mucho.
1: Lo poco que he estado escuchando ha sido que nos han hablado de la espiritualidad agustiniana.
0: Sí, en el primer programa.
1: Muy bueno todo, también las búsquedas, el deseo de sentirse amado, de sentirse feliz, y muy interesante. Entonces, así como el de ellas, muchos programas de Radio María también están preparándonos a la visita y pueden escucharlos todos por la app. Pero también, como decías, en esta preparación a la venida del Papa, estamos pues en una campaña todo este tiempo de recaudación, ¿no?
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0: Sí, y acompañarnos, ¿no? Durante todo este tiempo, porque quién sabe, tú podrías ser parte de comunicarnos alguna experiencia que tengas en el recorrido del Papa o de algún otro evento. Entonces, mantente conectado, que vienen muchas cosas interesantes.
1: Sí. Yo creo que al final podemos dar, ya has ido hablando en redes, seguramente en el Facebook lo he visto, en el Instagram también, pero por ahí, si tienen a su nieto que le gusta tomar fotos, que va a ir a la visita del Papa, usted tal vez no puede ir, pero y quiere compartirnos su testimonio, que se inscriba en Radio María, porque siguen abiertas las inscripciones.
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1: Talentos. Así es.
0: Pero bueno, cerrando con esta noticia que a todos nos tiene muy emocionados. Yo justo le comentaba a Álvaro minutos antes de comenzar el programa que, oh coincidencia, hoy día vamos a hablar un tema de que está muy relacionado a lo que se conmemora el día de hoy, ¿no? El día de hoy es el Día Mundial de la Salud Mental.
1: Sí.
0: ¿No? Y muchas veces creemos, cuando hablamos de los santos, estos grandes amigos de Jesús y que nos enseñan mucho, que ellos tuvieron una vida fácil o que no sufrieron de algún modo la tristeza o experimentaron ciertas pérdidas, pero es todo lo contrario.
1: Claro, y más hablando de un tema que creo que con la pandemia salió a relucir bastante, el tema de la salud mental, de la ansiedad, de la depresión, de los trastornos mentales que hay, ¿no? Y que son muy visibles, al menos desde mi lado como docente, ha sido como que el boom de despertar a ver muchas cosas que habían, que también con el uso de los dispositivos electrónicos se potencian, ¿no? Y estallan tal vez con mayor frecuencia en nuestras juventudes, en nuestras adolescencias, en la niñez también y en adultos también se hace presente.
0: Exacto, yo creo que no sé si es porque he nacido en esta generación.
1: somos la generación.
0: O que siento que esta generación también se está abriendo más, está expresando más aquellas heridas emocionales que tuvo en algún momento o que tiene, ¿no? Entonces, y creo que también lo podemos ver en los retiros que alguna vez hemos ido, en las jornadas, que este tema realmente es crucial. Si antes no se hablaba mucho, ahora se habla o se quiere hablar más sobre este tema que es muy importante.
1: Así es. Y como decía Evita, eso también lo han pasado santos. Y hoy día yo he traído un dato que lo voy a sacar en algún momento. Hasta un profeta del Antiguo Testamento ha vivido esto de la depresión, esto de la ansiedad. Pero el tema por el que vamos a partir, y creo que lo hemos celebrado en alguno de estos días pasados, ha sido a Santa Teresita del Niño Jesús, Santa Teresita de Lisieux, que vivió mucho este desierto, vivió esta tristeza muy profunda, muy honda, esta desolación, ¿no? Aparte que hubieron momentos en su vida que marcaron esa tristeza, como por ejemplo la muerte prematura de su mamá.
0: Exacto. Santa Teresita del Niño Jesús, falleció a una corta edad, ¿no? A 24 años, pero durante esos 24 años pasó por diferentes pérdidas emocionales muy grandes. Y bueno, yo le tengo mucho cariño porque ya hace varios programas con Maf hablamos de nuestras santas patronas. Sí. Y ella es mi santa patrona de este año. Y tal como dices, Álvaro, ¿no? Ella sufrió una pérdida muy grande que fue la de su mamá a los 4 años.
1: Imagínate.
0: Y se quedó a cargo de ella como su segunda mamá, su hermana mayor, que su hermana mayor se llamaba Paulina. Sucede que la hermana Paulina siente este llamado del Señor
1: para ser monja carmelita,
0: y le dice, ¿no?, a sus hermanas, a Santa Teresita, pero Teresita le dice, por favor, cuando te vayas, dímelo antes. Pero ¿qué sucede? Pasan unos años después de que falleció su mamá y la hermana Paulina se va sin despedirse. Entonces, eso para ella también, aparte de que ya sabía que se iba a quedar sin su segunda mamá, por así llamarlo, esa incertidumbre, o sea, de la nada, que tampoco pudo despedirse de su hermana, le produjo bastante tristeza a una corta edad.
1: Es algo muy interesante lo que por ahí estaba leyendo acerca de Santa Teresita, porque todos los que hablan de ella la describen como un alma muy sensible.
0: Sí.
1: Teresita era un alma muy, muy sensible, que le permitía acercarse a Dios de una manera muy particular, ¿no? De concebirse como una persona muy amada por Dios, ¿no? Y de corresponder a ese amor, pero producto de esa sensibilidad, también pues estas vicisitudes de la vida le afectaban. No es que era sensible, ah, no, como yo me siento muy cercana a Dios, lo malo me pasaba como agua por aceite. No, más bien a ella, podríamos decir, le chocaba con mayor profundidad. ¿Y qué puede pasarnos a nosotros en esta búsqueda de la vida espiritual?
0: Entonces llegó un punto en que luego de que su hermana Paulina se fue, Santa Teresita empezó a sentir, o sea, no tenía ganas de hacer muchas cosas, era muy enfermiza también, y se le diagnosticó de una tristeza profunda. Eso un poco estaba de lo que estaba leyendo, ¿no? Lo que hoy día llamaríamos de depresión, sí. Que incluso a veces estaba en su cama, no quería salir de su cama, su papá que también la mimaba mucho, estaba preocupado por él, ¿no? Y bueno, esa situación que pasó Santa Teresita, nos podemos sentir identificados muchos de nosotros, ¿no?
1: Eso, y nos lleva creo que a una pregunta muy interesante, que es que una herida emocional, una pérdida, un duelo, y cuando hablamos de duelo, por ejemplo, yo en la pandemia descubrí que no solamente existía un duelo. Hoy vamos a ser psicólogos. Maf, que nos está escuchando, seguramente va a estar orgulloso de nosotros.
0: Confirmas por el Facebook,
1: por favor.
0: Maf, si nos escuchas.
1: Pero esto, yo no sabía que habían duelos no solamente porque alguien fallece, sino hay duelos por una pérdida laboral, hay duelos por una ruptura pues de pareja, hay duelos por tener una enfermedad. Entonces, ¿estas heridas, estos duelos también afectan nuestra vida espiritual, nuestra vida de fe?
0: En realidad, yo creería que sí, ¿no? Si es que justo nuestro líder parroquial en la parroquia donde estoy nos decía que a veces tenemos diferentes estaciones en nuestra vida espiritual. A veces podemos estar en la estación de primavera donde estamos con muchísimas ganas de seguir a Jesús, qué sé yo, pero luego llegamos a nuestra estación como de desierto, de invierno, que a mí me ha pasado, ¿no? Que es como que, claro, sabes que tienes que seguir a Jesús, ir a misa, pero estás como, o sea, sin sentido. No sé si te ha pasado,
1: sí,
0: Álvaro.
1: Claro.
0: Y justo Santa Teresita, dentro de su gran libro de Historia de un Alma, ella comentaba que a veces cuando ella rezaba el rosario se quedaba dormida. Y ella como
1: yo también.
0: Sí, yo también. Y ella decía, Jesús, a veces de verdad como que no sé qué decirte, pero estoy aquí en misa y me siento completamente identificada. Y con esto también de las heridas emocionales, no podemos estar, por ejemplo, pasando una pérdida de un familiar y diciendo, Señor, no tengo ganas de asistir esta vez realmente a la misa, pero voy a ir, estoy sufriendo, estoy con todo este duelo, pero sé que de tu lado algo bueno va a salir. Eso. Y realmente sale algo bueno, ¿no?
1: No creamos que la depresión, porque estamos pues en el marco, lo comentabas hace un momento, en el marco pues de la lucha, del día, ¿no? De la salud mental, mejor dicho, tener depresión o padecer pues estos trastornos psicológicos, sobre todo la ansiedad, la depresión, no es un pecado. A veces creemos que es un pecado, ¿no? Que es un castigo de Dios.
0: O es que es algo del demonio,
1: no,
0: del
1: diablo. No, para nada, para nada.
0: Es humano, ¿no?
1: Es humano. Es más, había un padrecito que hoy día escuchaba, dice, la depresión pues es esta niebla espesa que nos impide ver la esperanza, muchas veces, ¿no? Y en el Evangelio se nos muestra que Jesús tuvo tristeza profunda muchas veces. Una de ellas, por ejemplo, es cuando lloró profundamente por Lázaro.
0: Claro, por su primo.
1: Por su amigo, Lázaro. Otra, y esta es la que a mí me parte el corazón, sintió angustia mortal, dice, el Jueves Santo cuando estaba en el Huerto de los Olivos, que Jesús mismo le dice a sus amigos, mi alma está triste hasta la muerte. Dios mío, imagínate. Estuvo tan triste que fisiológicamente hubo un impacto porque sudó sangre.
0: O por su primo, inclusive, ¿no?
1: Claro.
0: Juan Bautista, que era muy pegado.
1: También.
0: Pues, ¿no?
1: O imagínense en la misma cruz la tristeza que debe haber sentido cuando sus amigos se fueron al ver a su madre al pie de ese lugar de la cruz en la muerte. La tristeza que debe haber experimentado, porque recordemos que Jesús fue Dios, pero también fue hombre y experimentó todo lo que nosotros los hombres vivimos, menos el pecado. Y las emociones, toda la gama de emociones que vivimos, él también las vivió. No, y con eso, pues, de alguna manera nos dice esto, creo, ¿no? Antes de pasar a la pausa, que santifiquemos también esas tristezas, ¿no? Identifiquemos cómo podemos, pues, superarlas, pero también nos hagamos santos por medio de esas tristezas, como Santa Teresita lo hizo.
0: Exacto. Creo que es importante cuando tenemos esta emoción, en este caso de tristeza, una emoción negativa, dejárnosla expresar, pero en el sentido de, te ofrezco Jesús, no estoy entendiendo lo que estoy sintiendo en este momento, esta tristeza, siento que no lo puedo superar, pero te lo ofrezco. Eso. Y créeme que Jesús lo transforma, ¿no? Si uno está ahí tratando de no dejar esa vida espiritual a pesar de ese duelo.
1: Eso es cierto, ¿no? Y antes de ir a la pausa, concordando lo que tú decías, ¿no? Hoy día el mundo quiere eliminar el sufrimiento, el dolor, ¿no? Queremos mutearlo y más bien pasemos más rápido posible al momento feliz. Pero no, Jesús te dice a ti que hoy estás sufriendo, a ti que tienes una decepción, que tienes una pérdida laboral, que no hay trabajo, que no hay una buena economía, que te acabas de enfermar, te acaban de diagnosticar de algo. Jesús te dice, ofrece ese dolor por la paz en el mundo, por los niños, por tu familia, por ese familiar o por esa vecina que es cascarrabias, que te hace cascar ganas verdes. Pero únicamente si hacemos esto, y ojo con eso que me voló a la cabeza cuando lo escuché, si hacemos esto de ofrecer nuestro dolor, nuestra habitación se convierte en un altar. Se convierte en un altar y nosotros hacemos honor al sacerdocio que todos los laicos tenemos, ¿no? Y ahí somos los sacerdotes, porque todos somos sacerdotes, profetas y reyes. En ese dolor ofrecido, nuestra habitación se vuelve un altar y nuestra oración se vuelve un incienso y somos esos sacerdotes que recibimos en el bautismo. Así que, ánimo, si estamos pasando esa dificultad, tenemos una esperanza y tenemos esa oportunidad de santificarnos ofreciendo el dolor. No se muevan, está interesante el programa hoy día. Sí. Volvemos después de la pausa.

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0: vuelto aquí a su programa de confianza, como hemos dicho, por las ondas radiomarianas. Que pronto son las ondas radiomarianas del Papa también. Esto, aquí en su programa Entre Amigos y Fe. Y estamos hablando de esto que me ha devuelto una cierta... Estaba yo medio con un mood de dormido sábado porque hace una semana intensa de trabajo. Sí. Tú también. Pero hablar de esto también, de que nuestro sufrimiento lo podemos ofrecer, y al ofrecerlo nuestra cama, tu cama que estás en el hospital, en la cárcel, en de visita,
1: en el lugar,
0: ¿no?, donde, en el lugar donde estés, puede volverse un altar, ¿no? Ese carro, ese asiento donde estás ahorita escuchándonos, puede volverse un altar si tu sufrimiento, si tu angustia lo ofreces, ¿no?, por algo en concreto. Y lo que mencionábamos hace un momento relacionado a Santa Teresita, que lo entendió perfectamente, porque Santa Teresita del Niño Jesús vivió, aparte del sufrimiento, de la angustia, de la depresión, de este sobrepensar, aparte de ello, vivió en el desierto, es decir, que no sentía nada en su oración, ¿no? Y en el caso de ella, pues, en un extracto de Historia del Alma, que es un libro de cabecera, ahí Evita lo tiene. No sé si puede haber un zoom, a ver, profundo. Un zoom como que le vamos a hacer al Papa León cuando pase. Así, ahí está. Miren, ni ese zoom apareció cuando se ha despedido Lionel Messi el otro día. Ahí está, mira.
1: Ahí está, Historia de un Alma.
0: Libro de cabecera.
1: Es súper lindo, sí.
0: Sí, sí, sí, sí, sí. Y es una cosita chiquita, ¿no? Bonito, es muy bonito.
1: Ahí está.
0: pronto.
1: La próxima rifa de Radio María.
0: Puede ser. A todos los que donen en esta hora, puede ser la próxima semana. 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Ahí, Ruth, te anotas. Pero esto, Santa Teresita decía, ¿no?, Jesús, haciendo referencia a este pasaje de la Biblia donde Jesús sube a la barca con los apóstoles, viene la tormenta y Jesús dormía. Teresita dice, en una parte creo, Jesús, siento que estás durmiendo en mi barca.
1: Oh, wow.
0: Y estoy dispuesta a que sigas durmiendo hasta que nos encontremos en la eternidad. Es decir que, o sea, yo digo, para llegar a decir eso, hermanos, claro, hay que ser muy santos.
1: Sí.
0: O tener mucha confianza. Pero, ¿por qué no aspirar a eso también, no? Porque puede que tengamos una enfermedad terminal, una situación de la que no vamos a salir fácilmente, pero Santa Teresita nos enseña también de que allí es donde más nos hacemos santos.
1: Claro, pero qué fuerte. Igual es básicamente decir, ¿qué importa si sufro toda mi vida entera aquí en la Tierra con tal de pasar contigo en eternidad, ¿no? Porque claro, usualmente queremos lo contrario, pasar la cruz rápido.
0: Sí, ¿no? Pero precisamente eso es un tip, creo que también lo escuchaba hoy día en la mañana cuando preparaba el tema, pero es...
1: Que tenga un propósito ese momento triste por el cual estás pasando. Yo lo entiendo
0: Jesús,
1: un poco así.
0: Porque cuando hablamos de depresión, creo que el médico podría decirnos, biológicamente tienes bajos niveles de dopamina, de serotonina, entonces toma estos medicamentos. El psicólogo podría decirte, tienes que conductualmente pues levantarte, ¿no? Una
1: ciertas
0: motivación.
1: Pautas.
0: Pero Jesús creo que diría, te abrazaría, ¿no? El padre que escuchaba en la mañana diría, porque Jesús ha pasado la depresión también, de alguna forma. Te abrazaría, diría, yo también he pasado lo mismo, vamos a salir juntos de esto.
1: Eso,
0: ¿no?
1: A veces uno olvida de que durante las cruces en nuestra vida, se nos olvida que ¿quién estuvo en la cruz? Jesús. Entonces, en ese momento de tristeza, de soledad, donde sientes que no hay esperanza, recuerda que Jesús está a tu lado, más que nunca está eso, en ese momento.
0: Porque la depresión tiene como algunas mentiras, ¿no?, que nos nublan el pensamiento,
1: claro,
0: el recto
1: que
0: juicio. Nos
1: llenan con un pensamiento, claro, negativo.
0: Uno, por ejemplo, es que no hay luz. Nunca va a haber luz, ¿no? Pero Jesús dice, yo soy el camino, la luz, la vida, la verdad, la vida.
1: La verdad y la vida.
0: Yo soy la luz del mundo, ¿no? El que venga a mí va a estar ya con todo, ¿no? Entonces, en ese sentido, Jesús rompe ese primer mito de la depresión, de esta tristeza profunda. Yo he pasado por esto. Aparte, la depresión a veces nos hace pensar que el dolor no se va a ir nunca, ¿no? Esto lo voy a tener siempre.
1: Claro, ver solamente situaciones pesimistas y la peor situación, esa nos imaginamos.
0: Y Jesús nos ha prometido y ha sido el ejemplo de que Él ha derrotado al dolor. Él ha derrotado a la muerte, ¿no? Y hay una frase muy bonita que la escuché hoy. El dolor que podemos sufrir ahorita, esa tristeza muy profunda que sufrimos hoy, es una gestación. Es como la de la mujer que va a dar a luz. Ese dolor muy fuerte le va a traer la alegría más grande, que es la del hijo. Y en este caso, ese dolor nos puede traer una nueva vida que puede llegar mañana, pasado, como Santa Teresita, que tenía este ideal también en la eternidad, ¿no? Entonces, uh-huh, como tú dices, es encontrarle un propósito. Y lo que dice la escritura, ¿no? Lo que siembro entre lágrimas cosecharé entre risas.
1: Wow, ya, más claro que eso.
0: Vámonos.
1: Vámonos acá. Pero te cuento, Álvaro, que luego de esta tristeza profunda que experimentó Santa Teresita de muy pequeña, ya, bueno, todas sus hermanas, porque ella tenía otras hermanas más, que también inclusive creo que se hicieron, sí, monjitas más tarde. Fue una familia santa, sí, en pobre, resumen.
0: Lo que dice, describe el libro es que Santa Teresita tenía pena por su papá, porque sí, el papá murió solo, creo que solo, y de una enfermedad degenerativa muy fuerte, ¿no?
1: Sí, también pasó también por esos momentos difíciles. Pero sus hermanas estaban muy preocupadas, rezaban con ella, y en eso escuchan a lo lejos que Santa Teresita de su cuarto dice, mamá, mamá. Y entonces ellas suben corriendo y resulta que Santa Teresita, creo que tenía, ahí confírmame Álvaro, una imagen de una virgencita.
0: Parecida a la que tenemos aquí, ¿no? Uh-huh. A la imagen de la Medalla Milagrosa, parecida.
1: Exacto. Y en ese momento, bueno, Santa Teresita empieza a exponerle, ¿no? Todo este dolor y ve que la virgencita, o sea, la imagen, le sonríe. Ella en ese momento derrama lágrimas gruesas, ¿no? De felicidad al ver que al ver la sonrisa de la Virgen, y ella también dice que le parecía muy bella al momento de recordar ese momento, y a partir de ahí ella tuvo toda la motivación para poder salir de esta gran depresión, sí, que tenía. Y ahí nace la devoción a la Virgen de la Sonrisa.
0: Sí, yo no sabía.
1: Yo no sabía tampoco. Y eso que ya habíamos tenido un programa de Santa Teresita, pero no sabía que ella difunde luego ya cuando se hace monjita, sí, ¿no?
0: Lo lleva al Carmelo.
1: Y empieza a difundir esta gran devoción a la Virgen de la Sonrisa, que me parece increíble. Así que si tú nos estás escuchando, estás pasando por un momento de dolor, de depresión, que sientes que ya no hay solución, entra al internet, busca sobre la Virgen de la Sonrisa, incluso hay
0: una oración que
1: una
0: ella
1: bonita
0: compuso,
1: oración,
0: creo,
1: que vamos,
0: ¿no?,
1: a hacer más tarde, y a ver, nos cuentas qué salió de
0: sí, y aparte pídele a Santa Teresita que pues también es tu patrona, ¿no? Puede interceder por esa intención. Pero definitivamente, justo hablando en el mes morado, estamos en el mes morado, uh-huh, aquí en Perú, para los que nos escuchan del extranjero. Pero hablando de la figura de María, por ejemplo, sabemos del milagro del Señor de los Milagros, para la redundancia, de esta pared que se queda, ¿no?, en, uh-huh, los terremotos. Primero solamente Pedro de Alcón pinta a Jesús, ¿no? Pero ya luego ponen a la Virgen, a Juan y al Espíritu Santo y a Dios Padre. Pero justo esta semana hablaba de eso con los alumnos y me venía esta idea. A veces, ¿cuántos terremotos no pasamos en nuestra vida también, ¿no? Uh-huh. Muchos, que nos mueven el piso más que en una casa que se cae. Pero ¿quién siempre permanece de pie? Jesús. Y si está Jesús, ¿quién está al lado? María. Entonces María también fue una herramienta, porque creo que ese hecho pasa un 13 de mayo.
1: El 13 de mayo.
0: Antes, exacto, de que la Virgen se aparezca en Fátima.
1: De 1883.
0: Imagínate, entonces, María siempre se hace presente en esta dificultad, porque cuando Teresita pasa eso, su familia pues pensaban que ya había vuelto sí, loquita, que estaba delirando.
1: O que inclusive estaba a punto de morir, porque sí, estaba muy enfermiza Santa Teresita.
0: Entonces, pero más que, claro, el cuerpo se había resentido por el alma, ¿no? Uh-huh. El alma que no encontraba paz, tranquilidad.
1: Exacto.
0: Y lo que dice Teresita cuando ve la sonrisa de la Virgen es, esa sonrisa era de Dios para mí. Y hoy también, si tú estás pasando alguna situación, yo en mi caso al menos, ¿no? Estas indignas palabras que vas a escuchar son para ti de Dios, que te quiere decir, hoy te sonrío a ti, hijo, hoy te sonrío a ti, hija. Tranquilo, deja esa preocupación en mis manos, porque como lo dice Padre Pío también, qué mayor confianza de andar por la vida confiándole a Dios que solucione todo.
1: Espera y no te preocupes.
0: Espera y no te preocupes, ¿no? Como lo habíamos mencionado en algunos programas anteriores. Pero si hoy estás pasando esa dificultad, Dios hoy te quiere decir a ti que déjalo todo en sus manos. Y déjalo todo en las manos de la Virgen. Todo se va a solucionar.
1: Sí. Y hablando sobre la sonrisa, nosotros podemos ayudarle a Jesús en esta misión de poder alegrar al otro. ¿A quién no le ha cambiado un día la sonrisa de otra persona? O sea, a mí me ha pasado diferentes momentos en donde he estado triste o enojada, me he ido mal en la chamba, estoy cansada luego del tráfico, no llego a mi casa agotada. Y en eso entro y veo que mi mamá, mi papá, que ahora se ha vuelto un experto en pan, ha horneado pan.
0: Confirmo.
1: Y me dice, Juanita, te he esperado, y con una sonrisa, ¿no? Entonces te cambia totalmente el estado de ánimo, ¿no? Y eso espera también de Jesús, de nosotros, ¿no? Jesús, que podamos ser esos instrumentos de alegría, que llevemos al otro, al prójimo, a nuestro hermano, si vemos a un amigo decaído, que le llamemos, le mandemos un mensaje de texto, ¿no? Y darle también esa sonrisa, como la Virgencita le dio esa sonrisa a Santa Teresita.
0: A veces pasa que, no sé si te ha ocurrido, que piensas en un amigo, de la nada, ¿no?
1: Sí.
0: ¿Quién sabe, es una inspiración de Dios? ¿Para qué lo llames? Uh-huh. Porque cuando a veces, a mí me pasó un par de veces, ¿no? Y le preguntaba, oye, ¿cómo estabas por aquí, por allá? Oye, justo necesitaba...
1: Hablar.
0: O le mandaba la foto de un extractito de una oración que vi, se lo comparto, ¿no? Y justo, oye, ¿puedo llamarte? Entonces, uh-huh. Dios a veces también es providente y usa así, en su voluntad, nos usa como instrumentos para llevar esa alegría a los demás, ¿no? Y hablaba hace un momento que había un profeta que también experimentó duramente la tristeza, y se trata del profeta Elías. El gran profeta Elías, que hablaba y obraba milagros y obraba grandes cosas. Y lo podemos encontrar en Primera de Reyes, capítulo 19, donde el profeta se rompe y entra en depresión, y hasta el profeta le dice, ya no quiero vivir, quítame la vida, Señor. Y se retira, se va al desierto, Elías, y Dios le manda un ángel y le dice por primera vez, levántate y come. No, levántate y reza. Porque a algunos nos puede funcionar, ¿no? Uh-huh. Pero a veces descuidamos un poquito el cuerpo, que también el cuerpo es don de Dios, ¿no? Le dice, levántate y come. Come, dice Elías, se duerme. Lo despierta por segunda vez. Elías, levántate y come, pero le dice lo siguiente, porque el camino es superior a tus fuerzas. Entonces mira cómo el Señor se preocupa también de cuidar nuestro cuerpo, ¿no? Entonces, en ese sentido, déjate cuidar por Jesús, pero también déjate cuidar por aquellos amigos que te quieren sacar a la calle, por aquellas personas que te llaman. No les cuelgues, pues. Tal vez Dios te quiere hablar de Señor, mándame un mensaje, y te llama un amigo que nunca te llama, y le cuelgo porque no quiero conversar. No, quién sabe, ahí Dios te quiere decir algo.

0: Dios te quiere hablar por de señora, mándame un mensaje, y te llama un amigo que nunca te llama, y le cuelgo porque no quiero conversar. No, quién sabe, ahí Dios te quiere decir algo, ¿no? Entonces, tomémoslo también por ese lado.
1: Exacto, pero bueno, vamos a ir a una pequeña segunda pausa y regresamos aquí en Entre Amigos y Fe.

0: Qué bueno verlos. ¿Cómo están?
1: Bien, gracias a Dios.

0: asomó por mi
1: ventana. 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De poder participar marcando el número de cabina, el 20-48-720.
0: Gracias, Señor.
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0: Estamos aquí de vuelta en Entre Amigos y Fe y justo encontré el extracto donde la Virgen le sonrió a Santa Teresita y voy a leerles. A ver. De repente, la Santísima Virgen me pareció hermosa, tan hermosa que yo nunca había visto nada tan bello. Su rostro respiraba una bondad y una ternura inefables, pero lo que me caló hasta el fondo del alma fue la encantadora sonrisa de la Santísima Virgen. En aquel momento, todas mis penas se disiparon. Dos gruesas lágrimas brotaron de mis párpados y se deslizaron silenciosamente por mis mejillas, pero eran lágrimas de pura alegría. La Santísima Virgen, pensé, me ha sonreído. ¡Qué feliz soy! Yo me encanta Santa Teresita porque en la historia de un alma realmente ha volcado todo su corazón. O sea, la manera en que lo redacta me hace pensar tal cual lo que estuviera pasando, ¿no?
1: Que ustedes saben, queridos redientes, que Historia del Alma es uno de los pocos libros donde un santo hace su autobiografía.
0: Exacto, sí.
1: Porque este libro es la autobiografía.

0: de Santa Teresita. Ella misma fue, pues, me parece que su director espiritual, o no sé quién, que le pidió que escribiera todo lo que había vivido, ¿no?
1: Sí, exacto, para que no
0: Entonces,
1: se olvide de todas las
0: exacto,
1: gracias que ha
0: todas las
1: recibido.
0: gracias. Entonces, ¿por qué es que los mencionaba hace un momento que me llenaba este tema de mucha alegría? Porque recuerdo particularmente todas las gracias que el Señor ha tenido en mi vida en los momentos de dificultad, y creo que seguramente tú también en tus momentos de dificultad. Tú que nos estás escuchando, en tus momentos de dificultad el Señor se hace presente siempre, siempre, siempre, siempre. Pero me daba cuenta, y esto nos puede servir también a nosotros, pero uno a veces en estos momentos espera grandes pruebas, grandes manifestaciones, voces, pero Dios es un Padre que se manifiesta en lo sencillo. Hay que aprender. Alguien me decía, hay que educar la vista para ver a Dios en lo sencillo, porque
1: Lo
0: ahí está
1: pequeño.
0: más que en lo extraordinario, ¿no? Entonces, en una llamada, en un mensaje, en una sonrisa, en una caricia. Entonces, eso es importante que lo veamos, porque de esa manera tal vez el Señor te regala tantas cosas ahorita, pero no lo ves porque estás sumido pues en esa tristeza. Que el Señor te, como decíamos hace un momento, ¿no? Te invita a ofrecerla, pero también a ver que el Señor te está poniendo la mano allí, porque hay también un extracto muy bonito, no recuerdo dónde, pero en la Biblia dice, ¿no? El Señor hiere, pero también cura, luego cura, ¿no? Entonces, el Señor está permitiendo esta dificultad como lo permitió en el caso de Santa Teresita, y creo que en algún momento en nuestra vida, si no lo ha permitido, lo va a permitir, pero es para abrir nuestro corazón a muchas gracias más, ¿no? Como en el caso de ella era para el cielo.
1: Sí.
0: Entonces, sintámonos predilectos si nuestro corazón pasa por esto, porque en el fuego se forja el crisol y el oro, ¿no? Entonces, nuestro corazón es el oro y necesita ser forjado en el fuego por Dios para sacar de mayor provecho lo que necesite de nuestra vida.
1: Sí, y no nos olvidemos lo que acabas de decir, Álvaro, me parece muy importante educar nuestros ojos y ver a Dios en los detalles. Y eso es justo lo que también nos enseña Santa Teresita con el caminito espiritual.
0: Eso que, disculpe la ignorancia, pero que no lo tenía muy claro.
1: Ella lo que nos enseña es que podemos llegar al cielo haciendo pequeños gestos de amor. Ejemplo, llamar a tu amigo, justo lo que estábamos hablando, pues, ¿no? Mandar un mensaje de texto, no sé, ayudarle a alguien, a un abuelito a cruzar la pista, cosas, incluso cederle el asiento en el micro, a pesar que vienes cansado, cosas tan pequeñitas, pequeños gestos de amor, puedes llegar al cielo, ¿no? Y por eso ella la llamaba Caminito, porque a veces creemos que para ser santos necesitamos hacer grandes cosas, la bilocación, curar
0: Algunos, tal vez,
1: enfermos,
0: algunos.
1: que increíble si tienes esas gracias, pero también en tu propio trabajo puedes llegar a ser santo, ¿no? Ofreciendo tu trabajo, haciendo las cosas con propósito. Entonces, no nos desanimemos, no necesitamos ser el gran profeta o el que habla súper chévere y convence a las masas, sino en las cosas que tú realizas y las ofreces, las haces con amor, puedes llegar a ser santo e ir al cielo.
0: Exacto, entonces no creas que tus acciones, que tus obras de piedad, que tus encuentros con Jesús en la misa en estos momentos no valen. Valen más,
1: Valen más,
0: valen
1: inclusive.
0: más, querido radio oyente. Entonces esfuerzo, hay que hacer un esfuerzo, es cierto, hay que educar a la voluntad en eso. Y había un padre que decía, ¿no? Hay una diferencia entre sentir y consentir. Puede venirme este sentir de que no soy nada, de que no valgo nada, nadie me quiere. El padre que ha ido a la parroquia a confesarme me ha botado porque no he ido, he ido en una hora que no es. Entonces, ay, ni Dios me quiere. Una cosa es sentir, pero otra cosa es consentir eso que yo estoy pensando. Pero en esos momentos debe venirnos esta idea, ¿no? Pero yo soy hijo, hija de Dios, ¿no? Y si no me viene esa idea, pues puedo agarrar la Biblia y a ir, volver, releerlo cuantas veces sea necesario, ¿no? Y ponerme estos recursos, porque uno de estos recursos, por ejemplo, era el de recordarme, ¿no? Pero también por allí no permanecer solo, porque Teresa no vivió en soledad, ella vivió en comunidad. Y el padrecito que hoy escuchaba decía, no aislarnos, Jesús siempre enviaba de dos en dos, hay que buscar un cirineo.
1: Ay, qué bonito.
0: Tenemos que o ser el cirineo,
1: O
0: o
1: buscarlo.
0: buscarlo, buscar a ese hermano, a esa hermana que siempre me escucha, que me tiene esa paciencia, ¿no? y que pueda ayudarme, ¿no? Entonces, ayer justo escuchaba el testimonio de una alumna que a la abuelita lo visitaba el padrecito siempre, ¿no? El padre se volvió un cirineo. Pero nosotros, ¿cuántas veces podemos ser un cirineo del taxista que nos lleva? Con este caminito espiritual que mencionabas, ¿no? O algo tan sencillo que yo no sabía cuánto puede a nosotros, en el trabajo al menos, pero saludar.
1: Sí.
0: Buenos días, ¿cómo está?
1: Se ha perdido un poco eso, ¿no?
0: Llego yo en mi trabajo, ¿no? En la sala de profesores y nadie me saluda. Entonces, hasta que alguien me vi un testimonio parecido, dije, voy a saludar. Y saludo a todo el mundo. Ahora me llama el profesor que saluda. Pero bueno, al menos saludo.
1: Y cambias, ¿no?, el ambiente, ¿no? Cambia la manera en que inicias el día.
0: Claro. Y tantos alumnos que, por ejemplo, allí me ha dado la oportunidad de ver rostros. Mm. Y de no ver solamente el camino, ¿no? Sino detenerme y ver rostros y decir, este no está bien, y ya después ya lo busco, y qué tal, oye, qué ha pasado, ¿no? Entonces, y así ese alumno, no me diga qué ha pasado, pero él sabe que cuenta con alguien, porque yo le decía, tú sabes que puedes contar conmigo para dormir. Sí, profesor, no se preocupe. Y ya se reía, pero al menos cambiaba de algo, ¿no? Entonces, creo que de esto se trata también. Habrá días que nosotros estemos mal y tal vez alguien lo haga con nosotros, pero habrá la mayoría de días que nos toque hacerlo con los demás también.
1: Exacto. Y en estos momentos también de sufrimiento, recordemos que Dios nos transforma durante estos momentos de tristeza, ¿no?, de depresión, y que estos caminos nos pueden llevar a ser santos.
0: Sí.
1: ¿No? Podemos aprender siempre, o sea, cuando así sea algo bueno o sea algo malo que ha pasado en mi vida, siento que he aprendido, y sobre todo he aprendido más de aquellos momentos difíciles, ¿no? Por ejemplo, en la pérdida personal de mi abuelita paterna, que fue la primera pérdida así muy fuerte que yo tuve, aprendí muchísimo más a apreciar la vida, ¿no? Y que la vida es pasajera y eso se nos olvida, ¿no? Y intentar llamar más seguido a mis otros abuelitos, a mi familia, estar más presente para mi papá, para mi mamá, ¿no? Entonces, a veces de las cosas más difíciles aprendemos más cosas luego.
0: Eso. Y también, por ejemplo, pongo el mismo caso de los papás de Santa Teresita, que fueron declarados santos.
1: Santos también, sí.
0: Por el Papa Francisco, ¿no? Un matrimonio santo. El papá, lo que vivió, pero también la mamá, que perdió a dos hijos varones.
1: Ah, no sabía eso.
0: La mamá perdió a dos hijos varones. Que en el vientre, me parece. En el vientre, o cuando ya habían nacido. No, que ya habían nacido. Pero pequeñitos, y los perdió. Si no, me corrigen por ahí, pero los perdió. Imagínense la depresión que pudo haber tenido la mamá. Entonces, pero la mamá fiel, orando, el papá también, con las parálisis que tuvo, fiel y orando. Entonces, no creamos que nuestra oración no vale. Y también, ¿y cómo oramos, Álvaro, Eva, si es que pasó esto? Y no me salen las palabras, pues en el silencio. Dios lee los corazones, ¿no? A veces no nos sale una lágrima exterior, pero yo he aprendido con lo que Dios me permitió vivir que a veces las lágrimas más valiosas son las lágrimas del corazón, las que no salen de los ojos, ¿no? Y esas lágrimas también son una oración, como era la oración de Santa Mónica por su hijo Agustín, que lloró todos los días, ¿no? Hasta que su hijo volvió. Y esa también es nuestra oración, ¿no? Recordemos, hagamos en nuestra casa un altar con nuestro sufrimiento, con nuestro dolor, para ofrecerlo a Dios.
1: ¿Y qué otro tip podríamos dar también para cómo seguir en nuestro camino espiritual a pesar de que nos sentimos tristes o deprimidos? Yo, por ejemplo, a veces me cuesta hablar, o sea, con Jesús, ¿no? Uh-huh. Cuando voy al Santísimo, cuando estoy en estos momentos, como que no me sale nada, pero me gusta escribir. Entonces, eso, la oración escrita vale también, ¿no? Sí. Quizás no lo puedes hablar necesariamente de forma verbal, pero escribiendo, o sea, cualquier cosa, y vas a ver que de ahí
0: fluye.
1: A mí,
0: ¿no?,
1: me ha pasado que luego releo cosas que escribo y digo, Dios mío, he estado en un trance espiritual que Dios me ha querido enseñar aquí. Pero vale también escribir lo que sentimos.
0: Sí, para luego también dar gracias a Dios por lo que hemos pasado. Uh-huh. Otra cosa que ayuda mucho es cuando uno, sobre todo uno, está en ansiedad, depresión, para los que hemos vivido la ansiedad, creemos que esto, o sea, qué difícil se nos hace aprender a vivir con eso toda la vida, ¿no? Pero lo que alguien recomendaba es hacerlos en tiempos pequeños. No pienso en cuántos años tendré que vivir con esta ansiedad, con esta depresión, porque en muchos casos es crónico, sino hoy claro, día, ¿cómo sobrevivo con esto? ¿Cómo salgo adelante hoy? No mañana, porque mañana vendrá con su afán, dice el Señor. Hoy día, o esta tarde, ¿cómo viviré?, ¿no? ¿cómo vivo? Entonces, de esa manera lo vamos a hacer. Ah, tenemos una llamada. Ah, caray. Tenemos una llamadita. Ah, caray. Buenas tardes. ¿Aló?
2: ¿Aló?
0: ¿Cómo está, hermanita? ¿Cuál es su nombre y desde dónde nos llama?
2: Buenas tardes, hermanitos. Soy de Trujillo, soy María.
1: Hola, María, qué lindo. Yo también soy de Trujillo. Qué lindo que nos has llamado desde por ahí. Cuéntanos, ¿quisieras alguna idea compartirnos sobre esto que estamos hablando, sobre cómo pasar la depresión, ¿no? Y de algún modo que fortalezca nuestra vida espiritual.
2: Bueno, les diré que yo soy muy como les digo, la depresión de mí se puede decir es como mi compañera, ¿no? A veces, pero trato de, con la ayuda de Dios, de una virgencita, de la radio, acompañarme porque es muy triste, pero Dios no nos abandona nunca. Es una fortaleza que nos da cada día. Yo tengo muchas experiencias que Dios, bueno, está con no con todos. Quizás otros no lo perciben en menos intensidad, otros, pero Dios nunca nos abandona.
0: Qué bonito, hermanito.
2: Ahora que ustedes han hablado de la sonrisa, de esto, me he hecho recordar y se me ha puesto a pensar cuando mi mamita falleció. Ella el último suspiro que dio fue una sonrisa que nunca había visto, una sonrisa tan angelical, especial, hermosa, que irradiaba paz, alegría. Entonces yo que estaba triste, imagínese verla, pues no, yo era única hija y solo vivía con ella. Para mí era un dolor inmenso, lo único que estaba haciendo era llorar, preocupar, llorando, pero cuando vi esa sonrisa, como que irradió una alegría en mí, una paz, una tranquilidad. Y ahora que ustedes han hablado de eso, me ha hecho recordar, pensar en eso. Y digo, quizás a través de esa sonrisa de mi madre, también la Virgen estaba ahí. Claro. Era la sonrisa de la Virgen, como ella sabía, para darme ese consuelo. Mire. Hizo esa sonrisa de mi madre, ¿no? Y eso es lo que me mantiene y me da alegría y me da tranquilidad. Porque aún le extraño, ya son 15 años que ya partió, pero aún le echas de menos. Claro. Pero cuando recuerdo esa sonrisa,
1: eso le da esperanza.
2: Que ella está feliz donde está. Y me da más alegría, me da paz.
0: Así es. Muchas gracias, hermanita, por su testimonio. Hasta Trujillo, muchas gracias.
1: Qué lindo. Gracias, María, por compartirnos este momento, porque justo lo que tú nos compartes respecto a que tu mamá esbozó una sonrisa más angelical era... Yo creo que lo que tú también nos compartiste, ¿no? Era básicamente que Jesús te estaba diciendo, oye, tranquila, yo no te voy a abandonar, ¿no? Todo va a estar bien. Yo sé que va a pasar un momento que, claro, siempre a una madre, como dice María, han pasado muchísimos años, pero a una madre es irreemplazable, ¿no? Pero Dios nunca nos abandona. Entonces, lo que María ha dicho... También te lo está diciendo a ti, querido radio oyente, donde nos escuches, Dios nunca te abandona y con Él la cruz se puede volver un poquito menos pesada.
0: Claro, y ya para poder pasar a la oración, creo que el mejor tip para poder superar estos momentos es servir, amar y servir, ¿no? Amar, dice, rompe el bucle de la tristeza, ¿no? Y el amor sana. Entonces, San Francisco de Asís también decía, cuando yo sufro, pero sirvo, me olvido un momento de mi sufrimiento y pienso en el sufrimiento del otro y al volver a mí, me siento mejor. Entonces, creo que tenemos muchos elementos para poder, en estos caminos de la vida que Dios nos regala, que Dios nos pone, como el de María, como el de muchas personas, ¿no? Que tú hoy nos estás escuchando, vamos a poner entonces estas intenciones para que puedas renovar tu corazón, puedas renovar tu espíritu esta tarde y avanzar con la cabeza en alta porque Dios nos quiere así. Dios nos ha creado a su imagen y semejanza para amar, para estar felices, para estar alegres, viviendo nuestros dolores, viviendo nuestras tristezas, pero ser santos por medio de ello.
1: Exacto. Bueno, vamos a comenzar, ¿no? Todo esto, ponerlo en oración en el nombre del Padre, del Hijo y del Espíritu Santo.
0: Amén.
1: Amén. Hacemos esta oración tan bonita para poder superar la depresión y junto con esta nueva devoción que hemos aprendido el día de hoy de la Virgen de la Sonrisa. Oh María, Madre de Jesús y nuestra, que con una clara sonrisa te dignaste consolar y curar a tu hija Santa Teresita del Niño Jesús de la depresión, devolviéndole la alegría de vivir y el sentido de su existencia en Cristo resucitado. Mira con maternal afecto a tantos hijos e hijas que sufren con la depresión, trastornos y síndromes psiquiátricos y males psicosomáticos. Que Jesucristo cuide y dé sentido a la vida de tantas personas cuya existencia a veces está deteriorada. María, que tu hermosa sonrisa no deje que las dificultades de la vida oscurezcan nuestra alma. Sabemos que solo tu Hijo Jesús puede satisfacer los anhelos más profundos de nuestro corazón. María, mediante la luz que brota de tu rostro, transparenta la misericordia de Dios. Que tu mirada nos acaricie y nos convenza de que Dios nos ama y nunca nos abandona. Y que tu ternura renueve en nosotros la autoestima, la confianza en las propias capacidades, el interés por el futuro y el deseo de vivir feliz. Que los familiares de los que sufren con la depresión ayuden en el proceso de curación, nunca considerando los farsantes que usan la enfermedad con intereses de comodidad, sino que los valoren, escuchen, comprendan y animen. Virgen de la sonrisa, alcánzanos de Jesús la verdadera curación y líbranos de alivios temporales e ilusorios. Curados, nos comprometemos a servir con alegría, disposición y entusiasmo, como discípulos misioneros, con nuestro testimonio de vida renovada. Amén.
0: En el nombre del Padre, el Hijo y del Espíritu Santo. Amén. Ha sido un programa muy bonito, me ha gustado.
1: Muy bonito y realmente una gran diosidencia que el María día de hoy comparta. Sí, que María nos haya compartido tan bonito experiencia, testimonio, y que hoy día sea el Día de la Salud Mental, sí, y estemos hablando sobre
0: eso. Así
1: esto.
0: Es. Efemérides, nada más. 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
1: Entonces, no se pierdan nada de las últimas noticias. Ahí síguenos en redes, así por es. Las ondas radiomarianas. Y ánimo, hermanos, de verdad. Así que, es. Como dice María, Dios nunca nos abandona.
0: Yo le dedico este programa a mi abuelito Alfonso, que este año cumple 15 años de fallecido. Es hoy día, que el cielo nos está mirando. Bueno, radio oyentes. Este programa ha sido la muestra que cuando la amistad se encuentra con la fe,
1: siempre nace algo bueno.
0: Chao, nos vemos mañana. Chicos, perdón, fíjense. El otro sábado. Yo quisiera mañana.
1: El otro sábado.
0: Vayan a misa, vayan a misa.
1: Bye, bye.

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Y a esta hora de la tarde en Radio María compartimos el momento de oración. Nos unimos con el rezo del Ángelus. Oramos por el Papa, los cardenales, los obispos, sacerdotes y la Iglesia del Perú.

Con devoción y recogimiento, nos unimos en oración para rezar el Ángelus, recordando el misterio de la encarnación de nuestro Señor. Que cada palabra sea un eco de fe, paz y amor en nuestros corazones.

0: nombre del Padre, y del Hijo, y del Espíritu Santo. Amén. El ángel del Señor anunció a María,
1: y concibió por obra y gracia del Espíritu Santo.
0: Dios te salve, María, llena eres de gracia, el Señor es contigo. Bendita eres entre todas las mujeres, y bendito es el fruto de tu vientre, Jesús.
1: Santa María, Madre de Dios, ruega por nosotros, pecadores, ahora y en la hora de nuestra muerte. Amén.
0: He aquí la esclava del Señor.
1: Hágase en mí según tu palabra.
0: Dios te salve, María, llena eres de gracia, el Señor es contigo. Bendita eres entre todas las mujeres, y bendito es el fruto de tu vientre, Jesús.
1: Santa María, Madre de Dios, ruega por nosotros, pecadores, ahora y en la hora de nuestra muerte. Amén.
0: Y el Verbo de Dios se hizo carne,
1: y habitó entre nosotros.
0: Dios te salve, María, llena eres de gracia, el Señor es contigo. Bendita eres entre todas las mujeres, y bendito es el fruto de tu vientre, Jesús.
1: Santa María, Madre de Dios, ruega por nosotros, pecadores, ahora y en la hora de nuestra muerte. Amén.
0: Ruega por nosotros, Santa Madre de Dios,
1: para que seamos dignos de alcanzar las promesas de nuestro Señor Jesucristo.
0: Oración. Infunde, Señor, tu gracia en nuestros corazones, para que quienes hemos conocido por el anuncio del ángel la encarnación de tu Hijo Jesucristo, por su pasión y su cruz, seamos llevados a la gloria de la resurrección. Por Jesucristo nuestro Señor.
1: Amén.
0: Gloria al Padre, y al Hijo, y al Espíritu Santo,
1: como era en el principio, ahora y siempre, por los siglos de los siglos. Amén.
0: Por los fieles difuntos, dale, Señor, el descanso eterno, y brille para ellos la luz perpetua. Descansen en paz.
1: Amén.

0: El Rosario de la Virgen María es una oración apreciada por numerosos santos en su sencillez y profundidad. Es una oración de gran significado, destinado a producir frutos de santidad. Aunque se distingue por su carácter mariano, es una oración centrada en la cristología, concentrada en la profundidad de todo el mensaje evangélico. Con él, el pueblo cristiano aprende de María a contemplar la belleza del rostro de Cristo y a experimentar la profundidad de su amor. Mediante el rosario, el creyente obtiene abundantes gracias como recibiéndolas de las mismas manos de la Madre del Redentor. Misterios de gozo.
1: Ave María Purísima, sin pecado original concebida, por la señal de la Santa Cruz de nuestros enemigos, líbranos Señor, Dios nuestro, en el nombre del Padre, y del Hijo, y del Espíritu Santo. Amén.
2: Desde Radio María Panamá, enviamos un saludo a todos los oyentes de habla hispana y nos unimos al rezo del Santo Rosario con el acto de contrición. Dios mío, me arrepiento de todo corazón de todos mis pecados y los aborrezco, porque al pecar no solo merezco las penas establecidas por ti justamente, sino principalmente porque te ofendí. A ti, sumo bien y digno de amor por encima de todas las cosas. Por eso propongo firmemente, con ayuda de tu gracia, no pecar más en adelante y huir de toda ocasión de pecado. Amén.
3: Saludos afectuosos desde Radio María Dominicana a todos los hermanos que se unen al rezo del Santo Rosario. Creo en Dios Padre Todopoderoso, Creador del cielo y de la tierra. Creo en Jesucristo, su único Hijo, nuestro Señor, que fue concebido por obra y gracia del Espíritu Santo. Nació de Santa María Virgen, padeció bajo el poder de Poncio Pilato, fue crucificado, muerto y sepultado. Descendió a los infiernos, al tercer día resucitó de entre los muertos, subió a los cielos y está sentado a la derecha de Dios, Padre Todopoderoso. Desde allí ha de venir a juzgar a los vivos y a los muertos. Creo en el Espíritu Santo, la Santa Iglesia Católica, la comunión de los santos, el perdón de los pecados, la resurrección de la carne y la vida eterna.

0: Ofrecemos este Santo Rosario por la Santa Iglesia Católica, por el Santo Padre León XIV y por todos los obispos, presbíteros, diáconos, religiosos y religiosas de nuestros países. Te pedimos, Señor, por el aumento y perseverancia de las vocaciones sacerdotales, religiosas y laicales, así como la conversión, el perdón de nuestros pecados y por quienes no creen en ti, por los moribundos y las benditas almas del purgatorio y quienes mueren sin el auxilio cristiano. Pedimos por las víctimas del hambre, la inseguridad, la violencia diaria en nuestras calles, los problemas familiares, el divorcio, las guerras y los desastres naturales, por quienes no tienen empleo, por los que sufren de depresión, segregación racial, drogadicción, alcoholismo, vicios y abuso sexual, por los privados de libertad, por todos los enfermos, quienes cuidan de ellos y los que han sido abandonados por sus familiares. Señor, bendice y acompaña a todos los emigrantes de nuestros países. Pedimos por el derecho a la vida, desde la concepción hasta su muerte natural, y por quienes no están a favor de la vida. Guía, Señor, con sabiduría y prudencia a los líderes de nuestras naciones y por las intenciones de nuestros radioescuchas. Ponemos en tus manos todas las Radio Marías del mundo para que tú, Señor, nos concedas por medio de María Santísima la gracia de continuar llevando tu palabra a todas partes, así como el acompañamiento espiritual a quienes más lo necesitan.
1: Amigos de Hispanoamérica, Bolivia se une en este momento con las intenciones del Papa León XIV para el mes de octubre, por la pastoral de la salud mental. Oremos para que se establezca el Ministerio de Salud Mental en toda la Iglesia, ayudando a superar el estigma y la discriminación de las personas con enfermedades mentales.
2: Radio María Uruguay se une al rezo del Santo Rosario Hispanoamericano con el primer misterio de gozo.
3: Recordamos la encarnación del Hijo de Dios. Al sexto mes, el ángel Gabriel fue enviado por Dios a una ciudad de Galilea, llamada Nazaret, a una virgen desposada con un hombre llamado José, de la estirpe de David. El nombre de la virgen era María. Padre nuestro que estás en el cielo, santificado sea tu nombre. Venga a nosotros tu reino. Hágase tu voluntad en la tierra como en el cielo.
2: Danos hoy nuestro pan de cada día. Perdona nuestras ofensas como también nosotros perdonamos a los que nos ofenden. No nos dejes caer en la tentación y líbranos del mal. Amén.
3: Dios te salve, María. Llena eres de gracia, el Señor es contigo. Bendita tú eres entre todas las mujeres, y bendito es el fruto de tu vientre, Jesús.
2: Santa María, Madre de Dios, ruega por nosotros pecadores, ahora y en la hora de nuestra muerte. Amén.
3: Dios te salve, María. Llena eres de gracia, el Señor es contigo. Bendita tú eres entre todas las mujeres, y bendito es el fruto de tu vientre, Jesús.
2: Santa María, Madre de Dios, ruega por nosotros pecadores, ahora y en la hora de nuestra muerte. Amén.
3: Dios te salve, María. Llena eres de gracia, el Señor es contigo. Bendita tú eres entre todas las mujeres, y bendito es el fruto de tu vientre, Jesús.
2: Santa María, Madre de Dios, ruega por nosotros pecadores, ahora y en la hora de nuestra muerte. Amén.
3: Dios te salve, María. Llena eres de gracia, el Señor es contigo. Bendita tú eres entre todas las mujeres, y bendito es el fruto de tu vientre, Jesús.
2: Santa María, Madre de Dios, ruega por nosotros pecadores, ahora y en la hora de nuestra muerte. Amén.
3: Dios te salve, María. Llena eres de gracia, el Señor es contigo. bendita tú eres entre todas las mujeres, y bendito es el fruto de tu vientre, Jesús.
2: Santa María, Madre de Dios, ruega por nosotros pecadores, ahora y en la hora de nuestra muerte. Amén.
3: Dios te salve, María, llena eres de gracia, el Señor es contigo. Bendita tú eres entre todas las mujeres, y bendito es el fruto de tu vientre, Jesús.
2: Santa María, Madre de Dios, ruega por nosotros pecadores, ahora y en la hora de nuestra muerte. Amén.
3: Dios te salve, María, llena eres de gracia, el Señor es contigo. Bendita tú eres entre todas las mujeres, y bendito es el fruto de tu vientre, Jesús.
2: Santa María, Madre de Dios, ruega por nosotros pecadores, ahora y en la hora de nuestra muerte. Amén.
3: Dios te salve, María, llena eres de gracia, el Señor es contigo. Bendita tú eres entre todas las mujeres, y bendito es el fruto de tu vientre, Jesús.
2: Santa María, Madre de Dios, ruega por nosotros pecadores, ahora y en la hora de nuestra muerte. Amén.
3: Dios te salve, María, llena eres de gracia, el Señor es contigo. Bendita tú eres entre todas las mujeres, y bendito es el fruto de tu vientre, Jesús.
2: Santa María, Madre de Dios, ruega por nosotros pecadores, ahora y en la hora de nuestra muerte. Amén.
3: Dios te salve, María, llena eres de gracia, el Señor es contigo. Bendita tú eres entre todas las mujeres, y bendito es el fruto de tu vientre, Jesús.
2: Santa María, Madre de Dios, ruega por nosotros pecadores, ahora y en la hora de nuestra muerte. Amén.
3: Gloria al Padre, y al Hijo, y al Espíritu Santo.
2: Como era en el principio, ahora y siempre, por los siglos de los siglos. Amén.
3: María, Madre de Gracia, Madre de Misericordia,
2: defiéndenos de nuestros enemigos y ampáranos ahora y en la hora de nuestra muerte. Amén.
3: Oh Jesús mío, perdónanos, líbranos del fuego del infierno. Lleva todas las almas al cielo, especialmente a las más necesitadas de tu misericordia.

0: Desde Venezuela nos unimos con alegría al rezo del Santo Rosario Hispanoamericano, con el segundo misterio gozoso, la visitación de María a su prima Santa Isabel. En aquellos días se levantó María y se fue con prontitud a la región montañosa, a una ciudad de Judá. Entró en casa de Zacarías y saludó a Isabel. Padre nuestro que estás en el cielo, santificado sea tu nombre. Venga a nosotros tu reino, hágase tu voluntad en la tierra como en el cielo.
1: Danos hoy nuestro pan de cada día. Perdona nuestras ofensas, como también nosotros perdonamos a los que nos ofenden. No nos dejes caer en la tentación y líbranos del mal. Amén.
0: Dios te salve María, llena eres de gracia, el Señor es contigo. Bendita tú eres entre todas las mujeres, y bendito es el fruto de tu vientre, Jesús.
1: Santa María, Madre de Dios, ruega por nosotros pecadores, ahora y en la hora de nuestra muerte. Amén.
0: Dios te salve María, llena eres de gracia, el Señor es contigo. Bendita tú eres entre todas las mujeres, y bendito es el fruto de tu vientre, Jesús.
1: Santa María, Madre de Dios, ruega por nosotros pecadores, ahora y en la hora de nuestra muerte. Amén.
0: Dios te salve María, llena eres de gracia, el Señor es contigo. Bendita tú eres entre todas las mujeres, y bendito es el fruto de tu vientre, Jesús.
1: Santa María, Madre de Dios, ruega por nosotros pecadores, ahora y en la hora de nuestra muerte. Amén.
0: Dios te salve María, llena eres de gracia, el Señor es contigo. Bendita tú eres entre todas las mujeres, y bendito es el fruto de tu vientre, Jesús.
1: Santa María, Madre de Dios, ruega por nosotros pecadores, ahora y en la hora de nuestra muerte. Amén.
0: Dios te salve María, llena eres de gracia, el Señor es contigo. Bendita tú eres entre todas las mujeres, y bendito es el fruto de tu vientre, Jesús.
1: Santa María, Madre de Dios, ruega por nosotros pecadores, ahora y en la hora de nuestra muerte. Amén.
0: Dios te salve María, llena eres de gracia, el Señor es contigo. Bendita tú eres entre todas las mujeres, y bendito es el fruto de tu vientre, Jesús.
1: Santa María, Madre de Dios, ruega por nosotros pecadores, ahora y en la hora de nuestra muerte. Amén.
0: Dios te salve María, llena eres de gracia, el Señor es contigo. Bendita tú eres entre todas las mujeres, y bendito es el fruto de tu vientre, Jesús.
1: Santa María, Madre de Dios, ruega por nosotros pecadores, ahora y en la hora de nuestra muerte. Amén.
0: Dios te salve María, llena eres de gracia, el Señor es contigo. Bendita tú eres entre todas las mujeres, y bendito es el fruto de tu vientre, Jesús.
1: Santa María, Madre de Dios, ruega por nosotros pecadores, ahora y en la hora de nuestra muerte. Amén.
0: Dios te salve María, llena eres de gracia, el Señor es contigo. Bendita tú eres entre todas las mujeres, y bendito es el fruto de tu vientre, Jesús.
1: Santa María, Madre de Dios, ruega por nosotros pecadores, ahora y en la hora de nuestra muerte. Amén.
0: Dios te salve María, llena eres de gracia, el Señor es contigo. Bendita tú eres entre todas las mujeres, y bendito es el fruto de tu vientre, Jesús.
1: Santa María, Madre de Dios, ruega por nosotros pecadores, ahora y en la hora de nuestra muerte. Amén.
0: Gloria al Padre, y al Hijo, y al Espíritu Santo.
1: Como era en el principio, ahora y siempre, por los siglos de los siglos. Amén.
2: Oh Jesús mío, perdona nuestros pecados, líbranos del fuego del infierno, lleva al cielo todas las almas, y perdona especialmente a las más necesitadas de tu divina misericordia. Amén.
0: Virgen de Coromoto, patrona de Venezuela,
1: renueva la fe en toda la extensión de nuestra patria y del mundo entero. Amén.
3: En el tercer misterio gozoso, contemplamos el nacimiento de Jesús en Belén.
4: Padre nuestro, que estás en el cielo, santificado sea tu nombre. Venga a nosotros tu reino. Hágase tu voluntad en la tierra como en el cielo.
5: Danos hoy nuestro pan de cada día. Perdona nuestras ofensas, como también nosotros perdonamos a los que nos ofenden. No nos dejes caer en la tentación y líbranos del mal.
6: Amén.
4: Dios te salve María, llena eres de gracia, el Señor es contigo. Bendita tú eres entre todas las mujeres, y bendito es el fruto de tu vientre, Jesús.
5: Santa María, Madre de Dios, ruega por nosotros pecadores, ahora y en la hora de nuestra muerte. Amén.
4: Dios te salve María, llena eres de gracia, el Señor es contigo. Bendita tú eres entre todas las mujeres, y bendito es el fruto de tu vientre, Jesús.
5: Santa María, Madre de Dios, ruega por nosotros pecadores, ahora y en la hora de nuestra muerte. Amén.
4: Dios te salve María, llena eres de gracia, el Señor es contigo. Bendita tú eres entre todas las mujeres, y bendito es el fruto de tu vientre, Jesús.
5: Santa María, Madre de Dios, ruega por nosotros pecadores, ahora y en la hora de nuestra muerte. Amén.
4: Dios te salve María, llena eres de gracia, el Señor es contigo. Bendita tú eres entre todas las mujeres, y bendito es el fruto de tu vientre, Jesús.
5: Santa María, Madre de Dios, ruega por nosotros pecadores, ahora y en la hora de nuestra muerte. Amén.
4: Dios te salve María, llena eres de gracia, el Señor es contigo. Bendita tú eres entre todas las mujeres, y bendito es el fruto de tu vientre, Jesús.
5: Santa María, Madre de Dios, ruega por nosotros pecadores, ahora y en la hora de nuestra muerte. Amén.
4: Dios te salve María, llena eres de gracia, el Señor es contigo. Bendita tú eres entre todas las mujeres, y bendito es el fruto de tu vientre, Jesús.
5: Santa María, Madre de Dios, ruega por nosotros pecadores, ahora y en la hora de nuestra muerte. Amén.
4: Dios te salve María, llena eres de gracia, el Señor es contigo. Bendita tú eres entre todas las mujeres, y bendito es el fruto de tu vientre, Jesús.
5: Santa María, Madre de Dios, ruega por nosotros pecadores, ahora y en la hora de nuestra muerte. Amén.
4: Dios te salve María, llena eres de gracia, el Señor es contigo. Bendita tú eres entre todas las mujeres, y bendito es el fruto de tu vientre, Jesús.
5: Santa María, Madre de Dios, ruega por nosotros pecadores, ahora y en la hora de nuestra muerte. Amén.
4: Dios te salve María, llena eres de gracia, el Señor es contigo. Bendita tú eres entre todas las mujeres, y bendito es el fruto de tu vientre, Jesús.
5: Santa María, Madre de Dios, ruega por nosotros pecadores, ahora y en la hora de nuestra muerte. Amén.
4: Dios te salve María, llena eres de gracia, el Señor es contigo. Bendita tú eres entre todas las mujeres, y bendito es el fruto de tu vientre, Jesús.
5: Santa María, Madre de Dios, ruega por nosotros pecadores, ahora y en la hora de nuestra muerte. Amén.
4: Gloria al Padre, y al Hijo, y al Espíritu Santo,
6: como era en el principio, ahora y siempre, por los siglos de los siglos. Amén.

0: Dios te salve María, llena eres de gracia, el Señor es contigo. Bendita eres entre todas las mujeres, y bendito es el fruto de tu vientre, Jesús.
1: Santa María, Madre de Dios, ruega por nosotros pecadores, ahora y en la hora de nuestra muerte. Amén.
0: Dios te salve María, llena eres de gracia, el Señor es contigo. Bendita eres entre todas las mujeres, y bendito es el fruto de tu vientre, Jesús.
1: Santa María, Madre de Dios, ruega por nosotros pecadores, ahora y en la hora de nuestra muerte. Amén.
0: Dios te salve María, llena eres de gracia, el Señor es contigo. Bendita eres entre todas las mujeres, y bendito es el fruto de tu vientre, Jesús.
1: Santa María, Madre de Dios, ruega por nosotros pecadores, ahora y en la hora de nuestra muerte. Amén.
0: Dios te salve María, llena eres de gracia, el Señor es contigo. Bendita eres entre todas las mujeres, y bendito es el fruto de tu vientre, Jesús.
1: Santa María, Madre de Dios, ruega por nosotros pecadores, ahora y en la hora de nuestra muerte. Amén.
0: Dios te salve María, llena eres de gracia, el Señor es contigo. Bendita eres entre todas las mujeres, y bendito es el fruto de tu vientre, Jesús.
1: Santa María, Madre de Dios, ruega por nosotros pecadores, ahora y en la hora de nuestra muerte. Amén.
0: Dios te salve María, llena eres de gracia, el Señor es contigo. Bendita eres entre todas las mujeres, y bendita

0: eres entre todas las mujeres, y bendito es el fruto de tu vientre, Jesús.
1: Santa María, Madre de Dios, ruega por nosotros pecadores, ahora y en la hora de nuestra muerte. Amén.
0: Gloria al Padre, y al Hijo, y al Espíritu Santo.
1: Como era en el principio, ahora y siempre, por los siglos de los siglos. Amén.
0: María, Madre de Gracia y Madre de Misericordia,
1: en la vida y en la muerte, ampáranos, Gran Señora.
0: Oh mi buen Jesús,

0: infinita misericordia. María, Reina de la Paz,
1: ruega por nosotros.
0: Sagrado Corazón de Jesús,
2: quinto misterio gozoso. El niño Jesús perdido y hallado en el templo. Luego de 3 días lo encontraron en el templo sentado en medio de los doctores de la ley, escuchándoles y haciéndoles preguntas. Y todos los que lo oían estaban maravillados ante su inteligencia y sus respuestas. Padre nuestro que estás en el cielo, santificado sea tu nombre. Venga a nosotros tu reino.

0: que estás en el cielo, santificado sea tu nombre. Venga a nosotros tu reino. Hágase tu voluntad en la tierra como en el cielo.
1: Danos hoy nuestro pan de cada día. Perdona nuestras ofensas, como también nosotros perdonamos a los que nos ofenden. No nos dejes caer en la tentación y líbranos del mal. Amén.
0: Dios te salve María, llena eres de gracia. El Señor es contigo. Bendita tú eres entre todas las mujeres y bendito es el fruto de tu vientre, Jesús.
1: Santa María, Madre de Dios, ruega por nosotros pecadores, ahora y en la hora de nuestra muerte. Amén.
0: Dios te salve, María, llena eres de gracia. El Señor es contigo. Bendita tú eres entre todas las mujeres y bendito es el fruto de tu vientre, Jesús.
1: Santa María, Madre de Dios, ruega por nosotros pecadores, ahora y en la hora de nuestra muerte. Amén.
0: Dios te salve María, llena eres de gracia, el Señor es contigo, bendita tú eres entre todas las mujeres, y bendito es el fruto de tu vientre Jesús.
1: Santa María, Madre de Dios, ruega por nosotros pecadores, ahora y en la hora de nuestra muerte. Amén.
0: Dios te salve María, llena eres de gracia. El Señor es contigo. Bendita tú eres entre todas las mujeres y bendito es el fruto de tu vientre Jesús.
1: Santa María, Madre de Dios, ruega por nosotros pecadores, ahora y en la hora de nuestra muerte. Amén.
0: Dios te salve María, llena eres de gracia. El Señor es contigo, bendita tú eres entre todas las mujeres, y bendito es el fruto de tu vientre, Jesús.
1: Santa María, Madre de Dios, ruega por nosotros pecadores, ahora y en la hora de nuestra muerte. Amén.
0: Dios te salve, María, llena eres de gracia. El Señor es contigo, bendita tú eres entre todas las mujeres, y bendito es el fruto de tu vientre, Jesús.
1: Santa María, Madre de Dios, ruega por nosotros pecadores, ahora y en la hora de nuestra muerte. Amén.
0: Dios te salve, María, llena eres de gracia. El Señor es contigo. Bendita tú eres entre todas las mujeres, y bendito es el fruto de tu vientre, Jesús.
1: Santa María, Madre de Dios, ruega por nosotros pecadores, ahora y en la hora de nuestra muerte. Amén.
0: Dios te salve María, llena eres de gracia. El Señor es contigo. Bendita tú eres entre todas las mujeres y bendito es el fruto de tu vientre Jesús.
1: Santa María, Madre de Dios, ruega por nosotros pecadores, ahora y en la hora de nuestra muerte. Amén.
0: Dios te salve María, llena eres de gracia. El Señor es contigo. Bendita tú eres entre todas las mujeres y bendito es el fruto de tu vientre Jesús.
1: Santa María, Madre de Dios, ruega por nosotros pecadores, ahora y en la hora de nuestra muerte. Amén.
0: Dios te salve María, llena eres de gracia. El Señor es contigo, bendita tú eres entre todas las mujeres, y bendito es el fruto de tu vientre, Jesús.
1: Santa María, Madre de Dios, ruega por nosotros pecadores, ahora y en la hora de nuestra muerte. Amén.
0: Gloria al Padre, al Hijo y al Espíritu Santo,
1: como era en el principio, ahora y siempre, por los siglos de los siglos. Amén.
0: Oh Jesús mío, perdona nuestros pecados, líbranos del fuego del infierno, lleva todas las almas al cielo y socorre especialmente a las más necesitadas de tu misericordia. Amén.

0: de nosotros.
1: Señor, ten piedad de nosotros.
0: Cristo, ten piedad de nosotros.
1: Cristo, ten piedad de nosotros.
0: Señor, ten piedad de nosotros.
1: Señor, ten piedad de nosotros.
0: Cristo, óyenos.
1: Cristo, óyenos.
0: Cristo, escúchanos.
1: Cristo, escúchanos.
0: Dios Padre Celestial,
1: ten piedad de nosotros.
0: Dios Hijo Redentor del mundo,
1: ten piedad de nosotros.
0: Dios Espíritu Santo,
1: ten piedad de nosotros.
0: Santísima Trinidad, que eres un solo Dios,
1: ten piedad de nosotros.
0: Santa María,
1: ruega por nosotros.
0: Santa Madre de Dios,
1: ruega por nosotros.
0: Santa Virgen de las Vírgenes,
1: ruega por nosotros.
0: Madre de Cristo,
1: ruega por nosotros.
0: Madre de la Iglesia,
1: ruega por nosotros.
0: Madre de la Divina Gracia,
1: ruega por nosotros.
0: Madre Purísima,
1: ruega por nosotros.
0: Madre Castísima,
1: ruega por nosotros.
0: Madre Siempre Virgen,
1: ruega por nosotros.
0: Madre Inmaculada,
1: ruega por nosotros.
0: Madre Amable,
1: ruega por nosotros.
0: Madre Admirable,
1: ruega por nosotros.
0: Madre del Buen Consejo,
1: ruega por nosotros.
0: Madre del Creador,
1: ruega por nosotros.
0: Madre del Salvador,
1: ruega por nosotros.
0: Virgen Prudente,
1: ruega por nosotros.
0: Virgen digna de veneración,
1: ruega por nosotros.
0: Virgen digna de alabanza,
1: ruega por nosotros.
0: Virgen poderosa,
1: ruega por nosotros.
0: Virgen clemente,
1: ruega por nosotros.
0: Virgen fiel,
1: ruega por nosotros.
0: Espejo de perfección,
1: ruega por nosotros.
0: Sede de la sabiduría,
1: ruega por nosotros.
0: Causa de nuestra alegría,
1: ruega por nosotros.
0: Templo del Espíritu Santo,
1: ruega por nosotros.
0: Tabernáculo de la eterna gloria,
1: ruega por nosotros.
0: Casa consagrada a Dios,
1: ruega por nosotros.
0: Rosa mística,
1: ruega por nosotros.
0: Torre de David,
1: ruega por nosotros.
0: Fortaleza de marfil,
1: ruega por nosotros.
0: Casa de oro,
1: ruega por nosotros.
0: Arca de la Alianza,
1: ruega por nosotros.
0: Puerta del cielo,
1: ruega por nosotros.
0: Estrella de la mañana,
1: ruega por nosotros.
0: Salud de los enfermos,
1: ruega por nosotros.
0: Refugio de los pecadores,
1: ruega por nosotros.
0: Consoladora de los afligidos,
1: ruega por nosotros.
0: Auxilio de los cristianos,
1: ruega por nosotros.
0: Reina de los ángeles,
1: ruega por nosotros.
0: Reina de los patriarcas,
1: ruega por nosotros.
0: Reina de los profetas,
1: ruega por nosotros.
0: Reina de los apóstoles,
1: ruega por nosotros.
0: Reina de los mártires,
1: ruega por nosotros.
0: Reina de los confesores de la fe,
1: ruega por nosotros.
0: Reina de las vírgenes,
1: ruega por nosotros.
0: Reina de todos los santos,
1: ruega por nosotros.
0: Reina concebida sin pecado original,
1: ruega por nosotros.
0: Reina elevada al cielo,
1: ruega por nosotros.
0: Reina del Santísimo Rosario,
1: ruega por nosotros.
0: Reina de la Paz,
1: ruega por nosotros.
0: Reina de la Paz y de la Reconciliación,
1: ruega por nosotros.
0: Reina y Madre de la Paz,
1: ruega por nosotros.
0: Reina de la Familia,
1: ruega por nosotros.
0: Cordero de Dios, que quitas los pecados del mundo,
1: perdónanos, Señor.
0: Cordero de Dios, que quitas los pecados del mundo,
1: escúchanos, Señor.
0: Cordero de Dios, que quita los pecados del mundo,
1: ten misericordia de nosotros.
0: Ruega por nosotros, Santa Madre de Dios,
1: para que seamos dignos de alcanzar las promesas y gracias de nuestro Señor Jesucristo.
0: Oremos. Señor, Concédenos que nosotros, tus hijos, podamos gozar siempre de la salud del alma y del cuerpo. Y por la intercesión de la bienaventurada siempre Virgen María, liberados de las angustias de la vida presente, y podamos gozar un día de la felicidad eterna. Por Jesucristo nuestro Señor.
1: Amén.
0: Amén.

Desde Radio María, Colombia, nos unimos al rezo del Santo Rosario con las letanías lauretanas. Señor, ten piedad de

salve a la Virgen. Dios te salve, Reina y Madre de Misericordia, vida, dulzura y esperanza nuestra. Dios te salve, a ti llamamos los desterrados hijos de Eva, a ti suspiramos, gimiendo y llorando en este valle de lágrimas. Ea pues, Señora, abogada nuestra, vuelve a nosotros esos tus ojos misericordiosos, y después de este destierro, muéstranos a Jesús. Fruto bendito de tu vientre, oh clementísima, oh piadosa, oh dulce Virgen María, ruega por nosotros, Santa Madre de Dios, para que seamos dignos de alcanzar las promesas de nuestro Señor Jesucristo. Amén.

0: Desde Paraguay nos unimos al Santo Rosario Hispanoamericano.
1: Oremos por las intenciones del Santo Padre. Padre nuestro que estás en el cielo, santificado sea tu nombre. Venga a nosotros tu reino. Hágase tu voluntad en la tierra como en el cielo.
0: Danos hoy nuestro pan de cada día. Perdona nuestras ofensas, como también nosotros perdonamos a los que nos ofenden. No nos dejes caer en la tentación, y líbranos del mal. Amén.
1: Dios te salve María Santísima, Hija de Dios Padre. Alcánzanos, Señora, la virtud de la fe. Llena eres de gracia, el Señor es contigo. Bendita tú eres entre todas las mujeres, y bendito es el fruto de tu vientre, Jesús.
0: Santa María, Madre de Dios, ruega por nosotros, pecadores, ahora y en la hora de nuestra muerte. Amén.
1: Dios te salve, María Santísima, Madre de Dios Hijo. Alcánzanos, Señora, la virtud de la esperanza. Llena eres de gracia, el Señor es contigo. Bendita tú eres entre todas las mujeres, y bendito es el fruto de tu vientre, Jesús.
0: Santa María, Madre de Dios, ruega por nosotros, pecadores, ahora y en la hora de nuestra muerte. Amén.
1: Dios te salve, María Santísima, Esposa del Espíritu Santo. Alcánzanos, Señora, la virtud de la caridad. Llena eres de gracia, el Señor es contigo. Bendita tú eres entre todas las mujeres, y bendito es el fruto de tu vientre, Jesús.
0: Santa María, Madre de Dios, ruega por nosotros pecadores, ahora y en la hora de nuestra muerte. Amén.

0: Desde Radio María El Salvador, nos unimos al rezo del Santo Rosario Hispanoamericano con la oración de San Juan Pablo II por Radio María. María, orienta nuestras opciones de vida. Fortalécenos en la hora de la prueba para que, fieles a Dios y a los hombres, recorramos con humilde audacia los senderos misteriosos de las ondas radiales para llevar a la mente y al corazón de cada persona el anuncio gozoso de Cristo, Redentor del hombre. María, estrella de la evangelización, camina con nosotros, guía a tu radio y sé su protectora. Amén.
1: Bajo tu amparo nos acogemos, Santa Madre de Dios. No deseches las súplicas que te dirigimos en nuestras necesidades. Antes bien, líbranos de todo peligro. Oh siempre Virgen, gloriosa y bendita.
2: Desde Radio María México nos unimos al rezo del Santo Rosario Hispanoamericano.
3: Oh Dios, cuyo unigénito Hijo, con su vida, muerte y resurrección, nos alcanzó el premio de la vida eterna, concédenos, a los que recordamos estos misterios del Santo Rosario, imitar los que contienen y alcanzar lo que prometen. Por el mismo Jesucristo nuestro Señor. Amén.
1: Finalizamos el rezo del Santo Rosario Latinoamericano con la bendición de nuestro director, el Padre Javier Soteras.
4: Desde la sede de Radio María en Argentina, en la ciudad de Córdoba, la bendición final en el Rosario Latinoamericano, el Señor esté con ustedes. Que los bendiga Dios, el Padre, el Hijo y el Espíritu Santo. Amén.

Ya a esta hora de nuestra programación continuamos en ambiente de oración con la liturgia de las horas. Escuchemos las vísperas.

0: 10 de octubre del 2026, sábado de la 27ª semana del tiempo ordinario, primeras vísperas, oración de la tarde. Dios mío, ven en mi auxilio.
1: Señor, date prisa en socorrerme.
0: Gloria al Padre, y al Hijo, y al Espíritu Santo.
1: Como era en el principio, ahora y siempre, por los siglos de los siglos. Amén. Aleluya.
0: Himno. No sé de dónde brota la tristeza que tengo. Mi dolor se arrodilla como el tronco de un sauce, sobre el agua del tiempo, por donde voy y vengo, casi fuera de madre, derramado en el cauce.
1: Lo mejor de mi vida es el dolor. Tú sabes cómo soy. Tú levantas esta carne que es mía. Tú, esta luz que sonrosa las alas de las aves. Tú, esta noble tristeza que llaman alegría.
0: Tú me diste la gracia para vivir contigo. Tú me diste las nubes como el amor humano. Y al principio del tiempo, tú me ofreciste el trigo con la primera alondra que nació de tu mano.
1: Con el último rezo de un niño que se duerme y con la voz nublada de sueño y de pureza, se vuelve hacia el silencio. Yo quisiera volverme hacia ti y en tus manos desmayar mi cabeza.
0: Gloria al Padre, y al Hijo, y al Espíritu Santo, como era en el principio, ahora y siempre, por los siglos de los siglos. Amén. Desead la paz a Jerusalén. Antífono del Salmo 121. Qué alegría cuando me dijeron: vamos a la casa del Señor. Ya están pisando nuestros pies tus umbrales, Jerusalén.
1: Jerusalén está fundada como ciudad bien compacta. Allá suben las tribus del Señor.
0: Según la costumbre de Israel, a celebrar el nombre del Señor. En ella están los tribunales de justicia, en el palacio de David.
1: Desead la paz a Jerusalén. Vivan seguros los que te aman. Haya paz dentro de tus muros, seguridad en tus palacios.
0: Por mis hermanos y compañeros voy a decir: la paz contigo. Por la casa del Señor nuestro Dios, te deseo todo bien.
1: Gloria al Padre, y al Hijo, y al Espíritu Santo.
0: Como era en el principio, ahora y siempre, por los siglos de los siglos. Amén.
1: Desead la paz a Jerusalén.
0: Desde la aurora hasta la noche, mi alma aguarda al Señor. Antífona del Salmo 129. Desde lo hondo a ti grito, Señor. Señor, escucha mi voz. Estén tus oídos atentos a la voz de mi súplica.
1: Si llevas en cuenta los delitos, Señor, ¿quién podrá resistir? Pero de ti procede el perdón, y así infundes respeto.
0: Mi alma espera en el Señor, espera en su palabra. Mi alma aguarda al Señor más que el centinela la aurora.
1: Aguarde Israel al Señor, como el centinela la aurora, porque del Señor viene la misericordia, la redención copiosa, y Él redimirá a Israel de todos sus delitos.
0: Gloria al Padre, y al Hijo, y al Espíritu Santo.
1: Como era en el principio, ahora y siempre, por los siglos de los siglos. Amén.
0: Desde la aurora hasta la noche, mi alma aguarda al Señor. Al nombre de Jesús, toda rodilla se doble en el cielo y en la tierra. Aleluya. Antífona del cántico de la carta del apóstol San Pablo a los Filipenses. Capítulo 2. Cristo, a pesar de su condición divina, no hizo alarde de su categoría de Dios. Al contrario, se despojó de su rango y tomó la condición de esclavo, pasando por uno de tantos.
1: Y así, actuando como un hombre cualquiera, se rebajó hasta someterse incluso a la muerte, y una muerte de cruz.
0: Por eso Dios lo levantó sobre todo y le concedió el nombre sobre todo nombre, de modo que al nombre de Jesús toda rodilla se doble, en el cielo, en la tierra, en el abismo, y toda lengua proclame: Jesucristo es Señor, para gloria de Dios Padre.
1: Gloria al Padre, y al Hijo, y al Espíritu Santo.
0: Como era en el principio, ahora y siempre, por los siglos de los siglos. Amén.
2: Al nombre de Jesús, toda rodilla se doble, en el cielo y en la tierra. Aleluya.
0: Lectura breve de la segunda carta del apóstol San Pedro, capítulo primero, versículos del 19 al 21. Esto nos confirma la palabra de los profetas, y hacéis muy bien en prestarle atención, como a una lámpara que brilla en un lugar oscuro, hasta que despunte el día, y el lucero nazca en vuestros corazones. Ante todo, tened presente que ninguna predicción de la Escritura está a merced de interpretaciones personales, porque ninguna predicción antigua aconteció por designio humano. Hombres como eran, hablaron de parte de Dios, movidos por el Espíritu Santo. De la salida del sol hasta su ocaso, alabado sea el nombre del Señor.
1: De la salida del sol hasta su ocaso, alabado sea el nombre del Señor.
0: Su gloria sobre los cielos.
1: Alabado sea el nombre del Señor.
0: Gloria al Padre, y al Hijo, y al Espíritu Santo.
1: De la salida del sol hasta su ocaso, alabado sea el nombre del Señor.
0: El Señor de los ejércitos prepara para todos los pueblos un festín. Aleluya. Antífona correspondiente al cántico evangélico de la Santísima Virgen María. Proclama mi alma la grandeza del Señor. Se alegra mi espíritu en Dios mi Salvador, porque ha mirado la humillación de su esclava.
1: Desde ahora me felicitarán todas las generaciones, porque el Poderoso ha hecho obras grandes por mí. Su nombre es santo, y su misericordia llega a sus fieles de generación en generación.
0: Él hace proezas con su brazo, dispersa a los soberbios de corazón, derriba del trono a los poderosos y enaltece a los humildes. A los hambrientos los colma de bienes, y a los ricos lo despide vacíos.
1: Auxilia a Israel, su siervo, acordándose de la misericordia, como lo había prometido a nuestros padres, en favor de Abraham y su descendencia por siempre.
0: Gloria al Padre, y al Hijo, y al Espíritu Santo.
1: Como era en el principio, ahora y siempre, por los siglos de los siglos. Amén.
2: El Señor de los ejércitos prepara para todos los pueblos un festín. Aleluya.
0: Preces. Invoquemos a Cristo, alegría de cuantos se refugian en Él, y digámosle:
2: míranos y escúchanos, Señor.
0: Testigo fiel y primogénito de entre los muertos, que nos has librado de nuestros pecados por tu sangre, no permitas que olvidemos nunca tus beneficios.
2: Míranos y escúchanos, Señor.
1: Haz que aquellos a quienes elegiste como ministros de tu evangelio sean siempre fieles y celosos administradores de los misterios del reino.
2: Míranos y escúchanos, Señor.
0: Rey de la paz, concede abundantemente tu espíritu a los que gobiernan las naciones, para que atienda con interés a los pobres y postergados.
2: Míranos y escúchanos, Señor.
1: Sé ayuda para cuantos son víctimas de cualquier segregación por causa de su raza, color, condición social, lengua o religión, y haz que todos reconozcan su dignidad y respeten sus derechos.
2: Míranos y escúchanos, Señor.
0: A los que han muerto en tu amor, dales también parte en tu felicidad con María y todos tus santos.
2: Míranos y escúchanos, Señor.
0: Ayúdanos con tu Santo Espíritu a prepararnos para el día domingo que ya va a amanecer, para que lo vivamos dándote gracias por toda tu creación.
1: Míranos y escúchanos, Señor.
0: En un momento de silencio, presentémosle a Dios nuestras intenciones.
1: Míranos y escúchanos, Señor.
0: Porque Jesús ha resucitado, todos somos hijos de Dios. Por eso nos atrevemos a decir:
1: Pater noster, qui es in celis, sanctificetur nomen tuum, adveniat regnum tuum, fiat voluntas tua, sicut in cielo et in terra, panem nostrum quotidianum da nobis hodie, et dimitte nobis debita nostra, sicut et nos dimittimus debitoribus nostris, et ne nos inducas in tentationem, sed libera nos a malo.
0: Oremos. Te pedimos, Señor, que tu gracia continuamente nos preceda y acompañe, de manera que estemos dispuestos a obrar siempre el bien. Por nuestro Señor Jesucristo, tu Hijo, que vive y reina contigo en la unidad del Espíritu Santo y es Dios por los siglos de los siglos.
1: Amén.
0: El Señor nos bendiga, nos guarde de todo mal y nos lleve a la vida eterna.
1: Amén.

A continuación, te presento la programación que tenemos para el resto de la noche. A las 7 nos acompañará Julio Melgarejo con una edición más de Himnos y Salmos para el Señor, hoy con la reflexión del Salmo 22. En vísperas de la festividad de San Juan 23, deseamos compartir con ustedes la reflexión que realiza Monseñor José Ignacio Munilla sobre el Decálogo de la Serenidad, solo por hoy, de San Juan 23, sobre el santo que se